0: tus hijos, con la luz del Espíritu Santo. Haznos dóciles a sus inspiraciones para gustar siempre del bien y gozar de su consuelo. Por Cristo nuestro Señor. Amén.
1: Si tienes alguna intención o petición de este rosario, este es el momento de ponerlas en manos de la Virgen María y de su Hijo Jesucristo. Escríbela en la caja de comentarios para juntos unirnos en común oración.
2: Padre nuestro que estás en el cielo, santificado sea tu nombre. Venga a nosotros tu reino. Hágase tu voluntad, así en la tierra como en el cielo.
0: Danos hoy nuestro pan de cada día. Perdona nuestras ofensas, así como nosotros también perdonamos a los que nos ofenden. No nos dejes caer en tentación, y líbranos del mal. Amén.
2: Dios te salve María, llena eres de gracia. El Señor está contigo. Bendita tú eres entre todas las mujeres, y bendito es el fruto de tu vientre, Jesús.
0: Santa María, Madre de Dios, ruega por nosotros los pecadores, ahora y en la hora de nuestra muerte. Amén.
2: Dios te salve María, llena eres de gracia. El Señor está contigo. Bendita tú eres entre todas las mujeres, y bendito es el fruto de tu vientre, Jesús.
0: Santa María, Madre de Dios, ruega por nosotros los pecadores, ahora y en la hora de nuestra muerte. Amén.
2: Dios te salve María, llena eres de gracia. El Señor está contigo. Bendita tú eres entre todas las mujeres, y bendito es el fruto de tu vientre, Jesús.
0: Santa María, Madre de Dios, ruega por nosotros los pecadores, ahora y en la hora de nuestra muerte. Amén.
2: Gloria al Padre, al Hijo y al Espíritu Santo.
0: Como era en el principio, ahora y siempre, por los siglos de los siglos. Amén.
2: Oh Jesús mío, perdona nuestros pecados, líbranos del fuego del infierno.
0: Lleva al cielo a todas las almas, especialmente a las más necesitadas de tu misericordia.
1: Misterios luminosos. Primer misterio: el bautismo de Jesús. Entonces Jesús fue de Galilea al Jordán para que Juan lo bautizara, pero Juan quería impedirlo diciendo: soy yo el que necesito ser bautizado por ti, ¿y tú vienes a mí? Jesús le respondió: déjame ahora, pues conviene que se cumpla así toda justicia. Entonces Juan accedió a ello. Una vez bautizado, Jesús salió del agua, y en esto los cielos se abrieron y vio al Espíritu de Dios descender en forma de paloma y posarse sobre él. Se oyó una voz del cielo: este es mi Hijo amado, mi predilecto.
0: Padre nuestro que estás en el cielo, santificado sea tu nombre. Venga a nosotros tu reino. Hágase tu voluntad así en la tierra como en el cielo.
2: Danos hoy nuestro pan de cada día. Perdona nuestras ofensas, así como también nosotros perdonamos a los que nos ofenden. No nos dejes caer en tentación, y líbranos del mal. Amén.
0: Dios te salve María, llena eres de gracia. El Señor está contigo. Bendita eres entre todas las mujeres, y bendito es el fruto de tu vientre, Jesús.
2: Santa María, Madre de Dios, ruega por nosotros los pecadores, ahora y en la hora de nuestra muerte. Amén.
0: Dios te salve María, llena eres de gracia. El Señor está contigo. Bendita eres entre todas las mujeres, y bendito es el fruto de tu vientre, Jesús.
2: Santa María, Madre de Dios, ruega por nosotros los pecadores, ahora y en la hora de nuestra muerte. Amén.
0: Dios te salve María, llena eres de gracia. El Señor está contigo. Bendita eres entre todas las mujeres, y bendito es el fruto de tu vientre, Jesús.
2: Santa María, Madre de Dios, ruega por nosotros los pecadores, ahora y en la hora de nuestra muerte. Amén.
0: Dios te salve María, llena eres de gracia. El Señor está contigo. Bendita eres entre todas las mujeres, y bendito es el fruto de tu vientre, Jesús.
2: Santa María, Madre de Dios, ruega por nosotros los pecadores, ahora y en la hora de nuestra muerte. Amén.
0: Dios te salve María, llena eres de gracia. El Señor está contigo. Bendita eres entre todas las mujeres, y bendito es el fruto de tu vientre, Jesús.
2: Santa María, Madre de Dios, ruega por nosotros los pecadores, ahora y en la hora de nuestra muerte. Amén.
0: Dios te salve María, llena eres de gracia. El Señor está contigo. Bendita eres entre todas las mujeres, y bendito es el fruto de tu vientre, Jesús.
2: Santa María, Madre de Dios, ruega por nosotros los pecadores, ahora y en la hora de nuestra muerte. Amén.
0: Dios te salve María, llena eres de gracia. El Señor está contigo. Bendita eres entre todas las mujeres, y bendito es el fruto de tu vientre, Jesús.
2: Santa María, Madre de Dios, ruega por nosotros los pecadores, ahora y en la hora de nuestra muerte. Amén.
0: Dios te salve María, llena eres de gracia. El Señor está contigo. Bendita eres entre todas las mujeres, y bendito es el fruto de tu vientre, Jesús.
2: Santa María, Madre de Dios, ruega por nosotros los pecadores, ahora y en la hora de nuestra muerte. Amén.
0: Dios te salve María, llena eres de gracia. El Señor está contigo. Bendita eres entre todas las mujeres, y bendito es el fruto de tu vientre, Jesús.
2: Santa María, Madre de Dios, ruega por nosotros los pecadores, ahora y en la hora de nuestra muerte. Amén.
0: Dios te salve María, llena eres de gracia. El Señor está contigo. Bendita eres entre todas las mujeres, y bendito es el fruto de tu vientre, Jesús.
2: Santa María, Madre de Dios, ruega por nosotros los pecadores, ahora y en la hora de nuestra muerte. Amén.
0: Gloria al Padre, al Hijo y al Espíritu Santo.
2: Como era en el principio, ahora y siempre, por los siglos de los siglos. Amén.
0: María, Madre de Gracia y Madre de Misericordia,
2: en la vida y en la muerte, ampáranos, Gran Señora.
0: Oh Jesús mío, perdona nuestros pecados, líbranos del fuego del infierno.
2: Lleva al cielo a todas las almas, especialmente a las más necesitadas de tu misericordia.
1: Segundo misterio, las bodas de Caná. 3 días después, hubo una boda en Caná de Galilea, en la que estaba la madre de Jesús. Invitaron también a la boda a Jesús y a sus discípulos. Se terminó el vino, y la madre de Jesús le dijo, «No tienen vino». Jesús le contestó, «¿A ti y a mí, qué mujer? Mi hora todavía no ha llegado». Su madre dijo a los sirvientes, «Haced lo que él os diga». Había allí 6 tinajas de piedra de unos 100 litros cada una, para los ritos de purificación de los judíos. Jesús les dijo, «Llenad de agua las tinajas», y las llenaron hasta arriba. Añadió, «Sacad ahora y llevádselo al maestresala». Y se lo llevaron. Tan pronto como el maestresala probó el agua convertida en vino, llamó al novio y le dijo, «Todos sirven primero el vino mejor, y cuando se ha bebido en abundancia, el peor. Tú, en cambio, has guardado el vino mejor hasta ahora». Así, en Caná de Galilea, Jesús comenzó sus milagros, manifestó su gloria, y sus discípulos creyeron en él.
0: Padre nuestro que estás en el cielo, santificado sea tu nombre. Venga a nosotros tu reino. Hágase tu voluntad así en la tierra como en el cielo.
2: Danos hoy nuestro pan de cada día. Perdona nuestras ofensas, así como también nosotros perdonamos a los que nos ofenden. No nos dejes caer en tentación, y líbranos del mal. Amén.
0: Dios te salve María, llena eres de gracia. El Señor está contigo. Bendita eres entre todas las mujeres, y bendito es el fruto de tu vientre, Jesús.
2: Santa María, Madre de Dios, ruega por nosotros los pecadores, ahora y en la hora de nuestra muerte. Amén.
0: Dios te salve María, llena eres de gracia. El Señor está contigo. Bendita eres entre todas las mujeres, y bendito es el fruto de tu vientre, Jesús.
2: Santa María, Madre de Dios, ruega por nosotros los pecadores, ahora y en la hora de nuestra muerte. Amén.
0: Dios te salve María, llena eres de gracia. El Señor está contigo. Bendita eres entre todas las mujeres, y bendito es el fruto de tu vientre, Jesús.
2: Santa María, Madre de Dios, ruega por nosotros los pecadores, ahora y en la hora de nuestra muerte. Amén.
0: Dios te salve María, llena eres de gracia. El Señor está contigo. Bendita eres entre todas las mujeres, y bendito es el fruto de tu vientre, Jesús.
2: Santa María, Madre de Dios, ruega por nosotros los pecadores, ahora y en la hora de nuestra muerte. Amén.
0: Dios te salve María, llena eres de gracia. El Señor está contigo. Bendita eres entre todas las mujeres, y bendito es el fruto de tu vientre, Jesús.
2: Santa María, Madre de Dios, ruega por nosotros los pecadores, ahora y en la hora de nuestra muerte. Amén.
0: Dios te salve María, llena eres de gracia. El Señor está contigo. Bendita eres entre todas las mujeres, y bendito es el fruto de tu vientre, Jesús.
2: Santa María, Madre de Dios, ruega por nosotros los pecadores, ahora y en la hora de nuestra muerte. Amén.
0: Dios te salve María, llena eres de gracia. El Señor está contigo. Bendita eres entre todas las mujeres, y bendito es el fruto de tu vientre, Jesús.
2: Santa María, Madre de Dios, ruega por nosotros los pecadores, ahora y en la hora de nuestra muerte. Amén.
0: Dios te salve María, llena eres de gracia. El Señor está contigo. Bendita eres entre todas las mujeres, y bendito es el fruto de tu vientre, Jesús.
2: Santa María, Madre de Dios, ruega por nosotros los pecadores, ahora y en la hora de nuestra muerte. Amén.
0: Dios te salve María, llena eres de gracia. El Señor está contigo. Bendita eres entre todas las mujeres, y bendito es el fruto de tu vientre, Jesús.
2: Santa María, Madre de Dios, ruega por nosotros los pecadores, ahora y en la hora de nuestra muerte. Amén.
0: Dios te salve María, llena eres de gracia. El Señor está contigo. Bendita eres entre todas las mujeres, y bendito es el fruto de tu vientre, Jesús.
2: Santa María, Madre de Dios, ruega por nosotros los pecadores, ahora y en la hora de nuestra muerte. Amén.
0: Gloria al Padre, al Hijo y al Espíritu Santo.
2: Como era en el principio, ahora y siempre, por los siglos de los siglos. Amén.
0: María, Madre de Gracia y Madre de Misericordia,
2: en la vida y en la muerte, ampáranos, Gran Señora.
0: Oh Jesús mío, perdona nuestros pecados, líbranos del fuego del infierno.
2: Lleva al cielo a todas las almas, especialmente a las más necesitadas de tu misericordia.
1: Tercer misterio, el anuncio del reino de Dios. Después de ser Juan encarcelado, Jesús fue a Galilea a predicar el evangelio de Dios, y decía: se ha cumplido el tiempo y el reino de Dios está cerca. Arrepentíos y creed en el evangelio.
0: Padre nuestro que estás en el cielo, santificado sea tu nombre. Venga a nosotros tu reino. Hágase tu voluntad así en la tierra como en el cielo.
2: Danos hoy nuestro pan de cada día. Perdona nuestras ofensas, así como también nosotros perdonamos a los que nos ofenden. No nos dejes caer en tentación, y líbranos del mal. Amén.
0: Dios te salve María, llena eres de gracia. El Señor está contigo. Bendita eres entre todas las mujeres, y bendito es el fruto de tu vientre, Jesús.
2: Santa María, Madre de Dios, ruega por nosotros los pecadores, ahora y en la hora de nuestra muerte. Amén.
0: Dios te salve María, llena eres de gracia. El Señor está contigo. Bendita eres entre todas las mujeres, y bendito es el fruto de tu vientre, Jesús.
2: Santa María, Madre de Dios, ruega por nosotros los pecadores, ahora y en la hora de nuestra muerte. Amén.
0: Dios te salve María, llena eres de gracia. El Señor está contigo. Bendita eres entre todas las mujeres, y bendito es el fruto de tu vientre, Jesús.
2: Santa María, Madre de Dios, ruega por nosotros los pecadores, ahora y en la hora de nuestra muerte. Amén.
0: Dios te salve María, llena eres de gracia. El Señor está contigo. Bendita eres entre todas las mujeres, y bendito es el fruto de tu vientre, Jesús.
2: Santa María, Madre de Dios, ruega por nosotros los pecadores, ahora y en la hora de nuestra muerte. Amén.
0: Dios te salve María, llena eres de gracia. El Señor está contigo. Bendita eres entre todas las mujeres, y bendito es el fruto de tu vientre, Jesús.
2: Santa María, Madre de Dios, ruega por nosotros los pecadores, ahora y en la hora de nuestra muerte. Amén.
0: Dios te salve María, llena eres de gracia. El Señor está contigo. Bendita eres entre todas las mujeres, y bendito es el fruto de tu vientre, Jesús.
2: Santa María, Madre de Dios, ruega por nosotros los pecadores, ahora y en la hora de nuestra muerte. Amén.
0: Dios te salve María, llena eres de gracia. El Señor está contigo. Bendita eres entre todas las mujeres, y bendito es el fruto de tu vientre, Jesús.
2: Santa María, Madre de Dios, ruega por nosotros los pecadores, ahora y en la hora de nuestra muerte. Amén.
0: Dios te salve María, llena eres de gracia. El Señor está contigo. Bendita eres entre todas las mujeres, y bendito es el fruto de tu vientre, Jesús.
2: Santa María, Madre de Dios, ruega por nosotros los pecadores, ahora y en la hora de nuestra muerte. Amén.
0: Dios te salve María, llena eres de gracia. El Señor está contigo. Bendita eres entre todas las mujeres, y bendito es el fruto de tu vientre, Jesús.
2: Santa María, Madre de Dios, ruega por nosotros los pecadores, ahora y en la hora de nuestra muerte. Amén.
0: Dios te salve María, llena eres de gracia. El Señor está contigo. Bendita eres entre todas las mujeres, y bendito es el fruto de tu vientre, Jesús.
2: Santa María, Madre de Dios, ruega por nosotros los pecadores, ahora y en la hora de nuestra muerte. Amén.
0: Gloria al Padre, al Hijo y al Espíritu Santo.
2: Como era en el principio, ahora y siempre, por los siglos de los siglos. Amén.
0: María, Madre de Gracia y Madre de Misericordia,
2: en la vida y en la muerte, ampáranos, Gran Señora.
0: Oh Jesús mío, perdona nuestros pecados, líbranos del fuego del infierno.
2: Lleva al cielo a todas las almas, especialmente a las más necesitadas de tu misericordia.
1: Cuarto misterio, la transfiguración. Unos 8 días después, Jesús tomó consigo a Pedro, a Juan y a Santiago, y los llevó al monte a orar. Mientras él oraba, cambió el aspecto de su rostro, y sus vestidos se volvieron de una blancura resplandeciente. 2 hombres, de improviso, se pusieron a hablar con él. eran Moisés y Elías, que aparecieron con un resplandor glorioso y hablaban con él de su muerte, que iba a tener lugar en Jerusalén. Pedro y sus compañeros estaban cargados de sueño, pero lograron mantenerse despiertos y vieron la gloria de Jesús y a los dos hombres que estaban con él. Cuando estos se alejaban de Jesús, Pedro dijo: «Maestro, qué bien se está aquí. Hagamos tres tiendas, una para ti, otra para Moisés y otra para Elías». No sabía lo que decía. Mientras él estaba diciendo esto, vino una nube y los cubrió. Al entrar en la nube, los discípulos se asustaron. Y una voz desde la nube dijo: «Este es mi Hijo, el elegido, escuchadlo».
0: Padre nuestro que estás en el cielo, santificado sea tu nombre. Venga a nosotros tu reino. Hágase tu voluntad así en la tierra como en el cielo.
2: Danos hoy nuestro pan de cada día. Perdona nuestras ofensas, así como también nosotros perdonamos a los que nos ofenden. No nos dejes caer en tentación y líbranos del mal. Amén.
0: Dios te salve María, llena eres de gracia. El Señor está contigo. Bendita eres entre todas las mujeres, y bendito es el fruto de tu vientre, Jesús.
2: Santa María, Madre de Dios, ruega por nosotros los pecadores, ahora y en la hora de nuestra muerte. Amén.
0: Dios te salve María, llena eres de gracia. El Señor está contigo. Bendita eres entre todas las mujeres, y bendito es el fruto de tu vientre, Jesús.
2: Santa María, Madre de Dios, ruega por nosotros los pecadores, ahora y en la hora de nuestra muerte. Amén.
0: Dios te salve María, llena eres de gracia. El Señor está contigo. Bendita eres entre todas las mujeres, y bendito es el fruto de tu vientre, Jesús.
2: Santa María, Madre de Dios, ruega por nosotros los pecadores, ahora y en la hora de nuestra muerte. Amén.
0: Dios te salve María, llena eres de gracia. El Señor está contigo. Bendita eres entre todas las mujeres, y bendito es el fruto de tu vientre, Jesús.
2: Santa María, Madre de Dios, ruega por nosotros los pecadores, ahora y en la hora de nuestra muerte. Amén.
0: Dios te salve María, llena eres de gracia. El Señor está contigo. Bendita eres entre todas las mujeres, y bendito es el fruto de tu vientre, Jesús.
2: Santa María, Madre de Dios, ruega por nosotros los pecadores, ahora y en la hora de nuestra muerte. Amén.
0: Dios te salve María, llena eres de gracia. El Señor está contigo. Bendita eres entre todas las mujeres, y bendito es el fruto de tu vientre, Jesús.
2: Santa María, Madre de Dios, ruega por nosotros los pecadores, ahora y en la hora de nuestra muerte. Amén.
0: Dios te salve María, llena eres de gracia. El Señor está contigo. Bendita eres entre todas las mujeres, y bendito es el fruto de tu vientre, Jesús.
2: Santa María, Madre de Dios, ruega por nosotros los pecadores, ahora y en la hora de nuestra muerte. Amén.
0: Dios te salve María, llena eres de gracia. El Señor está contigo. Bendita eres entre todas las mujeres, y bendito es el fruto de tu vientre, Jesús.
2: Santa María, Madre de Dios, ruega por nosotros los pecadores, ahora y en la hora de nuestra muerte. Amén.
0: Dios te salve María, llena eres de gracia. El Señor está contigo. Bendita eres entre todas las mujeres, y bendito es el fruto de tu vientre, Jesús.
2: Santa María, Madre de Dios, ruega por nosotros los pecadores, ahora y en la hora de nuestra muerte. Amén.
0: Dios te salve María, llena eres de gracia. El Señor está contigo. Bendita eres entre todas las mujeres, y bendito es el fruto de tu vientre, Jesús.
2: Santa María, Madre de Dios, ruega por nosotros los pecadores, ahora y en la hora de nuestra muerte. Amén.
0: Gloria al Padre, al Hijo y al Espíritu Santo.
2: Como era en el principio, ahora y siempre, por los siglos de los siglos. Amén.
0: María, Madre de Gracia y Madre de Misericordia.
2: En la vida y en la muerte, ampáranos, Gran Señora.
0: Oh Jesús mío, perdona nuestros pecados, líbranos del fuego del infierno.
2: Lleva al cielo a todas las almas, especialmente a las más necesitadas de tu misericordia.
1: Quinto misterio, la institución de la Eucaristía. Durante la cena, Jesús tomó pan, lo bendijo, lo partió y se lo dio diciendo: Tomad, esto es mi cuerpo. Después tomó un cáliz, dio gracias, se lo pasó a ellos y bebieron de él todos. Y les dijo: Esta es mi sangre, la sangre de la alianza, que será derramada por todos.
0: Padre nuestro que estás en el cielo, santificado sea tu nombre. Venga a nosotros tu reino. Hágase tu voluntad así en la tierra como en el cielo.
2: Danos hoy nuestro pan de cada día. Perdona nuestras ofensas, así como también nosotros perdonamos a los que nos ofenden. No nos dejes caer en tentación y líbranos del mal. Amén.
0: Dios te salve María, llena eres de gracia. El Señor está contigo. Bendita eres entre todas las mujeres, y bendito es el fruto de tu vientre, Jesús.
2: Santa María, Madre de Dios, ruega por nosotros los pecadores, ahora y en la hora de nuestra muerte. Amén.
0: Dios te salve, María, llena eres de gracia. El Señor está contigo. Bendita eres entre todas las mujeres, y bendito es el fruto de tu vientre, Jesús.
2: Santa María, Madre de Dios, ruega por nosotros los pecadores, ahora y en la hora de nuestra muerte. Amén.
0: Dios te salve María, llena eres de gracia. El Señor está contigo. Bendita eres entre todas las mujeres, y bendito es el fruto de tu vientre Jesús.
2: Santa María, Madre de Dios, ruega por nosotros los pecadores, ahora y en la hora de nuestra muerte. Amén.
0: Dios te salve María, llena eres de gracia. El Señor está contigo. Bendita eres entre todas las mujeres, y bendito es el fruto de tu vientre Jesús.
2: Santa María, Madre de Dios, ruega por nosotros los pecadores, ahora y en la hora de nuestra muerte. Amén.
0: Dios te salve María, llena eres de gracia. El Señor está contigo. Bendita eres entre todas las mujeres, y bendito es el fruto de tu vientre, Jesús.
2: Santa María, Madre de Dios, ruega por nosotros los pecadores, ahora y en la hora de nuestra muerte. Amén.
0: Dios te salve, María, llena eres de gracia. El Señor está contigo. Bendita eres entre todas las mujeres, y bendito es el fruto de tu vientre, Jesús.
2: Santa María, Madre de Dios, ruega por nosotros los pecadores, ahora y en la hora de nuestra muerte. Amén.
0: Dios te salve María, llena eres de gracia. El Señor está contigo. Bendita eres entre todas las mujeres, y bendito es el fruto de tu vientre Jesús.
2: Santa María, Madre de Dios, ruega por nosotros los pecadores, ahora y en la hora de nuestra muerte. Amén.
0: Dios te salve María, llena eres de gracia. El Señor está contigo. Bendita eres entre todas las mujeres, y bendito es el fruto de tu vientre Jesús.
2: Santa María, Madre de Dios, ruega por nosotros los pecadores, ahora y en la hora de nuestra muerte. Amén.
0: Dios te salve María, llena eres de gracia. El Señor está contigo. Bendita eres entre todas las mujeres, y bendito es el fruto de tu vientre, Jesús.
2: Santa María, Madre de Dios, ruega por nosotros los pecadores, ahora y en la hora de nuestra muerte. Amén.
0: Dios te salve María, llena eres de gracia. El Señor está contigo. Bendita eres entre todas las mujeres, y bendito es el fruto de tu vientre, Jesús.
2: Santa María, Madre de Dios, ruega por nosotros los pecadores, ahora y en la hora de nuestra muerte. Amén.
0: Gloria al Padre, al Hijo y al Espíritu Santo.
2: Como era en el principio, ahora y siempre, por los siglos de los siglos. Amén.
0: María, Madre de Gracia y Madre de Misericordia.
2: En la vida y en la muerte, ampáranos, Gran Señora.
0: Oh Jesús mío, perdona nuestros pecados, líbranos del fuego del infierno.
2: Lleva al cielo a todas las almas, especialmente a las más necesitadas de tu misericordia.
0: Dios te salve, Reina y Madre, vida, dulzura y esperanza nuestra. Dios te salve a ti. Llamamos los desterrados, hijos de Eva. A ti suspiramos gimiendo y llorando en este valle de lágrimas. Ea pues, Señora, abogada nuestra, vuelve a nosotros esos tus ojos misericordiosos, y después de este destierro, muéstranos a Jesús, fruto bendito de tu vientre. Oh clemente, oh piadosa, oh dulce siempre Virgen María. Ruega por nosotros, Santa Madre de Dios, para que seamos dignos de alcanzar las promesas de nuestro Señor Jesucristo. Amén.
3: Señor, ten piedad. Cristo, ten piedad. Señor, ten piedad. Cristo, óyenos. Cristo, escúchanos. Dios, Padre Celestial, ten piedad de nosotros. Dios, Hijo, Redentor del mundo, ten piedad de nosotros. Dios, Espíritu Santo, ten piedad de nosotros. Santísima Trinidad, un solo Dios, ten piedad de nosotros.
4: Santa María,
0: ruega por nosotros.
4: Santa Madre de Dios,
0: ruega por nosotros.
4: Santa Virgen de las Vírgenes,
0: ruega por nosotros.
4: Madre de Cristo,
0: ruega por nosotros.
4: Madre de la Iglesia,
0: ruega por nosotros.
4: Madre de la Misericordia,
0: ruega por nosotros.
4: Madre de la Divina Gracia,
0: ruega por nosotros.
4: Madre de la Esperanza,
0: ruega por nosotros.
4: Madre Purísima,
0: ruega por nosotros.
4: Madre Castísima,
0: ruega por nosotros.
4: Madre Siempre Virgen,
0: ruega por nosotros.
4: Madre Inmaculada,
0: ruega por nosotros.
4: Madre Amable,
0: ruega por nosotros.
4: Madre Admirable,
0: ruega por nosotros.
4: Madre del Buen Consejo,
0: ruega por nosotros.
4: Madre del Creador,
0: ruega por nosotros.
4: Madre del Salvador,
0: ruega por nosotros.
4: Virgen Prudentísima,
0: ruega por nosotros.
4: Virgen digna de veneración,
0: ruega por nosotros.
4: Virgen digna de alabanza,
0: ruega por nosotros.
4: Virgen poderosa,
0: ruega por nosotros.
4: Virgen clemente,
0: ruega por nosotros.
4: Virgen fiel,
0: ruega por nosotros.
4: Espejo de justicia,
0: ruega por nosotros.
4: Trono de la sabiduría,
0: ruega por nosotros.
4: Causa de nuestra alegría,
0: ruega por nosotros.
4: Vaso espiritual,
0: ruega por nosotros.
4: Vaso digno de honor,
0: ruega por nosotros.
4: Vaso de insigne devoción,
0: ruega por nosotros.
4: Rosa mística,
0: ruega por nosotros.
4: Torre de David,
0: ruega por nosotros.
4: Torre de marfil,
0: ruega por nosotros.
4: Casa de oro,
0: ruega por nosotros.
4: Arca de la Alianza,
0: ruega por nosotros.
4: Puerta del cielo,
0: ruega por nosotros.
4: Estrella de la mañana,
0: ruega por nosotros.
4: Salud de los enfermos,
0: ruega por nosotros.
4: Refugio de los pecadores,
0: ruega por nosotros.
4: Consuelo de los migrantes,
0: ruega por nosotros.
4: Consoladora de los afligidos,
0: ruega por nosotros.
4: Auxilio de los cristianos,
0: ruega por nosotros.
4: Reina de los ángeles,
0: ruega por nosotros.
4: Reina de los patriarcas,
0: ruega por nosotros.
4: Reina de los profetas,
0: ruega por nosotros.
4: Reina de los apóstoles,
0: ruega por nosotros.
4: Reina de los mártires,
0: ruega por nosotros.
4: Reina de los confesores,
0: ruega por nosotros.
4: Reina de las vírgenes,
0: ruega por nosotros.
4: Reina de todos los santos,
0: ruega por nosotros.
4: Reina concebida sin pecado original,
0: ruega por nosotros.
4: Reina asunta a los cielos,
0: ruega por nosotros.
4: Reina del Santísimo Rosario,
0: ruega por nosotros.
4: Reina de la familia,
0: ruega por nosotros.
4: Reina de la paz,
0: ruega por nosotros.
5: Bendita sea tu pureza y eternamente lo sea, pues todo un Dios se recrea en tan graciosa belleza. A ti, celestial princesa, Virgen Sagrada María, yo te ofrezco en este día alma, vida y corazón. Mírame con compasión, no me dejes, madre mía, y dame tu santa bendición, que la recibo. En el nombre del Padre, del Hijo y del Espíritu Santo. Amén.
6: Virgen Santísima, Madre amorosa y compañera de nuestro camino, al terminar estos misterios luminosos queremos quedarnos un momento más bajo tu presencia maternal. Hemos recorrido con el rosario momentos de la vida de tu Hijo Jesús y ahora venimos a entregarte aquello que llevamos dentro. Madre, hay necesidades que expresamos fácilmente, pero existen otras que casi nunca mencionamos. Preocupaciones pequeñas a los ojos del mundo que, sin embargo, pesan profundamente en nuestro corazón. Recíbelas todas y llévalas hasta Jesús. Madre Santísima, enséñanos a perseverar cuando parece que nuestras oraciones no encuentran respuesta. El Evangelio nos recuerda que debemos pedir, buscar y llamar. Por eso hoy queremos seguir tocando la puerta con confianza. Intercede por quienes llevan meses o años pidiendo por una misma intención y comienzan a cansarse. Por esa madre que sigue esperando un cambio en su hijo. Por el matrimonio que lleva tiempo intentando sanar sus heridas. Por quien busca una oportunidad laboral y recibe una negativa tras otra. Y por quienes esperan una respuesta que parece demorarse demasiado. Madre, ayúdanos a comprender que esperar no significa haber sido olvidados. Virgen María, hoy queremos presentarte también a quienes padecen problemas que pocas veces aparecen en nuestras oraciones. Pedimos por las personas que no saben leer ni escribir y sienten vergüenza porque deben realizar algún trámite. Por quienes tienen dificultades para escuchar o comunicarse y muchas veces se sienten ignorados. Por quienes perdieron documentos importantes y no saben cómo recuperarlos. Por las familias que esperan durante meses la resolución de un trámite migratorio, una pensión, una ayuda social o algún procedimiento administrativo necesario para seguir adelante. Que encuentren personas honestas y sensibles que puedan orientarlas. Madre amorosa, ponemos bajo tu protección a quienes trabajan con animales y con la tierra. Bendice a campesinos, agricultores, ganaderos, veterinarios y trabajadores del campo. Protege sus cosechas de fenómenos que puedan destruirlas y permite que su esfuerzo encuentre una remuneración justa. Que los jornaleros encuentren también patrones que estén preocupados por su salud y por los accidentes laborales que puedan ocurrir. Te pedimos también por las familias que dependen de pequeños negocios, talleres, puestos, tiendas, mercados y actividades que muchas veces funcionan día con día. Cuando las ventas disminuyan y aparezca la preocupación por los gastos, no permitas que pierdan la esperanza. Virgen Santísima, acompaña a quienes estén aprendiendo nuevamente cosas que antes podían hacer con facilidad. A quien después de un accidente esté reaprendiendo a caminar. A quien recibe terapia para recuperar el movimiento de una mano. A quien después de una enfermedad debe volver a hablar con claridad. A los adultos mayores que comienzan a necesitar ayuda para actividades que durante toda su vida realizaron solos. Dales paciencia para no desesperarse y coloca a su lado a personas que los traten con dignidad, con ternura y sobre todo con respeto. Madre, hoy queremos pedirte también por aquellos que sienten miedo de contestar el teléfono porque esperan una mala noticia, por quienes están pendientes de unos resultados médicos, por quienes esperan saber si fueron aceptados en una escuela o en un empleo, por quien aguarda una sentencia, una respuesta importante o una llamada que podría cambiar su vida. En esas horas donde la mente imagina tantos escenarios, cúbrelos con tu manto y concédele serenidad. Te encomendamos también a quienes trabajan mientras la mayoría duerme, quienes preparan alimentos de madrugada, trabajadores de centrales de abasto, recolectores de basura, vigilantes, personal de mantenimiento, enfermeros, médicos, operadores de transporte y tantas personas cuyo esfuerzo comienza cuando en nuestras casas se apagan las luces. Protégelos en sus trayectos, especialmente durante las horas de mayor cansancio, y permite que regresen sanos y salvos con sus familias. Virgen María, queremos pedir por quienes viven conflictos relacionados con herencias, propiedades o bienes familiares. ¿Cuántos hermanos dejaron de hablarse por un terreno, una casa o una cantidad de dinero? ¿Cuántas familias que antes compartían la mesa terminaron distanciadas? Madre, intercede para que ninguna posesión termine valiendo más que un hermano. Danos un corazón desprendido y capacidad para buscar acuerdos justo antes de permitir que el resentimiento destruya años de cariño. También ponemos ante ti a quienes han perdido algo que tenía un enorme valor sentimental. Una fotografía, una carta, un objeto heredado de sus padres o abuelos, incluso una mascota que se ha extraviado. Tú sabes, madre, que existen dolores que otros consideran pequeños, pero quizá para quien los vive son verdaderamente importantes. Acompaña también esas tristezas silenciosas que muchas veces no nos atrevemos a contar. Madre Santísima, intercede por quienes atraviesan una crisis de fe, por quien continúa rezando, pero siente que sus palabras se quedan vacías, por quien dejó de acercarse a la iglesia después de una experiencia dolorosa, por quien pregunta en silencio, ¿por qué Dios permitió esto? No permitas que juzguemos a quien está atravesando una etapa así. Acércalo suavemente a tu hijo y ayúdanos también a saber acompañar sin imponer, escuchar sin condenar y amar sin condiciones. Y ahora, madre, presentamos nuestra propia puerta cerrada, esa intención particular que cada uno conoce. Quizá llevamos mucho tiempo tocando. Hoy no queremos rendirnos. Enséñanos a decir con confianza: Jesús, sigo aquí. Sigo pidiendo, sigo buscando, sigo llamando. Y si la respuesta llega de una manera diferente a la que imaginamos, danos sabiduría para reconocerla. Virgen Santísima, quédate esta noche y cada día junto a nuestras familias. Protege nuestros hogares, nuestros trabajos, nuestros caminos y las personas que amamos. Cuando nosotros llamemos, ayúdanos a confiar, y cuando sea otra persona quien llame a nuestra puerta, buscando ayuda, danos un corazón generoso para abrir. Madre nuestra, toma todas nuestras intenciones y preséntalas ante tu Hijo Jesús. Que nunca perdamos la esperanza, que nunca nos cansemos de orar y que aprendamos también a convertirnos en respuesta para alguien que nos necesita. Virgen Santísima, Madre de la Esperanza y Consuelo de nuestros hogares, ruega por nosotros, por nuestras familias y por todos aquellos que hoy necesitan una oración. Amén.
0: Ruega por nosotros, Santa Madre de Dios, para que seamos dignos de alcanzar las promesas de nuestro Señor Jesucristo. Amén. Cordero de Dios, que quitas los pecados del mundo, perdónanos, Señor. Cordero de Dios, que quitas los pecados del mundo, escúchanos, Señor. Cordero de Dios, que quitas los pecados del mundo, ten piedad de nosotros. Te pedimos, Señor, que nosotros, tus siervos, gocemos siempre de salud de alma y cuerpo, y por la intención gloriosa de Santa María, la Virgen, seamos librados de las tristezas de este mundo, y concédenos las alegrías del cielo, por Jesucristo nuestro Señor. Amén. Por la señal de la Santa Cruz de nuestros enemigos, líbranos, Señor Dios nuestro, en el nombre del Padre, del Hijo y del Espíritu Santo. Amén.
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8: Son las 6:49.
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María, el primer sagrario, en ti el pan de vida se hizo alimento para el mundo. Mujer eucarística, de tu mano adoramos a tu Hijo, que vive y reina.

por tu sí, María. La historia de la humanidad fue dividida en un antes, en un después de tu Hijo Jesús. Él está vivo. Vana sería nuestra fe, pero está vivo. ¡Qué regalo, María!

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2: Hola, ¿qué tal? Yo soy Arturo Vázquez, soy un abogado migratorio en El Paso, Texas. Les voy a hablar de la orden presidencial del 6 de agosto que instruye al Departamento de Estado y a CBP que cancele todo tipo de visas de papás y mamás que tuvieron hijos en Estados Unidos. No hay límite de tiempo hacia atrás y no importa que hayan pagado el parto. El 11 de agosto, ACLU le pidió al juez federal que se apellidara Laplante que aclarara si esta orden era constitucional. Yo espero que este juez tome una decisión antes de octubre, ordenando a CBP que pare de cancelar visas y al consulado americano en Juárez que pare de revocar las visas de papás y mamás que tuvieron hijos en Estados Unidos. El peligro que le sigue una visa es muy pequeñito. Entre Juárez y El Paso hay más de 300,000 cruces diarios y solamente 100 visas están cancelando. Aunque el riesgo sea mínimo, le sugiero que papás y mamás de hijos ciudadanos no vengan a Estados Unidos hasta que este juez Laplante haya tomado.
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2: Hola. Ha dado una decisión.

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Muchísimas gracias por estar ahí conectados con nosotros. Les mandamos un saludo. Ay, Dios mío, santo, todopoderoso. ¿Por qué no les mando saludos?

0: Si de veras, hombre. Y luego les mando un saludo y luego ahí me dejan nomás en visto. Ponga a trabajar, señora Gloria, ponga a trabajar a esa muchacha ya, que haga algo bueno, positivo por la vida. Sí. Ay, ay, ay, ay, ay. Sí, ah, esa muchacha, qué quejosa, qué quejosa. Salvación.
1: Vámonos a las noticias, pero noticias con pilón. Aquí no decimos las noticias como todos. Aquí nosotros le ponemos un pilón.

¡Vámonos! Noticias. Noticias. Noticias con Piloto. Oye, mira, está curiosa esta noticia, pero pues vamos a sacarle un pilón. Vamos a decir, un pilón. Saludos a los que se acaban de... Saludos a los que se acaban de despertar. Sí. Saludos. En la temprano nosotros mandando y algunos... Esa es vida y que no se acabe. Saludos. Ay, Dios mío santo. Oye, vámonos rápidamente. Dice un toro. Sí, un toro. Traía comezón. Se rascó contra un poste de luz. Y pues imagínate el toro rascándose en un poste de luz. Y rompió un transformador y dejó a 700 hogares sin luz. El animal se salvó de recibir una descarga de 11.000 voltios y tan solo recibió un golpe en la cabeza. Más de 700 hogares de una zona rural del Consejo Escocés de South Lanarkshire sufrieron la semana pasada un apagón luego de que un toro de una granja interrumpiera el suministro eléctrico mientras intentaba aliviar una picazón frotándose contra un poste de luz. Hazel Lofton, la dueña del animal, publicó un mensaje en un grupo local de Facebook para disculparse y explicar lo sucedido. Esta persona, Hazel Lofton, la dueña, dijo: Nuestro toro Ron, porque hasta eso lo bautizaron. Nuestro toro Ron quisiera disculparse con todos en Chapelton y Strohen por causar el corte de energía en más de 700 hogares. Tenía picazón en el trasero. Por eso se lo rascó contra el poste de electricidad y lo derribó la caja del transformador. El toro tiene suerte de estar vivo. Luego de haber evitado de algún modo los 11.000 voltios con un enorme chichón en la cabeza. Dice, creo que vamos a cambiarle el nombre por Sparky. Sparky dicen que significa chispeante allá en Suiza. El servicio técnico tardó cerca de 5 horas en arreglar el problema y a pesar de todos los inconvenientes, la granjera asegura que los lugareños se tomaron el asunto con humor. Bueno, pues entonces el toro Ron traía comezón y pues se rascó y dejó a 7.000 familias sin luz. Ustedes van a decir, bueno, ¿y el pilón? Pues hay que tener cuidado. Hay que tener cuidado porque por querer darse un ratito de placer, porque pues ya ven que si tiene comezón y se rasca uno. Por quererse dar un ratito de placer, usted sabe, puede afectar a las familias. Así es. Ya sabe a qué me refiero, ¿para qué quiere que sea tan explícito? No hay necesidad. Entonces tengamos cuidado con aquellas cosas que uno quiere hacer para tratar de aliviar cierto tipo de comezones. Cuidado con querer aliviar cierto tipo de comezones como el toro. No sea que afecte a una familia. Ahí están. Noticias con Pilón.

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1: Las frases del Facebook. Ustedes acumulan frases, ¿no? Bueno, sí, ahí se las dejo para que. Dice esta frase: camina lento, pero nunca hacia atrás. Camina lento, pero nunca hacia atrás. Cuando ganes, no hables. Y cuando pierdas, tampoco. Cuando ganes, no hables. Y cuando pierdas, tampoco. Camina lento, pero nunca hacia atrás. A veces las cosas pequeñas ocupan el mayor espacio en tu corazón. Cuando se hacen con amor. A veces las cosas pequeñas ocupan el mayor espacio en tu corazón. Cuando esas cosas pequeñas se hacen con amor, las cosas, los detalles. La mejor manera para que tengas pensamientos felices es contar las bendiciones de Dios en tu vida y no las cosas materiales. La mejor manera para tener pensamientos felices es ponerte a contar las bendiciones que Dios te ha dado y no las cosas materiales. Dice San Agustín, fe es creer lo que no ves. La recompensa es ver lo que crees. Así es la fe. Así trabaja Dios. Fe es creer lo que no ves. La recompensa es ver lo que crees. Cuando hablas mal de alguien, no defines a esa persona. Si hablas mal, no defines a esa persona. Defines quién eres tú. Recuerda que el corazón es un músculo y la felicidad su gimnasio. Recuerda que el corazón es un músculo y la felicidad su gimnasio. No hables mal de otra persona pensando que la defines. Porque al final, cuando tú hablas mal de otro, te defines tú. Chismoso, chismosa. Criticón, criticona.

De repente caemos en ese modo de víctima. Y así también las cosas en la vida. Si la nota musical dijese: una nota no hace una melodía. Sin una nota, la sinfonía no se escucharía chido. Si una palabra agarrara el modo de víctima y dijese: una palabra no puede hacer una página. Sin una palabra, a veces no se entiende muy bien. Si una piedra dijese: una piedra no puede levantar una pared, pues a veces esa piedra hace la diferencia y se puede caer la casa. Si una gota de agua dijese: una gota no puede formar un río, pues un río o un océano no es lo mismo sin esa gota de agua. Si el grano de trigo dijese: un grano no puede sembrar un campo, sin ese grano no habría cosecha. Si la persona dijese: un gesto de amor no puede salvar a la humanidad, nunca habría justicia, ni paz, ni dignidad, ni felicidad sobre la tierra. Ama y obra de verdad, pues solo el amor puede vencer al sufrimiento. El peso del amor que pones en el mundo, aunque tú no veas su fruto, da una nueva sangre en el cuerpo cansado de la humanidad. Porque así como la sinfonía necesita de cada nota, como el libro necesita de cada palabra, como la casa necesita de cada piedra, como la cosecha necesita de cada grano de trigo, la humanidad entera tiene necesidad de ti. Y allí donde estés, ya que eres único y por lo tanto eres irreemplazable, pon lo mejor de ti, porque la gente espera lo mejor de ti. La humanidad espera lo mejor de ti. Y sin lo mejor de ti, no podemos llegar a la fe.

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1: Frases del Facebook. ¿Será que ya no está escuchando Juan 3.10? No sé si nos está escuchando Juan 3.10, pero si nos está escuchando, pues le mandamos un saludo. Ándele pues, gracias a los que están ahí conectados, escuchándonos. Díganos dónde nos escuchan. Estoy mirando ahí los mensajes, déjame ver. Mira nada más. Mira nada más. Hoy vámonos con unas frases del Facebook. He tenido a bien de ir buscando por lo menos 3 versículos diarios de la Biblia y los apunto por ahí. Como que eso también alienta. No, como que la palabra de Dios siempre alienta. Bueno, también nos hace reflexionar. Bueno, también nos orienta. Bueno, también nos sacude. La palabra de Dios es viva y eficaz, más penetrante que espada de doble filo. Penetra hasta lo más profundo. Eso es lo que estaba haciendo yo, por lo menos 3 versículos de la Biblia estoy tomándolos todos los días para poder encontrar eso. Ay, Delfis, Delfis, hasta Puebla. Ándale, vámonos con las frases, hombre. Ustedes nomás me están distrayendo. Vámonos a ver. Dice esta: el amor, para que sea auténtico, debe costarnos. El amor, para que sea auténtico, debe costarnos. ¿Esta frase de quién es? Dicen que es de la Madre Teresa. Santa Teresa de Calcuta. Santa Teresa. Araceli Pérez dice que está en Boston, Massachusetts. Oh my wow. Dice: amar no es solamente querer, es sobre todo comprender y sacrificarse. Amar no es solamente querer, es sobre todo comprender y sacrificarse. Les voy a platicar la historia de lo que son estas frases del Facebook. Entre Chana y Juana, un día y otro, de aquí para allá, buscando entre fulano y mengano, entre una página y otra, fui tomando estas frases y las fui acomodando y logré juntar una serie de páginas con estas frases. Por ejemplo, estas citas ocupan 31 páginas, imagínate. O sea, fue algún tiempo así como que, ay, esta frase me gusta, y la aguardé. Y entonces un día me di cuenta que ya tenía 31 páginas con estas frases. Y así, déjame ver cuántas son las otras, porque son varias. Y fíjate que, ay, me dolió tanto, porque ya tenía también muchas páginas acumuladas. Y ándale, que borro las páginas, porque no me di cuenta, pues ya a la mera hora. Tenía ya cuatro, mira, por ejemplo, la número dos, ¿cuántas páginas son tú? Déjame ver. 31 páginas compiladas con puros pasajes. 31 páginas. Esa es la número dos. La número tres, déjame ver cuántas páginas son. Déjame aquí porque no me quiere aparecer. La número tres, la compilación número tres. La compilación número 3 ya sí son menos páginas, son solamente 8 páginas, pero pues ahorita, hasta el momento, de las frases que les he compartido, voy en la página 27. Página 27 y son 31 y la otra son 33, o sea, y he querido nuevamente retomar eso, pero ahora de citas bíblicas. Ahora quiero compilar frases de la palabra de Dios, expresiones o citas bíblicas, y por ahí ya estoy comenzando. Entonces todos los días estoy buscando de lo que me toca reflexionar o leer, agarrar tres versículos e irlos guardando. E irlos guardando. Entonces, pues ya ustedes dirán, ¿verdad? Ya, yo se los paso, ya, yo se los paso. Ya les dije esta. Amar no es solamente querer. Es sobre todo comprender y sacrificarse. ¿Tiene verdad o no tiene verdad esta frase? Ustedes me dirán. Yo, bueno, ustedes dirán si sí o si no. Y ya si no, pues pues ustedes échenle. Hay que sacrificarnos todos los días y así comprender y sacrificar. Bueno, ahí la dejamos. Déjame marcar para la siguiente y ya se las comparto. Pero sí, échenle. Pienso que las frases y los momentos y la vida está hecha de experiencias, ¿a poco no? Y las frases también nos pueden dar esos momentos.
2: Que hay, si siempre le doy gracias a Dios.
1: Dice María Magdalena, la costumbre que tengo de borrar todo. Mira, María, tú Magdalena, te voy a borrar ahorita.

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1: Todo el mundo tenía un mismo lenguaje e idénticas palabras. Al desplazarse la humanidad desde Oriente, hallaron una vega en el país de Senaar y allí se establecieron. Entonces se dijeron el uno al otro: vamos a fabricar ladrillos y a cocerlos al fuego. Así el ladrillo les servía de piedra y el betún de argamasa. Después dijeron: vamos a edificarnos una ciudad y una torre con la cúspide en el cielo, y hagámonos famosos por si nos desperdigamos por toda la faz de la tierra. Bajó el Señor a ver la ciudad y la torre que estaban edificando los humanos, y pensó el Señor: todos son un pueblo con un mismo lenguaje, y este es el comienzo de su obra. Ahora nada de cuanto se propongan les será imposible. Bajemos pues, y una vez allí, confundamos su lenguaje, de modo que no se entiendan entre sí. Y desde aquel punto los desperdigó el Señor por toda la faz de la tierra, y dejaron de edificar la ciudad. Por eso se la llamó Babel, porque allí embrolló el Señor el lenguaje de todo el mundo, y desde allí los desperdigó el Señor por toda la faz de la tierra. Este es el famoso relato de la Torre de Babel que encontramos en el capítulo 11 del libro del Génesis. Este relato en el que la humanidad comienza a sentirse demasiado, y en un acto de arrogancia pretenden construir una torre tan alta que llegue al cielo. Dios se da cuenta de su arrogancia y por esa razón es que decide separarlos, y la forma de separarlos es confundiendo sus lenguas, de allí que este lugar se conozca como Babel. Confusión en hebreo se dice Babilú, de ahí el nombre Babel, y de hecho esta ciudad Babel eventualmente se convirtió en lo que conocemos como Babilonia. Un solo pueblo que es desperdigado por hablar lenguas distintas, y lenguas distintas que son habladas como consecuencia de la arrogancia de ese pueblo. A partir de este momento comienza en la historia la era de las naciones. La humanidad entera quedará dividida en naciones, naciones que cada cual hablará su propio idioma, naciones que no se entenderán entre sí. Esta separación de las naciones comenzará a reunificarse hasta Pentecostés, cuando los apóstoles iluminados por el Espíritu Santo comiencen a hablar lenguas distintas para así comunicar un mismo mensaje, un mensaje que una y hermane a la humanidad, el mensaje del Evangelio. Lo que sucedió en Pentecostés es precisamente la antítesis de lo que sucedió en Babel. Remontándonos a Babel, pues, tenemos a esta humanidad que, habiendo hablado un solo idioma, se desperdigó, hablando idiomas distintos, hablando lenguas distintas, ya no entendiéndose, como consecuencia de su arrogancia. ¿Qué sucede cuando una familia misma se convierte en un pequeño Babel? Una familia que bajo un mismo techo parece hablar el mismo idioma, pero que de pronto la arrogancia de uno, la soberbia de otro, el egoísmo de alguien más, comienzan a provocar que cada uno, aun viviendo bajo un mismo techo, comiencen a hablar lenguas distintas. Lenguas distintas que eventualmente terminan por separarlas, por dividirlas, por alejarlas. Y si te pones a ver, es lo que acaba sucediendo. Las familias unidas que acaban divididas se deben por fuerza a que ya no hablan el mismo idioma como consecuencia de la arrogancia, de la soberbia. En la historia del plan de Dios, lo que reunifica a estas naciones es un solo mensaje, el mensaje de la verdad y el mensaje de amor, que es el Evangelio. Te decía que lo que sucede en Pentecostés, cuando los apóstoles comienzan a hablar lenguas distintas, en cada una de esas lenguas comunican el mismo mensaje, que es el mensaje del Evangelio. Y a través de ese mensaje del Evangelio, que es un mensaje de amor, de un amor que procede de Dios, es que los hombres pueden volver a unirse poco a poco, hasta que todos quedemos congregados en un solo rebaño sobre el cual reinará Cristo Jesús. A nivel doméstico sucede lo mismo. Si una familia se convierte en un Babel en el que los miembros de la familia se dividen porque cada uno termina hablando un idioma distinto y sin entenderse de los demás en razón de la soberbia, lo único que puede volver a unir a una familia es el lenguaje del amor. Y ese lenguaje del amor, en su expresión por excelencia, es precisamente el lenguaje del Evangelio. Si tu familia se ha convertido en un Babel, la única manera de reunificarse es hablando todos el lenguaje del Evangelio, que entre otras cosas es un lenguaje de perdón y de reconciliación, que a fin de cuentas es el lenguaje que habló Cristo Jesús. Soy Mauricio Pérez, estas son Semillas para la Vida.
2: Hoy vamos a ver en qué consiste el verdadero éxito. Mira, hace algunos años, en los Paralímpicos Infantiles de Sydney, 9 concursantes, todos con alguna discapacidad física o mental, se reunieron en la línea de salida para correr los 100 metros llanos. Al sonido del disparo, todos salieron, no tan ligeros, pero con gran entusiasmo por participar en la carrera, llegar a la meta y ganar. Todos, menos uno, que tropezó en el asfalto, dio 2 vueltas y empezó a llorar. Los otros 8 oyeron al niño llorar, disminuyeron la velocidad y regresaron hacia el lugar de partida. Una niña con síndrome de Down se agachó, le dio un beso en la herida y le dijo: "Eso te lo va a curar". Entonces los 9 se agarraron de las manos y juntos caminaron hasta la meta. Todos en el estadio se pusieron de pie, los aplausos duraron varios minutos. La gente que estuvo presente aún cuenta la historia. ¿Por qué? Porque dentro de nosotros sabemos una cosa: lo importante en esta vida, más allá de ganar solos, lo que vale es ayudar a ganar a los otros, aun cuando esto signifique tener que disminuir la velocidad o cambiar el rumbo. Pensemos ahora que una persona no solo tiene éxito porque le va bien en los negocios, en su profesión o saca 10 en la escuela. Lo que vale es saber compartir, como nos enseñan esos niños discapacitados. Hay que saber apreciar mucho a los amigos, a la familia y a los auténticos valores. Si no tenemos en cuenta eso, lo demás no tendrá valor por sí mismo, ya que nada tendrá sentido. Mira, una madre le daba estos consejos a su hijo: "Hijo mío, recordá siempre que el éxito no tiene que ver con lo que mucha gente se imagina. No se debe a los títulos nobles y académicos que tenés, ni a la sangre heredada o la escuela donde estudiaste. No se debe a las dimensiones de tu casa o a cuántos autos entran en tu garage. No se trata si sos jefe o subordinado, o si sos miembro prominente de clubes sociales. No tiene que ver con el poder que ejercés, o si sos un buen administrador o hablas lindo, si las luces te siguen cuando lo haces. No es la tecnología que empleás. No se debe a la ropa que usás, ni a los grabados que mandás a bordar en tu ropa, o si después de tu nombre pones las siglas deslumbrantes que definen tu estatus social. No se trata de si sos emprendedor, hablas varios idiomas, si sos atractivo, joven o viejo. No es acerca de cuántos te siguen, sino de cuántos realmente te aman. No es acerca de transmitir, sino de cuántos te creen. Si sos feliz o fingís estarlo. Se trata del equilibrio de la justicia que conduce al bien tener y al bien estar. Se trata de tu conciencia tranquila, tu dignidad invicta, del aliento que des a los que lo necesitan, de los favores que podés hacer y de tu deseo de ser mejor, no de tener más. En definitiva, como nos enseñaron esos niños discapacitados, se trata de tomarnos de la mano bien unidos, porque, como decía la Madre Teresa, Dios nos pide que amemos por encima del éxito, para lograr juntos las metas, ayudándonos siempre.

Saludos a Reina Flores. Reina Flores dice que nos escucha en Houston, Texas. Ándele. Saludos a quién, Daniela y Analia. Que la abuelita las puso a trabajar y ella pues está pintándose las uñas la abuelita. Esa es viva y que no se acabe.

Grábenla en video, grábenla en video. Vaya, denunciarlas los derechos humanos. Encontré por ahí este artículo que dice, bueno, no es un artículo, es un, pues no sé cómo llamarle. Dice, si bien los sistemas técnicos cambian con rapidez, los sistemas que rigen nuestra conducta social han evolucionado muy poco. Ah, pero la tecnología, nada más chécate qué celular tienes ahorita y qué celular tenías hace 10 años. Hace 10 años los celulares no eran como los que tenemos ahorita. Pero lo que no ha evolucionado es la conducta social. Ha evolucionado muy poco y obtenemos de la vida lo que queremos solo trabajando con los demás. Para conservar esa perspectiva, pues hay que tratar de establecer algo bueno en relación con el otro. Primero, ten presente que para tener un amigo hay que saberlo ser. Para tener un amigo hay que saberlo ser. Lo que más anhela una persona es sentirse necesitada. Lo que más anhela una persona es sentirse necesitada. Ayude a crear esa sensación a los demás. La mayor virtud es la bondad. No se puede amar a todas las personas, pero se puede ser bondadoso con todas. No trate de impresionar a los demás. Déjelos darse el gusto de impresionarlo a usted. Sea entusiasta. Nunca se ha logrado nada importante sin entusiasmo. Sea positivo. La gente positiva atrae a los demás, mientras que la gente con actitud negativa genera rechazo. Y sí. Ay, ay, ay. Yo me estaba poniendo a evaluar mi postura y digo, sí. Así soy yo. Negativo, negativo. Negativo, pareja, negativo. Sé influyente más en otros, escuchando que hablando. De esa manera es mejor influir. Ten presente que el chisme rebaja más al chismoso que al evaluar mi postura y digo, sí. Así soy yo, negativo, negativo, negativo pareja, negativo. Sé influyente más en otros, escuchando que hablando.

nombre. Eso nos agrada a todos. Llama, no le digas tú, pues este, pues aquella, pues ese que está ahí dice que no. Hay que comunicar alegría. Interésese genuinamente por los demás. Anímelos a hablar de sí mismo. ¿Cómo te fue? Platícame. Dime cómo te fue, ándale. ¿A poco sí? ¿Y cómo le hiciste? Eso casi no lo hacemos. Una sonrisa no cuesta nada. Pero eso sí, rinde notables dividendos y da muy buenos resultados. No solo hace que se sienta usted bien, sino que ayuda a los demás a sentirse mejor. Sea el primero en decir, hola, me alegro verte. Siga esta regla de oro. Trate a los demás de la misma forma que le gustaría a usted ser tratado. Así que, siguiendo estas reglas para tener un buen trato con los demás, puede ser que el día de mañana seas mejor que hoy. Que si se escucha un becerro a fondo, no. Lo que pasa es que aquí en la bodega está donde estoy, en el cuchitril, cuando llueve se mete el agua. Y dijeron que iban a ponerle quién sabe qué cosa allá arriba, para que ya no se meta el agua, porque cuando llueve tengo aquí unas fuentes colgantes. Y si ustedes vieran cuántas cubetas tengo, bueno, tengo dos cubetas y dos botes para que se detenga el agua, y entonces andan quién sabe qué poniendo ahí arriba, y pues por eso se escucha eso. Pues yo digo, pues es que las fuentes colgantes que tenía Salomón ya las tengo.

Le dije al almendro, háblame de Dios. Y el almendro floreció. Dije al pobre, háblame de Dios. Y el pobre me ofreció su capa. Dije al sueño, háblame de Dios. Y el sueño se hizo realidad. Dije a un campesino, háblame de Dios. Y el campesino me enseñó a trabajar. Dije a la naturaleza, háblame de Dios. Y la naturaleza se cubrió de hermosura. Dije a un amigo, háblame de Dios. Y el amigo me enseñó a amar. Dije a un pequeño, háblame de Dios. Y el pequeño sonrió. Dije a un ruiseñor, háblame de Dios. Y el ruiseñor se puso a cantar. Dije a la fuente, háblame de Dios. Y el agua brotó. Dije a Jesús.

háblame de Dios. Y Jesús rezó el Padre Nuestro. Y ese taladro, ¡ah! ¿Cómo hace ruido? Ya se cayó.

Esto ya se acabó, pero nos escuchamos en la próxima. Búscanos en las redes sociales como Modesto Lule. Que Dios te bendiga.

0: Bienvenidas y bienvenidos a un domingo más de La Hora Nacional. Yo soy Leos y como siempre está conmigo mi querido Cha.
1: Mi querida Leos, qué gusto estar con todos y todas ustedes.
0: Hoy tendremos un tutorial para que paso a paso puedan sacar su acta de nacimiento por internet.
1: Les diremos cómo pueden consultar sus semanas cotizadas en el IMSS.
0: Vamos a recordar cuándo se formó el primer Congreso Nacional de Obreras y Campesinas en 1931.
1: Y hablaremos del Día de la Nación Pluricultural.
0: Todo esto acompañado por la danza de los estudiantes de la Escuela Nacional Preparatoria número 6.
1: Recuerden que nos pueden escribir en La Hora Nacional Oficial. Estamos en YouTube, Facebook, Instagram, X y también en el número 55-3483-4239, 55-3483-4239 y en el correo lahoranacional@segov.gov.mx.
0: Ahora los trámites son más sencillos porque se pueden hacer de manera digital. Por ejemplo, si necesitas una copia certificada de tu acta de nacimiento, ya no necesariamente tienes que ir a una oficina del registro civil.
1: Entras a www.gov.mx/actas, seleccionas el acta de nacimiento, proporcionas los datos solicitados y haces el pago correspondiente y se descarga el documento muy fácilmente.
0: Vamos a ver y escuchar un tutorial para poder hacer este trámite paso a paso.
2: ¿Sabías que hoy puedes obtener tu acta certificada en minutos? Inclusive puedes obtenerla desde tu celular. ¿Cómo se realiza este trámite? Lo primero, los requisitos indispensables. Tu cuenta llave MX. Si aún no tienes tu cuenta, créala gratis en llave.gob.mx con tu CURP, un correo electrónico y tu número celular. Una tarjeta de crédito o débito para el pago en línea. Ahora vayamos al paso a paso. Ingresa al portal oficial miregistrocivil.gob.mx. Elige acta de nacimiento en línea y haz clic en iniciar trámite. Inicia sesión con tu llave MX. Busca tu registro con tu CURP o con tus datos personales. Revisa la vista previa, verifica nombre, fecha, lugar de nacimiento y datos de tus familiares antes de pagar. Realiza el pago con tarjeta o con línea de captura. Y listo, ya puedes descargar tu acta en formato PDF directo en tu celular o computadora. Ahora bien, ¿y qué pasa si en esta vista previa encuentras un error, una letra de más en tu apellido, una fecha equivocada? No pagues todavía. Primero, solicita la modificación. En el mismo portal, entra al apartado Captura, Corrección y Aclaración de Actas. Ahí encontrarás dos opciones. La opción 1, Corrección de Registro de Acta. Úsala cuando el acta en papel está bien, pero el sistema muestra un dato diferente porque se capturó mal al digitalizarla. Opción 2. Aclaración administrativa de acta. Úsala cuando el error viene en el acta misma y necesitas comprobar el dato correcto con otros documentos. Para cualquiera de las siguientes dos necesitas tu cuenta llave MX, tu identificación oficial vigente, INE, pasaporte, cédula profesional, cartilla militar o licencia de conducir. Los documentos que comprueben el dato correcto, todo en formato PDF o en fotografía. Puedes tomar la imagen con tu celular, siempre que sea clara y legible. Haces clic en iniciar trámite, capturas la información, subes tus archivos y envías la solicitud. Ojo, guarda tu número de folio. Con él consultarás el avance de tu trámite. Y la respuesta llega aproximadamente en 5 días. Así de fácil obtienes tu acta de nacimiento. Hasta la próxima.
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1: En la historia de México, las mujeres han sido protagonistas de las luchas por los derechos laborales. A principios del siglo XX, obreras y campesinas empezaron a unirse para hacer visibles sus demandas y participar de manera activa en la transformación del país.
0: En 1931 se formó el primer Congreso Nacional de Obreras y Campesinas, un espacio que reunió a mujeres de distintos sectores para discutir sobre sus condiciones de vida y trabajo y sobre los derechos que buscaban obtener.
5: El primer Congreso Nacional de Obreras y Campesinas, celebrado en la Ciudad de México del 1 al 5 de octubre de 1931, fue impulsado por el PNR, Partido Nacional Revolucionario. Ahí se debatieron diversas problemáticas que afectaban a obreras y campesinas: las condiciones laborales, el acceso a la educación, la organización política de las mujeres, la protección de la infancia y la atención a la salud. Durante el Congreso se expresaron dos posiciones políticas que mantuvieron un debate constante. Por un lado, mujeres pertenecientes a organizaciones vinculadas al PNR, como Florinda Lazos León, Edelmira Rojas y Elvia Carrillo Puerto, quienes planteaban la necesidad de crear una organización exclusivamente femenina, enfocada a la resolución de los problemas de las mujeres. Por otro lado, mujeres que militaban en el Partido Comunista Mexicano, entre ellas María del Refugio Cuca García, Consuelo Uranga y Concha Michel, quienes consideraban que separar la lucha de las mujeres de la lucha general de la clase trabajadora podía romper la unidad obrera. Por ello, proponían poner un mayor énfasis en las condiciones económicas y laborales de las mujeres y mantener su organización dentro de los sindicatos y espacios mixtos. Aunque el debate entre ambos grupos no desapareció, el Congreso concilió en la creación de una Confederación Femenina Mexicana para representar y defender los intereses de las mujeres trabajadoras sin romper con otras organizaciones mixtas. Al término de las jornadas, se acordó promover la protección jurídica de las mujeres, impulsar la creación de escuelas mixtas en todos los niveles educativos, unificar a las organizaciones femeniles en un frente único y continuar la lucha por el derecho al voto de las mujeres. En los años siguientes, se realizaron el Segundo Congreso Nacional de Obreras y Campesinas en 1933 y el tercero, celebrado en Guadalajara en 1934. Estos encuentros contribuyeron a la creación del Frente Único Pro Derechos de la Mujer en 1935, una organización que reunió a mujeres de diversas tendencias políticas, impulsó la discusión pública sobre sus derechos y fue fundamental en la conquista del sufragio femenino.
6: Maestra que lleva décadas formando generaciones de jóvenes en la danza regional mexicana. Su historia comenzó desde muy joven como bailarina y después como docente, y desde 1980 ha acompañado a estudiantes de la Escuela Nacional Preparatoria, particularmente del plantel 6 Antonio Caso. Estamos con la maestra Graciela Heréndira López Garduño, mejor conocida como la maestra Chelita. Bienvenida a la Hora Nacional, qué gusto tenerla por acá.
7: A sus órdenes, el gusto es para mí, para nosotros, tenerlos aquí en esta, su casa, la preparatoria 6.
6: Al contrario, maestra, fíjese que yo conozco esta prepa porque también soy sureño y también tomé clases de baile regional.
7: No me diga.
6: Sí, y al principio decía, ay no, a mí me gusta el rock, me gustan otras cosas. Pero cuando me puse el traje, cuando me puse el sombrero, pero cuando me puse toda la parafernalia, cambió inmediatamente mi visión de las cosas. Siento que en la danza regional uno aprende mucho de costumbres de nuestro país, de las diferentes regiones. ¿Usted cómo lo ve a través de sus ojos y los de sus alumnos?
7: Como usted lo menciona, llegan a lo mejor los alumnos muy renuentes a aceptar estar en esta clase o pensando quizá que no se van a divertir, pero pasa todo lo contrario. Con el transcurso de las clases, poco a poco se van no solamente tomándole el gusto, sino llegan a realmente apasionarse por estar practicando la danza. Ya no les basta solamente la hora de clase, sino se toman sus tiempos en los pasillos donde pueden para practicar. Y hasta que algunos llegan a querer estudiar la danza ya de manera profesional. Y también es muy importante, yo creo, esta que menciona de lo que es ellos sentir realmente la esencia del mexicano, del valor de las tradiciones y todo lo que conlleva.
6: Claro, porque además México es un país muy diverso en muchos aspectos y siento que la música y por lo tanto la danza es muy distinta a lo que conocemos del norte de nuestro país, a lo que pasa en el sur, y es lo que platicamos ahorita, que hay que de alguna manera, además de aprender la parte técnica, los pasos, está la otra parte que hace que estos bailables y que esta música nazcan.
7: Que los identifica como mexicanos, que sientan realmente ese amor por nuestras tradiciones, que no solamente es la danza, sino que involucra tantas cosas y que son tan diversas, ¿verdad? Como es el norte tan diverso al sur. Y tan rico al revés, en contrastes. No es lo mismo un conjunto norteño que uno de huasteco, que uno...
6: Ni el baile, ¿no? Uno es más pegadito, el otro tiene más...
7: No, pues cosa, en Veracruz eso permite que por un lado es el son jarocho y por el otro es el contacto, el danzón tan rico y tan expresivo también, de alguna manera. Pero sí hay una gran diversidad. En el sur que tenemos, también en el sureste, las jaranas, la trova yucateca, y con ello sus comidas, sus trajes, sus tradiciones de cada uno, también que convergen, como ahora que se nos avecina el Día de Muertos, que todos decimos como México, ya como representando esa gran tradición de Día de Muertos, y sin embargo tan especial en cada rincón de nuestra república. Como viene en el, ahora se ha hecho también muy famoso el Xantolo.
6: ¿Qué es el Xantolo, maestra?
7: Pues igual es la celebración de Día de Muertos, pero en la Huasteca.
6: ¿Qué particularidades tiene este Xantolo?
7: Es como más místico. Ahí es mucha danza realmente muy tradicional, pero muy comunitaria también. Y luego lo que son sus comidas, muy importante, ¿no? De que usan en la Huasteca.
6: Importantísimo.
7: Claro, claro, uno no puede decir México sin sus comidas.
6: Claro.
7: También tan diversas de acuerdo a los estados.
6: Maestra, ¿usted se especializa en algún tipo de baile de nuestro país o va enseñando a sus alumnos un poquito de cada uno y ya eventualmente ellos, como nos platicaba hace rato, se van a especializar en alguno?
7: Yo creo que sí es un poquito de cada uno. A mí me gusta, por ejemplo, sí mucho el zapateado, el huapango, los sones de Jalisco, las polcas del norte, lo que decimos de la diversidad, pero yo trato de que sí sea un poquito de cada uno, y empezando con lo que es más accesible para ellos, por la música, por lo fácil del baile, que son las polcas.
6: ¿Y cómo podemos hacer para que más jóvenes, más alumnos, más maestros se acerquen a estos bailes, a estas danzas y no se pierdan estas tradiciones?
7: Pues aquí la Escuela Nacional Preparatoria tiene dentro de su doctrina, que es tan importante, la formación integral. Gracias a este espacio que nos da la Escuela Nacional Preparatoria con sus actividades estéticas, es como se van formando estas generaciones. Ellos aquí tienen la posibilidad de elegir entre el teatro, la música, las artes plásticas y la danza. Y dentro de la danza tenemos la danza contemporánea, danza española y la danza regional mexicana. Aquí no es un taller, es realmente se le da la categoría y la importancia de materias. Una materia que deben de cursar obligatoriamente y que pueden llegar a reprobar o a no salir de la preparatoria o llegar a un extraordinario si no la cursan. Pero...
6: ¿Ya oyeron, Abusados.
7: Pero dentro de eso ahí es donde está la importancia de que ellos eligen libremente a qué materia van a inscribirse. Ellos decidieron inscribirse a danza regional y a través de la práctica es como se van enamorando, no solamente enamorando, sino apasionando de la actividad. Pero gracias en mucho a que la Escuela Nacional Preparatoria nos permite esta ventaja de darles estas materias.
6: Claro, y que ellos llegaron aquí de manera voluntaria, eso es importantísimo. No están obligados a aprenderla, ¿no? Es algo que les nació. Algo pasó en su vida que dijeron, yo me voy a meter a la clase con la maestra Chelita.
7: Bueno, quizá no por nombre, pero sí por la actividad. Y sí, con el tiempo le toman gran cariño a la materia, a lo que significa como mexicanos, que realmente los identifica y el valor que le da, ¿no? Que de alguna manera preserva nuestra cultura.
6: Maestra, le agradecemos muchísimo esta plática para todas las personas que nos acompañan este domingo en la Hora Nacional. Chicos, muchas gracias. Se ven increíbles y ya los queremos ver bailar, maestra.
7: Ah, encantada de que los vean y ellos felices de tenerlos aquí y de que puedan mostrar su aprendizaje.
6: Perfecto, muchísimas gracias, maestra Chelita.
7: Gracias.
1: Y para continuar este recorrido por la música y la danza, escucharemos el Chaverán con el Ballet de Danza Regional Mexicana del Plantel 6, Antonio Caso.

0: Ya llegó la Chilanguía y si estás buscando qué hacer en la Ciudad de México durante la semana del 12 de octubre, pues fíjense, hay teatro, danza, música, libros y hasta alebrijes monumentales.
1: Wow.
0: Todo para que puedan armar su plan.
2: Bueno, si lo tuyo es la literatura, del 9 al 18 de octubre está la Feria Internacional del Libro del Zócalo, con presentaciones de libros, pláticas, actividades y mucha música. Durante esta semana habrá programación en distintos foros de la feria, así que puedes darte una vuelta por el centro histórico y de paso encontrarte una nueva lectura.
0: El viernes 16 de octubre el Centro Cultural del Bosque recibe a la coreógrafa francesa Leila K. con Maldón. Esta es una pieza de danza contemporánea interpretada por 5 bailarinas que exploran distintas identidades, memorias y formas de habitar el cuerpo.
2: Y el sábado 17 de octubre toca sacar el celular para tomar muchas fotos porque llega el desfile de alebrijes monumentales. El recorrido empieza a las 12 del día en el Zócalo.
0: Y para platicarnos de esta tradición, hoy nos acompaña Emilio Ortiz, que es el responsable del área de comunicación social del Museo de Arte Popular. Muy bienvenido a la Hora Nacional, gracias por acompañarnos,
3: Emilio. No, al
0: Emilio.
3: Contrario, Leos... Cha.
0: Oiga, platícanos un poquito de cómo pasaron los alebrijes a ser solamente estas criaturas fantásticas que de repente se veían, a convertirse en uno de los símbolos más reconocibles del arte mexicano.
3: He de platicarles que esta historia comienza en 2007. Se le llamaba la noche de los alebrijes porque inicialmente estaba planeado para hacerse de noche, pero en esta primera edición nos dimos cuenta que ya en la noche el público no podía disfrutar. Entonces, al año siguiente ya se hace de día. A partir de las 12 del día surge este desfile que parte del Zócalo, y así ha sido durante 17 años continuos del desfile y concurso, porque además es un concurso de alebrijes monumentales. Y a partir de ese momento se convierte en una tradición, en un mega espectáculo que ha sido admirado. Si sumamos todas las ediciones, son, yo me atrevo a decir, por cuentas que llevamos edición tras edición, unos 20 millones de personas que lo han visto. Hoy en día vienen de otras partes de la República, incluso de diversas partes del mundo, y este año tenemos alrededor de 200 alebrijes que van a desfilar.
0: Emilio, ¿cuáles son los premios del concurso?
3: Mira, los premios del concurso es 70, 50 y 40 mil pesos para los tres primeros lugares, y son 11 menciones honoríficas de 10 mil pesos cada una. Está abierta la invitación para todos. Es una fiesta popular, al igual que los monumentales.
2: Igual que el museo.
3: Y el museo mismo, ¿no? Que uno de los objetivos es precisamente preservar las tradiciones, la cultura. Y bueno, pues invitamos a todo el público de la Hora Nacional para que nos acompañen el sábado 17 a partir de las 12 del día. Parten los alebrijes monumentales hacia la columna de Independencia. Los esperamos.
2: Ahí estaremos.
0: Ahí vamos a estar, ¿cómo no? Y cerramos esta chilanguía con una historia que seguramente muchos conocen, pero que aquí vamos a ver desde otra perspectiva. En la Capilla Gótica del Instituto Cultural Helénico, la Infinita Compañía presenta Frankenstein, una adaptación de la novela de Mary Shelley bajo la dirección y coreografía de Rodrigo González.
2: Y está aquí con nosotros en La Hora Nacional la actriz y bailarina Pamela Grimaldo para hablar de esta puesta en escena. Pamela, bienvenida a La Hora Nacional.
4: Muchas gracias.
2: Oye, yo quería preguntarte, pues estamos hablando de qué es teatro y danza. No me imagino al monstruo ahí, ¿qué pasa? ¿No?
4: Se
2: me
4: hace una cosa increíble.
2: Sí, claro.
4: Lo que hace la danza contemporánea es abrazar la propuesta desde la no palabra. Entonces vemos toda la emoción dentro del cuerpo, y eso es lo que sostiene básicamente la obra. Además de que el público está muy, muy cerca de nosotros, entonces puede ver absolutamente todo, ¿no? En cuestión de coreografía, que es coreografía y dirección de Rodrigo González, obviamente hay movimientos, obviamente hay saltos, piernas, ¿no? Todo lo que también abarca la danza como disciplina, pero también hay muchas escenas en las que solamente la emocionalidad sostiene lo que está sucediendo, ¿no? Y ese también es un gran reto, cómo transmitir esta historia sin usar ninguna palabra.
0: ¿Por qué eligieron Frankenstein? Que es justo como dice el Cha, no es lo que necesariamente te imaginas como para
2: más a Drácula.
0: Danza.
4: Bueno, yo creo que la obra está mucho más apegada a la novela que a todas las interpretaciones cinematográficas que ha habido de Frankenstein. Y la novela en realidad es muy interesante, ¿no? Hay tantos análisis, hay tantas perspectivas, pero la ambientación de esta obscuridad o este recogimiento humano creo que es una de las cosas que la danza contemporánea además combina muy bien en escena. Somos como un poco magos en ese sentido de introspección hacia el ser humano. Y entonces esta novela pues es lo que hace, ¿no? Nos muestra una criatura en su indefensión al inicio, pero que además tiene una inocencia, ¿no? Hay una cosa pueril y que de pronto al encontrarse con la humanidad empieza a descubrir que no todo es luz. Y eso creo que también es una cuestión que ahora es importante poner en escena.
2: Totalmente.
0: ¿En dónde, hasta cuándo y en qué horarios podemos ver esta puesta en escena entonces?
4: ¿En dónde? En la Capilla Gótica del Centro Cultural Helénico.
2: En el sur de la ciudad.
4: En el sur de la ciudad, de jueves a domingo, jueves y viernes a las 8, sábados a las 7 y el domingo a las 6 de la tarde.
2: Muy bien, perfecto. Pues muchísimas gracias, Pamela.
4: Gracias.
2: Nos vemos en el teatro. Y así llegamos al final de nuestra Chilanguía. Ya tienes algunas opciones para salir, conocer nuevos escenarios y aprovechar la enorme oferta cultural que tiene la increíble Ciudad de México.
1: Yunani Ñudavi, ya Chimbulito, Kuna Kuntiana Yootena, la hora nacional. Somos Ñudavi, les vamos a presentar la canción del Chimbulito y estamos en la hora nacional.

0: Guillermo Bonfil Batalla, antropólogo mexicano que dedicó gran parte de su trabajo a reconocer la riqueza de los pueblos originarios de México, decía lo siguiente: nuestra diversidad cultural no pertenece solamente al pasado, es parte de lo que somos hoy.
1: México es muchas voces, muchas lenguas, muchas historias y muchas formas de ver el mundo. Es una nación pluricultural que se construye todos los días.
0: Antes de irnos a una pausa, queremos aprovechar para mandar saludos a las personas que nos escuchan cada domingo. Un abrazo para Alicia BFG en Torreón, Coahuila, a José Luis Hernández Álvarez y a Gerardo Domínguez.
1: También a Mariana López de Morelia, a Carlos Hernández de Acapulco, a Sofía Ramírez de la Ciudad de México y a Roberto Martínez.
0: También a Edgar Benet Bucio, Yadira Elías de Nezahualcóyotl, Vanessa Guerra de Sinaloa y a todas las personas que cada semana nos hacen favor de acompañarnos aquí en La Hora Nacional. Muchas gracias por estar con nosotros.
1: Recuerden que nos encuentran como La Hora Nacional Oficial en YouTube, Facebook, Instagram, TikTok, X y en el número 55 34 83 42 39. También nos pueden mandar un correo electrónico a lahoranacional@segov.gob.mx.
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0: Ya estamos de regreso en la Hora Nacional. Muchas gracias por seguir con nosotros.
1: En esta segunda parte hablaremos de trabajo. Conoceremos avances en materia laboral y lo que viene para la jornada de trabajo.
0: También vamos a platicar sobre la nueva regulación para el uso de celulares en las escuelas.
1: Les diremos qué es y dónde se atiende la artritis.
0: Y les presentamos una obra que convierte las calles de la ciudad en parte de una historia de ausencia.
1: Todo esto y más en esta segunda media hora. Recuerden que nos pueden escribir en la Hora Nacional Oficial. Estamos en YouTube, Facebook, Instagram, TikTok, X, Spotify y en el número 55 34 83 42 39.
0: A 2 años del inicio de este gobierno se han presentado varios avances en materia laboral y hay un concepto que resume esta etapa, la llamada primavera laboral.
1: Se trata de acciones enfocadas en mejorar los ingresos de las familias trabajadoras y ampliar su protección social.
0: Uno de los cambios que ya se refleja en la vida cotidiana es la recuperación del salario mínimo. Para 2026 se ubica en 315.04 pesos diarios y de acuerdo con la Secretaría del Trabajo, esto representa una recuperación real del poder adquisitivo de 154% desde 2018.
1: También hay un dato interesante sobre el tiempo que dedicamos al trabajo. Ha disminuido el porcentaje de personas que laboran más de 48 horas a la semana.
0: Además, ya está en marcha la reducción gradual de la jornada laboral, que busca llegar a las 40 horas semanales en 2030 sin disminuir salarios ni prestaciones.
1: Hay sectores que también están entrando en esta nueva etapa de protección laboral. Por ejemplo, con la regulación del trabajo en plataformas digitales, quienes laboran mediante aplicaciones pueden tener acceso a protección social, incluso el seguro contra riesgos de trabajo.
0: A esto se suman acciones para trabajadores del campo y para ampliar sus condiciones de seguridad social.
1: Otro punto importante son las oportunidades para las y los jóvenes. Jóvenes Construyendo el Futuro ha beneficiado a más de 3.6 millones de personas desde su creación y 7 de cada 10 jóvenes que han pasado por el programa actualmente están estudiando o que están trabajando.
0: Hablar de avances laborales implica derechos concretos, mejores ingresos, seguridad social y condiciones dignas para trabajar.
1: Si quieren conocer sus derechos laborales y resolver dudas sobre su jornada o salario, pueden consultar www.gob.mx/Profedet. La artritis reumatoide es una enfermedad autoinmune que puede provocar dolor, inflamación y rigidez en las articulaciones, pero sus primeras señales pueden confundirse con molestias pasajeras. Reconocerlas a tiempo puede hacer una diferencia muy importante.
0: Sí, porque el diagnóstico temprano permite empezar el tratamiento antes de que haya un daño articular que ya sea irreversible. Para saber cuándo buscar ayuda y qué opciones de tratamiento hay, hoy está con nosotros la doctora Ela Barbosa, que es responsable del servicio de reumatología del Hospital Juárez de México. Doctora, bienvenida a la Hora Nacional, qué gusto tenerla aquí.
2: Muchísimas gracias por la invitación.
0: Oiga, platíquenos un poquito, ¿cuáles son esas primeras señales de alerta de la artritis reumatoide?
2: Dolor, molestia, puede ser algo leve y generalmente esta molestia, este dolor, se presenta en articulaciones como las muñecas y de las manos, de los dedos, la base de los dedos, la parte media de los dedos, también los pies. Puede ser también los codos, las rodillas y hasta los hombros también. Más rigidez. Esta rigidez que se describe como rigidez articular matutina es esta sensación de que te sientes tieso, como acartonado, como robot. Y generalmente es en las mañanas o después de que estuviste un rato en una misma postura, cuando empiezas a moverte, puedes sentir esa rigidez.
1: Claro. ¿Y cómo podemos distinguir estas primeras señales de artritis a un dolor pasajero?
2: Generalmente la artritis reumatoide se acompaña de inflamación, de aumento de volumen. Claro, también hay diferentes causas. Dividimos el dolor articular en dos tipos. Generalmente lo sientes cuando estás en reposo, ¿no? También, igual que la rigidez. Y después, cuando empiezas a moverte, va mejorando un poco. Y el dolor de tipo como ortopédico, mecánico, se siente al revés. Sobre todo cuando mejora en reposo y con el movimiento puedes sentirlo más. Y además, en la artritis reumatoide, este dolor es simétrico, es decir, lo presentas del lado derecho, del lado izquierdo.
0: Si tenemos estos dolores que igual y son simétricos y son distintos por lo que acaba de describir, vamos con un reumatólogo. ¿Y qué estudios nos hace para confirmar el diagnóstico?
2: Primero, antes de hacer estudios, hacemos un interrogatorio. Porque la artritis reumatoide no nada más puede afectar las articulaciones. Aunque su nombre sea artritis, artros, que quiere decir articulación, itis, inflamación, y es reumatoide, que sería como el apellido, el nombre completo, También puede presentar manifestaciones en otros órganos y sistemas. Puede presentarse también en el ojo, puede presentarse en los pulmones, puede presentarse en la piel, entre otros. Después del interrogatorio, para poder identificar qué es lo que estás presentando en las diferentes partes del cuerpo, bueno, esto le llamamos poliartritis, que son de 5 o más articulaciones involucradas. Y ya que vamos ubicando en esa línea, tenemos que hacer diferentes tipos de estudios, por ejemplo, estudios de inflamación, como velocidad de sedimentación globular, proteína C reactiva y algunos marcadores específicos que nos ayudan a orientar, que es el factor reumatoide y unos anticuerpos que se llaman anticuerpos antipéptidos cíclicos y trulinados, entre otros.
0: Si uno da positivo a estos estudios es que tiene probablemente un proceso de artritis. ¿Y de ahí qué pasa?
2: Que si lo identificamos a tiempo, podemos cambiar totalmente la evolución de la enfermedad. Si tú eres diagnosticado tempranamente, vamos a parar esta evolución de la enfermedad para que tengas una buena calidad de vida.
1: Doctora, qué interesante todo lo que nos cuenta. Rapidísimo le quiero preguntar si tiene que ver con la edad, después de que nos responda esto, si nos puede dar algún lugar donde podemos contactarla o saber más acerca de la artritis reumatoide.
2: El pico de edad es, dependiendo de la literatura, entre 30 y 60 años, mucho más en mujeres que hombres. Y yo estoy en el Hospital Juárez de México, en el servicio de reumatología, y también información confiable se puede obtener en el Colegio Mexicano de Reumatología.
0: Le agradecemos mucho, doctora, su visita y compartirnos esta información que nos tiene que tener a todos más vigilantes en relación con nuestro propio cuerpo, ¿no?
1: Así es.
2: Muchísimas
1: doctora
2: gracias.
1: Doctora Elda Barbosa, muchísimas gracias por acompañarnos aquí en La Hora Nacional. Y ya lo saben, muchísimas gracias a todos y todas por estar con nosotros. No se vayan. A partir del 3 de noviembre entrará en vigor una nueva regulación para el uso de celulares y dispositivos digitales personales en escuelas de educación básica. La medida contempla que niñas, niños y adolescentes no utilicen estos dispositivos durante la jornada escolar.
0: Para conocer qué significa esta medida para la vida cotidiana de las escuelas, cómo se va a aplicar y qué tienen que saber las familias, nos da mucho gusto darle la bienvenida una vez más a la maestra Noemí Juárez Pérez, subsecretaria de Educación Básica de la SEP. Te agradecemos mucho que estés con nosotros para platicar de esto que va a pasar el 3 de noviembre y que queremos entender, para empezar, qué cambia exactamente a partir de esta fecha y qué dispositivos son los que están contemplados en esta regulación.
3: Muchísimas gracias a ustedes primero por la invitación.
1: Al contrario,
3: siempre es un gusto estar aquí, saludar a toda su audiencia. Pues bien, se emitieron estos lineamientos ya publicados en el Diario Oficial de la Federación, donde se regula el uso de dispositivos digitales en todo el sistema educativo nacional. Va a tener sus modificaciones de acuerdo con el nivel educativo, básica, medio, superior y superior. Superior, ya hablamos de personas de más de 18 años, entonces tiene una apertura y más es una conciencia sobre el uso, una concientización, el uso ético en cuanto a estos información, uso que se le da a estos dispositivos. En el caso de educación media superior, quedó con restricciones conforme a la comunidad educativa, es decir, cada escuela va a poder emitir cuáles son estos reglamentos de uso interno, también en función de la propia comunidad. Y en el caso de educación básica, hay una restricción en la jornada escolar. También es muy importante mencionar algunas excepciones. Por ejemplo, tenemos casos donde es necesario para temas de inclusión. En el caso de algunas estudiantes es importante por el tema de audio o una cuestión que les permite también estar trabajando en aula. Entonces, en esos casos, estos uso de dispositivos digitales son autorizados porque son necesarios para el tema educativo. Y también en algunas prácticas donde tengan una finalidad pedagógica. Como sabemos, nuestras maestras, nuestros maestros hacen planificaciones de sus clases, planifican sus proyectos, algunas de las actividades que se van a desarrollar durante el ciclo escolar, y si en algún momento dice, bueno, necesito para tal vez la difusión de algún video, la grabación de algún material, si tiene una finalidad pedagógica o algo que se está trabajando, se puede, siempre y cuando esté dentro de una finalidad pedagógica. Pero si no, se restringe también este uso durante la jornada escolar. Pero lo importante es que no se esté usando como un medio de distracción durante la jornada escolar y sobre todo porque ya no hay una interacción. Como ustedes saben, hicimos una consulta a las maestras, a los maestros de educación básica, 565 mil participaciones y justo en los momentos donde ellos reportaban que había este uso de dispositivos mayoritariamente, a la hora de la entrada, entre clases y durante el receso escolar, que nos está hablando la interacción entre nuestros jóvenes, entre los estudiantes, entre adolescentes, pues cada vez también está siendo menos.
1: ¿Y qué pasa, como decías ahorita, en receso, le regresan el celular o se queda hasta la salida? ¿Qué pasa en una emergencia, por ejemplo?
3: Es muy importante, por ejemplo, en el tema del receso, que fomentemos otras prácticas. De hecho, hace unos días también llevamos a cabo la Jornada Nacional de Juegos Tradicionales, porque el receso es eso, o sea, es volver a la convivencia, volver a la interacción, volver a convivir, volver a utilizar el patio escolar. Así es que también tenemos que ofrecerles a nuestros estudiantes esas otras cosas, ¿no? El retornar a la convivencia personal.
1: A mí faltaba tiempo, ¿no? Esos 20 minutos de recreo, no así, que quiero hacer todo.
3: Y bueno, algo también muy importante en cuanto a las emergencias, las familias tienen los números de las escuelas, muchas veces también se puede hacer la llamada a la escuela, o uno de los adultos también de la escuela puede hacer la comunicación con las familias, y también por ello fue muy importante decir, bueno, no es que se limite el acceso a la escuela como tal, pero sí durante pues, la jornada, para evitar todas estas distracciones.
0: ¿Qué papel juegan las madres y padres de familia para ayudar a que esta regulación funciona como tiene que funcionar? ¿Y cómo pueden también trabajar un poquito más para regular el uso de pantallas fuera de las horas de clase, ¿no? Porque al final no es como que, ay, bueno, ya, ahí se acabó el problema.
3: Es muy importante porque lo que queremos es generar conciencia de las implicaciones que se dan en el desarrollo cognitivo, social de sus hijos. O sea, yo creo que cuando concienticemos y ponemos sobre la mesa la reflexión de qué le está pasando al niño, a la niña, al adolescente con este uso excesivo de dispositivos, podemos hablar de problemas de lenguaje, de desarrollo cognitivo también, problemas en la creatividad, en la resolución de problemas, de atención. También, además, recordemos que las plataformas muchas veces tienen este algoritmo de generar adicción. Y creo que eso también es muy importante, el scrolling infinito. ¿Qué quiere decir? Pues que cada vez estás obteniendo eso que tú consumes y que te centras solamente en eso que estás consumiendo. ¿Y qué va a implicar? Una adicción, ¿no? Entonces es muy importante concientizar a padres, a madres de familia, que esta luz también genera problemas de higiene de sueño, problemas de concentración, de retención de información, y cada vez se vuelve todo más inmediato. Por lo tanto, la propia interacción de nuestros niños, de nuestros jóvenes, se vuelve en esa ansiedad.
0: Ay, pues qué importante que se hayan tomado estas decisiones. Y ojalá que sea una cosa que ayude a que las infancias y las juventudes tengan un proceso mucho más orgánico y amigable en la escuela, sobre todo en edades en las que todo ya resulta bastante complicado per se.
3: Completamente. Volvamos al juego, a la interacción y a la convivencia.
0: Total.
1: Claro, por supuesto.
0: Mil gracias por acompañarnos aquí en La Hora Nacional. Si alguien tiene alguna duda sobre lo que implica este cambio, ¿a dónde pueden acudir? ¿Qué página pueden checar? ¿Dónde hay más información?
3: En toda la página de la Secretaría de Educación Pública, y también ahí se están brindando las asambleas informativas, y también en la página ABC de las Emociones hay orientaciones para madres, padres y personas cuidadoras. Viene una sección sobre cultura digital, mundo virtual, donde seguramente también tendrán más orientaciones.
1: Muchísimas gracias, Noemí Juárez Pérez, estuvo aquí con nosotros una vez más en La Hora Nacional. No se vayan porque tenemos mucho más. Gracias, Noemí.
3: Un gusto.
1: La música guarda la memoria, las lenguas y las formas de entender el mundo de una comunidad. Desde la Mixteca, el conjunto típico Ñu Dabi lleva 3 décadas trabajando para preservar y difundir la música tradicional.
0: La agrupación fue fundada por el profesor Jaime Peralta, director emérito, quien llevó este trabajo primero a las escuelas y después a escenarios nacionales e internacionales. Hoy está con nosotros la agrupación, a la que le damos la más cordial bienvenida, y les queremos pedir si nos ayudan, por favor, presentándose y diciendo brevemente qué papel juegan en la agrupación.
4: Soy Ariadna y soy bailarina del grupo.
5: Muchas gracias por la invitación. Soy Gabriela Méndez y soy bailarina del grupo.
6: Hola, muchas gracias. Mi nombre es Uriel. También soy parte del grupo. Toco la guitarra y la vihuela y hago segunda voz.
7: Yo soy Alexis Flores y igual soy parte del grupo.
8: Soy Ita Peralta. Soy tapeadora. A veces canto. Y me gusta estar aquí.
1: Muy bien, es lo más importante.
9: Mi nombre es Rubí Peralta, soy directora del proyecto Conjunto Típico Ñu Dabi. Es un gusto estar con ustedes hoy.
10: Soy Fernando Ibares y soy, se puede decir, como subdirector de esta agrupación. Toco el arpa, vihuela, guitarra, un poquito de armónica y tapeo. y nosotros conformamos el grupo de New Davi y Tachi New Davi, que ahorita les vamos a explicar un poquito. Tachi New Davi, digamos que New Davi es el árbol y Tachi es como esa ramita, el cual New Davi se enfoca en tocar lo que son los sones de la Mixteca poblana, y Tachi New Davi toca lo que son sones de tarima de Guerrero, ya que pues su servidor es originario de ahí, de Acapulco, Guerrero. Es esa pequeña...
11: Esa rama. Esa pequeña desviación que tan felices nos hacen. Cuéntanos un poco, New Davi lleva 30 años ya, ¿no, Rubí? Cuéntanos un poquito del director emérito, que nos quiera platicar un poquito de la historia del grupo, cómo empezaron.
9: Ok, Jaime Peralta fue un músico, danzante, laudero, escritor de la Mixteca poblana, específicamente de Barranca Salada. Su municipio o su cabecera municipal es San Jerónimo, Sayacatlán, Puebla. Él emigró desde muy joven a la Ciudad de México y se integró a varios proyectos de música, creando a Conjunto Típico New Davi. Y a lo largo de este tiempo se crearon nuevos sones, se rescataron sones que se habían perdido en mi tierra, y nos encargamos de preservar y difundir lo más apegado posible a la música y danza de la Mixteca poblana y también de otras regiones del país.
0: Empezó el proyecto llevando la música a las escuelas. ¿Por qué era una cosa tan importante empezar por ahí?
9: Una, para llevarle a las juventudes y a las infancias lo tradicional que hay en nuestro país, porque es algo que se ha perdido últimamente. Y Jaime Peralta fue maestro de educación primaria. Él estaba enfocado en compartirle a sus alumnos y a sus compañeros músicos y maestros el arte tradicional mexicano.
11: Oigan, y ustedes trabajan con un estricto apego a las raíces. ¿Cómo han logrado mantener esto durante 30 años? ¿Cómo han visto el mundo cambiar a través de sus ojos?
9: Ha sido una labor loable, porque justamente por los cambios que hay hoy en día, la música también ha evolucionado, pero a veces con esa evolución se pierde la tradición. En los pueblos indígenas no tocan con muchos instrumentos que ahora los hay, o con muchos instrumentos que ahora están sonorizados diferente. Entonces la música pierde su esencia, y nos gusta llevar a conocer lo más apegado a esa tradición que existe en nuestro país.
0: ¿Dónde podemos escuchar la música del Conjunto Típico New Davi?
9: Pues estamos en todas las plataformas digitales y nos pueden buscar también en redes sociales, en Facebook y en Instagram. Nos pueden encontrar como Conjunto Típico New Davi y también como Tachi New Davi.
11: Es New Davi con dos U's, ¿verdad?
9: Así es, N-U-U espacio D-A-V-I.
11: Muy bien. Bueno, pues muchísimas gracias por habernos visitado aquí en La Hora Nacional. Qué gusto, qué bonito que sigan haciendo esto después de tantos años, y qué bonito ver estas nuevas generaciones tan involucradas en conservar nuestra música, nuestra raíces, todo lo bonito que tiene nuestro país.
9: Muchísimas gracias por la invitación.
0: Gracias de verdad por haber venido, y gracias a todos ustedes que nos acompañan aquí todos los domingos. No se vayan.
11: El cacao es parte de nuestra historia desde hace miles de años. En Comalcalco, Tabasco, esta semilla guarda la memoria de los pueblos que la cultivaron, la transformaron y la convirtieron en una bebida ligada a sus tradiciones y a su manera de entender el mundo.
0: Comalcalco es una tierra donde el cacao sigue siendo parte de la identidad de sus comunidades y de una herencia que México comparte con el mundo. Vamos a ver y escuchar una cápsula sobre este lugar.
12: Una pequeña semilla habita la memoria de un pueblo y el sabor del mundo. Fue alimento, fue moneda, fue rezo. Y mucho antes de que el mundo la probara, los antiguos pueblos de nuestras tierras la conocieron y la llamaron cacao.
13: El cacao está muy arraigado en diferentes culturas, diferentes mitos. Quetzalcóatl les lleva el cacao, es un regalo de los dioses, es un fruto. Para los nahuas igual, lo descubren en un cerro por dioses también. Entonces vemos cómo también esta parte de que no es un simple fruto, sino es un regalo de los dioses.
14: Pues es el ritual del cacao, es esa conexión, es el agradecimiento, es honrar y reconocer lo natural, que es parte de nuestra alimentación y que nos da esa identidad, esa cultura con esta semilla milenaria como es la semilla del cacao.
12: En Comalcalco, corazón de la Chontalpa, esa memoria sigue viva. Respira en el cacaotal, en las manos que cultivan, en el metate que transforma, en la jícara que espuma, En la leña, en el humo, en el saber que pasa de abuelas a nietas como una oración.
14: Y es cuando vemos concretado una cosecha, cuando vemos el resultado del fruto de nuestro trabajo. Creo que esa es la satisfacción más grande y es la conectividad que tenemos.
12: Y esa pequeña semilla emprendió hace siglos un viaje extraordinario y el mundo la hizo suya, la volvió chocolate. Pero mucho antes, nuestros pueblos ya la llamaban cacao, la semilla que Tabasco regaló al mundo.
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1: Hay lugares que no solamente habitamos, sino que también nos habitan. Puede ser una calle, una plaza, una esquina. Pueden guardar recuerdos, afectos y hasta ausencias.
0: De eso habla Memoria en el Asfalto, una obra escrita por Aldo Martínez Aldoval, dirigida por Daniela Parra y protagonizada por el actor Carlos Ordóñez, que está hoy con nosotros para platicar de la obra. Bienvenido, Carlos, a la obra nacional.
1: Sí. Oye, pues qué gusto tenerte por acá y sobre todo para hablar de esta obra que ya está, si no entendí mal, en su cuarta temporada, ¿no?
16: Cuarta temporada, sí. Iniciamos en Casa del Teatro en el 2024. La primera vez que la presentamos fue pues un experimento a ver cómo, de hecho cuando la viste fue las primeras funciones. Y nos ha ido bien y esta es la cuarta temporada y quisimos regresar ahí con el apoyo de FIARTES para un poco devolverle a Casa del Teatro también lo que nos prestó, el espacio que nos dio en su momento, en la primera temporada.
0: ¿Nos puedes platicar un poquito de qué va Memoria del Asfalto?
16: Memoria en el Asfalto es un monólogo que escribe Aldo Martínez Sandoval, que creo que de entrada es un homenaje al Zócalo capitalino, al centro de la Ciudad de México. Porque lo que hace este personaje es que recorre las calles de la ciudad, el primer cuadrante, y está en búsqueda de lo que perdió de entrada y de su amada, que la busca por el centro de la ciudad. Su recorrido empieza en República de Cuba a la altura del número 59 y da todo el recorrido a través de República de Brasil, pasa por el Monumento a la Inquisición, se va por Monte de Piedad, llega al Zócalo, cruza Venustiano Carranza y después regresa por el Eje Central. Todo el tiempo es buscando. El título, que es Memoria en el Asfalto, lo que sucede es que el asfalto le detona los recuerdos de su amada.
1: Y lo bueno y lo malo,
16: y entonces todo le regresa a él como un detonante. Y pienso que él está haciendo un ciclo todo el tiempo, todos los días. Digo, no sabe en su momento qué pasa con la amada, que no la encuentra. Hasta el final podemos un poco dilucidar qué sucede, exacto. Pero sí, o sea, yo lo veo como un loop que hace este personaje todo el tiempo. Creo que en el momento en el que llegó el monólogo a mis manos, creo que yo estaba perdido. Y justo la búsqueda de este personaje me hizo encontrar respuestas en lo actoral, en lo personal. O sea, digo, a veces uno mágicamente cree que los textos nos salvan y a veces sí pasa. Oye, y hay que confiar en que sucede. Claro.
0: Y justo con esta relación tan especial que tienes tú con el texto, ¿qué se siente regresar cada tanto a hacerlo?
16: Al principio es una resistencia brutal por lo que toca y por todas estas emociones que le detonan al personaje, pero poco a poco, ya que voy entrando y voy retomando los ensayos, hay una zona de disfrute que nos reconocemos ya de alguna manera, ¿no? Claro.
1: Pero sí es un tema muy, muy difícil, ¿no, Carlos? El que estás tocando ahí.
16: Difícil y actual, ¿no? Y no solo en México, sino también en Latinosalvan. Y a veces sí pasa. Oye, y hay que confiar en que sucede. Claro.
0: Y justo con esta relación tan especial que tienes tú con el texto, ¿qué se siente regresar cada tanto a hacerlo?
16: Al principio es una resistencia brutal por lo que toca y por todas estas emociones que le detonan al personaje. Pero poco a poco, ya que voy entrando y voy retomando los ensayos,

0: pero sí llega a un lugar profundo, sí. Creo.
1: Carlos, ya nos dijiste que la obra regresa a la Casa del Teatro, uh-huh. Pero ¿cuándo podemos verla?
0: Los viernes, sábados y domingos. Los viernes a las 8:30, los sábados a las 7 y los domingos a las 6, excepto en el fin de semana de Día de Muertos, que Coyoacán es una fiesta.
1: Sí. ¿Y hasta cuándo va a estar?
0: Hasta el 6 de diciembre.
1: Ah, perfecto.
0: Es una temporada larga.
1: Pero una última cosa, ¿la obra o la compañía o tú tienen redes sociales?
0: Sí, o sea, pueden seguirme a mí, que es Carlos Ordóñez Cruz en Instagram. Y en realidad somos un colectivo, o sea, cada uno de nosotros tenemos nuestras propias redes sociales. Daniela Parra, que es la directora, Aldo Martínez Sandoval, que es el dramaturgo. Esos son como los generales.
2: Y la Casa del Teatro.
0: Y la Casa del Teatro, que bueno, ahí está también toda la publicidad.
1: Súper, uh-huh. Pues muchísimas gracias por haber venido, Carlos.
0: Gracias, muchas gracias.
2: Carlos Ordóñez, muchísimas gracias por visitarnos y muchas gracias a ustedes por acompañarnos. Por favor, no se vayan.
3: ¿Qué tal, amigos? 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

0: Llegó el momento de cerrar esta emisión de La Hora Nacional. Nos vamos muy contentos por haber estado con ustedes. Que tengan una excelente semana y nos vemos y escuchamos el próximo domingo.
1: Acuérdense que durante la semana nos pueden escribir en La Hora Nacional Oficial. Estamos en Facebook, Instagram y en el número 5534-834239.
0: También nos pueden mandar un correo electrónico a lahoranacional@segov.gov.mx.
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2: El Alzheimer es la causa más frecuente de demencia en el mundo.
3: Por la región histórica de Metz, Lorena, se derramó muchísima sangre en las disputas entre Francia y Alemania por su soberanía. Incluso fue una de las causas de las guerras mundiales. Hoy es símbolo de reconciliación y de identidad europea. León XIV, en su homilía en la Catedral de Metz, recordó el ejemplo de perdón que dio la región. Para ello, eligió un evangelio perfecto para la ocasión, el que anima a los cristianos a poner la otra mejilla ante las humillaciones e injurias.
4: Vous qui êtes les enfants de cette terre déchirée dans le passé par les conflits fratricides.
3: Explicó que la reconciliación solo es posible cuando se tiene la valentía de romper las cadenas del resentimiento.
4: Il faut de la force et beaucoup d'équilibre pour ne pas se laisser submerger par le mal, surtout lorsque les blessures subies sont profondes.
3: León reivindicó en Metz las raíces cristianas de Europa, fundamentales para transmitir principios como la dignidad humana, la libertad, la familia o el cuidado de los más débiles. Aprovechó que las vidrieras de la catedral fueron hechas por un artista judío para elevar al templo como símbolo del diálogo interreligioso. Con este mensaje cerró el Papa sus discursos en Francia, animando a los cristianos de Metz a ser faro de esperanza para el viejo continente.
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7: Buenas noches, Puerto Rico.

0: Muchas gracias, la verdad siempre es una alegría volver aquí a Puerto Rico. La alegría enorme para mi corazón poder compartir esta noche con ustedes.
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7: Buenos días y bienvenidos a tu programa Subiendo al Tepeyac. Estamos desde el Centro Pastoral de la Diócesis del Paso, en el estudio del Instituto Tepeyac, y estamos muy contentos porque este fin de semana vamos a hablar sobre una fiesta. Pero ahí es donde viene el problema. Somos invitados a una fiesta, pero tenemos que darnos el tiempo y también tenemos que estar adecuadamente preparados para la fiesta. Así que vamos a platicar sobre esto, qué impacto tiene en nuestras vidas este evangelio que vamos a escuchar este domingo. Bienvenidos a nuestro programa. Pues, Naxieli, fíjate, ya estamos acercándonos a la mitad del mes de octubre.
8: Ya huele a Navidad. Ah, no, ¿verdad? Todavía no.
7: Pues prácticamente ya todas las casas alrededor de mi casa están con todos los monos de Halloween y demás. Y bien, es interesante porque se ven las casas muy arregladas para Halloween y luego viene Navidad y ya no se ven tan arregladas. Entonces, como que andamos un poquito ahí medio despistadones en nuestras prioridades, pero sí es importante enfocarnos que lo que vamos a celebrar es el Día de Todos los Santos. Y aquí en Tepeyac tenemos un altar ya para que si alguien tiene alguna fotografía de algún ser querido que quiere que pongamos en nuestro altar, mándenoslo por favor, principalmente Omar, porque él es el encargado de todas las redes sociales, para ponerlo en el altar, porque cada año ponemos este altar para recordar esa tradición tan maravillosa de México de Día de Muertos, que viene precisamente del Día de Todos los Santos, porque las personas que nos han sucedido pues ya están. Yo recuerdo mucho que mi madre nos llevó al panteón el día 1 de noviembre para visitar a unas hermanas que murieron bebés. Y decían, es que ellas son santas porque murieron bebés. Y al día siguiente, el día 2, íbamos a visitar a los que murieron rucos, porque decía, estos quién sabe dónde estarán.
8: A los pecadores, a los que somos pecadores.
7: A los que somos pecadores, así que esa era la tradición. Y todavía se ve mucha gente que va a los panteones el 1 o el 2 de noviembre. Pero bueno, hoy tenemos un evangelio bastante, bastante interesante y hasta cierto punto complicado, porque cuando lo lees directamente, pues como que te preocupa. Te habla de un rey que invita a la boda de su hijo, pero luego se enoja, luego manda a quemar al pueblo, dice uno, bueno, pues...
8: No, y en cierta forma, ¿cómo es que él lanza la invitación? Y cuando lanzamos la invitación para una fiesta, esperamos que todas las personas que invitamos vengan a nuestra fiesta. Pero cuando no, es cuando se molesta, ¿no? Y en cierta forma hace esta alusión como decir, cuando Dios mandó a su Hijo Jesús a vivir entre nosotros, bueno, entre los hombres de aquel tiempo, mujeres de aquel tiempo, o sea, lo quiso hacer presente, hablaba para todos, pero como hubo un pueblo, los judíos, que no tenían sus oídos abiertos al mensaje y les costó creer, y entonces en cierta forma es como esas personas que no aceptan la invitación. Cuando nos invitan a una fiesta, a nosotros, ¿qué hacemos? Vamos, compramos un vestido, ¿verdad? No podemos llegar en pantalón de mezclilla y tenis porque a lo mejor no nos van a recibir. Tenemos que prepararnos, buscamos nuestro mejor vestido, nuestro mejor peinado, las mujeres nos pintamos, los hombres se ponen más guapos, perfume, etcétera. Entonces, es esta forma que también el Evangelio nos recuerda el revestimiento que tuvimos a través de nuestro bautismo, donde nos limpiaron de todos nuestros pecados, y que bueno, estamos invitados en nuestra ya vida adulta, el resto de nuestra vida, a vivir en esa gracia, nada más que cómo está difícil vivir según el Evangelio y no según el mundo.
7: Claro, y fíjate algo bien interesante, que el rey invita para la boda de su hijo, es una gran alegría. Yo me acuerdo tanto cuando me iba a casar, decía mi madre, ¿qué tanta familia tiene tu prometida? Le dije, no, pues van a venir como unas 20, 30 personas, ya de ella. Dijo, no, porque nosotros somos muchos. Dijo, así es que para no mover a tanta gente, pues cásense aquí en Parral. Pues nos casamos en Parral. Y dijo mi mamá, vamos a hacer las invitaciones. ¿Cuántas invitaciones? Bueno, si ella van a venir como 30, entonces tantas invitaciones. Me dijo, ¿y tú tienes amigos? Digo, madre, pues sí. Vivo acá en Juárez, en El Paso. Entonces me dijo, ok, te voy a dar unas invitaciones también a ti para que tengas. Y las demás, que eran como 250 invitaciones, fueron para ella.
8: Sí.
7: O sea, a final de cuentas le dije, pues la boda parecía que era suya, porque ella era la que invitó a todo el mundo y demás. Y estaba hasta las trancas. Había mucha gente. Y estaba yo en la casa de familia, y de repente me dicen, te hablan por teléfono. Y yo dije, pues que me va a hablar aquí, ¿no? Pues resulta que era un amigo que no veía desde la primaria. Ah. Para saludarme porque se enteró que me iba a casar.
8: Wow.
7: O sea, andaba correteando la invitación para ir a la boda. Porque es precisamente la alegría, el gozo que tenemos de casarnos, de compartir con la comunidad. Mi madre fue la promotora principal de la boda. Y nosotros, pues los que fuimos y los que invitamos, iban a compartir nuestra alegría. Y eso es lo que quería Dios precisamente, porque dice, yo quiero que ellos estén en esta boda, la boda del Cordero, como la llaman, porque Jesús viene a desposarse con la iglesia. Esa es la boda la que nos está hablando de una manera alegórica, ¿verdad? Para que nos ubiquemos. Pero cuando invitan a la boda, resulta que los invitados especiales pues eran los sacerdotes, los escribas, los ancianos, eran los que estaban en contra de Jesús, porque no querían oír la verdad que él venía a traer. Así que ellos fueron los primeros, y ¿qué es lo que sucedió? Que empezaron a callar las voces, mataron a Juan el Bautista, que hablaba de la verdad, y todo esto que Jesús les estaba diciendo, ahí estaba plasmado, pero no lo vieron.
8: Es Dios que invita, nosotros que respondemos, pero esa respuesta a esa invitación nos lleva a una transformación del corazón, una transformación de vida, una transformación de seguir el Evangelio. ¿Cuántas personas que vivieron históricamente junto a Jesús transformaron su vida al 100%? María Magdalena, Mateo, que son ejemplos ahí como más, pues más claros de esta transformación de 360 grados, en donde lo único que nos está pidiendo es vivir el amor, vivir la misericordia, vivir el perdón, que es tan difícil, y el servicio. La cosa aquí que hemos venido diciendo en otros podcasts, en otros evangelios, es: ideal sería que viviéramos en el mundo o vivieran en el mundo puras personas buenas, pero no podemos quitar la cizaña del trigo, como decíamos, sino que lo que debemos hacer es no ser tan duros con nosotros mismos, vivir la serenidad que nos cuesta a veces con nosotros, ¿verdad? La serenidad es, pues ahí tener un poquito más de autocontrol, de raciocinio ante la toma de decisiones, no correr hacia lo urgente, sino detenernos a pensar para poder vivir esa transformación, porque si no, ya nos damos por perdidos. No, yo ya no tengo remedio, yo ya siempre he vivido así, ya no voy a cambiar.
7: Así es. Y fíjate, el Evangelio de Lucas, que también nos habla de esta misma parábola, Lucas se da tiempo de decirnos las excusas. Dice, uno le dice, es que acabo de comprar un terreno y tengo que ir a verlo. Y otro dice, es que compré unos bueyes y tengo que ir a recogerlos. Y otro dice, es que me acabo de casar y tengo que estar en mi casa. Entonces todos tenían algo, una excusa para no ir a la boda. Porque si tú estás invitando a una boda, tú quieres que la gente venga a participar de tu alegría. Y cuando la gente te dice, no, no puedo ir, están diciéndote, es que tu alegría no es la mía. Yo tengo otras cosas que para mí son más importantes que lo que tú me estás ofreciendo. Y la excusa es de que, pues tengo que ir a ver el terreno ya. Tiene que ser inmediato. Tengo que ir a recoger esos bueyes, pero es ya. Entonces, vivimos en un esquema que, válgame Dios, Kobe lo presenta de una manera que nos dice, hay cosas que son urgentes, y hay cosas que son importantes. Entonces, ¿qué es lo que sucede? Que hay cosas que son importantes, pero no son urgentes. Pueden esperar. Pero, si no las atendemos pronto, se van a hacer importantes y urgentes, que es lo que se llama la crisis. Y vivimos constantemente en crisis. Y fíjate, es cultural. Los mexicanos somos así. Te dicen, oye, hay que hacer esto, ¿para cuándo? Para el viernes. Ah, bueno, ¿qué día es hoy? El lunes. Ah, todavía falta. No hay urgencia. Y el jueves en la noche, cuando nos vamos a dormir, mañana es viernes, ya estamos aborreciéndolo. Los estudiantes. Ay, Dios, yo me tomé tantos cafés en el Denis de ahí de la mesa, porque llegaba yo con mi calculadora, llegaba conectado a la calculadora ahí en el... para poder trabajar. En aquellos entonces se usaban calculadoras. Y llegaba y conectaba mis libros y todo, y me dicen, ¿qué va a comer? Digo, nomás un café. Y el café te lo rellenaban toda la noche. Así que me aventaba toda la noche estudiando, porque tenía examen al día siguiente.
8: Fíjese cómo ahorita que sigue siendo eso de lo importante, lo urgente, el padre Olaizola, la verdad, nos dice en pregunta y nos dice, ¿qué excusas estás poniendo tú para no responder a Dios hoy? Porque a ver, lo que nos pasa con el Evangelio es que decimos, no, ya es algo que pasó, pero nos está pasando a nosotros, nos sigue hablando hoy. Y luego ya le voy a robar a su favorito, Cantalamesa,
7: Ándele.
8: que dice, nos llama a entrar en comunión con Él. Justo en la crisis es donde mayormente los humanos entramos en comunión con Dios. Ahí lo andamos buscando. Ahí al que no hicimos presente en lo urgente, en lo importante, cuando ya llega la crisis, que es lo urgente y lo importante al mismo tiempo, ahí sí andamos a ver dónde está, cómo me siento más en paz, cómo me siento más en calma. Entonces, lo que dice Cantalamesa es, hay que buscarlo diariamente, hay que mantenernos revestidos, hay que acoger la gracia, hay que transformar nuestra existencia. ¿Y cómo vamos a mantenernos en esta comunión con Él? Pues hablándole, orando, acercándonos a los sacramentos, haciéndolo presente en lo cotidiano, aún en las prisas.
7: Sí, mira, hay un, ya murió un señor que ha sido muy influyente en los negocios modernos. Y él era muy simpático porque le decía al doctor, tienes que cuidarte. Porque andas arriba de peso, traes la presión alta, traes problemas de azúcar, te tienes que cuidar o te va a dar un susto. Y él decía, sí, doctor, sí, pues ya pasaba un examen, esperaba el siguiente año y el siguiente año le volvían a decir lo mismo. Sigues estando con sobrepeso, sigues así, tienes que hacer algo. Y él, sí. Un día estaba en su negocio y se desmayó, se desvaneció. Entonces se lo llevaron al hospital y cuando abrió los ojos estaba en el hospital y ahí estaba su doctor y le dice, ¿te acuerdas que te dije que si no te cuidabas te ibas a morir? Y te estás muriendo.
8: Híjole.
7: En ese momento le cambió la vida al hombre porque se dio cuenta de que pues cada vez que le decían, ah, pues es que es a futuro y es que es quién sabe y pasaron ya varios años y no sucedía nada, él seguía confiándose. Pero en ese momento se dio cuenta y dijo, mi vida va a cambiar, ya no voy a tomar, ya no voy a tomar, ya no voy a comer mucho azúcar, ya voy a hacer ejercicio, o sea, cambió. Y de pronto se casa la hija. Y en la boda de la hija dicen, a ver, todos tomen su copa. Y entonces él vio su copa y dijo, ¿es la boda de mi hija? ¿Cómo voy a brindar con agua en la boda de mi hija? Entonces agarró la copa y se acordó. Estás muriendo. Entonces la dejó, agarró una copa con agua y brindó por su hija. Porque es que ese es el problema que tenemos, que venimos haciendo cosas y de pronto nos damos cuenta de que ya no las debemos de hacer porque no nos están ayudando en nuestra vida, porque no están dándonos, no nos permiten dar frutos a nosotros y todavía nos andamos justificando. Porque el adicto dice, ya voy a dejar de tomar. Más esta tarde es la última. Y esta tarde es la última. Y esa cancioncita se convierte en la cancioncita de cada fin de semana, porque nomás no dejan de tomar, porque es una justificación para no hacer las cosas. Y Dios nos invita radicalmente a que vengamos a la boda. Y fíjate la respuesta que también es sorprendente, que algunos que fueron invitados a la boda mataron a los mensajeros.
8: Sí.
7: O sea, los venían a invitar a una boda y mataron a los mensajeros. Y dices, pues, ¿qué pasó? Es que nos estaba hablando de los profetas que mataron, ¿verdad? Pero a la hora de aplicarlo a una fiesta, dices, ¿cómo es posible que mandes a invitar a la gente y que todavía te ataquen a los mensajeros? Ya, te voy a decir, como diácono, yo soy mensajero. Y hay gente que sale de misa y se enoja conmigo y me dice, eso que usted dijo. Alguien se lo dijo de mí. Le digo, no, yo no dije nada de usted porque yo ni siquiera sé qué broncas trae. Pero soy el mensajero y se enojan conmigo.
8: Las pedradas se ponen buenas los domingos, ¿verdad? En
7: Sí.
8: las homilías, pero la invitación es constante, es diaria, y vuelvo al ejemplo de cuando nos invitan a una fiesta, no queremos repetir vestido, y que ahí
7: Ay,
8: andamos
7: pues.
8: cambiándolo cada vez, ¿verdad? Las mujeres no queremos repetirlo, es porque ya nos lo vieron. Así me imagino que es esta invitación constante que Dios nos hace a su banquete, decir, no puedo dar por sentado que porque voy a la iglesia todos los domingos, que porque me confieso, que porque no tengo nada que cambiar o nada que mejorar. No puedo dar por sentado eso. Siempre, todos los días, tengo cómo crecer en la fe, cómo crecer en el amor, cómo crecer en el servicio, cómo arrepentirme de algún pecado, cómo transformar mi vida en el perdón. Entonces, no quiero repetir y no puedo dar por sentado de que ya tengo la silla más importante o ya tengo mi cachito de cielo ganado o nada de eso. O sea, todos los días, porque es una aceptación constante. La invitación de Dios es permanente. La cosa es de este lado. ¿Acepto yo diariamente los retos que me va poniendo en mi relación con el hermano que me cuesta trabajo? ¿Acepto yo participar de ese banquete? Y ahí es donde tenemos nuestra área de oportunidad. Dios no espera que le respondamos nada más de palabras, sino de obras. Y ahí en las obras está bien difícil.
7: Y cuando nos pide algo Dios y no nos gusta, nos enojamos con él y le decimos, pues te voy a castigar porque ya no voy a ir a misa.
8: Sí.
7: Por favor, esa reacción tan infantil que hacemos de pronto. Y realmente, ¿qué hacemos en nuestras vidas? Nos alejamos de Dios cuando más lo necesitamos. El otro día platicaba con alguien que me dijo, dice, es que yo no me siento digno de recibir el cuerpo de Cristo. Digo, ¿y por qué no te sientes digno? Porque a veces me enojo. ¿Con quiénes te enojas? Con muchas personas. Pero, ¿qué estás haciendo para ya no enojarte? Pues que no me quiero enojar, pero cuando me enojo, pues ya no puedo recibir el cuerpo de Cristo. Y le dije, mira, te voy a decir una cosa bien importante. El Papa Francisco nos dijo, la Eucaristía no es el premio de los perfectos, es la medicina de los enfermos. Le dije, ¿y tú? No estás recibiendo el cuerpo de Cristo cuando más lo estás necesitando para que venga a transformarte. Porque el banquete que nos está invitando el Rey es la Eucaristía, es venir a recibir a Cristo. ¿Y cuánta gente dice, hoy no puedo ir porque van a jugar los Cowboys? Por favor. Hay tanta gente que cuando, me acuerdo tanto cuando llega la Copa del Mundo, que va a jugar México y la iglesia vacía. Dice uno, ¿qué pasó? Pues sí, ¿dónde está la prioridad de la gente, no? ¿Qué es lo importante para ellos? Porque cuando te decía de la importancia, lo que es importante y urgente se llaman crisis. De ahí pasamos buena parte del tiempo. Pero lo que es importante, pero no urgente, es el que nos da tiempo de planeación, de poder prepararnos a hacer las cosas. Y el problema es que pasamos mucho tiempo en lo que no es importante y no es urgente. Por ejemplo, ahí estamos en el teléfono.
8: Sí.
7: Perdiendo el tiempo vilmente en el teléfono. Y dices, ¿tú es importante? No. ¿Es urgente? No. Y entonces estás perdiendo tiempo en algo que no te va a ayudar. Y luego cuando llega la invitación y te dice, el Señor quiere que tú hagas grandes cosas, es que no tengo tiempo. ¡Ah, qué caray! Cuando realmente lo estamos desperdiciando. Porque ponte a pensar que tenemos dado ya el número de palpitaciones del corazón. Mi corazón va a palpitar hasta que el Señor lo diga y no sé cuántas palpitaciones me quedan. No lo sé.
8: Esa es la cosa que debemos de tener presente y que no tenemos presente. No sabemos cuándo Dios nos va a llamar a su presencia. Entonces, por eso la invitación de decir hoy, revisar mi vida y decir, estoy viviendo de acuerdo al evangelio. O sea, el camino ya lo tenemos marcado de hace muchos años atrás. La gente que dice, ¿cómo quisiera que me adivinaran qué va a pasar esto y el otro? Pues ya tenemos una línea marcada muy fácil, nada más que las instrucciones están muy difíciles. Vivir según el evangelio no es para nada fácil. Y la otra es, a mí me cae muy bien, me caía muy bien, ¿verdad? El Papa Juan 23, que dice, somos una comunidad que acoge o que excluye. Y en ese sentido también volver a la parte de decir, todos vamos librando nuestras propias batallas, aguas con poner más el ojo en lo ajeno que en lo propio, y más bien ir cuidando pues que esta invitación sí sea para todos, porque luego también podemos caer en el riesgo de sentirnos estos jueces o juzgadores de que tú sí y tú no, y pues esa chamba no más no nos toca.
7: Así es, definitivamente. ¿Y qué es lo que pasa aquí? Que el rey, luego cuando ya no los invitados que él quería no vinieron, entonces manda a traer a todos. a todos. Y aquí es cuando la iglesia se abre y se convierte en una iglesia católica, que quiere decir universal, porque la iglesia no nos requiere que seamos de algún continente, o que tengamos un color de piel, o que tengamos estatura. No hay requisitos, porque somos universal. Y la iglesia universal es precisamente todos nosotros, y somos invitados todos al banquete. Pero hay gente que no está a la altura del banquete, porque ahí nos habla que el rey vio a alguien que no estaba vestido adecuadamente para la boda, y manda que lo arrojen al fuego. Es muy duro, muy, muy fuerte. Pero ¿qué es lo que implica? Que nosotros somos invitados al banquete, pero debemos de venir preparados. Nos dice San Pablo, si tú recibes el cuerpo de Cristo dignamente, recibes tu salvación. Pero si lo recibes indignamente, recibes tu perdición. Entonces depende de lo preparado que estés tú para recibirlo. Y es importante notarlo, porque hay gente que se va por las apariencias. Hay gente que ven a alguien que entra a la parroquia y dice, trae shorts, Dios mío de mi vida, y que no sé qué, y empiezan con el escándalo, y ya no le hacen caso a la palabra de Dios, ya no participan porque están más de recortones con la persona que trae shorts. No sabemos por qué. No tenemos la idea de por qué esta persona viene así. Que si fue descuido, que si fue la oportunidad que tuvo de venir a misa, que si vino para coquetear, bueno, no sabemos. Entonces lo importante para nosotros es vivir nuestra espiritualidad, tener el encuentro con el Señor y no estar de criticones.
8: Y por eso centrarnos en evaluar nuestra propia vida antes de la de los otros, ¿no? Porque lo que justo nos aleja de aceptar esa invitación es poner cualquier cosa sobre Dios, que pues eso obviamente no está bien, ¿verdad? O sea, hacer algo más importante que Dios mismo en nuestra vida, nuestros propios egoísmos, ¿verdad? El deseo del éxito, del mejor trabajo, a veces incluso hasta un problema lo ponemos por sobre Dios. Entonces, hay muchas formas en las que ahorita estamos viviendo rechazando esa invitación y nosotros sintiéndonos de que no, sí la estoy aceptando, cuando en la realidad es que no, con cosas bien sencillas. Las personas que viven una adicción, es bien difícil, caen y luego vuelven a intentar, caen y vuelven a intentar. Y así me imagino que está Dios con nosotros. Estos caen, vuelven a intentar, caen, vuelven a intentar. Pero no estamos dejando este deseo de querer buscar y encontrarnos con Dios. Él es misericordioso, nos ama, nos recibe. Nada más nosotros seguir ahí en ese caminito que está difícil, con espinas y todo, pero ahí la llevamos.
7: Claro. Y fíjate, yo tengo un testimonio muy, muy interesante, porque el día de la boda, yo me casé en un sábado y fue la misa anticipatoria. Así que la iglesia estaba abierta para toda la gente porque era misa anticipatoria. No era nada más para mis amigos, porque es importante, ¿no? La iglesia es abierta para todos. Y entonces estábamos, ya pasamos la boda, ya estábamos el sacramento, hicimos los votos y todo eso, y luego el coro empezó a cantar para el ofertorio, precisamente para entrar a la liturgia eucarística. Y cuando acabó el coro, se oyó un silencio y que escuchamos por el pasillo así. Entonces dije, a la torre, ya vino alguien a pararme la boda. Volteo así, bien preocupado, dije, ¿quién viene o qué? Era un borrachito. Era un hombre todo cochinito, porque es de los que son borrachos, que están tirados ahí en la calle y todos sucios. Y venía caminando por el centro del pasillo. Y cuando lo veo, volteo a ver a mis hermanos así como, ¿quién va a hacer algo? Y nadie se mueve, todos nos quedamos igual. Y entonces el borrachito viene y se para enfrente de mi señora y de mí. Y voltea a ver a mi señora y le dice, quiéralo mucho. Hágale sus quesadillas, sus frijolitos con tortilla de harina. Y le hizo así dele sus taquitos con tortilla de harina y frijolitos. Quiéralo mucho. Y se fue. ¿Quién era? Jamás en mi vida lo volví a ver. Pero Todavía le reclamo a mi esposa que no me hace tortillas de harina. Pero fue un momento que fue, todos nos quedamos así porque no sabíamos qué era. Y le digo a mi señora, es que Dios vino y nos habló a través de ese hombre. Y nosotros muy perifollados para la boda y todo. Toda mi familia con sus vestidos de baile, porque ahí nos íbamos al salón y todo. Llega él completamente desentonando con todo, pero vino a hacer lo que nadie más hizo, darnos un buen deseo. Y fue y nos lo hizo ahí enfrente del altar, y luego ya se fue. Jamás en la vida lo volví a ver. Yo creo que ya se murió porque ya estaba muy grande, y tengo 41 años de casado, ya fue bastante. Pero una vez estaba con mis hijas y estábamos viendo el video, y les dije, miren, les voy a enseñar esto para que vean. Y lo vieron y dijeron, ¿y quién era el papá? No sé, pero es un momento importante en que Dios nos habla. Y nos habla sacándonos, sacudiéndonos, diciéndonos, ustedes muy preocupados por los arreglos, por las cosas. Y algo tan sencillo, una persona tan sencilla, tan humilde, te puede venir a decir lo que otras personas no te dicen. Porque hubo quienes... saliendo de la boda, felicidades, y que acá hay que dar algunos abrazos muy auténticos. Probablemente pasa en tu boda también. Hay gente que te abraza y te expresa su cariño. Pero también hay personas que sabes que no eres muy de su gusto y te saludan con mucho gusto y te dan un abrazo y todo. Y tú sientes, esto como que no. Pero Dios está presente y Dios nos habla y nos sacude y nos dice, ustedes deben de darse cuenta que son hijos de Dios. Y Santo Tomás de Aquino nos dice, hay algo que es muy importante, que es una virtud que debemos buscar todos, que se llama la prudencia. Tenemos que ser prudentes en nuestras vidas, porque todos tenemos en nuestro ser lo que se llama la ley natural o la ley divina, que nos invita a hacer un camino que nos lleva a la presencia de Dios. Así que nomás es cuestión de ser prudentes en nuestra vida. ¿Y cómo podemos ser prudentes? Pues siempre dejando que el amor mande, porque si no hay amor, no logras nada.
8: Y no, está muy complicado, de verdad. Con este evangelio también recordé, ¿verdad?, la vida de los santos, lo que es esta, pues este testimonio dentro de la iglesia que nos invita a la conversión, a seguir caminando, tanta vida de todos los santos, si pudiéramos revisarla ahí en las evaluaciones, a veces veo más de la vida de los santos. y es importante que los tengamos presentes porque ellos nos invitan a mantenernos centrados en lo importante, que lo importante es Dios. En la diversidad de vocaciones que han existido, lo importante es seguir el llamado que Dios nos hace, y a nosotros como laicos también, no solo los diáconos, los sacerdotes, los religiosos, religiosas, sino a nosotros en nuestra vida diaria, seamos casados o no, vivamos una vida de soltería, lo más importante es mantener nuestra mirada centrada en Dios y salir al servicio de los demás. Sí, el amor, que es el centro que nos va a mover al servicio, pero eso, no dejar de buscar a Dios en los demás, en los detalles, en la naturaleza, en la casa común, como decimos, en todo, todos los días nos está hablando Dios.
7: Así es, y hay que abrir el oído, porque Dios nos habla y no se cansa de hablarnos. Es importante, el llamado de Dios viene de la palabra del latín, que es vocare, llamado, que es vocación. Todos tenemos vocación para ser santos. Somos llamados a la santidad. ¿Y qué es lo que tenemos que hacer? Pues escuchar el llamado de Dios, seguir las huellas que Jesús nos pone en la vida, que están en el Evangelio, y entonces vamos a ser felices y vamos a ser felices a los que están con nosotros.
8: Sin duda.
7: Definitivamente. Se nos acabó el tiempo, mis hermanos y hermanas. 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Y este martes empieza ya el diplomado de La Verdad de Guadalupe con los videos del padre Eduardo Chávez. Este diplomado Estábamos esperando que hubiera más personas porque lo importante, lo que enriquece este diplomado es ver, escuchar al padre Eduardo, pero luego tener la oportunidad de compartir lo que para nosotros significa lo que estamos aprendiendo. Es casi un año de videos que nos dejó el padre Eduardo a través del Instituto de Estudios Superiores Guadalupanos, pero es una experiencia maravillosa. Ya me están pidiendo que cuando ponemos los otros niveles, es que primero tenemos que sacar el primer nivel para luego ir llevando gente que vaya creciendo al nivel 2, al nivel 3. Ya tiene 10 diplomados el padre Eduardo. Así que están unos más complicados que otros, pero este es el básico. Se llama La Verdad de Guadalupe. Así es que este martes van a iniciar apenas, así que si usted todavía le interesa, puede llamarnos para que este martes empiece. La sesión son a través de Zoom, desde su casa, usted toma la sesión y van a ver videos, y después de los videos tenemos conversaciones entre todos los participantes para compartir lo que estamos aprendiendo cada uno. Así que ojalá que nos puedan acompañar, tenemos tanto programa, pero todo ello es para ustedes, para que puedan crecer y que tengan el oído atento al llamado del Señor. El Señor esté con ustedes. Y la bendición de Dios Todopoderoso, Padre, Hijo y Espíritu Santo, descienda sobre ustedes y les acompañe hoy y siempre. Amén. Que tengan un bendecido fin de semana.
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3: Entonces, ya más adelante, cuando yo empecé a, cuando busqué, nos recomendaron buscar un genetista. En ese tiempo, aquí en Ciudad Juárez no había. El genetista llegó apenas el año pasado, más o menos, y él nos comentaba, por todas, pues como comentas, Alison es una niña muy chiquita. O sea, su ahorita que ella ya está un poquito más grande, su piernita se mira larga, pero lo que es como su tronquito está chiquito. O sea, se mira muy, muy chiquita. Entonces me comentaba a mí el genetista que todo esos componentes eran en base a la diabetes gestacional. Dice, ¿por qué? Porque la diabetes altera todo. Todo el, pues sí, todo el mecanismo, por así decirlo. Entonces hay alteraciones en la genética. ¿Por qué? Porque pues realmente nunca se trató la diabetes, o sea, nunca hubo un tratamiento, nunca hubo nada y eso provocó que se alteraran muchas cosas. Entonces te digo, Alison, pues sí, te digo, está muy chiquita, tiene en cuanto a estudios, tiene muchas malformaciones, pero hasta ahorita no hay ninguna que digas, corre el riesgo por esta malformación. O sea, realmente el retroceso que Alison tuvo fue el problema que tuvo con el reflujo. Eso fue lo que pues nos dio para atrás todo, porque el genetista literalmente conoció a Alison un día antes de que Alison entrara en paro. Entonces él dice, es que yo la revisé y Alison, a pesar de todas las malformaciones, era una niña que se estaba desarrollando completamente normal. O sea, ella hacía movimientos acordes a su edad, era una niña muy despierta, muy atenta. Ahorita es algo que ella empieza a tener otra vez, a poner atención, a que si le hablas, ella voltea, reconoce que le hablas por su nombre, reconoce a la gente que la rodea. Entonces, pero hubo un lapso de tiempo en el que pues Alison ni siquiera sostenía la mirada. No tenía una posición muy, muy rígida. O sea, ahorita tal vez no levanta del todo sus brazos, pero hace el intento. Entonces, en sí realmente el retroceso de ella pues fue el evento que tuvo con, bueno, uno de los tantos eventos que tuvo con los paros cardíacos.
4: Ya puede sostenerse mejor, ¿no? Supongo, su cabeza, su tronquito.
3: Sí, ahorita con ayuda, pero sí ya es un poquito más firme, es lo que te comento. O sea, tal vez no está tan avanzada como debería, pero ya es un poquito más el esfuerzo donde ella se sostiene. Obviamente llega un momento en el que pues sí, como que se le hace muy complicado y se me... Ella pues fue el evento que tuvo con... Bueno, uno de los tantos eventos que tuvo con los paros cardíacos.
4: Ya puede sostenerse mejor, ¿no? Supongo, su cabeza, su tronquito.
3: Sí, ahorita con ayuda, pero sí ya es un poquito más firme, es lo que te comento. O sea, tal vez no está tan avanzada como debería.

0: avanzando también con eso. Se va a hacer una más extensa, están esperando que crezca un poquito más, o que cierta terapia haga cierto efecto. ¿Qué te han comentado de eso?
1: Mira, con el ortopedista, ahorita estamos trabajando, pero es como dice él, vamos pausados. Está él más que nada trabajando en la piernita que tiene completa, porque pues es como dice él, o sea, prácticamente el día de mañana que ella aprenda a sostenerse, todo su peso va a estar ahí. O sea, es su pierna base, por así decirlo. Entonces, pues te comentaba lo del pie equino. El año pasado la operó el doctor, pero pues es como inercia. O sea, es una operación que le pueden hacer varias veces porque a ella la operan, le dejan el pie súper derechito y es cuando se empieza a trabajar con la férula que ella tiene. Pero por cosas de comodidad, diría el doctor, ella empieza como a querer torcer otra vez el pie. Entonces es en lo que se está trabajando, porque trabaja con la férula y hay temporadas en que la enyesan por lo mismo, para tratar de regresar el piecito. En cuanto a la otra pierna, el doctor pues me comenta que hay dos opciones. Por ejemplo, hay prótesis como extensión, como comentas. Que se adapta a la parte que ella tiene, o sea, a su piecito, porque pues Ali sí tiene como parte el muslito y su piecito. Entonces se adapta ahí y pues con eso se trabaja. Esa es una. Hay otra que es un poquito como más complicada, que me comentaba el ortopedista, que es como torcer el pie y que el talón haga la función de la rodilla, e igual a partir de ahí, hacer una extensión de prótesis. Y pues ya la última sería amputar el pedacito de pierna que tiene ese lado y poner una prótesis completa como tipo canasta. Entonces, pero lo que me comenta el ortopedista es que para él una Ali está muy chiquita. Dos, ahorita apenas pues va como que encaminándose al peso que debería de tener, porque también fue algo con lo que se batalló mucho con la nutrióloga, estarle buscando ahí alimentos que la ayudaran a subir de peso, porque sí, sí se batalló mucho. Y tres, pues es lo que me dice él, mira, Ali ahorita pues no tiene movimiento por sí sola, o sea, todo su movimiento depende de ti. Entonces, ahorita se me hace como algo innecesario someterla a cirugías, a dolor innecesario, en pocas palabras. Entonces, pues ahorita vamos trabajando con su otra piernita, con enyesarla, con estarla masajeando, con darle terapia, con lo más que se pueda para fortalecer esa pierna y ya más adelante que Ali, pues ya veamos que se puede sentar, que tiene como que la iniciativa de quererse parar, cositas así, ir buscando la opción para la otra piernita. Pero en sí, ahorita lo enfocado es cómo fortalecer la piernita completa que tiene.
0: Sí, claro, definitivamente. Y me sorprende mucho la diversidad de opciones que hay. Yo no me hubiera imaginado lo de la prótesis como de canastita, porque pues, o sea, no es muy usual que se use,
1: Ajá,
0: la verdad.
1: sí.
0: Entonces,
1: No,
0: está muy padre.
1: dime, dime.
0: No, no, o sea, está muy padre eso, o sea, que exista esa solución o probablemente una posible opción para Allison.
1: Sí, pues es como comenta el doctor, ya, pues más adelante es como ver qué opción se adapta más a ella conforme la vayamos viendo, te digo, y ya que esté un poquito más grande, porque igual, o sea, tú ahorita la ves y ni te imaginas que va a cumplir 4 años.
0: No, pues es que desde siempre se ha visto más chiquita de su edad, o sea, la gente que la conocemos, pues parece que traes una muñequita ahí de trapo en brazos, está bien chiquitita. Pero el
1: Sí,
0: pelazo, ¿qué tal?
1: dicen que es más pelo que bebé.
0: Sí, es que lo tiene muy bonito, para la gente que no la conoce, Su cabello es totalmente chino, chino, chino.

0: sea, chino así, afro. Entonces,
1: Sí.
0: es muy, muy linda. Es una muñequita, yo la veo, es una muñequita. Mi queridísima Diana, estamos llegando ya casi al final del programa. Me gustaría que nos repitieras nuevamente la importancia de este botón gástrico y cómo podemos ayudarte. Creo que por mucho que yo hable del caso, que yo las conozca, creo que siempre en algún momento quien llama más o quien toca más el corazón son las mamás, ¿no? Entonces, quisiera que hablaras un poquito de eso y cómo podemos formar parte de este cambio con ustedes.
1: Pues primero que nada, agradecer a la gente que nos está escuchando. Pues prácticamente el botoncito de Ali no es opcional. Es algo que realmente ella requiere en su día a día. Es algo que pues no se puede postergar. Pues es parte de ella, es parte de lo que es el día a día de Allison. Es la manera con la que pues nos hemos apoyado a que también ella subiera de peso, porque pues obviamente comiendo como usualmente lo hacemos todos, tanto corre el riesgo de volver a tener un episodio, como pues es muy poquito lo que consume. Entonces, pues ahí vienen otros problemas como la desnutrición y todo eso. Realmente les pido con el corazón en la mano quien guste apoyarnos haciendo las donaciones. Igual el año pasado que se pidió la ayuda, yo había comentado que hago manejo repostería. Igual la gente que necesite algún pastelito, algunas galletitas. Con gusto pueden pedir mis datos. Realmente, pues todo lo hago por ella y por tratar de hacer un poco más amena todas las complicaciones que ella tiene. Y agradezco a la gente que se toma el tiempo de escuchar, de apoyar. Entonces, pues nada, más que nada eso, el pedirles, por favor, que nos ayuden. Cualquier cosita nos ayuda a llegar a la meta, a lo que se necesita para poder conseguir el botoncito de Ali.
0: Sin duda, creo que, bueno, la señal no anda funcionando muy bien el día de hoy, pero me alegra mucho escuchar el avance que ha tenido Allison. Créeme que es una niña que queremos muchísimo y que sin duda nos da mucho gusto volver a tener aquí en Privilegio de Dar. Creo que siempre nos damos muy contentas, tanto Liz y yo, de los avances que tienen nuestros niños y tenerla de vuelta ahora con algo no tan grave, bueno, necesario, pero no tan grave como lo de su audición, pues sí nos calma un poco, nos tranquiliza un poco, pero no por eso significa que vamos a dejarlo pasar así nada más, porque sí, al contrario, o sea, estamos aquí pues buscando todo el apoyo de toda la gente, de toda la comunidad, para que Allison, pues tenga este botoncito gástrico, ¿no? Que le permite comer, que le permite alimentarse y como lo hemos mencionado, pues ella no se alimenta de una forma normal, llamémoslo así. Es muy necesario, muy, muy necesario. ¿Aproximadamente cuánto te cuesta este aparatito?
1: Pues mira, el precio varía, está entre los 12, 15 mil, depende mucho también a veces de proveedores, ¿sabes? Entonces pues es un precio variable. Pero por lo regular es en lo que están.
0: Y por ejemplo, ¿tú llevarías a Allison a un lugar a que se lo pongan o tú ya sabes hacerlo? ¿Cómo es la maniobra de este botón?
1: Pues mira, la verdad es que es un artefacto, por así decirlo, muy delicado. Hay la verdad muchas mamis que sí, que tienen niños con gastrostomías, que se animan a ponérselos. Yo la verdad, los que ha usado Allison, todos se los han puesto en el hospital. O sea, por lo regular es porque te digo que trae como un plastiquito para embonar la sonda. Casi siempre ha sido por eso que ha necesitado cambio de botoncito Ali. Este último que se le cambió fue porque se le salió. Entonces, te digo, al momento de que ya el globito toca el exterior, ya se contaminó. Entonces, te digo, yo sí opto por correr al hospital y dejar que los que saben lo hagan, porque sí, sí es un tema que sí me pone algo nerviosa.
0: Sí, claro, y definitivamente pues el pega y se o no, o sea, no es algo como que digas, bueno, se echó a perder, se contaminó por otro. No es así.
1: Sí, no, no, no puede haber el riesgo de, pues, a ver si queda o a ver si lo hago bien. O, entonces, sí, sí es algo muy, muy delicado.
0: Sí, claro, definitivamente. Pues mi queridísima Diana, yo muy contenta de haberte tenido el día de hoy aquí en este espacio que es tu espacio, que es de Allison y que es de toda la gente que forma parte del privilegio de dar. Realmente gracias por haber estado aquí conmigo acompañándome, pero también gracias por hablarnos un poquito de Allison. Creo que recordar siempre es volver a vivir y qué bueno que la nena que conocimos no sea la misma niña que hoy va a estar aquí justamente en cabinas otra vez. Simplemente, pues que la vida va avanzando, ¿no? Y que estamos bien, a veces mal, pero Allison es un claro ejemplo de resiliencia, de resistencia, de valentía, de fuerza. Y pues me da mucho gusto tenerlas aquí nuevamente en el privilegio de dar. Ustedes saben lo mucho que las quiero y pues esperamos en Dios que la gente se sume para que pueda apoyarnos. Ya por último, ya para despedirnos, ¿qué le quisieras decir a toda esta gente que te está escuchando?
1: No, pues igualmente, muchas gracias a la gente que nos ayude, el simplemente hecho de que nos escuchen, igual a ti, Alice, por darnos nuevamente el espacio. De verdad, como mamá, les pido con todo el cariño del mundo que pues que nos apoyen, de verdad. Que si conocieran a Allison, se enamoran de ella, te los juro. Es una niña que por el momento no habla, pero dice mucho con sus expresiones y créanme que no solo yo, ella se los va a agradecer muchísimo porque sabe, es muy consciente de lo que pasa a su alrededor.
0: Exacto, es una niña muy inteligente y créanme que si la quieren conocer, pues voy a repostear el videíto del año pasado. A lo mejor subimos ahí una nueva fotito de Allison. Y pues de igual forma, si quieren tener el contacto, pues aquí Diana, yo creo que si acepta visitas. También hay que mencionar que Diana es mamá soltera y que Diana tiene un negocio de repostería. También de esa manera ustedes apoyarían mucho a Allison, no solamente dando su aportación aquí en Privilegio de Dar, sino también comprándole postres, comprándole pasteles y absolutamente todo lo de su negocio. Danos info de tu negocio para la gente que nos está escuchando, por fin.
1: Sí, mira, pues hago como todo, pues nació desde la necesidad. Entonces, no es algo muy, muy detallado los pasteles, pero saben ricos. Entonces, ya sea por rebanadas, pasteles completos, galletitas, pies, flanes, carlotas, lo que necesiten, con todo el gusto del mundo, obviamente con anticipación por cuestiones de la agenda de Allison, que hay terapias y pues obviamente tengo que ir yo a surtir material, pero de verdad yo estoy en toda la disposición de como sea, juntar dinerito para lo que se necesita.
0: Muy bien, entonces pues bueno, si alguien quiere un pastel puede comunicarse aquí con Diana. De igual forma, voy a pasar las líneas de privilegio de dar y nos puede decir sin problema. Bueno, aquí en Ciudad Juárez te puedes comunicar al 656-211-8102, 656-211-8102. Y en El Paso 915-538-6341, 915-538-6341, ya lo sabe, una llamada, un mensaje de WhatsApp y de esa manera puede apoyar. Así que pues bueno, Diana, muy contenta de que me hayas acompañado el día de hoy. Nos vemos la próxima semana y pues aquí estamos al pie del cañón junto con Alish.
1: Muchísimas gracias.
0: Gracias a toda la gente que nos sintonizó, gracias por estar aquí. Gracias por formar parte de Privilegio de Dar. Recuerde que yo soy Aiko Cortés y como siempre ha sido un placer. Cuídense mucho, les mando un beso, un abrazo, un apapacho y nos sintonizamos pronto. Hasta luego, bye bye.
2: No los escucho. ¿Cómo están? Muy bien. ¿Tengo frío? Ese es el espíritu, muy bien. La verdad, yo los admiro muchísimo. Yo veía que estaban, en un momento dije, no hay gente, y vi que todos eran puros, ¿cómo se dice? Paraguas. Estaban ahí ustedes, la verdad es que mi respeto. Un aplauso para ustedes, por favor. Qué hermoso público. Bueno, la siguiente canción nace en un contexto que todos conocemos, que es la pandemia, ¿no? Un momento muy difícil para todos, un momento complicada y en el que nosotros nos tocó vivirlo lejos de casa. Nos tocó quedarnos varados en un país totalmente ajeno al nuestro. Y fue un momento muy de mucha angustia para nosotros y para mí lo fue también. Y esta canción nace de esta manera. Yo empecé a escribir como un poco desahogándome porque no quería molestar a nadie. Entonces era yo con un papelito tratando de escribir todo lo que podía. Y esta canción, cuando yo le empiezo a compartir a mis a mi papá, a mi hermano, empieza a tener sentido, ¿no? Todas estas cosas que yo decía con temor, con miedo, con angustia, cuando se las empiezo a compartir a alguien más, cobran sentido y dejan de tener tanto peso, ¿no? Entonces, esta noche, que por ahí de repente has venido de curioso, esta noche yo te invito a que le abras el corazón a los demás si es que tienes algo que te duele, algo que te pesa, ¿no? No tienes por qué cargar con esa carga tú solo. No tienes por qué simplemente ahogarte en el dolor. Hablar sana, dicen. Y es verdad, y más aún si es con hermanos con los cuales tú caminas en la fe, si es con tu familia, si es con amigos. Esta canción a mí me ayudó a sanar, a mí me ayudó a pasar por una crisis terrible de ansiedad y depresión. Así que espero que les guste mucho y que sea y que sea de mucha bendición para ustedes. Así que esta canción se llama Cuéntame.

0: Por aquí en esta reunión debe haber alguno que otro sacerdote, ¿no? ¿Algún curita ahí por ahí?
1: Son las 10 con 17 minutos.
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2: Hola, ¿qué tal? Bienvenidos a su programa de Fin de Semana con Cristo Rey Radio.
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2: Les saluda con el amor de siempre
3: Lucía Zamudio
2: y Gerardo Vargas, quienes le invitan a permanecer en la grata sintonía del 1110 de amplitud modulada XEWR Cristo Rey Radio para Ciudad Juárez, Chihuahua, El Paso, Texas, Las Cruces, Nuevo México y lugares circunvecinos. Pero no es todo, llegamos a todo el mundo a través de la web www.cristoreyradio.com y desde luego las diferentes plataformas. Entonces, pues, la invitación ahí está. Hoy hablaremos de duelo sin despedida. Este tipo de duelo que generalmente se vivencia en muchas situaciones muy complicadas y, bueno, pues que indudablemente causa un gran dolor, mismo que se intensifica si la pérdida es por fallecimiento de ese ser amado o afectivamente muy cercano, así también como por el secuestro, desaparición, por muerte cerebral, por pérdida de la conciencia, cambios repentinos de residencia a otra ciudad o país, ¿sí? Entonces, también aquí entra el fallecimiento en otro país con destino final de fosa común, entre otros. Entonces, nos damos cuenta que el duelo sin despedida, pues, conlleva diferentes situaciones que se pueden presentar.
3: Bueno, y iniciaríamos con ¿qué es el duelo? Pues el duelo es una palabra que utilizamos para expresar el proceso que se está pasando cuando una persona ha fallecido o ha perdido un ser querido. El duelo no solamente se vive cuando la persona ha fallecido, podemos estar en duelo tras una ruptura amorosa o una pérdida de trabajo. Sin embargo, estos últimos son más sencillos de elaborar, ya que suele haber un cierre, una conversación, una carta de despedida, etcétera. Pero cuando suceden esos acontecimientos en donde no hay despedida, ya pues es más difícil elaborar esos duelos.
2: Desde luego, porque cuando la persona está desaparecida y pasan años y años y pues
3: no sabe nada
2: de ella, o cuántas personas en situación de migración hacia otros países pierden la vida en el trayecto y no vuelven a saber sus familiares de ellos, o aquellas personas que de un día para otro pierden sus facultades mentales, sí, con demencia senil, con Alzheimer o un accidente y hay una muerte cerebral.
3: Bueno, ¿y cuántas personas no perdieron ahora en tiempo de COVID a esos seres amados en los cuales los llevaron a un hospital y ya no volvieron a verlos?
2: No, a lo mejor únicamente vieron las cenizas y bueno, pues no había esa certeza de que fueran las cenizas de su ser querido. Sencillamente no lo vieron o algunos pues ya no tuvieron la oportunidad de volverse a ver porque hubo muerte sobre muerte en varias familias en esa situación de pandemia o en las catástrofes naturales como recién ocurrieron los terremotos en Venezuela. ¿Cuántas personas fallecieron? Y bueno, pues que algunos ya no se recuperan sus cuerpos. En ese sentido, pues son muertes que conllevan un duelo sin despedida.
3: Así es, porque no tuvieron la posibilidad de realizar un velatorio o no tuvieron la opción de visitar una tumba, de saber en dónde está ese ser querido.
2: O un nicho con cenizas. Bueno, sin duda duele mucho, y más cuando por cultura o tradición o incluso creencia religiosa, política o comunitaria, llevamos a cabo actividades o rituales que tienen un alto valor simbólico en relación a la muerte. Como son, pues ya decía Lucy, la velación, el sepulcro, el depósito de cenizas, las actividades religiosas como celebración de exequias, misas de aniversario, novenarios, levantamiento de la cruz, etcétera. Y bueno, pues resulta que no tenemos un cuerpo a quien llorar o de quien despedirnos, o más aún, un lugar a donde visitarle o llevar una flor u otro recuerdo. Este tipo de duelo sin despedida, pues ya decíamos, se vivió bastante en la pandemia por el COVID-19, pero también pues se vivió recientemente con los terremotos en Venezuela y en todo tipo de catástrofes naturales, pues se vive este tipo de muertes donde muchas veces no se recuperan los cuerpos. Bueno, pues ¿qué les parece si mantenemos la sintonía? Vamos a escuchar la alabanza. Regresamos con más aquí a su programa de fin de semana con Cristo Rey Radio.
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0: Ya regresamos aquí a su programa de fin de semana con Cristo Rey Radio,
1: acompañándonos en comunidad. Bueno, y nuestros teléfonos son los siguientes: 656-293-5760 y 656-375-4470. Reconoce esas conductas que sabes que debes de sanar. No busques culpables, busca ayuda y apoyo profesional.
0: Te recuerdo en este sentido que si nos llamas o nos mandas un mensaje por WhatsApp, no te desesperes. Por respeto a la persona que estemos atendiendo, pues no contestamos pronto las llamadas o en ese momento, pero al desocuparnos inmediatamente, regresamos todos los mensajes, todas las llamadas, para que tengas la seguridad que serás atendido. Y también te recuerdo que, pues más bien hacerte la invitación, si tu necesidad es el acompañamiento tanatológico, también te puedes referir a la parroquia de Jesucristo Sol de Justicia en la diócesis de Ciudad Juárez, donde un servidor brinda el acompañamiento tanatológico los días jueves en horarios desde 1:00 p.m. hasta las 6:30 p.m. Y bueno, pues que se necesita anotarte en la oficina parroquial para que en cuanto haya un lugar disponible, pues seas atendido de la mejor manera. Y les recuerdo que estamos hablando del duelo sin despedida. Y es que en muchas ocasiones, sobre todo en una ciudad como la nuestra, que se vive una violencia que pareciera interminable, sigue habiendo desapariciones, sigue habiendo secuestros, y en todo nuestro país se vive una gran cantidad de desapariciones, y que pues los familiares pues viven un gran duelo, ese duelo sin despedida, o que a veces encuentran algunos restos y pues hasta pudiera ser que se ilusionen pensando en que son los restos de su familiar, y pues no es así. Y el caso es que sigue ese trauma tan grande, ese sufrimiento de no tener un cuerpo al cual llorarle, del cual despedirse, y pasan los años y pues la situación va empeorando más en cuanto al sufrimiento.
1: Bueno, y esto tiene que ver porque no hubo un cierre explícito y la mente queda atrapada en preguntas no resueltas. Y esto tiene que ver con la teoría del apego. Explica que el sistema de búsqueda del cuidador permanece activado, dificultando la aceptación de la pérdida y la reorganización interna del vínculo con ese ser amado.
0: Sí, y les decía, cuando se encuentran unos restos, pues surgen preguntas tales como: ¿y será mi familiar? ¿Y cuándo habrá muerto? ¿Moriría solo o alguien le asistió? ¿Por qué no pude velarlo y sepultarlo? ¿Comprobarían genéticamente que los restos pertenecen a mi familiar? Entonces, pues saltan muchas interrogantes y todas son motivadas por el sufrimiento que se está viviendo. Entonces, pues no hay que perder de vista que este es un trauma muy fuerte. A propósito, la semana anterior hablábamos del trauma del duelo, pues este tipo de situación pues sigue siendo traumática por mucho tiempo, porque pues en el caso de no haberse podido despedir de ese cuerpo, no a poderle dar cristiana sepultura o depositar sus cenizas en un nicho, pues nos trae un sufrimiento cada vez más implacable, que nos va torturando enormemente.
1: Así es, pues la pérdida ambigua incrementa rumiaciones y bloquea la simbolización. Muchas personas oscilan entre la negación y la hipervigilancia, con picos de ansiedad, culpa reactiva por no haber hecho más o rabia por el modo en que ocurrió el final de la persona.
0: Sí, y desde luego que aquí se agregan otras situaciones como no pudieron acompañar a sus familiares en su último momento. En el caso de los enfermos por la pandemia, pues hubo personas que se quedaron con el deseo de estar los últimos momentos o visitarlos en el hospital. En el caso de las personas que fallecieron en los terremotos, pues el no poder recuperar sus cuerpos de entre los escombros. El caso es de que pues seguimos en la misma. No pudieron llorarles, no pudieron sepultarlos, no pudieron despedirse, y eso pues conlleva a una intensidad, a otro nivel, al sufrimiento. Y bueno, pues también hay situaciones que causan un dolor muy fuerte, como el no poder identificar un cuerpo cuando únicamente se tienen osamentas, y pues por el ADN se deduce que es tal familiar, pero aún así sigue la incredulidad y sigue la sensación de pues no haberlos visto como ellos quisieran, y bueno, pensar si eran o no sus familiares, entre otras tantas situaciones que se dan y se seguirán dando mientras siga habiendo este tipo de eventos de desapariciones, de secuestros, de muertes por eventos naturales catastróficos como terremotos, tsunamis, inundaciones o las lluvias intensas. ¿Cuántas personas aquí en nuestra ciudad no han perdido la vida en al ser arrastradas en los arroyos por las lluvias? Cuando aquí casi no llueve, pero cuando llueve pues nos causa estragos muy fuertes. Bueno, el caso es que pues sigue siendo avasallador, y bueno, hay algunas características del duelo sin despedida, como la forma de morir. Aquí vamos a dar ejemplos. En el caso de recuperar osamentas y por ADN nos confirman que es nuestro familiar desaparecido, pero se fue a la fosa común porque no se reclamó a tiempo. El otro, la persona que falleció por COVID y no le entregaron más que sus cenizas o quizás ni siquiera estas. En ambos casos hay incertidumbre, frustración e impotencia. Hay otros casos más, personas que están desaparecidas y que han pasado muchos años y oficialmente se les declara muertos, pero no hay cuerpo que llorar, no hay cuerpo que velar, que sepultar. Y bueno, pues también existe la ausencia de rituales de despedida, y estos pues nos lleva a pensar en lo siguiente.
1: Así es, cuando nos tenemos que sujetar a las normas que imponen las autoridades de salud y estas impiden realizar cualquier ritual de despedida, acostumbrados social y religiosamente, pues no solo nos llega la desconfianza de saber si era o no nuestro ser querido, sino de que además nos frustramos y sentimos impotentes a no poder recibirlo en casa y tener la compañía de familiares, vecinos, amistades. No hay condolencias presenciales, no hay esa velación de 24 horas en la cual salen a reducir las anécdotas del difunto. Tampoco hay ese apoyo material tan necesario. Por otro lado, al no haber entierro, no habrá cortejo fúnebre de acompañamiento en la última morada, no hay rituales religiosos que ofrezcan consuelo y esperanza, no hay flores que adornen su tumba, puesto que esta no existe. Y aunque se dice que estas flores deben de ser en vida, no dejan de ser importantes para la despedida. Esto también conlleva a que el duelo no sea normal y sus fases se alarguen y se bloqueen.
0: Bueno, ¿qué les parece si vamos a la alabanza? La escuchamos con amor porque es para el Señor, y regresamos con más aquí a su programa de fin de semana con Cristo Rey Radio.
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2: Ya estamos de regreso aquí en tu programa de Fin de Semana con Cristo Rey Radio,
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2: 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También, bueno, pues, escucharnos en el 1110 de amplitud modulada si vives en el área de Ciudad Juárez, Chihuahua, El Paso, Texas, lugares circunvecinos, Las Cruces, Nuevo México, desde luego. Bueno, pues, ahí estamos, en el 1110 de amplitud modulada. Y a todo el mundo, www.cristoreyradio.com. Estamos hablando del duelo sin despedida. Cuando no hay un cuerpo que llorar, cuando no hay un cuerpo que sepultar, que visitar en un panteón, dónde llevarle flores, dónde ir a hacerle una oración. Cuando no hay un cuerpo es muy difícil, muy sufriente, porque pues llega el caso en ocasiones que oficialmente por tiempo transcurrido se declara a la persona muerta, pero sigue siendo sin un cuerpo, sigue siendo sin poderse despedir, y esto es demasiado, demasiado sufrimiento. Porque bueno, pues también se da que no hay esa participación en los diferentes ritos que se hacen por tradición, por religión, por costumbre, por cultura, dependiendo del lugar donde vivamos. No nada más en nuestra religión, sino en otras religiones o en otro tipo de fe, pues también se da este sufrimiento, puesto que no hay ese cuerpo al cual hacerle las exequias, al cual hacerle el novenario. Y bueno, el caso es de que el sufrimiento cada vez está más en tradición, por religión, por costumbre, por cultura, dependiendo del lugar donde vivamos. No nada más en nuestra religión, sino en otras religiones o en otro tipo de fe, pues también se da este sufrimiento, puesto que no hay ese cuerpo

0: El sentimiento de culpabilidad se da de unos para otros, no solamente en sí mismos. Pero también hay falta de apoyo social y familiar, mismo que no se da porque el confinamiento, en el caso de las pandemias o de los eventos naturales, pues aumenta el sufrimiento de los dolientes. También la ausencia de rituales posteriores al entierro. Pues para comenzar, no hay entierro, y si lo hay, es en fosa común y sin dolientes. En especial los rituales religiosos se afectan al no tener rezos en casa, con el novenario, misas, entrega de recuerdos, tarjetas memorables. Y pues esto causa frustración, enojo, impotencia, ya que no va a existir pronta realización de ritos, tampoco hay pronta resignación y consuelo en los dolientes que pueden manifestar desesperanza.
1: Así es, y bueno, pues es que las personas cuando están en duelo, pues lo primero que reciben es ese apoyo emocional en esos primeros momentos, es crucial, y eso posibilita y favorece las posteriores procesos de duelo. Entonces, al no existir, pues hace de alguna manera que ese duelo sea más largo, ¿sí? Seguramente estas personas están experimentando una gran variedad de emociones, como es rabia, tristeza, impotencia e incluso culpa. Es posible que sientan que nada de esto es real, provocando en ellos una confusión y negación de la situación, ¿sí? A esta pérdida de ese ser querido debemos de sumarle las circunstancias de la muerte, el no poder cuidar a esa persona en sus últimos momentos, acompañarla o despedirle, no solamente nos va a provocar determinadas emociones, sino también pensamientos y sensaciones corporales.
0: Sí, a lo que mencionó antes Lucy, bueno, pues se agregan los temores de los familiares, ya que se genera una gran angustia al no sentir el apoyo de otra familia, de otros familiares, así como de vecinos, de amigos, o también se va a presentar el temor al futuro, incluso a manifestar conductas adictivas, entre otras. Y hay algunos factores que son agravantes del duelo, como revivir la decisión no tomada, pérdidas múltiples cercanas, crisis económica, familiar, familias disfuncionales y factores atenuantes del duelo. Bueno, pues aquí está la personalidad madura e independiente, la actitud optimista, la resiliencia, la facilidad para establecer relaciones sociales, la actividad laboral y ocupacional, desde luego el apoyo familiar, ¿sí? Estos son factores que van atenuando el duelo. Y bueno, pues ya mencionábamos los agravantes también. ¿Algo más, Lucy?
1: Bueno, pues el que es importante, es muy importante, el si no pudieron hacer ese ritual de despedida, pues de alguna manera el poder llegar a hacerlo era para iniciar en esa sanación de ese duelo, ¿sí? Porque es normal y válido todo lo que está experimentando la persona, y es importante no añadir más peso sobre su soma. Entonces, para aliviar un poco su situación, le proponemos realizar rituales de despedida que le ayuden a expresar sus emociones y ser algo simbólico por la pérdida de ese ser amado, ¿sí? Provisionalmente, y si te ves con fuerzas y la capacidad de poderlo hacer, realizar las siguientes ceremonias o rituales. Preparar un escrito y compártelo con tus seres queridos a manera de despedida. Si no puedes compartirlo de forma y presencial con ellos, intenta hacerlo por video, llamada, o graba un video. También puedes escribir una carta a tu ser querido fallecido. Le puedes contar cómo te sientes, cómo lo estás llevando todo, qué te hubiera gustado decirle. Y bueno, pues si no es una carta, un poema o un mensaje concreto, o incluso escribir un diario. Elaborar esas técnicas terapéuticas te va a ayudar a darte cuenta, a poner un poco más en orden tus pensamientos y emociones y tomar conciencia de la realidad que estás sufriendo. Igualmente puedes establecer un rincón del recuerdo, colocar una foto de esa persona, un objeto personal, flores o velas a modo de altar, así cada vez que lo desees.

0: sientas necesidad de estar en contacto con ese ser amado, puedes ir a ese rincón, a ese espacio y enlazarte con él o con ella. Rezar, expresar y aliviar puede, y hablarle puede aliviar tu carga.
1: Bueno, estas y otras estrategias terapéuticas para enfrentar este duelo les estaremos proponiendo en el siguiente segmento. Por lo pronto, les invitamos a mantener la sintonía, escuchamos la alabanza y regresamos con más aquí a su programa de fin de semana con Cristo Rey Radio,
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0: Ya regresamos aquí a tu programa de Fin de Semana con Cristo Rey Radio,
1: acompañándonos en comunidad. Y nuestros teléfonos son los siguientes: 656-293-5760 y 656-375-4470. Si es tu necesidad un acompañamiento tanatológico, ya sea personalizado, grupal o familiar, estamos a tus órdenes.
0: Reconoce esas conductas que sabes que debes de sanar. No busques culpables, busca ayuda y apoyo profesional, mismo que te damos tus servidores. Bueno, pues también invitarles a que nos sigan a través de YouTube. Entra al canal de Cristo Rey Radio 1110 y busca la playlist de Fin de Semana, y así podrás escuchar este y los demás programas de Fin de Semana con los diferentes temas. Si alguno te perdiste, bueno, pues ahí los puedes buscar y volverlos a escuchar. Bueno, pues hablábamos en el segmento anterior de algunas estrategias terapéuticas para enfrentar el duelo. Pues aquí les presentamos otras más. Hablar de la pérdida, indudablemente, que va a ayudar identificando sentimientos, emociones, pensamientos de lo sucedido, evitando el aislamiento, reconociendo que es normal que aparezcan tristeza, llanto, culpa, ira y otras emociones, expresarlas con personas cercanas y significativas. Desde luego esto nos va a ayudar mucho, y no reprimir las emociones, porque las emociones se deben de manifestar, se deben de expresar como son. No reprimirlas, no maquillarlas, no esconderlas, simplemente expresarlas de acuerdo a nuestra necesidad. Si la necesidad es llorar, pues hay que llorar. Si la necesidad es gritar, pues hay que gritar. Si la necesidad es expresar el enojo, con la regla de oro, no dañarme ni dañar a los demás, pero sí de forma directa, y hacerlo para poder liberar. Cada una de las emociones es necesario expresarlas, no reprimirlas. Ahora bien, para sustitución de rituales, pues estos se pueden realizar de manera simbólica. Ya nos mencionaba Lucy algunas, como por ejemplo las cartas, y pues hay varias formas, según el consenso, para sentir que no se ha dado un adiós. Bueno, pues se elige un objeto significativo y se escribe esa carta de despedida con amor y agradecimiento por el tiempo compartido. En el caso de los niños, pueden realizar un dibujo y ambos una carta o dibujo, mandarlas al cielo en un globo, crear ese altar que decía Lucy, un lugar, y poner una fotografía del difunto, dibujos de los menores, objetos preferidos del difunto. Repetir la carta de despedida las veces que sea necesario a consideración del familiar doliente. Utilizar redes sociales para enviar mensajes como muestra de cariño y afecto a familiares del difunto. Así también para enviar condolencias. A su debido tiempo, pues realizar rituales religiosos como por ejemplo las misas de aniversario luctuoso, las misas de cumpleaños, ¿sí? Y esto pues nos va a ayudar a fortalecernos. También pues hay una carta muy especial con relación con el difunto. En esta carta se busca relatar la relación vivida con el difunto, con datos biográficos relevantes de la relación, anécdotas, momentos felices, momentos negativos, también incluir o conceder, solicitar el perdón, darlo el perdón. Bueno, pues también con el tiempo comprometerse a acciones futuras, Y pues no está de más solicitar apoyo profesional cuando se perciba estancamiento, malestar intenso, si se permanece en negación después de 3 meses de la pérdida, así también si pasado el tiempo se mantienen síntomas de tristeza, pena, desesperanza, culpa, ansiedad, desolación, inseguridad, si se recurre al abuso de sustancias como el alcohol y drogas, abuso de tecnología, juegos de azar, etc. Recuerde que la ayuda profesional siempre será conveniente, más si se trata de un duelo complicado.
1: Así es, y bueno, pues recuerda que en todo esto también es una buena forma de hacerlo en compañía de otros, incluir a los niños. Cada vez que lo necesites, puedes hacer también una caja de recuerdos, la puedes decorar a tu gusto, incluir dentro de ella aquellos objetos valiosos y preciados por la persona fallecida. Tú mismo marcas tus tiempos, puede ser que te sea difícil realizar alguna de estas herramientas, pero queremos recalcarte que tú marcas tu propio tiempo y bueno, pues que es importante el que busques apoyo y ayuda.
0: Bueno, pues el tiempo nos alcanzó, nos despedimos con la invitación a mantener la sintonía del 1110 de amplitud modulada XEWR para Ciudad Juárez, Chihuahua, El Paso, Texas, Las Cruces, Nuevo México, lugares circunvecinos, Cristo Rey Radio. Y para todo el mundo a través de la web www.cristoreyradio.com. Si el Señor lo permite, estaremos de regreso aquí en tu programa de fin de semana con Cristo Rey Radio,
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0: Se despide con amor
1: Lucy Zamudio
0: y Gerardo Vargas.
1: Seamos felices, Dios les bendiga.

0: Son las 11:20.
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10: Buenas tardes, Santidad. Gracias por compartir este momento con nosotros. Le hablo en español. Usted ha hablado muchas veces, también en este viaje, de la cultura del descarte que nos rodea, de la marginación de quienes no se consideran productivos, entre ellos los ancianos, los discapacitados. En España tenemos estos días un caso que representa un poco todo esto, que es que ha causado una gran indignación en el país, que es el de Mari Carmen, una mujer de 87 años con discapacidad a la que han echado de su casa en la que vivía en Madrid porque no conseguía pagar el alquiler. Se lo subieron 5 veces de golpe, ¿no? No sé si conoce este caso, el caso de Mari Carmen, pero en cualquier caso, ¿qué opina del problema de la vivienda que existe en toda Europa, en todo el mundo, donde la especulación inmobiliaria expulsa a los vecinos de las ciudades y los jóvenes no pueden permitirse una casa, ¿no? ¿Qué opina de todo este problema?
11: Yo creo que es un buen ejemplo donde la Iglesia como comunidad o como seres humanos, como comunidad, aún para personas que no tienen fe, tenemos que buscar soluciones más justas para que no sucedan estos casos. No conozco el caso al cual usted se refiere, pero me parece que sería un caso donde los vecinos, la comunidad, la parroquia, la diócesis o el Estado tendría que acercarse a decir cómo es posible que un caso así suceda. ¿Cuál es el problema en el sistema que permite un caso de una anciana, además con disabilidad o con alguna dificultad, ser echada, por decir, de su casa? La Iglesia habla mucho del descarte y habla también de justicia. Invita, promueve, busca, digamos, despertar en todos la capacidad de responder con un sentido más de ser humano, de ser de verdad sensible al dolor, al sufrimiento de los demás. El problema de la casa que existe en muchos países hoy es un problema que solo una parroquia, solo una diócesis o la Iglesia misma no podrá solucionar. Pero creo que ahí hay un desafío grande donde tenemos que quizás exigir también a los líderes políticos, a las autoridades, a buscar solución a eso, porque está aumentando evidentemente. Muchas veces reaccionamos solo a momentos de emergencia, pero tenemos que ver en realidad cuál es la causa sistémica de este problema y cómo ayudar.
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2: Por la lectura del Santo Evangelio, sean perdonados nuestros pecados veniales. ¿Se dan cuenta? Ya tenemos dos formas de recibir perdón a los pecados veniales. Primero, el acto penitencial. Luego, la lectura y la escucha con devoción del Evangelio perdona nuestros pecados veniales. Y la tercera es rezando el Padre Nuestro, cantándolo como quieran, en la misa. También nos ayuda a poder recibir bien y dignamente la Eucaristía. Bueno, esta es nuestra segunda misa de sanación. Y hay que entender muy importante algo para poder funcionar. Muchas veces hemos utilizado nuestro ser para cosas para las cuales no fueron creadas. Y algo muy sencillo que ya me gusta mucho hacer es usar ejemplos. Por ejemplo, este teléfono que tengo aquí, ¿para qué sirve? Para llamar. ¿Para qué más? Pues puedes hacer con estos teléfonos inteligentes, puedes hacer muchas cosas, ¿sí o no? Yo, la pregunta que tengo es, ¿esto lo puedo utilizar para matar una cucaracha, sí o no? Sí puedo. ¿Debo? ¿Pero puedo? ¿Y qué pasa si mato una cucaracha con esto?
3: ¿Se rompe el teléfono?
2: ¿Se qué?
3: ¿Se rompe el teléfono?
2: Se puede romper el teléfono. Y a lo mejor ya no va a funcionar igual. ¿Qué es lo que sucede? Tú y yo fuimos creados para algo. Pero estamos usando nuestra vida para matar cucarachas. Y si tienen duda, véanse al espejo. ¿Por qué lo digo? No en plan de ofensa. Nos gana el coraje, la ira, nos sentimos decepcionados, tristes, frustrados y tantas cosas. Y tiene que ver porque nos han robado la identidad. ¿Quién soy yo? Y no me refiero al hecho de, pues, tu nombre. Yo soy Jorge. Y utilizamos a veces nombres para identificarme. A ver, levanten la mano todos los Jorges aquí presentes. Ay, mira, soy el único. Ay, ay, ay. Oh, yo ya me hacía importante. Otro ahí, dos. Bueno, pero levante la mano, ¿cuántos de aquí son americanos? Oh, perdón, se le ve el ojo gris, verde. Levante todos los demás que tenemos el nopalote en la frente. Mexican curios. Algunos a lo mejor de Guatemala o de otras partes, pero hispánicos al fin de cuentas. Pero a lo mejor aquí estamos hablando del nombre, estamos hablando de la raza o del lugar donde nacimos. Levante la mano, ¿cuántos ganan mucho dinero? Puro pobre, ay, Dios mío. Pobres y mantenidos como yo. Levante la mano los que están enfermos físicamente. Válgame Dios, esto parece yonque. Levante la mano los niños. Ah, semejante mastodonta tú. Los niños de edad. Levante la mano los niños. Ah, mire. Levante la mano los adolescentes. Ay, hay uno, dos. Levante la mano los jóvenes. Los jóvenes, para decirlo algo, menos de 40, para que no se sientan. Menos de 40. Levante la mano los adultos mayores de 40. Válgame Dios. Levanten la mano los que ya parecemos canicas. Estamos cerca del hoyo. Levanten la mano los que tienen trabajo. Levanten la mano los que no tienen trabajo. Levanten la mano los que... y pudiéramos seguir de diferente manera de identificarnos. Ah, pues yo soy alto, yo soy mexicano, yo soy güero, o yo soy pobre. Es una manera de describirnos, pero no hablar de la realidad de quién somos. Y cuando nos quitan todo eso, ¿quién somos? A lo mejor levante aquí la mano los que son papás o mamás. Bájenla. Levante la mano los abuelitos. Híjole, puro viejito. Levante la mano los que son esposos. Levante la mano los que todavía tienen abuelos. Abuelos. Los que tienen todavía sus papás. ¿Qué pasaría si perdieras tu lugar en este país? Perdieras tu identidad de tu nombre, perdieras tu trabajo, perdieras tu salud, tu dinero. ¿Quién serías? Y ahí es donde, precisamente, como no podemos entender la esencia de lo que soy, a veces me aferro a algo que el mundo me dice que tengo que ser o que tengo que hacer para sentirme bien. Por eso hay quienes se aferran a la botella. ¿Por qué? Porque no tienen una identidad. O se aferran a la pornografía, o se aferran al dinero, o al poder, o a tantas cosas. Por eso hay que preguntar, ¿quién soy yo? Y para eso pues tengo que preguntarle a Dios, ¿para qué me creaste? Si yo les pregunto, ¿para qué Dios los creó? ¿Qué me dirían? ¿Para qué? Para amar y servir a Dios. Sí, pero te falta lo más importante. Está bien. ¿Qué más? ¿Para qué fuiste creado? ¿No te has puesto a pensar? Yo sí, muchas veces digo, ¿para qué fregado estoy aquí? Y más cuando he pasado crisis o situaciones, o he perdido todo, o cuando de niño sufrí ese abuso. O sea, ¿para qué estoy aquí? ¿Para qué Dios me ha creado? Entonces, pues vamos a preguntarle a Dios, dejémonos de preguntas así al aire. Si le preguntamos a Dios, ¿para qué me creó? Vámonos al Génesis. ¿Qué dice el Génesis? Ya sé para qué me iba a traer la... Es que aquí tengo la Biblia. Y si nos vamos al Génesis y le preguntamos a Dios, ¿para qué me creaste? Vamos a ver qué es lo que nos dice. Cuando hizo Dios al ser humano, dijo unas palabras muy interesantes y hay que entenderlo. Fíjense, en Génesis capítulo 1, versículo 26, dijo, hagamos al ser humano. ¿Cómo dijo? No al ser marrano. Al ser. Pero ¿cómo tiene que ser este humano? Fíjense qué interesante, dice, según nuestra semejanza, o como dice, a imagen y semejanza, ¿de quién?
3: De Dios.
2: No dice de Dios. ¿Cómo dijo?
3: Nuestra.
2: No dijo mi semejanza. ¿Está hablando en plural o en singular? Dijo, hagamos al ser humano a imagen nuestra. Y aquí entonces vamos a entender cómo es Dios, para poder saber cómo yo ser imagen de Dios. ¿Qué es una imagen? A ver, ustedes que todos lo saben y lo que no lo inventan. ¿Qué es una imagen? ¿Algo parecido? ¿Qué más? No sé, no los voy a morder, no tengan miedo. Una imagen es una imagen, muy bien, pero definamos, ¿qué es una imagen? ¿Un reflejo? Puede ser un reflejo. ¿Qué más? Un retrato es un... Me están dando ejemplos. Algo idéntico. Es una imagen, nos recuerda a algo o a alguien. Aquí tenemos la imagen de quién. ¿Es la Virgen? Entonces, ¿qué hace esa imagen? Otra palabra de recordar. Representa. ¿Qué es lo que está haciendo? Representando a la Virgen. Cuando tú tienes la foto de alguno de tus seres queridos, ¿es tu ser querido? ¿Pero a quién representa? A tu ser querido. Entonces, si le preguntamos a Dios, ¿para qué me creó? ¿Para qué me creó? Para ser feliz, como una lombriz. Ay, no. Para ser su... Cambiemos la palabra imagen. ¿Su qué? Su representante. ¿Para qué me creó Dios? O sea, que cuando te ven a ti, ¿a quién tienen que estar viendo? ¿Y qué ven? A Dios, con permiso, salen corriendo. Fui creado para que al verme vean a Dios. Esa es mi razón de existir. Soy imagen de Dios. Soy representante de Dios. Y un representante tiene poder de lo que representa, ¿sí o no? ¡Claro! Tiene el poder porque eres representante de Dios. Si tú vas a hacer un trámite y no puedes ir, mandas un representante legal con una carta notariado. Yo no sé cómo se haga aquí. Allá en México, una carta notariada, algo, una carta poder que te dice: esa persona va en mi representación y tiene todo el poder para poder hacer lo que tiene que hacer. Entonces, si Dios me creó como su representante, ¿qué me ha dado Dios? Poder. ¿Qué me ha dado Dios? ¿Para qué? Para representarlo. Ahora, yo tengo que entender cómo es Dios. ¿Sí? Porque, por ejemplo, hay aquí papás con sus hijos, alguna familia que esté presente con su papá y sus hijos. Si nos ponemos y los paramos, a ver, párense la familia y los niños, párense. ¿A quién se parecen más, al papá o a la mamá? A ver, véanlos, no me vean a mí. Por ejemplo, el morochito así que tiene el pelo, como que se parece a la mamá en la cara, ¿sí? Y en lo feo al papá. Hay unas cosas que tiene de mamá y otras cosas de papá, ¿sí o no? Ya pueden sentarse. Eso mi mamá cada rato nos lo decía. Todo lo bueno lo sacaron de su madre. Todo lo malo lo sacaron de su padre. Tú tienes de Dios muchas cosas, pero ¿cuántos dioses hay? ¿Cuántas personas? Entonces, cada uno de nosotros tenemos cosas de Dios Padre, de Dios Hijo y de Dios Espíritu Santo. Pero hay quien se parece más a Dios Padre. Hay quien se parece más a Dios Hijo. Y hay quien se parece más a Dios Espíritu Santo. ¿Vamos entendiendo? Ok, entonces, Dios me creó para ser su imagen y semejanza, su representante, con todo lo que esto implica. Pero yo tengo que entender cómo es Dios para poder ver. Si yo me paro en un espejo, ¿cuántas imágenes voy a ver? Una. Si se paran dos personas, ¿cuántas imágenes va a haber en el espejo? Dos. Si hay tres personas, ¿cuántas imágenes voy a ver en el espejo? Tres. Si Dios, ¿cómo es Dios? Dios es uno en tres. Cada persona de la Santísima Trinidad tiene una representación legal aquí en la tierra. Y eso es lo que vamos a aprender. ¿Por qué es importante esto? Porque cuando entiendo quién soy, puedo empezar a sanar. Puedo empezar a transformar mi vida con la gracia de Dios, no por mí mismo. Pero voy a empezar a usar mi vida para lo que fui creado. No para lo que el mundo, no para lo que la carne, no para lo que mis miedos me están diciendo. Entonces, entender quién representa a Dios Padre, quién representa a Dios Hijo y quién representa a Dios Espíritu Santo me va a ayudar a entender más mi función y el poder empezar a vivir una vida donde sea sanado, sea transformado, sea renovado. Incluso enfermedades físicas pueden ser sanadas. No depende de nadie. Eso lo decide ¿quién? Dios. Nosotros nada más vamos a pedir, vamos a orar. Pero al final de cuentas es Dios. Pero vamos a ejercer el poder que se nos ha dado como hijos de Dios, como representantes de Dios. Muy bien. Primera persona de la Santísima Trinidad, Dios Padre. ¿Quién representa a Dios Padre aquí en la tierra? ¿El Papa? No. Sí, pero no. ¿Quién representa a Dios Padre aquí en la tierra? Jesucristo. No, porque Él es la segunda persona. Vamos a ver qué características tiene cada... Algunas, porque es imposible. Cada persona de la Santísima Trinidad para ver quién es el que lo representa. Primera característica. En una familia, ¿a quién le vamos a decir papá? A papá. Pues ¿quién es el papá? El hombre. ¿Quién representa a Dios Padre? El hombre. Porque ¿a quién le decimos papá? Al hombre. Y lo dice el credo. Creo en un Dios Padre. ¿Un Dios qué? Y entonces el hombre representa a Dios Padre. ¿Qué significa la palabra Padre? La palabra Padre significa el que engendra, ¿sí? El que va a proteger, el que va a guiar y va a santificar la familia. Y dice el credo, creo en un Dios Padre. ¿Qué sigue? Todopoderoso. A ver, ese matrimonio que se paró, pasen para acá. Nada más el matrimonio, no los hijos. Sin los hijos. Ahorita los hijos no, fuchi. Ahorita el par de viejitos. Uy, ya no saben ni por dónde salir. Vamos a hacer este ejercicio para que les quede muy claro. Pásenle para acá, por favor. ¿Cómo se llama usted?
4: Ignacio.
2: Ignacio y María, pásenle por favor. Usted, María, se va a quedar aquí. Pase usted para acá, Ignacio. Aquí, eso es. Entonces, Ignacio, ¿a quién representa? A Dios Padre. No al Padre, a Dios Padre. Porque Él es al quien le vamos a decir un día. ¿En cuál Facebook? ¿En el mío o en el cual? En el mío, óndele. Bueno, si no, después lo subo. Se ha de haber cortado. Qué raro. Bueno, ahorita lo checo. Si no, luego lo subo yo a mis redes. Ok, entonces decimos, creo en un Dios Padre todopoderoso. Y cuando decimos esto de todopoderoso, vamos a ver precisamente cuál es una de las características del varón. Enséñame su conejo. Oh, este parece liebre, mira nada más. A ver, enséñeme el suyo. No, hombre, este ratoncito. Entonces, ¿cuál es la característica del varón? ¿Quién tiene la fuerza? El hombre. ¿Para qué Dios le dio la fuerza o el poder al hombre? ¿Para maltratar a la vieja? ¿Porque le cae gorda? ¿Para lastimarla? No, no, no se está oyendo en YouTube. A ver, ¿qué está pasando? Ay, pues se apagó esto. Está apagado.
4: Yo acabo de llegar.
2: Sí, no se preocupe.
4: No se crea, ya llegué.
2: Ay, no tiene batería, con razón. Bueno, lo vamos a dejar sin... A ver qué tanto se oye. Se le acabó la batería a esta cosa. Bueno, entonces, creo en un Dios Padre todopoderoso, que significa que Él tiene el poder. ¿Y el poder para qué es? A ver, abrace a su vieja. Abrácela, abrácela. ¡Ah! ¿Cómo la está abrazando? La está cubriendo. ¿Por qué? ¿Cuál es una de las primeras necesidades de las mujeres? La protección. No porque la mujer no pueda, pero es una parte fundamental. El hombre protege con la fuerza para poder proteger a su mujer y a sus hijos. Y esto también viene con la autoridad. ¿Quién es el que tiene la autoridad en la casa? ¿Quién debe de tenerla? ¿Por qué es más inteligente? ¿Qué significa tener autoridad? Ser responsable. ¿Qué significa la autoridad? ¿Quién es el responsable de toda la parroquia? El Padre Teo. Si yo me porto mal, ¿a quién le van a llamar la atención? Al Padre Teo. ¿Me porto mal? No, ¿verdad? Entonces, si yo hago algo, ¿quién es responsable de eso, algo mal que yo hago? El Padre Teo. Delante del obispo, él es el responsable. Cuando algo sale mal en la familia, ¿quién es el responsable? ¿A quién le van a pedir cuentas? ¿Al hombre o a la mujer? ¿Están entendiendo, varones inútiles? Óiganlo bien. Dios te dio la autoridad porque tienes la responsabilidad de la santificación, la protección y la salvación de tu familia. Cuando se dio el pecado original y llamó Dios a Adán, ¿qué fue lo que hizo? ¿Asumió su responsabilidad? ¿Culpó a su vieja? ¿Por qué? Ay, es que la vieja que tú me diste, pues sí, sonso, ¿para qué te tengo ahí? No asumió su responsabilidad. Por eso ser autoridad. No es el que grita, no es el que pega, es el que tiene que responder ¿ante quién? Ante Dios. Si su esposa y sus hijos no se salvan, ¿a quién le van a pedir cuentas? A esta belleza. ¿Y quiénes son los que no vienen a misa? Los hombres. ¿Me están oyendo, inútiles? Ay, es que la iglesia es para viejas. La iglesia debería estar más llena de hombres que de mujeres. Pero no es así, porque no estamos asumiendo el papel que nos corresponde. Y ante este papel, oye, ya que este hombre está viendo lo que le corresponde, ¿qué tendría él que estar haciendo? Preguntándole a Dios: Señor, ¿qué quieres que haga? Muéstrame. Por eso, de rodillas. ¿Me están oyendo, inútiles? Ay, es que la iglesia es para viejas. La iglesia debería estar más llena de hombres que de mujeres. Pero no es así, porque no estamos asumiendo el papel que nos corresponde. Y ante este papel, oye,

me escandalicen, porque aquí se escandalizan de todo. Pero es una imagen bíblica. ¿Dónde está representado en la antigüedad la autoridad, por ejemplo, en un rey? En el cetro. En un pastor, en el cayado, ¿sí o no? El hombre, por naturaleza, tiene un báculo. ¿Dónde se encuentra ese báculo? No se asusten. En el miembro. Bíblicamente hablando, hay un pasaje cuando creo que es Abraham, va a mandar a su criado que le busque una esposa a su hijo. ¿Y cómo le hizo jurar? ¿Se acuerdan cómo lo hizo? Le hizo poner la mano del criado debajo de del muslo. ¿Debajo de qué? Del báculo, de la autoridad que está representada en el miembro. Entonces, eso representa la autoridad. Desgraciadamente, cuando un hombre abusa de una mujer, está utilizando su autoridad para destruir. La pornografía destruye esa autoridad. La infidelidad destruye esa autoridad. ¿Me están oyendo, hombres? Les está lloviendo, ¿verdad? Entiendan este papel. Creo en un Dios Padre Todopoderoso. ¿Qué sigue? Creador. ¿Qué es lo que hace el hombre cuando tiene intimidad con la mujer? Procrea, participa de la ¿qué? Creación. ¿Cómo se le llama a lo que deposita el hombre en la mujer? Semen. ¿Cómo se llama? ¿Qué significa semen? Semilla. Creo en un Dios Padre Todopoderoso, Creador. ¿Y qué más sigue? Del cielo y de la tierra. Entonces, cuando hablamos de este papel del hombre, implica que el hombre es la cabeza, la autoridad, el responsable de hacer lo que Dios le pide que haga. Por eso el hombre tiene que estar, ya sea que esté casado o que esté soltero, si estás joven, antes de casarte, tú ya tienes que entender el papel que Dios tiene para ti. Y si no te vas a casar o nunca te casaste, de todas maneras tienes que ser esa cabeza, esa autoridad. Porque va a haber gente que tú vas a tener a tu cuidado, no solamente en tu trabajo, sino también espiritual. Pero mientras el hombre esté dormido, no entiende. Y Satanás hace de esa imagen algo defectuoso. Cuando el hombre no entiende su papel, se pierde. Obviamente el hombre tiene que ser humilde, tiene que entender qué es lo que tiene que hacer. Y por eso tiene que estar: Señor, muéstrame cómo ser ese representante tuyo. Entonces, la búsqueda del hombre siempre va a ser de preguntar: mira, tengo este problema con mi mujer, hay este problema con mi hijo, muéstrame tu voluntad, para que desde la autoridad él pueda actuar. ¿Sabían ustedes, varones, que tienen la autoridad hasta expulsar a los demonios? Y no me refiero a la suegra, ¿eh? Eso es otra cosa. Pero realmente tienes autoridad para expulsar demonios, porque le viene ¿de quién? De Dios. Pero si el hombre anda más perdido que el hijo de la llorona, o sea, es el que tiene que ir al frente guiando a la familia. Pero si un ciego va al frente, ¿qué va a pasar con la familia? Se va a perder. El hombre tiene que ir al frente buscando las señales de Dios. Tiene que aprender a escuchar y descubrir por aquí o por allá, pero siempre con la meta de la salvación de su familia. Cuando yo me iba a venir para acá, a Washington, me tocó platicar con un joven, un hombre, papá, de creo 3 o 4 niños o niñas. Y entonces no tenía trabajo. Y me dijo: padre, pida para que yo tenga un trabajo. Ya hice una oración. Y antes de venirme, le ofrecieron 2 trabajos. Y él me dijo: padre, ¿cuál escojo? Me dio todas las características de uno y de otro. Cuánto ganaba, cuánto tiempo iba a estar, que si iba a estar más con la familia, cuánto iba, los beneficios, los pros y los contras. Y en ningún momento
me dijo.

0: dijo o habló de cómo poder ser desde el trabajo mejor hombre, esposo y padre. Entonces yo nada más le dije, la decisión tiene que ser en función dónde vas a poder ser mejor hombre, esposo y padre. Y para esto el hombre siempre tiene que estar escuchando. ¿Cuál es la primera parte o la parte más importante de la oración? Cuando tú oras, ¿qué es lo más importante cuando tú oras? ¿Lo que tú dices o lo que Dios te dice? Pero si este hombre no escucha más que su propia carne, sus miedos o las heridas incluso que viene trayendo de su propia infancia, pues no va a poder escuchar a Dios.
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7: Y en lugar de guiar, va a confundir. ¿Entendimos la misión del hombre? Creo en un Dios Padre. Ahora, vámonos con Dios Hijo. ¿Quién representa a Dios Hijo? ¿Quién? No. Tampoco. No es que sea la mamá, es la mujer. ¿Quién representa a Dios Hijo? Ay, padre, está usted medio borracho. ¿Cómo es esto? Vamos a ver qué características tiene. A ver, ¿cuántos hijos tiene?
8: Cuatro.
7: ¿Cuál es la primera palabra que usted le enseñó a decir a sus hijos?
8: Papá.
7: ¿Cuál fue la primera palabra? Papá. ¿Qué es lo que hace mamá? Yo soy tu hijo. A ver, ¿a dónde me tiene que llevar mi mamá? ¿Hacia ella? No, porque ya hay esa conexión. Yo estuve 9 meses en su vientre. La conozco, la siento, la huelo, todo. Pero entonces, ¿a dónde me tiene que llevar mi madre? Papá. ¿Sí o no? Cuando los apóstoles le dijeron a Jesús, enséñanos a orar, ¿qué dijeron? ¿Qué dijo Jesús? Cuando oren, digan, Jesús es mamá, ¿que me lleva a quién? ¿Están entendiendo, mujeres inútiles? ¿Qué es lo que hacen muchas mujeres? Es que tu padre... Es que tu padre le estás dando en la madre a tu hijo. Cuando tú hablas mal de tu esposo a tus hijos, los estás desgraciando. Entiendan esto, madres. Su labor es llevar a los hijos al Padre. Primera señal. Segunda señal, ¿para qué sirven tus senos?
8: Para amamantar.
7: Para amamantar, dar leche, ¿sí o no? ¿Cuántas veces, me imagino, te mordieron? Muchísimas. ¿Y te dolía, sí o no? Y cuando estaban chiquitos, ¿cuántas veces en la noche te parabas? Y cuando lloraba, ¿quién se paraba? ¿Y qué hacía él? ¿Sí o no? ¿Quién se da en alimento a los hijos? ¡La madre! ¿Quién se desvela? ¿Quién sufre? También el padre, en otro nivel. Pero ¿quién es la que se está dando en alimento a los hijos? La madre. Y imagínense a esta bella mujer, ya no tiene niños chiquitos, ¿verdad?
8: De 3 años.
7: Ah, bueno, ya no le das pechito. Ok. Pero imagínense cuando tenía su bodoque. Ándale, mijo, come. Este es mi cuerpo. Esta es mi sangre. ¿Quién dijo esas palabras? Tomad y comed, esto es mi cuerpo. Tomad y bebed, esta es mi sangre. Mamá, literalmente, se la comen los hijos. ¿Por qué creen que una mujer de 40 años y un hombre de 40 años no se ven iguales? Se ven bien acabadas, ¿sí o no? Y no por malo, porque se han desvivido, se han entregado. Ya tienen la vida resuelta, resuelta la papada, resuelta la lonja, resuelto todo. Porque literalmente se la comieron los hijos. Y luego hay cada hijo de su madre, mamá, mamá. Ah, hijo, cómo dan lata. Pero, ¿están entendiendo su papel, mujeres? Vamos a la otra. ¿Cuánto tiempo tienen de casados? 17 años. ¿Y tuvieron luna de miel? Bueno, más o menos. Ok. ¿Qué es la luna de miel? ¿Qué es la luna de miel? Es cuando el hombre y la mujer se van a unir en un momento muy romántico, muy bello. Pero, ¿qué significa para nosotros? Sí, porque esto va a ser muy interesante. Cuando el hombre, Dios creó al hombre, y bueno, vino el pecado, y sobre todo, le dijo, vas a trabajar la tierra y vas a obtener el fruto con el sudor de con el sudor de tu cuerpo. Vas a tener que producir tu alimento. Y ese alimento obviamente tiene que ver con esa señal de la luna de miel. Porque ya dijimos, ¿para qué sirven tus senos? Para dar leche. Y pues la luna de miel muchas veces se relaciona bíblicamente con algo dulce, con algo muy, muy dulce, muy, muy hermoso. No se escandalicen, estoy hablando desde la Biblia, ¿eh? Porque ya veo algunos, ¡ay! ¿Qué está diciendo el Padre? Cuando Dios llamó a la tierra, al pueblo judío a la tierra prometida, les dijo que iba a haber dos características de esa tierra prometida. ¿Cuál era? Que emana leche. ¿Que emana qué? ¿Y cómo? ¿Quién tiene los signos de la tierra prometida? ¿Y qué hace el hombre con la tierra? La trabaja, pero antes de trabajarla. Así llegas y la trabajas ya nada más. ¿Qué es lo que tienes que hacer con la tierra? Antes de prepararla. ¿Cuánto tiempo anduviste detrás de sus carnitas?
9: Poco tiempo.
7: Poco tiempo. Ah, o sea que fuiste directo. La tiene que conquistar. La tierra se tiene que ¿qué?
10: Conquistar.
7: Y es precisamente, el hombre no puede llegar a ser pleno hasta que no llega a su tierra prometida. ¿Sí? Cuando Dios durmió a Adán, le sacó la costilla y luego vio a Eva, ¿cómo le quedó el ojo? Cuadrado y flojo. Esta sí es carne de mi carne y hueso de mis huesos. Entonces, la mujer precisamente tiene los signos por la cual está representando la tierra prometida. ¿Para quién? ¿Y qué rompe todo esto? La lujuria. La lujuria lo destruye. El egoísmo. Y por eso tenemos matrimonios que no viven ser imagen de Dios. Ahora, ya tenemos que el hombre es la cabeza. ¿Qué parte del cuerpo es la mujer? ¿Qué? ¿En la costilla? No. El cuello, ¿por qué? ¿Quién mueve a la cabeza? El cuello. ¿Quién mueve al hombre? Un hombre enamorado, óiganlo bien, un hombre enamorado es capaz hasta de bañarse, de trabajar, de mover lo que sea. Acuérdense de la historia, creo que fue de Isaac, no, de Jacob. Y se enamoró de Raquel, creo, no me acuerdo, siempre se me olvidan los nombres, Raquel. Y estaba su hermana Lía. ¿Y cuántos años trabajó Jacob para casarse con Lía? Siete. Primero con Raquel, quería casarse con Raquel, pero el papá le jugó chueco y le dio primero a la hermana. Y lo volvió a hacer trabajar 7 años. ¿Cuántos años trabajó para poder tener a su esposa? 14 años. ¿Qué significa todo lo que el hombre tiene que hacer por la mujer? ¿Pero qué pasa cuando la mujer nada más le hablan bonito y ahí va de mensa? Nunca la conquistan. Y si no la conquistan, después la desechan. Por eso ahora las jóvenes no entienden el valor que tienen. Una mujer que no es conquistada no es valorada. Yo siempre les digo a las jovencitas, ¿de qué quieres que se enamore de ti tu novio? ¿De tu cuerpo o de tu alma? De mi alma. Pues no le des el cuerpo. Primero que conquiste tu alma. Y si conquistó tu alma, sabrás entregarle en el momento adecuado el cuerpo. Porque si al hombre le das el cuerpo primero, nunca llegará a tu alma. Nunca. Porque se queda atorado en el placer. ¿Están oyendo, mujeres? Especialmente las señoritas, para que no sean sonzas y entiendan el valor que tienen. Entonces ya tenemos, ¿quién mueve al hombre? La mujer. Es más, una mujer sabe sacarle al hombre lo que quiere. Y más cuando se pone su baby doll. O sea, usa su ser mujer. Pero cuando la mujer manipula al hombre, se está destruyendo ella. Porque si el hombre es la cabeza y la mujer es el cuello, la mujer quiere ser el sombrero. Y si se pone de sombrero, ¿qué hace al hombre? Lo aplasta, lo destruye. Ustedes tienen ese poder, mujeres. Y Satanás lo sabe. Y por eso muchas mujeres han destruido sus matrimonios. Porque no han entendido cuál es el papel que Dios les ha dado. Dios Padre, Dios Hijo. ¿Quién nos falta? Ahora sí pasen los bodoques. O uno, con que pase uno, no todos. ¡Ey, el más aventado! Muy bien, pase. Pásele por acá, chaparrito, cuerpo de uva. Ponte aquí en medio. ¿Qué dice el credo? Creo en el Espíritu, Señor y dador de vida, que procede
11: del Padre y del Hijo.
7: ¿De dónde procede?
11: Del Padre y del Hijo.
7: ¿El de dónde procede? Del papá y de la mamá. Representante de Dios Padre, representante de Dios Hijo. Entonces, ¿qué representan los niños? El Espíritu Santo. Ahora imagínate que ellos se pongan y se separen. ¿A quién desgracian? Están destruyendo el Espíritu Santo, la imagen de Dios Espíritu Santo. porque son tan egoístas que es mi agenda, lo que yo quiero, lo que yo siento. Ah, no, pero es que ahora el feminismo, y es que hay que empoderarnos, y que quién sabe qué. No, es que el machismo, estupideces que utiliza el demonio para que quien sea destruido sean los niños. Y muchos de nosotros tal vez crecimos en hogares en donde no había esto. Ahora, frente a frente, agárrense de las manos. ¿Qué es esto? ¿Cómo se llama esto? La familia. ¿Y qué es la familia? ¿Representante de quién? De Dios. ¿Están entendiendo el poder de la familia y lo que esto representa en un hogar? Por eso, ¿quién es la principal que es atacada por el demonio? La familia. A veces lo va a hacer en la soberbia, en el egoísmo, en el machismo, en el alcohol. Y quien son completamente vulnerables son los hijos. Pasen a sentarse. Muchas gracias. ¿Se entendió? Entonces, no aplaudan. No, es que no se trata de un performance aquí, no. Es que ustedes asimilen el papel que tenemos. Entonces, mi cuestión es, ¿qué tanto estoy siendo yo imagen de Dios? Sabiendo que ese es mi papel principal, representar a Dios aquí a los ojos de los demás. Yo como sacerdote también tengo del Padre, del Hijo y del Espíritu Santo. Tu mamá tienes del Padre, del Hijo y del Espíritu Santo. Tu papá tienes del Padre, del Hijo. Pero cada uno tiene una tarea fundamental. Y si yo no la entiendo, yo no voy a funcionar. Y si yo no funciono, me daño, me enfermo. Enferma mi mente, enferma mi corazón, enferma mi alma y enferma mi cuerpo. Porque no estoy siendo lo que debo de ser. Cuando el ser humano empieza a entender esto, ¡wow!, empieza a ser transformado. No va a ser de la noche a la mañana, algunas veces sí, pero empieza la transformación, la sanación, la liberación de cada uno de nosotros. Y no tengo que ser como el otro o como la otra, porque también eso es un problema. A veces quiero ser como Shakira o como BTS o como yo no sé quién más. Y esto porque los jóvenes o los niños no ven en sus padres algo para imitar. A veces les pregunto a los jóvenes, ¿te quieres casar para estar como mis papás zafos? Yo pregunto, ¿tu hogar es un hogar donde se refleje la presencia de la Santísima Trinidad? Por eso tenemos que atacar el problema desde la raíz. Papá me ha fallado. ¿Por malo? Porque tal vez no le enseñaron a ser hombre, a ser esposo y a ser padre. Mamá me ha fallado, pero no por mala, sino por ignorancia, porque no le enseñaron a ser mujer, esposa y madre, de acuerdo al plan de Dios. Esto, cuando lo empezamos a vivir, no importa la edad que tengas, incluso si ya estás viejita o viejito, o viuda o viudo, puedes empezar a vivir el papel que Dios tiene para ti, cada uno desde su realidad, cada uno desde su situación particular, porque el Señor a eso nos llama, a que lo representemos en todo lo que hagamos, que demos hambre a otros de Dios. Quiero ser como mi mamá. Papá, levante los que tienen hijas, papás que tienen hijas, varones. ¿Alguna de tus hijas te ha dicho, papá, quiero casarme con un hombre como tú? ¡Wow! Oh, mamás, levanten la mano quien tiene varones, hijos varones. ¿Quién de tus hijos te ha dicho, mamá, quiero encontrar una mujer como tú. Y capaz, no, ¿para qué tomo mi mamá? No, hombre. ¿Por qué cuando se casan repiten patrones tan dañinos como los que una mujer, una niña, una señorita que vivió en un ambiente de violencia termina casándose con alguien que es violento, ¿sí o no? Porque repite patrones. Porque no le enseñaron a sanar, a perdonar a papá y a mamá. Y también papá y mamá tenemos que aprender a pedir perdón. Porque no supimos ser esos padres que llevaran a los hijos hacia Dios. Los dañamos. Porque incluso a veces cuando se les pide pláticas prematrimoniales, se enojan. Ay, ¿para qué tantas cosas? Sonso, para que entiendas un poco lo que significa lo que vas a vivir, el matrimonio y lo que es esa tarea tan grande. Pero a veces, como nuestro corazón está tan distante de Dios, no entendemos. Entonces, yo los invito a que cada uno de nosotros hagamos esta tarea, esta pues situación que tenemos de poder realizar desde Dios esto que hoy se nos invita, y es a sanar nuestro corazón. Hoy cada uno de nosotros hemos sido heridos, hemos sido lastimados por un papá, por una mamá, por la violencia entre ellos, por los vicios. Entonces, esto no me permite estar en paz. No me permite poder cumplir la tarea que tengo que cumplir. Y solamente se puede hacer cuando delante de Dios pongo a mi papá, a mi mamá, vivo o muerto, no importa. Y le digo, papá, yo te perdono. Porque no fuiste ese hombre, ese esposo y ese padre que me llevara a Dios, que me protegiera, que me guiara, que me enseñara, que ejerciera esa autoridad, porque él va ibas adelante hacia Dios. Me enseñaste que un hombre puede golpear a su mujer, puede humillarla. Me enseñaste que puedes un hombre serle infiel a su esposa. Me enseñaste tantas cosas negativas que por eso, desgraciadamente, en mi matrimonio he repetido muchos de esos errores. Mamá, te tengo que perdonar porque te vi cómo te peleabas con mi papá. ¿Cómo lo ofendías? ¿Cómo lo juzgabas? ¿Cómo hablabas mal de él? ¿No supiste ser la imagen de Jesús? Todo esto que les digo no es para que se sientan mal, es para que descubran la enfermedad y empecemos un proceso de sanación y de restauración. ¿Quieren hacerlo?
12: Sí.
7: Cierren sus ojos y vamos a decir: Señor Jesús, yo te entrego todo lo que he vivido a lo largo de mi vida, de todas las heridas, los traumas que he recibido en mi familia de origen. Te entrego toda la historia que me robó la identidad de ser tu hijo, de vivir siendo tu representante. Y incluso me he creído cuando me dijeron esas expresiones: hijo de la fregada. ¿Cuántas veces oí palabras que me dañaron, que me lastimaron? ¿Cuántas veces oí esos pleitos de mis papás? esos vicios,
10: esas malas palabras.
7: Por eso yo te entrego todo lo que he venido cargando. Desde el momento en que fui concebido, en el vientre de mi madre. Yo no sé si fui concebido por amor o por pura pasión, por un error de cálculos. Pero quiero entregarte, Señor, ese momento donde ese espermatozoide y ese óvulo se unieron para que yo existiera. Sana cualquier herida, sana cualquier rechazo, cualquier violencia o infidelidad o pecado alrededor de mi concepción. Solo tú tienes el poder, solo tú tienes la autoridad para poder restaurarme. Desde ese momento de mi existencia, te entrego, Señor, esos 9 meses que estuve dentro, todas las emociones, todos los momentos difíciles que mi mamá tuvo y que me transmitió, los pleitos, los malos tratos, el odio, la ira, la frustración, los vicios, el rechazo e incluso el intento de ser abortado. Señor Jesús, yo perdono a mi mamá y perdono a mi papá si las circunstancias de mis primeros meses de existencia no fui amado, no fui protegido, no fui deseado, yo les perdono y te pido que abraces a ese bebé en el vientre de mi madre, que me abraces a mí y me ayudes a descubrir que a pesar de los errores, las miserias de mis padres, yo fui pensado, yo fui creado por amor tuyo. Sana mi corazón, sana mi mente, sana mi alma. Libérame, Señor, de toda atadura que en el pasado me haya dañado. Te entrego ahora el momento de mi nacimiento. Si mi mamá estaba preparada, si hubo problemas a la hora del parto o de la cesárea, yo te perdono, mamá, si no supiste entender el milagro y la tarea que se te había encomendado. Yo te perdono, papá, si no estuviste con mi mamá, si no estuviste conmigo cuando yo nací. Yo les perdono si no me dieron un hogar donde yo me sintiera amado, protegido, valorado, guiado y santificado. Entrego, Señor, mis primeros años de vida, mi inocencia, mi alegría, mi hambre de Dios, del amor, de la alegría. Te entrego, Señor, todos los momentos en donde fui golpeado,
10: maltratado, rechazado.
11: Si fui lastimado
10: en mi cuerpo, en mi mente, en mi alma y en mi corazón, por mis seres queridos, por mis papás, hermanos, abuelos, tíos, primos, conocidos y amigos de la familia, dañándome, lastimándome, sana mi corazón, sana mi mente. Hago uso del poder que se me ha dado desde el día de mi bautismo, de mi confirmación, y si estoy casado, por la iglesia, con el sacramento del matrimonio. Tengo esta autoridad que viene de ti. Soy tu representante. Y tú no me creaste para quedarme atado en esas heridas, en esos traumas, en esos miedos, en esos vicios, donde me enseñaron la falta de amor de mis padres, el abandono, el machismo, el feminismo, el preocuparse más por lo material que por mi alma. Te entrego, Señor, mi adolescencia, que viví en la oscuridad, donde no hubo ese ejemplo de mis padres, donde no hubo esa guía para que yo me cuidara, para que no cayera yo en los vicios del alcohol, de la droga, de la lujuria, de la masturbación, de las relaciones fuera del matrimonio, del materialismo. Perdono a mi papá, perdono a mi mamá, porque no supieron cuidar mi adolescencia y permitieron que los amigos y los conocidos tuvieran más influencia en mi interior. Perdono a esos amigos que durante mi juventud y mi vida adulta me dañaron, me guiaron por caminos equivocados. Señor Jesús, te entrego a las personas que con su mal ejemplo, con sus palabras y acciones, con sus omisiones, me robaron la identidad de ser tu representante. Dañaron mi mente, dañaron mi corazón, mi alma y mi cuerpo. Yo los perdono a cada hombre, a cada mujer, familiar, amigo, vecino, miembro de mi iglesia católica que me haya dañado, que me haya lastimado. Yo les perdono en el nombre de Jesús y perdono a las personas que a lo largo de mi vida me enamoré y jugaron conmigo. No supieron valorarme, respetarme, ayudarme. Yo les perdono en tu nombre, Jesús. También yo perdono a mi pareja actual por no ser ese representante tuyo. Yo perdono. Aquí cada quien va a decir esposo o esposa. Yo te perdono, esposo esposa, en el nombre de Jesús. Porque con tus palabras, con tus acciones y omisiones, me dañaste, me lastimaste, me robaste mi identidad y llenaste mi corazón de dolor, de odio, de coraje, de miedo, de sentimientos de culpa. Yo te perdono en el nombre de Jesús a cada uno de mis hijos que también me han dañado, me han lastimado, me han juzgado, me han rechazado. Yo les perdono en el nombre de Jesús y perdono a la persona que más daño me ha hecho. Me perdono a mí mismo, porque yo permití en mi ignorancia ser desviado de esta tarea, de esta misión, de representar a Dios aquí en la tierra, a las demás personas. Yo me perdono porque llené mi mente, mi alma, mi corazón y mi cuerpo de pecado, de todas esas acciones que me han llevado a dañarme a mí mismo y a los demás. Yo me perdono en el nombre de Jesús. Y yo pido perdón a mis padres, a mis hermanos, a mis abuelos, tíos y primos, amigos, a mi pareja, a mis hijos y a todos los demás que yo les haya dañado. Les pido perdón por no ser ese representante de Dios para ustedes. Ahora te entrego, Señor, todo el daño que le he hecho a mi alma por todos esos pecados, por todas esas acciones que me llevaron a confiar más en lo material, en la superstición y en tantos actos que incluso llegué a poner mi vida en manos del enemigo. Señor Jesús, sana mi alma y con la autoridad que tú me das, y no porque sea santo, sino porque asumo la tarea, asumo la responsabilidad de ser tu representante. Tú me has dado el poder hasta de perdonar, de amar, de liberar a las personas que yo he atado por mis actos, y a liberarme por el poder de tu amor. Sea reprendido, atado y amordazado todo espíritu inmundo, todo demonio que esté ocasionando o que haya ocasionado opresión, obsesión, perturbación, infestación o posesión de mi mente, de mi alma, de mi cuerpo, de mi corazón, de mi familia, de mi casa, trabajo y pertenencias, por medio de brujería, hechicería, magia, espiritismo, espiritualismo, evocación de muertos, limpias, ouija, masonería, gnosticismo, adivinación, y todo acto opuesto a Dios, incluso la santa muerte y todo aquello que sea opuesto a Dios, que yo haya participado por ignorancia, por necesidad, por curiosidad, o que algún ser querido lo haya hecho y me haya dañado, sea reprendido por los méritos de Jesús en la cruz, por sus santas llagas, por la intercesión y protección maternal de mi Madre Santísima. No hay más poder que el de Dios. ¿Quién como Dios? Nadie como Dios. Y ahora te entrego humildemente, con este poder, todas las enfermedades que tengo en este momento, incluso, Señor, que sean ocasionadas por mi error, por mi negligencia, o que lo haya provocado alguien más, hasta en un accidente. Sea sanado, sea restaurado cada célula, cada tejido, cada órgano, aparato o sistema que se haya sido dañado, que esté enfermo o que se vaya a enfermar. Que todo sea para honra y gloria tuya. Bendito seas, alabado seas, glorificado seas. Pongan sus manos en su corazón cruzadas y cada uno en su interior haga esa oración de poder que Dios les ha dado, y ordenen a su cuerpo, no en el nombre de ustedes, sino en el nombre de Jesús, que toda enfermedad, la que Dios en este momento quiera sanar, que sea para su honra y para su gloria. Tus aparatos, tus órganos, preséntale tus ojos, ese problema que tienes con tus ojos, con tu visión, cataratas, lagañas, glaucoma. Entrégale esos órganos de los sentidos, tu gusto, que a lo mejor está alterado, tu olfato, tu audición, que ya no oyes, tu tacto, que sea restaurado, todo tu sistema nervioso, desde el cerebro hasta el último nervio de tu columna y cada nervio en cada parte de tu cuerpo, donde has sido dañado por una enfermedad, por un accidente. Que sea restaurado esa salud en tu sistema nervioso, el que le da funcionamiento a los órganos, el que te permite estar consciente y que te permite relacionarte, que te permite mover y percibir. Tu sistema nervioso sea restaurado y sanado. Nuestro aparato respiratorio, desde la nariz, los senos paranasales, la faringe, la laringe, la tráquea, los pulmones, los alveolos, sean restaurados en el nombre de Jesús, sean sanados con la fuerza de Dios. Que todo sea para su honra y para su gloria. Y nosotros estamos ejercitando el poder que se nos dio desde nuestro bautizo, ese poder para poder ser restaurado. También, Señor, te entrego mi aparato digestivo, mi lengua, mi saliva, mis dientes, mi epiglotis, mi esófago, mi estómago, mi intestino delgado, mi intestino grueso, el recto, el páncreas, el hígado, la vesícula, todas las sustancias que se producen, sea restaurado, sea sanado de toda enfermedad. Mi aparato genitourinario, mis riñones, mi vejiga, mi uretra. También te entrego mi aparato reproductor, las mujeres, su útero, sus ovarios, sus óvulos, su vagina, los hombres, su miembro, los testículos, las glándulas seminales, sus espermatozoides, sean restaurados con el poder y la autoridad de Dios. Cada parte de mi aparato músculo esquelético, cada hueso de mi cuerpo, cada tendón, cada ligamento, cada músculo, desde la cabeza hasta la punta de los dedos de los pies, que sea para honra y gloria de Dios y para poder servirlo, para poder servir y ser ese representante. Te entrego, Señor, todas mis glándulas, mi sistema endocrino, mi tiroides, mi paratiroides, mi timo, toda la hipófisis, el hipotálamo, las glándulas suprarrenales, todas esas partes que producen esas hormonas, mis ovarios, mis testículos. Señor, que sea restaurado, que sea sanado con el poder y la autoridad que tú me das. La piel, Señor, las uñas, el pelo, todo aquello que me protege y que yo he dañado. Sánalo, Señor, restaura este órgano tan grande que me protege. Mi aparato cardiovascular, mi corazón, cada una de las arterias, arteriolas, venas, todo este sistema linfático que recoge, que purifica, que limpia mi sangre, las células dentro de la sangre, sean restaurados, sean sanados. Señor, cada parte de mi ser, cada parte de mi cuerpo que se ha dañado porque yo no he sabido ser tu imagen, porque me he entregado al pecado, me he entregado a lo material y al placer. Señor, restáurame, sáname. Y ahora, Señor, con esta autoridad, voy a orar por la persona que está a mi lado. Sin moverse, si tienes a alguien, nada más pon la mano sobre el hombro de la persona a tu lado. Alguien a lo mejor la pone sobre de ti. Y recuerda que tienes el poder de Dios, nada más que no lo habías ejercitado. Y pide por este hermano, esta hermana, si es un familiar, si es un conocido, si no, de todas maneras, pide. Dios sabe lo que necesita esta persona. Ora por ella, por él. Y pídele a Dios con ese poder y esa autoridad y esa representación que sea restaurado el corazón, la mente, el alma, el cuerpo de este hermano, de esta hermana. Que el Espíritu Santo que habita en esta persona transforme cada parte de su ser, desde su corazón, su mente, su alma, pero también su cuerpo, sea restaurado y sanado. Y lo cubrimos con la sangre de Cristo. Lo guardamos en sus llagas benditas. Y ahora levantamos nuestro otro brazo a la otra persona del lado contrario en donde estaba nuestra mano y levantamos. Si lo puedes tocar, si no, nada más diriges tu palma. Y vamos a hacer lo mismo. Te pido, Señor, por esta persona, que puede ser tu pareja, tu hijo o puede ser cualquier persona. Pero pide por ella. Ejerce el poder y la autoridad que Dios te da porque tú eres su representante. Haz uso del poder, no por ti, porque ni eres santo ni somos santos, pero el poder Dios nos lo ha dado y hay que saberlo hacer en su nombre. Por eso te entregamos, Señor, este cuerpo, esta mente, esta alma, este corazón de esta persona que está a mi lado. Tú sabes lo que necesita, tú sabes lo que está pidiendo. Que se haga, Señor, tu plan en él, en ella. Que sea restaurado para honra y gloria tuya. Y lo cubro con tu sangre preciosa. Y lo guardo en, o la guardo en tus llagas benditas. En el nombre del Padre, y del Hijo, y del Espíritu Santo. Gloria a Dios.
12: Son las 12:55.
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13: El Papa León se transformó en peregrino en la Gruta de las Apariciones de Lourdes y rezó con miles de fieles. Desde 1858, Lourdes recibe a millones de personas todos los años y es el cuarto destino de peregrinaciones del mundo. Como uno más, León se acercó a la roca donde se apareció la Virgen, bebió agua de la surgente y colocó una vela. Luego hizo una oración en voz alta en la que pidió a la Virgen de Lourdes por Francia, para que las personas vivan en concordia y armonía. También rezó por los gobernantes y por la defensa de los derechos humanos y de la posibilidad de vivir hasta el final de la vida. Hizo además un pedido especial por el pueblo francés. No faltó la oración por los enfermos, tan protagonistas en este santuario, donde se registran más de 7.000 curaciones, 72 de ellas declaradas oficialmente como milagrosas. Luego el Papa hizo lo mismo que ante la Almudena en Madrid, entregar a la Virgen una rosa de oro. Se trata de una distinción del Papa a la Virgen María, símbolo de su devoción. Antes de despedirse de los fieles, todos juntos rezaron el Padre Nuestro, cantado en latín.
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13: El Papa hizo lo mismo que ante la Almudena en Madrid, entregar a la Virgen una rosa de oro. Se trata de una distinción del Papa a la Virgen María, símbolo de su devoción. Antes de despedirse de los fieles, todos juntos rezaron el Padre Nuestro, cantado en latín.
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0: programa posible transmitiendo desde los estudios de WKPM, Radio Paz 810 AM, Arquidiócesis de San Juan, Puerto Rico, donde ser mejor es posible. Y ya hoy estamos celebrando el 28º domingo del tiempo ordinario en el ciclo A. Mi nombre es Erinaldo Torres, como siempre, en la grata compañía de mis hermanos.
1: Muy buenos días, muy buenas tardes, muy buenas noches. Les habla su servidor Tomás Rodríguez.
2: A todos los que encuentren, invítenlos a la boda. Reciban un gran abrazo lleno del Señor, celebrando el 28º domingo ordinario desde Puerto Rico para el resto del mundo. Soy J. Ledesma. La liturgia de este domingo nos presenta metáforas inusuales para describir el encuentro definitivo con Dios, que es la instauración de su reino. En las prédicas actuales, esto suele ser usado para infundir miedo a la gente. Pero Jesús y el profeta Isaías recurren, por el contrario, a imágenes de fiesta, no de amenaza. Un gran banquete lleno de manjares exquisitos, una enorme mesa presidida por Dios mismo. La lista final de invitados seguro nos resultará extraña, porque nosotros tomamos muy en cuenta las apariencias y también las clases sociales, pero el Dios de Jesús no es así. San Pablo se encontró con este Dios y lo dejó ser el sostén de su vida, tanto en las dichas como en las calamidades. Gracias, Señor, por convocarnos a tu banquete, a tu gozo eterno.
0: Oremos. Te bendecimos, Padre, con los pobres de la tierra, porque nos reservamos un puesto de honor en la vida y en la mesa abierta y fraternal del banquete de tu reino, donde el cuerpo de Cristo es nuestro pan familiar. Bendito seas, Señor, por Jesucristo tu Hijo, que es el novio de tus bodas con la humanidad y la Iglesia. Líbranos de la locura de rechazar tu invitación de frente con las ridículas excusas de nuestra miope insolidaridad. Revístenos de la condición nueva de nuestro bautismo, como hombres y mujeres nacidos en Cristo por el Espíritu, para ser dignos de sentarnos a tu mesa para siempre. Amén.
2: Amén. Amén. Comenzamos nuestro programa con el cántico número 4. Salmo 22, interpreta Ofelia Barba.

0: desde Puerto Rico para el resto del mundo. Bienvenidos a su programa
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2: Bendiciones, queridos hermanos y hermanas. Otro programa.

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9: Primera lectura del libro de Isaías, capítulo 25, versículos 6 al 10a. Los hebreos pensaban que Dios solo había escogido a Israel para sí. Pero ¿puede el Padre de todo lo creado tener preferencia por unos y rechazar a otros? El profeta Isaías nos presenta una imagen diferente, un banquete de puertas abiertas. Escuchemos.
10: Preparará el Señor de los ejércitos para todos los pueblos. En este monte, un festín de manjares suculentos, un festín de vinos de solera, manjares enjuiciosos, vinos generosos. Y arrancará en este monte el velo que cubre a todos los pueblos, el paño que tapa a todas las naciones. Aniquilará la muerte para siempre. El Señor Dios enjugará las lágrimas de todos los rostros, y el oprobio de su pueblo lo alejará de todo el país. Lo ha dicho el Señor. Aquel día se dirá: aquí está nuestro Dios, de quien esperábamos que nos salvara. Celebremos y gocemos con su salvación. La mano del Señor se posará sobre este monte. Palabra de Dios.
9: Te alabamos, Señor. Salmo responsorial. El Salmo 22 nos pinta la imagen de un pastor, Dios, que nos acompaña todos los días de nuestra vida. Respondamos todos: habitaré en la casa del Señor por años sin término, con el coro San Francisco de Asís en Honduras.
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0: Segunda lectura de la carta del apóstol San Pablo a los Filipenses, capítulo 4, versículos 12 al 14 y 19 al 20. San Pablo vivió distintos momentos de dicha y también alegría, pero también fue sometido a una serie de padecimientos. A los filipenses les escribe desde la cárcel y les explica el pilar que sostiene su serenidad, tanto en los momentos de gozo como de sufrimiento. Escuchemos.
1: Hermanos, sé vivir en pobreza y abundancia. Estoy entrenado para todo y en todo. La hartura y el hambre, la abundancia y la privación, todo lo puedo en aquel que me conforta. En todo caso, hicisteis bien en compartir mi tribulación. En pago, mi Dios proveerá a todas vuestras necesidades con magnificencia, conforme a su riqueza en Cristo Jesús. A Dios, nuestro Padre, la gloria por los siglos de los siglos. Amén. Palabra de Dios.
0: Te alabamos, Señor. Lectura del Santo Evangelio según San Mateo, capítulo 22, versículos 1 al 14. En tiempos de Jesús, el paraíso también era imaginado como un banquete suntuoso de manjares exquisitos. Y lo más maravilloso, Dios mismo se iba a sentar junto a los comensales, presidiendo el gran festín. Pero, ¿quiénes serían los invitados? Escuchemos. Pero antes, entonemos el aleluya.

0: Proclamación del Santo Evangelio según San Mateo.
1: Gloria a ti, Señor.
0: En aquel tiempo, de nuevo tomó Jesús la palabra y habló en parábolas a los sumos sacerdotes y a los ancianos del pueblo. El reino de los cielos se parece a un rey que celebraba la boda de su hijo. Mandó criados para que avisaran a los convidados a la boda, pero no quisieron ir. Volvió a mandar criados, encargándoles que les dijeran: tengo preparado el banquete. He matado terneros y reses cebadas, y todo está a punto. Venid a la boda. Los convidados no hicieron caso. Uno se marchó a sus tierras, otro a sus negocios. Los demás les echaron mano a los criados y los maltrataron hasta matarlos. El rey montó en cólera. Envió sus tropas, que acabaron con aquellos asesinos y prendieron fuego a la ciudad. Luego dijo a sus criados: la boda está preparada, pero los convidados no se la merecían. Id ahora a los cruces de los caminos y a todos los que encontréis, convidadlos a la boda. Los criados salieron a los caminos y reunieron a todos los que encontraron, malos y buenos. La sala del banquete se llenó de comensales. Cuando el rey entró a saludar a los comensales, reparó en uno que no llevaba traje de fiesta y le dijo: amigo, ¿cómo has entrado aquí sin vestirte de fiesta? El otro no abrió la boca. Entonces el rey dijo a los camareros: atadlo de pies y manos y arrojadlo fuera, a las tinieblas. Allí será el llanto y el rechinar de dientes, porque muchos son los llamados y pocos los escogidos. Palabra del Señor.
2: Gloria a ti, Señor Jesús. Compartimos con ustedes el cántico número 3. Muchos invitados, pocos elegidos, de Javier Bru.

0: Amados hermanos, con mucho gozo hemos atendido hoy la invitación a participar en nuestro programa semanal en este 28º domingo del tiempo ordinario. La Eucaristía es el banquete del Señor preparado para todos. La palabra de Dios nos hablará precisamente de ese banquete universal al que estamos invitados todos, para que lo que debemos prepararnos bien. En las lecturas de hoy, el reino es comparado una vez más con un extraordinario banquete al que están invitados todos los pueblos de la tierra. Para Isaías, este festín es una celebración de victoria y de consuelo en la que se enjugarán las lágrimas de todos los rostros. También el Evangelio proclama la invitación universal y la invitación a convertirse primero. Mientras llega ese día, recuerda San Pablo a los filipenses, hay que prepararse para vivir fiel a Dios bajo cualquier circunstancia. Comencemos nuestro análisis con mucha alegría. Escuchemos con mucha atención. Bendiciones.
1: Bendiciones, hermanas y hermanos, ya en este domingo 28 ordinario en el ciclo A. Y como siempre, el hermano Jay trae esa sinopsis, ¿verdad? Ese resumen de estas lecturas de hoy. Y entrando ahora a esta primera lectura del profeta Isaías, el Señor preparará un festín y enjugará las lágrimas de todos los rostros. ¿Qué nos tiene Jay de esta lectura?
2: Pues mira, aquí, cortito, aquí con la imagen de un banquete al que todos los pueblos serán invitados, el profeta Isaías hoy describe la soñada salvación para un pueblo que vive la amenaza de una total destrucción. Muy importante quizás. Y entonces aquí puedo decir que el mensaje que está diciendo aquí Isaías, muy similar, vamos a escuchar cuando lleguemos al Evangelio más tarde. Erinaldo.
1: Pues fíjense, hermanos, que precisamente el profeta anuncia que Dios en un futuro sin fecha fija va a ofrecer un banquete. Y para ese banquete, pues Yahvé va a invitar a todos los pueblos. Y se trata, por tanto, de una iniciativa de Dios en el sentido de establecer lazos de familia con la humanidad entera. Así que el escenario de banquete es este monte, evidentemente el monte del templo en Jerusalén, la casa de Yahvé, el lugar donde Dios reside en medio de su pueblo, el lugar donde Israel presta culto a Yahvé y celebra los sacrificios de comunión. Acepta la invitación de Dios al banquete, significará por tanto participar en el culto a Yahvé, ser acogido en la casa de Yahvé, entrar en el espacio íntimo y familiar de Dios y sentarse con él a la mesa. Así que en ese banquete serán servidos manjares suculentos, vinos deliciosos y purísimos. Las expresiones pues subliman la abundancia de vida y de vida con calidad, con que Dios va a obsequiar a sus invitados. Así que, y fíjense que este banquete termina con un cántico de acción de gracias que evoca probablemente una fórmula usada en la aclamación de un nuevo rey. Significa que con el banquete que el Mesías va a ofrecer, se iniciará el reinado de Dios sobre toda la tierra. El profeta está sin duda describiendo los tiempos mesiánicos. En la perspectiva del profeta, serán tiempos de comunión total de Dios con el hombre y del hombre con Dios. De esa intimidad entre Dios y el hombre resultar. A partir de aquí, la idea de un banquete mesiánico se hizo algo corriente en el judaísmo. Bueno, hermanas y hermanos, más adelante estaremos discutiendo esta santa lectura de hoy, la segunda lectura del apóstol San Pablo a los Filipenses y el santo evangelio según San Mateo. Mientras tanto, vamos a escuchar un cántico.
2: Escuchemos con ustedes el cántico número 1. El llamado, interpretan voces de Cristo Rey.

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1: 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Bendiciones, hermanas y hermanos, ya celebrando este 28 domingo ordinario en el ciclo A. Gracias por siempre seguirnos y escucharnos todos los martes a las 8 de la noche y en la retransmisión de nuestro programa los domingos a las 2 de la tarde. Nos pueden escuchar también a través del internet por radiopaz810.com y seguirnos en nuestras redes sociales a través de Facebook Liturgia y Música, nuestro fanpage Liturgia y Música, y a través de Instagram Liturgia y Música, donde ponemos contenido de nuestra iglesia y el Salmo del Día. Como siempre, oramos por todos los hermanos que nos escuchan acá en Puerto Rico a través de las ondas radiales de Radio Paz y todos los hermanos también que nos escuchan en muchas partes del mundo, en todas las emisoras que nos retransmiten en Alemania, Argentina, Australia, Bolivia, Brasil, Canadá, Chile, Colombia, Costa Rica, Cuba, Ecuador, El Salvador, España, Estados Unidos, Filipinas, Guatemala, Honduras, México, Nicaragua, Panamá, Paraguay, Perú, Israel, República Dominicana y Venezuela. Así que bendiciones para todos ellos de parte del equipo de Liturgia y Música, Tomás J. y este servidor Erinaldo desde Puerto Rico, la Isla del Cordero.
2: Amén.
1: Amén. Bueno, hermanas y hermanos, continuando, ¿verdad?, en este domingo 28 ordinario del ciclo A, y ahora entrando en esta segunda lectura de hoy del apóstol San Pablo a los Filipenses. Todo lo puedo en aquel que me conforta. ¿Qué nos tiene Jay de esta hermosa lectura?
2: Voy a tocar un punto aquí bien interesante para que ustedes vuelvan y lean las lecturas de nuevo, porque siempre uno, el Señor nos sigue hablando. En contraste con las demás lecturas de hoy, que hablan de banquetes, en este texto que escuchamos de San Pablo, se habla de cierta, una palabra, austeridad, y parece hombre de pocas exigencias en lo material. Erinaldo.
1: Fíjense, hermanos, que más de una vez la segunda lectura nos ofrece un trozo de una carta de Pablo a los cristianos de la ciudad griega de Filipos. Y estamos en los años 56 y 57 y Pablo está en prisión por causa del Evangelio. En ese momento difícil de su vida apostólica, pues Pablo recibió ayuda económica y, más importante que eso, la presencia solidaria y el cuidado de Epafrodito, ¿verdad?, que era un miembro de la comunidad, enviado para ayudar a Pablo y para manifestarle la solicitud de sus hijos de Filipos. Nuestro texto está tomado del capítulo final de la carta a los Filipenses. Y allí, con un tono emocionado, pues Pablo les agradece por los dones recibidos, por la solidaridad que los cristianos de Filipos le manifiestan. Pablo está manifiestamente satisfecho por la ayuda recibida de la comunidad cristiana de Filipos. La alegría de Pablo es fruto, no tanto porque se han solucionado sus necesidades materiales, sino sobre todo por el significado del gesto de los filipenses. El donativo enviado es signo, no solo de la amistad de los cristianos de la comunidad que le tienen a Pablo, sino también de la solidaridad de los filipenses con el anuncio del Evangelio de Jesús. De esa forma, los filipenses manifestarán su apoyo al ministerio apostólico de Pablo y al trabajo que el apóstol desarrolla en el sentido de hacer llegar el mensaje liberador de Jesús a todos los hombres. Y eso, pues, evidentemente alegra el corazón de Pablo. Así que Pablo está acostumbrado a las privaciones y a la frugalidad. Su vida y su misión no dependen de las comodidades materiales. Él sabe vivir en pobreza y sabe vivir en abundancia. Esa libertad interior hacia los bienes brota de Cristo. Es Cristo quien da fuerzas al apóstol para superar las privaciones, quien le anima en momentos de dificultad, quien le da el coraje para enfrentarse a las necesidades que la vida apostólica impone. Por otra parte, Pablo está seguro de que la solidaridad y la solicitud que los miembros de la comunidad manifiestan beneficiará en primer lugar a los propios filipenses, pues Dios no dejará de pagarle generosamente su gesto. Así que antes de nada, nuestro texto llama a que los cristianos tengan el corazón abierto al compartir y al don. Ser cristiano implica la renuncia a una vida de egoísmo y de encerramiento en sí mismo. Implica abrir el corazón a las necesidades de los hermanos pobres y desfavorecidos, y un compartir efectivo de la vida y de los bienes. En una época en la que los valores dominantes invitan continuamente al egoísmo, a la autosuficiencia, a la preocupación exclusiva por los propios intereses, el gesto de los filipenses constituye una poderosa interpelación. Por otro lado, también somos interpelados por el sentido de desprendimiento de Pablo. Como Pablo, el apóstol de Jesús debe saber vivir en pobreza y debe saber vivir en abundancia. Pero nunca puede poner las comodidades materiales como prioridad o como condición esencial para comprometerse en la misión. El apóstol de Jesús tiene como prioridad el anuncio del Evangelio. En cualquier circunstancia y más allá de todos los condicionalismos, un apóstol que se preocupa antes de nada por su comunidad o su bienestar, se vuelve esclavo de las cosas materiales. Pasa a ser funcionario del reino, con horario limitado y con trabajo limitado, y rápidamente pierde el sentido de su entrega y de su compromiso. Así que, hermanas y hermanos, el cristiano no actúa de determinada forma para recibir beneficios, sino porque su compromiso con Jesús le impone determinado comportamiento. Más adelante, hermanas y hermanos, estaremos discutiendo este santo evangelio de hoy, según San Mateo. Mientras tanto, escuchemos un cántico.
2: Continuamos con ustedes el cántico número 5, el Salmo 22, interpretado por el coro Jesús Sacramentado.

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1: De regreso, hermanas y hermanos, a este domingo 28 ordinario del ciclo A, y ahora entrando en la discusión de este santo evangelio de hoy, según San Mateo. A todos los que encontréis, convidadlos a la boda. ¿Qué nos tiene Jay de este santo evangelio?
2: Pues vamos aquí rapidito, porque está riquísimo esto. Con el relato de la parábola del banquete nupcial de este pasaje evangélico de hoy, aquí Jesús toca el proyecto que Dios ha pensado para toda la humanidad. Pues mira, el rey que celebró el banquete de bodas de su hijo, aquí en el versículo 2. Esa es la imagen del Padre que ha preparado para toda la familia humana una hermosa fiesta de amor y comunión en torno a su hijo Jesús. Hasta dos veces el rey envía a sus siervos a llamar a los invitados, pero estos rechazan la invitación. No quieren ir a la fiesta porque tienen otras cosas más importantes, los negocios, el campo, lo que fuera. Muchas veces también nosotros anteponemos nuestros intereses y también las cosas materiales delante del Señor, que nos llama y nos llama para una fiesta, y nosotros, pues, mira, no queremos escuchar. El rey de esta parábola no quiere que la sala se quede vacía, porque aquí él desea regalar los tesoros de su reino. Aquí también le dice a los siervos: vayan a los cruces de los caminos y a cuantos encuentren, los traen, le invitan a la boda. Este en el versículo 9. O sea que Dios se comporta lleno de amor, pero Dios, cuando es rechazado, en lugar de rendirse, va de nuevo y va a buscar todos lo que encuentren en los caminos sin excluir a nadie. O sea, nadie está excluido de la casa del Señor. De hecho, aquí quiero tocar este punto. El término original que utiliza San Mateo se refiere a los límites de los caminos. Es decir, esos puntos donde terminan las calles de la ciudad y comienzan los senderos que conducen al campo, lejos de todas las zonas donde hay gente, donde la vida es bien pobre, bien seca. A esta humanidad, en todos caminos, el rey interesa que los siervos, con la certeza de encontrar personas dispuestas a sentarse ellos con rey, con el Señor, con el Padre. Edinaldo.
1: Fíjense, hermano, que el texto que se nos propone hoy forma parte de un bloque de tres parábolas, ¿verdad? Destinada a ilustrar el rechazo de Israel a aceptar el proyecto que Dios ofrece a los hombres a través de Jesús. Con ellas, pues, Jesús invita a sus opositores, a los líderes religiosos judíos, a reconocer que se están cerrando en un esquema de autosuficiencia, de orgullo, de arrogancia, de prejuicios, que les impide, pues, abrir el corazón a la vida, a los dones de Dios. Nuestro texto es la última de esas tres parábolas. Así que la primera parábola es la parábola de los invitados al banquete, y nos presenta a un rey que organizó un banquete para celebrar la boda de su hijo. Invitó a distintas personas, pero los invitados rehusaron participar en el banquete, presentando excusas de lo más inverosímil. Mateo llega a decir, pues un dato que no aparece en Lucas, que incluso asesinaron a los emisarios del rey. Se trata de una situación, ¿verdad?, bien grave, gravísima. Rehusar la invitación, pues, era una ofensa incalifalible. O sea, pero como si eso no fuera bastante, pues esos invitados indignos manifestaron un desprecio inconcebible por el rey, matando a sus siervos. El rey, pues, envió entonces a sus tropas para que castigaran a los asesinos. Esta referencia no aparece en el relato de Lucas. Así que el rey decidió, a pesar de todo, mantener la fiesta y mandó que fuesen traídos al banquete todos aquellos que fuesen encontrados en las encrucijadas de los caminos. Y con esos marginados que nunca se habían sentado a la mesa de un personaje importante, ¿verdad? Con todo lo que eso significaba en términos de comunión y de establecimiento de lazos de familia y de amistad. Celebró la fiesta el rey. Así que el sentido de la parábola es claro. Dios es el rey que invitó a Israel al banquete del encuentro, de la comunión, de la llegada de los tiempos mesiánicos. Los sacerdotes, los escribas, los doctores de la ley, rehusaron la invitación y prefirieron continuar amarrados a sus esquemas, a sus prejuicios, a sus sistemas de autosalvación. Entonces Dios invitó al banquete del Mesías a esos pecadores y marginados que en la perspectiva de la teología oficial pues estaban apartados de la comunión con Dios y con el reino. Esta parábola explícita bien el escenario en el que el propio Jesús se mueve. Él aparece con frecuencia participando en banquetes al lado de gente de dudosa reputación y marginada, hasta el punto de que sus enemigos le acusaban, ¿verdad?, de comelón y borracho. Así de fuerte era la cosa, ¿verdad? Uh-huh. Amigos de publicanos y pecadores. ¿Y por qué Jesús participaba en esos banquetes, ¿verdad?, y corriendo ese riesgo de adquirir una fama tan desagradable? Pues, hermanos y hermanos, porque en el Antiguo Testamento, como vimos en la primera lectura, los tiempos mesiánicos pues son descritos con la imagen de un banquete que Dios prepara para todos los pueblos. Ahora, Jesús tiene conciencia de que con él esos tiempos han llegado y utiliza el escenario del banquete para expresar la realidad del reino. O sea, esa mesa de la fiesta, del amor, de la comunión con Dios, a la cual todos los hombres y mujeres, sin excepción, son invitados. Para él, el sentarse a la mesa con los pecadores es una forma privilegiada de decirles que Dios los acoge con amor y que quiere establecer con ellos relaciones de comunión y de familiaridad, sin excluir a nadie de su convivencia o de su comunidad. La segunda parábola es la parábola del invitado que presentó a la fiesta sin el traje nupcial, ¿verdad? Ese rey que organizó el banquete mandó entonces a expulsarlo fuera de la sala en la que se realizaba la fiesta. Y la parábola constituye una advertencia a aquellos que aceptaban la invitación de Dios a la fiesta del reino. Se adherían a la propuesta de Jesús y recibían el bautismo. Así que Mateo escribe al final del siglo I, cuando los cristianos pues ya habían olvidado el entusiasmo inicial y vivían instalados en una fe poco existente. Consideraban que ya habían hecho una opción definitiva y que ya pues tenían asegurada la salvación. Mateo les dice, cuidado, porque no basta con entrar en la sala del banquete. Es preciso, además de eso, vestir un estilo de vida que ponga en práctica las enseñanzas de Jesús, quien ha sido bautizado y se unió al banquete del reino, pero rechazó el traje del amor, del compartir, del servicio, de la misericordia, del don de la vida, y continuó vestido de egoísmo, de arrogancia, de orgullo, de injusticia, no puede participar en la fiesta del encuentro y la comunión con Dios. Dios llamó a todos los hombres y mujeres para que participasen en el banquete, pero solo serán admitidos a aquellos que respondan a la invitación y muden completamente su vida. Así que en nuestro texto, la cuestión decisiva no es si Dios invita o si no invita, sino que es si acepta o no acepta la invitación de Dios al banquete del reino. Los invitados que no aceptan la invitación, pues representan a aquellos que están demasiado ocupados en escalar en la vida, o en conquistar la fama, o en imponer a los otros sus criterios, o en disfrutar del bienestar que el dinero les dio, y no tienen tiempo para los retos que Dios nos presenta. Vivimos obcecados con lo inmediato, o con lo políticamente correcto, o por lo palpable, lo material, y prescindimos de los valores eternos, duraderos, exigentes, que exigen el don de la propia vida. La cuestión es, hermanos y hermanas, y aquí vienen dos preguntas para que usted se las lleve a su almohada. ¿Dónde está la verdadera felicidad? ¿En los valores del reino o en esos valores? Vivimos obcecados con lo inmediato o con lo políticamente correcto o por lo palpable, lo material, y prescindimos de los valores eternos, duraderos, exigentes, que exigen el don de la propia vida.

0: Wow.
1: Bueno, hermanos y hermanos, como siempre, damos lectura a lo que el Papa Francisco nos dejó sobre este Evangelio de hoy. Dice así: hermanas y hermanos, ¿cuántas veces no atendemos a la invitación de Dios porque estamos ocupados pensando en nuestras cosas? A menudo luchamos por tener nuestro tiempo libre, pero hoy Jesús nos invita a encontrar el tiempo que libera, aquel tiempo para dedicar a Dios, que nos alivia y sana el corazón, que aumente en nosotros la paz, la confianza y la alegría, que nos salva del mal, de la soledad y de la pérdida de sentido. Vale la pena, porque es bueno estar con el Señor, hacerle un espacio. ¿Dónde? En la misa, en la escucha de la palabra, en la oración y también en la caridad, porque ayudando a quien es débil o pobre, haciendo compañía a quien está solo, escuchando a quien pide atención, consolando a quien sufre, se está con el Señor, que está presente en quien padece necesidad. Hermosas estas palabras del Papa Francisco sobre este Santo Evangelio de hoy. Bueno, como siempre, es momento que demos lectura a las peticiones de oración de nuestros hermanos.
2: Oremos por la salud de Ada Nieves, Shenard, Santiago, Joey Quintero, Teji Ruiz Guerrero, Mireya Vallejo Olivo, Hilda López Valentín Santiago, Lucy Vidot, Alfredo González, Sonia Gallosa, Lucy Berríos, Mabel Vendrell, Vilma García, Cristina Hernández, Miriam Rosado, Josephine Frankie, Rafael Rodríguez, por el matrimonio de Tono y Daniela. Y por también oramos por la salud de Teresa Rodríguez y su esposo Gil Padilla, Jesús Atiles, Marta Atiles, por Andrea, por Melanie Ocasio, Eddie y por último Carmen Milagros. Oración final. Inclinamos las cabezas. Conscientes de que Dios es nuestro pastor y que nos acompañará durante esta semana y toda nuestra vida, vayamos a ser fieles cumplidores de la palabra que nos ha sido proclamada aquí en nuestro programa. Les esperamos el próximo domingo. Por Jesucristo nuestro Señor.
1: Amén. Bueno, Jay, ¿con qué cántico culminamos nuestro programa de hoy?
2: Cerramos el programa con el cántico número 2. Muchos son los llamados escogidos de Gloria Castañeda y Tantán.
1: Bendiciones, queridos hermanos y hermanas. Gracias por siempre escucharnos y seguirnos en este su programa,
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0: Son las 2:04.
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3: La noche en Lourdes comenzó así, con León XIV recorriendo la procesión de la Inmaculada Concepción bajo la luz de las velas de miles de fieles. León XIV animó al pueblo francés a confiarse en la Inmaculada Concepción, parafraseando a su predecesor, Benedicto XVI, quien estuvo en ese mismo escenario hace ahora 18 años.
4: Ce soir, tout notre regard vers Marie, si glorieuse et si humaine, elle est en là nous conduire vers Dieu qui est vainqueur.
3: Cabe recordar que la relación entre el dogma de la Inmaculada y Lourdes es estrecha. Pío IX proclamó a María preservada del pecado original desde su concepción en 1854, 4 años antes de que la Virgen respondiese a Bernadette que ella era la Inmaculada Concepción, y el Papa lo interpretó como la confirmación divina del dogma. León deseó que la luz que portaban los fieles franceses no se apagase en sus vidas, sino que los iluminasen adelante, hasta la vida eterna. Y así terminó el último evento de León XIV en Lourdes, con la Salve Regina.
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1: ¿Cómo están? Soy Claudia Mejía. Un nuevo episodio de Ya oíste. Esta vez yo, ahí los que me están escuchando, quiero que se pregunten: ¿hace cuánto no se desparasitan? ¿Hace cuánto no desparasitan a toda la familia, a la mascota? Creo que también es muy importante. Ahí pregúntenselo, porque hoy traemos un tema sobre parásitos. Está conmigo el doctor Jesús Manuel Rodríguez Guzmán. ¿Cómo estás, doctor?
6: Hola, ¿cómo estás? Muy bien, muchas gracias.
1: Y yo quiero saber primero, antes que nada, ¿esta parte de la cisticercosis es igual que la tenia que escuchamos por ahí? ¿Qué pasa con esto?
6: De hecho, justamente eso es algo muy interesante, que es con lo que vamos a hablar. O sea, hablar de cisticercosis realmente es hablar de una fase de lo que es propiamente un microorganismo que se llama teniasis, y es un parásito. Taenia, hay dos tipos. Algo que se le llama Taenia solium y Taenia saginata. La que vamos a abordar para hablar de cisticercosis es la Taenia solium.
1: Y me remonto al cerdo, ¿no? Porque correcto, pues la misma palabra lo dice. Pero tenemos tal vez este mito muy bien arraigado de que el cerdo no bien cocido, ¡pum!, cisticercosis. ¿Es así o no es así?
6: No exactamente. De hecho, justamente es lo que vamos a abordar en este momento. Tendríamos que hablar de lo que es el ciclo, propiamente el ciclo de la cisticercosis y el ciclo de la tenia. Y hablaríamos como tal, tendríamos que tener en cuenta dos cosas. El cerdo se le conectaría como un hospedero intermediario y al humano como un hospedero propiamente definitivo. Pero ¿qué pasa realmente aquí? Si hablamos realmente de lo que es el cerdo, ¿qué nos aportaría el cerdo? Realmente hablaríamos de esto. El humano o la cadena de transmisión o el mecanismo de transmisión se llama fecal oral. Y realmente en el humano sí ocasionaría tanto teniasis como cisticercosis. En el cerdito no ocasiona lo que es teniasis. En el cerdito solamente ocasiona lo que es la cisticercosis. En el humano, en el cuerpo humano, tendríamos este gusano. Propiamente la tenia es un gusano plano, tiene una cabeza y se caracteriza porque tiene como cuatro ventosas, es decir, cuatro como hoyitos, por así decirlo, en su cabeza. Y tiene unos ganchos que se van atando al intestino. Esto es lo que hace que realmente se fije al intestino. Pero, ¿cuál es la característica de este gusano? Este gusano es hermafrodito, se reproduce por sí mismo, tiene tanto reproductor masculino como femenino. Y es plano, y cada una de estas cositas planitas adentro alberga huevecillos. Y entonces ahí empieza el ciclo. Entonces, ¿qué pasaría con esto? Se va ¿Sabes una cosa interesante y que me gusta mucho? ¿Sabes cuánto mide este gusano? Mide de 2 hasta 7 metros. ¿Qué? Y eso es muy interesante porque imagínate, en cada una de estas segmentos que se van formando, hay miles de huevos. Entonces, ¿qué pasa justo ahí? Justo ahí lo que hacemos es de que existen prácticas como pueden ser fecalismo a raíz del suelo. Esto es, hago popó, literal, en la tierra, donde ya sea que haya alimentos o incluso un mal manejo de las excretas, ¿no? Como, por ejemplo, vemos que sí hay un drenaje, pero ¿dónde desfragua esto? ¿Dónde irriga esto? Irriga a los vegetales que propiamente se consumen. Y entonces ahí es donde empieza lo interesante, porque entonces sabemos que existen animales que se le llaman de traspatio. Imagínate, las personas hacen popó, literal, ahí está la tierra, y los cerditos, ¿qué hacen? Están todo el tiempo jugando con sus naricitas, consumen esta tierra, los productos que están ahí, los niños salen a jugar, o incluso consumes propiamente algún alimento que ya ha sido irrigado con esta agua. Pero ¿qué pasa? Que en el cerdito entonces encontramos que ya propiamente en la tierra están estos huevecitos. Estos huevos propiamente la tierra no va a hacer que lleguen a la siguiente fase, que es la cisticercosis. Vamos a diferenciarlo aquí. Entonces el cerdito se lo come, esos huevitos en el cerdo sí van a ocasionar que se desarrollen hasta cisticercos, pero ahí van a quedar, no se van a formar gusanos en el cerdo. Aquí es donde viene lo interesante. El humano come la carne. ¿Y cómo sería realmente que el humano pueda realmente decir, este consumo de la carne pueda ser lo que me origine? Un alimento mal cocinado. Pero si estamos hablando de que ya el huevo, en el cerdo, se ocasiona un cisticerco, ¿cómo se puede morir? Con una buena temperatura, con una cocción. ¿Cuánto necesito cocinar la carne de puerco para que realmente no me ocasione la infección? Por 20 minutos a más de 70 grados centígrados. Esto obviamente dependerá mucho, ¿no? Y entonces yo ya me lo como y adivina qué pasaba con estos cisticercos. Estos cisticercos es como si tuvieran una capita alrededor, un montón de cosas que son proteínas. Y entonces se desnaturalizan o que se destruyen, por así decirlo, con nuestro ácido clorhídrico. Y volvemos al mismo ciclo. Ahí está el ciclo. Pero esta es la parte interesante, porque si yo te dije de que consumimos el puerco, ya está el cisticerco, pero eclosiona con el ácido clorhídrico. Entonces dices, bueno, pero va a formar gusanos. Y ese es un ciclo de gusanos. Entonces, ¿cómo realmente se forma el cisticerco? El cisticerco es, ya no involucro propiamente al puerco, involucro el contacto yo directo humano, lo ingiero, pero ¿qué pasaría entonces ahí? Que estos huevitos se van a ir a través de la sangre.
1: Entonces, ahí sí somos completamente responsables. Ya el cerdito no tiene nada que ver, porque no hubo un intermediario. Entonces, ahí sí, por completo somos responsables, porque no tuvimos la higiene adecuada.
6: Correcto.
1: Porque si dices que está en la tierra de las heces, que otra persona fue e hizo ahí, entonces llega mi hijo y empieza a jugar ahí, se lleva las manos a la boca, ahí es donde hay la infección.
6: Correcto. Si yo te hablo de cisticercos, la gente no, muy poca gente sabe, por ejemplo, que los vegetales también pueden ser una fuente de, porque realmente si te hablo de cisticercos, ¿qué te viene a la cabeza? ¿Qué se le viene a la cabeza a todos? Los cerdos, las verduras, aunque las hayas lavado bien, la garantía está desde un buen cultivo, desde que realmente tienes una buena práctica de esto, o un buen manejo de las excretas.
1: ¿Qué hacer cuando sí nos gustan mucho las fresas, y sí nos gustan mucho las ensaladas? Digo, ya hablamos de la carne de puerco, pero ¿qué sí está en nuestras manos? O sea, ¿qué tipo de medidas?
6: Si queremos consumir, a lo mejor los vegetales, no vamos a meter tanto en frutas, sino en general, todo lo que es desinfección que no sea por calor, ya sean frutas, verduras, que sean irrigadas por esto, pues sería lavado y desinfección de vegetales. ¿Qué haríamos? Pues disminuiríamos el factor de riesgo, digámoslo. ¿Cómo lo haríamos? Pues sería a lavarlo con agua potable, claramente, o sea, ya utilizar el agua que esté limpia. Y una cosa que sí vemos son diluciones con clorito, con cloro, ¿no? Que son, le llamamos diluciones de hipoclorito de sodio, que coloquialmente lo conocemos como el cloro comercial que tenemos en casa. Después de que los enjuagamos, retiramos la mayor parte de materia orgánica que a veces vemos, ¿no? Tienen tierrita y esto, lo quitamos. Y posteriormente podemos hacer estas diluciones con cloro. ¿Cuánto correspondería? Por un litro, estos incluso envases que tenemos de crema y demás que miden un litro, de agua potable, o sea, no que sea, de preferencia agua potable, claramente agua purificada, Le ponemos aproximadamente 2 mililitros de cloro. ¿Cuánto sería esto? Media cucharadita cafetera.
1: También me genera duda. Hay personas que después de desinfectar vuelven a enjuagar. Uh-huh. ¿Está bien o mejor no?
6: Depende. Depende de qué cómo me lo digas. Por ejemplo, si la práctica es, lo voy a desinfectar y luego le voy a querer quitar los residuos con agua de la llave. Pues me refiero al agua corriente, pues evidentemente no sería lo correcto. El agua de la llave, aunque esté purificada, sí tiene ciertos ciertos componentes que no lo hacen tan viable, ¿no? Uh-huh. En el contexto, por ejemplo, de que si lo voy a enjuagar, pero con agua de garrafón, con agua que a lo mejor es de filtro, de la que tenemos de la llave, de la que filtramos en casita, uh-huh, de estos purificadores, pues perfecto. Lo correcto sería, y de hecho así lo menciona la mayor parte de las etiquetas, solo escurrimos después de la desinfección sin ya meterlo. Aunque claro, tiene que ser dependiendo del producto que utilizamos.
1: Agradezco mucho que estés aquí para poder brindar esta información. Sí creo que nos quedó muy claro esta parte de la teniasis y la cisticercosis, uh-huh, que son cosas diferentes. Claro. Y que ya hablamos que el pobre cerdito solo está existiendo y no tiene la culpa. En sí o directamente, sí, claro. La higiene de manos, la higiene de tus alimentos, la cocción de tus alimentos son muy importante. Entonces, pues gracias por quedarte hasta el final, doctor Jesús. Muchas gracias por estar aquí también.
6: Al contrario, gracias por la invitación y pues también invitarlos a que esto sea una práctica habitual, a desparasitación en casa y pues buenas prácticas higiénicas.
1: Yo soy Claudia Mejía, nos vemos en un siguiente episodio. Hasta pronto.

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7: 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Aparta la fecha y acompáñanos a rodear con nuestra fe, gratitud y cariño a Vicente y a Ángel en este paso trascendental para nuestra iglesia local. 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

0: Buenas tardes, familia de Dios. Bienvenidos a otro Rompiendo Esquemas. Hoy es domingo 11 de octubre del 2026, 28º domingo del tiempo ordinario. Y le doy la bienvenida a mi panelista, don Rafa Castro.
1: Saludos, saludos a todos. Qué bueno encontrarnos un domingo más y seguir creciendo en el Señor.
0: Bueno, esta tarde compartiremos la catequesis del miércoles pasado, 6 de octubre del 2026, del Papa León XIV, sobre los documentos del Concilio Vaticano II, especialmente el capítulo cuarto, que es la Constitución Pastoral Gaudium Spes, la misión de la Iglesia en el mundo contemporáneo. Yo creo que es algo que no se entiende mucho, que la gente no lo entiende, pero lo vamos a explicar y lo vamos a comentar porque la catequesis estuvo genial. Muy bien, en el segundo segmento reflexionaremos sobre las lecturas que la Iglesia nos presenta como alimento espiritual para este domingo 28 del tiempo ordinario, domingo 11 de octubre del 2026. Las lecturas de este domingo se entrelazan de manera admirable para tejer una profunda reflexión teológica sobre el banquete del reino, la providencia divina y la respuesta humana ante la gracia. Desde la profecía veterotestamentaria que anticipa la alegría universal y la derrota de la muerte, pasando por la experiencia de suficiencia y confianza radical del apóstol Pablo en medio de la prueba, hasta la exigente parábola evangélica que nos advierte sobre la urgencia de revestirnos de conversión para no despreciar el don divino. Y finalmente, noticias que cada uno de nosotros ha escogido para comentar con ustedes. Don Rafa Castro.
1: Se abre la causa de beatificación y canonización del muy querido padre Ignacio Larrañaga, el fundador de los talleres de oración y vida.
0: Ya les contaré ahora, más. Y era ahora. Mi noticia tiene que ver con la muerte del cantante y compositor italo-argentino Piero.
1: Muy querido, por favor.
0: Muy querido, sí, definitivamente. Él se llamaba, creo que Piero Antonio de Benedictis. Era de origen italiano, nacido en Italia, pero llegó a Argentina a los 3 añitos. Y pues vamos a comentar un poquito sobre la significancia de su vida y la muerte de Piero Antonio. Muy bien, ¿qué te parece?
1: Comenzamos.
0: Pues el Concilio Vaticano II, yo creo que la gente sigue sin entenderlo. A veces nosotros no nos damos cuenta de que los concilios toman mucho tiempo para implementarse, ¿no? El de Trento, por cierto, duró más de 100 años. Los reyes europeos, incluyendo el supercatólico Felipe IV, no lo aceptaban, ¿sí? Y entonces estamos ante esto de las reformas y una nueva forma de pensar, una nueva forma de ver las escrituras, de entender a la iglesia. Hay veces pues eso toma su tiempo.
1: Sí, bueno, hay que darle un poquito de contexto a esta pequeña catequesis. Recordemos que el Concilio Vaticano II se dio propiamente en 1965. Arranca con San Juan XXIII y lo continuó Pablo VI, y de ese Concilio Vaticano II surgen unos documentos, y los principales son las constituciones dogmáticas, que tienen que ver con Dei Verbum, con Sacrosanctum Concilium.
0: Dei Verbum, la palabra de Dios.
1: Sí, y tiene que ver con Lumen Gentium, que es luz de la gente, y este que es Gaudium et Spes, que tiene que ver con la evangelización en nuestro tiempo.
0: Y la,
1: ¿no?,
0: manera en que la iglesia se entiende ella misma.
1: Correcto, en la misión evangelizadora. Entonces este contexto es bueno tenerlo en cuenta, porque el Papa lo que está haciendo en las catequesis es tomando unos documentos que, como tú bien dices, padre, la gente desconoce. La gente conoce mucho la Biblia y el catecismo tradicional o los compendios, pero los documentos del Concilio Vaticano II son súper claves para entender todo el quehacer pastoral, de revelación, la liturgia. Todo esto está ahí consignado en esas cuatro
0: constituciones. Claro, son cuatro documentos que son la manera en que la iglesia se entiende en el mundo moderno, ¿no? Uh-huh. Luz para las gentes, uh-huh. Lumen Gentium, Gaudium et Spes, uh-huh. Gozo y esperanza, uh-huh. Para la evangelización. Todas estas cosas hay que entenderlas un poquito. A mí me encanta que el Papa esté realizando una catequesis sobre estos documentos. juntos, porque es la manera en que la iglesia se entiende y nosotros deberíamos de estar bien conectaditos a esto. Muy bien, yo creo que la idea guía aquí debe ser que la iglesia no observa el mundo desde afuera. Eso, ni se coloca por encima de él, ni paralela al mundo, no es un mundo paralelo. La iglesia vive dentro de la historia y comparte con la humanidad lo mismo, nuestras fragilidades, nuestras preguntas, nuestros traumas, la belleza, todas estas cosas.
1: La iglesia, las preguntas fundamentales de la vida, claro, de dónde vengo, para dónde voy, por qué el dolor, cuál es mi destino, el amor, todo esto es fundamental.
0: Sí, son los temas fundamentales que hay que los hombres de todos los tiempos tenemos, se preguntan y se repreguntan, sí, y se repreguntan.
1: A mí me encanta eso, permítame, padre, decir algo ahí, es que toma el ejemplo de Jesús, que no vino a, no se vino a poner como una ideología o como un superhombre encima de todos, sino que se encarnó y vivió con nosotros y en la inculturación nos enseñó y nos salvó. Y así es el caminar de la iglesia. La iglesia, claro, no es como una iglesia coach ajeno de
0: como Jesús
1: de la humanidad.
0: Se encarnó en el vientre purísimo de María hace 2000 años. La iglesia se encarna en la historia. Jesús vino para dar la vida al mundo y reconciliarlo con el Padre. Y la iglesia es la prolongación de esta presencia salvífica de Jesús entre nosotros. Por eso está llamada a habitar entre los pueblos, en las culturas distintas y en las realidades concretas. O sea, no podés entender la iglesia desconectada de la realidad de la gente, de las culturas, de los pueblos, sino que la iglesia tiene que estar encarnada. Y tiene una misión histórica, desde luego. El Evangelio debe de tocar de manera constructiva y constitutiva la familia, el trabajo, la economía, la convivencia y las relaciones sociales. O sea, la misión es de dimensión histórica y debe de tocar todas las fibras de la vida de la persona. Y entonces aquí yo creo que es muy importante entender que no se trata de dominar al mundo, sino de servirlo. Porque la gente tiene esta idea de poder y te voy a avasallar y vas a hacer lo que yo quiero. La iglesia no está para eso. La iglesia está para servir, para sanar. No es una imposición lógica de poder, sino la manifestación del proyecto de Dios. El proyecto de Dios. ¿Cuál es el proyecto de Dios? Una sola familia, unida y reconciliada.
1: A mí me gusta esto que propone el Papa en su catequesis. Dice que la primera misión de la Iglesia es la de ayudar a las personas a prestar atención a las preguntas profundas de la vida. Es decir, propiciar interioridad y propiciar comprensión del mismo ser, de la, del propósito de la vida, de lo que nos compete, el más allá. Esa es la función de la Iglesia. La primera función es ayudar a la gente a que se hagan la reflexión, a que se den la oportunidad de la oración, de la vida interior, de la comprensión, a que se hagan preguntas y a encontrar respuestas, porque la iglesia es madre maestra. Y, y por supuesto que se formen criterios sólidos para dar respuesta a esas preguntas
0: existenciales. Encontrar el sentido de la vida. Sentido de la vida, el origen, el destino final, el sentido del amor, el sentido del dolor. Esas son las preguntas que dan sentido a la vida y que la iglesia tiene que ayudarnos a entender y a formular.
1: La función de la iglesia.
0: La función de la iglesia. Yo creo que eso es muy bonito, ¿no? Y esa construcción de la ciudad terrenal, si se quiere, no es de carácter político, sino que se basa en el testimonio de la fe, dice él, y en la caridad. Por eso el compromiso con la justicia, con la paz y la fraternidad.
1: Sí, además de ser consuelo para la humanidad, además de ser maestra para la humanidad, la iglesia también es promotora del progreso de todos, o sea, de la justicia, de la caridad, del bien común, del progreso de la gente. Por eso es que la iglesia promueve el bien común, por eso es que tiene pastoral social, porque le interesa al ser humano. Cuando hablamos de la ciudad terrenal, es el ser humano con todas sus realidades fisiológicas, relacionales, con su familia, con sus situaciones laborales. La iglesia no está ajena, lo decíamos al comienzo, la iglesia no está ajena a las situaciones terrenales, naturales del ser humano, y por eso las acompaña.
0: El problema que dice el Papa es que, ¿no?, el ruido sepulta las preguntas fundamentales, porque nadie se anda preguntando ¿de dónde vengo?
1: Sí, sí.
0: ¿Cuál es mi origen? ¿Hacia dónde voy? Pues hoy muy poca gente se pregunta eso.
1: No, porque
0: eso.
1: La urgente prima, el afán de la
0: sobrevivencia. El ruido de la urgencia. La urgencia es un ruido. Tenemos que pagar la renta, tenemos que tener para el fin del mes, hay que ahorrar suficiente para mandar a los muchachos a la escuela, y todas estas cosas tienden a ahogar las preguntas más importantes, de dónde venimos, hacia dónde vamos, qué sentido tienen el amor, el sufrimiento, la muerte. Y dice el Papa, dos grandes presiones en nuestro tiempo, la búsqueda del beneficio a cualquier precio y la manipulación de la información.
1: Sí, sí, me gusta que dice que la función de la iglesia y de todos los bautizados que somos parte de esta iglesia, estamos llamados a dejarnos mover por el Espíritu para unir la fe que profesamos y la vida, ¿no? Es decir, que hay una coherencia de vida, porque de alguna manera ese va a ser como el sustento testimonial para que la gente crea en que realmente Jesús es eficaz en nuestra vida y podemos dar testimonio de ello, ¿no? La fe con la vida, y que está expuesta en el texto de esta Constitución Gaudium et Spes, es la coherencia, la congruencia entre lo que nosotros decimos, porque si no, lo que decimos y lo que vivimos, porque si no lo hacemos, pues vamos a carecer de testimonio auténtico.
0: Claro, hay que cumplir con eficacia la misión evangélica, y para eso es necesario que el bautizado, dice el Papa, se compromete a cooperar con la gracia del Espíritu Santo para que su fe sea viva y se exprese en comportamientos coherentes. Entonces, por eso es que al creyente no puede aceptar la opresión de los pequeños y de los pobres, ni tampoco las estructuras injustas que perpetúan las condiciones de dependencia y de injusticia. Y por eso la Iglesia propone un cuerpo de doctrina social.
1: Sí, sí, así
0: nada desea tanto como desarrollarse libremente en servicio de todos, la Iglesia, y desarrollar a la persona en servicio de todos. Entonces, yo creo que esta función, como dice el Papa, se puede definir como sacerdotal.
1: Sí, sí, sí. De hecho, hace ahínco al tema de la misión de los laicos, ¿no? Que está, por virtud del bautismo estamos llamados a tener la visión y la misión del Evangelio en el mundo y en los contextos donde estamos. Tenemos que ser fermento, pues, de la gracia en los contextos y llevar esa visión de Evangelio, esos valores del reino a la familia, a la labor, a la actividad laboral y a los ámbitos de
0: claro,
1: vida, ¿no?
0: Y eso implica, no sé, la fe, la caridad, el compromiso por el bien común, porque esta ciudad terrenal no se construye principalmente como una fuerza política, sino mediante el testimonio de la fe, de la caridad, del compromiso con la justicia, con la paz, con la fraternidad. Esto debe ser nuestro compromiso como cristianos. Por eso, quien adora a Cristo, el justo, que murió por los injustos, no puede permanecer indiferente ante la opresión de los pequeños, ante la pobreza, ni las estructuras que precisamente perpetúan la dependencia y la injusticia. Yo creo que aquí el punto decisivo es que la fe profesada tiene que hacerse visible, visible todos los días.
1: Y libre, dice él, de modas culturales o de tendencias así muy superficiales y momentáneas que quieran licuar el mensaje del Evangelio, ¿no? Cuidado con eso, dice, ciertamente no es diluyendo los contenidos y suavizando las exigencias como puede ser el atractivo cristiano. Es decir, no me acomodo a las lógicas de a las ideologías de este mundo y hago al ladito lo que es el sacrificio, la misericordia, que es lo propio del cristiano.
0: Es que en lo concreto debe haber un trato digno en el trabajo, debe de haber honestidad en los negocios, debe de haber solidaridad con el que sufre, tiene que haber defensa del vulnerable.
1: Eso es
0: y la búsqueda
1: puro
0: de la reconciliación en la familia, porque siempre hay necesidad de reconciliación, porque siempre nos estamos disgustando, siempre nos estamos, empleitados, y entonces la reconciliación tiene que ser una búsqueda constante en la vocación de los laicos y de los sacerdotes y de los obispos, y allí pues ayudar a discernir nuestras responsabilidades en todos los ámbitos de la vida.
1: Sí.
0: Entonces la Iglesia debe de escuchar lo que sucede en la sociedad,
1: sí,
0: discernir lo valioso de cada cultura a la luz de la palabra de Dios y de la tradición. No es sí. que no tengamos guías, tenemos la palabra de Dios. Y toda la cultura debe de ser juzgada, discernida desde la palabra de Dios y desde la tradición de la iglesia, que sí, es milenaria. Sí. Y yo creo que este discernimiento, Rafa, exige equilibrio.
1: Sí, sí,
0: mirar al mundo no con desprecio, sino con aprecio. No con, desesperanza, sino con esperanza. No dejarse arrastrar con las modas políticas, ideológicas, culturales, ni tampoco diluir las exigencias del Evangelio.
1: Sí, así es. Dice el Papa, ya finalizando su catequesis, dice: hagámonos dóciles a la acción del Espíritu Santo para que nos ayude a vivir en santidad y caridad, para que el mundo pueda creer y tener esperanza. Mira, la acción del Espíritu Santo en nuestra vida, que nos haga santos y caritativos.
0: Qué bonito, pues. La finalidad última de la Iglesia es el advenimiento del reino de Dios
1: y la salvación
0: de toda la humanidad.
1: Sí, sí.
0: Entonces, el camino más convincente para cumplir esa misión es la santidad personal y el amor caridad, fraterno de cada bautizado.
1: Sí, sí, sí.
0: Es que a veces pensamos que el compromiso solo es de los
1: padre,
0: religiosos,
1: el
0: de los curas, sacerdote. No. De cada bautizado, el amor, la santidad personal, el amor fraterno. Sin una vida santa, sin una vida caritativa, la palabra
1: carece de testimonio.
0: Carece de peso.
1: Sí, sí.
0: Se puede volver totalmente vacua, vacía.
1: Sí, sí.
0: Infecunda, ¿no? Y entonces yo creo que aquí tenemos que pedir docilidad al Espíritu Santo para poder vivir una fe coherente, servir a todos y dar razones de la esperanza, como dice San Pedro, en medio de las dificultades.
1: Sí, vale el esfuerzo de ir a buscar los documentos del Concilio Vaticano II, ubicarse ahí en el cuarto, la cuarta constitución, que es Gaudium et Spes, y buscar, que nos va a ayudar muchísimo a orientar.
0: Los numerales 40 al 45,
1: de esta catequesis. Pero toda la constitución nos orienta en el tema del quehacer evangelizador como personas y como comunidades, como iglesia.
0: Bueno, ¿en qué ambiente concreto, en el hogar, en la parroquia, en el trabajo, en la comunidad, Dios nos llama para hacer luz? Esta semana y todos los días de la vida, ¿cuál es el aspecto concreto? Yo creo que nuestra fe no se debe de quedar en palabras, sino que se tiene que hacer santidad. Se tiene que hacer caridad y se tiene que hacer servicio para que el mundo crea. Dice Jesús que todos que
1: santidad,
0: sean uno,
1: caridad, servicio,
0: para que todo el mundo crea. Yo le digo a la gente, el escándalo es el nuestro, que provocamos a la gente.
1: Falta de santidad, falta de caridad y falta de servicio.
0: Claro. El escándalo que lo hacemos nosotros cuando faltamos a esos compromisos. Muy bien, vamos a un corte musical y comercial y regresamos con más de
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0: Muy bien, familia de Dios, llegamos al segundo segmento de Rompiendo Esquemas, en este segmento dedicado al análisis, comentario de las lecturas que la Iglesia nos presenta para este domingo 11 de octubre del 2026, 28º domingo del tiempo ordinario. Don Rafa Castro.
1: Del profeta Isaías. En aquel día, el Señor del Universo preparará sobre este monte un festín con platillos suculentos para todos los pueblos, un banquete con vinos exquisitos y manjares sustanciosos. Él arrancará en este monte el velo que cubre el rostro de todos los pueblos, el paño que oscurece a todas las naciones. Destruirá la muerte para siempre. El Señor Dios enjugará las lágrimas de todos los rostros y borrará de toda la tierra la afrenta de su pueblo. Así lo ha dicho el Señor. En aquel día se dirá, aquí está nuestro Dios, de quien esperábamos que nos salvara. Alegrémonos y gocemos con la salvación que nos trae, porque la mano del Señor reposará en este monte. Palabra de Dios.
0: Te alabamos, Señor. Estamos ante uno de los textos más hermosos del Antiguo Testamento, el banquete que sueña Isaías, o que Dios le inspira a Isaías, que es un banquete universal, es para todos los pueblos. Esta es una de las imágenes más luminosas del Antiguo Testamento.
1: Y prefiguración es que, de la Eucaristía,
0: claro,
1: ¿no?
0: Que se va a instaurar claro, el con banquete Jesús eucarístico, en mesiánico, de todos los bienes, ¿no? Uh-huh. Y es que el capítulo 24, 25, 26 y 27 de Isaías se conocen en el mundo bíblico como el Apocalipsis de Isaías. Y el profeta ve la mirada hacia el futuro, hacia el fin de los tiempos. Es indudablemente un toque escatológico que no lo podemos negar. Y predicen el triunfo de Dios sobre sus enemigos. Y el triunfo se va a dar en el monte Sión, en Jerusalén. Entonces estamos ante un texto hermosísimo, un texto escatológico, un texto apocalíptico, indudablemente que tiene su toque apocalíptico, y un texto universalista. No es para un pueblo nada más, no es para una raza, no es para una lengua, es para todos los pueblos. Y entonces yo creo que hay que valorarlo en todo su sentido, ¿no?
1: Y es una promesa, por supuesto, de la salvación que Dios va a inaugurar con la venida de su Hijo Jesucristo, ¿no? Es la promesa de que el velo que enceguece a las naciones con el odio, con la tristeza, con lo que viven ellos en el tema ya del exilio y todo esto, toda esta opresión mental, espiritual, todo esto, pues surge de Isaías una promesa, la promesa de la liberación mental, espiritual, emocional, ¿no? Y brillará, por supuesto, la gloria de Dios en nuestros rostros.
0: Yo creo que Isaías logra expresar muy bien el deseo de Dios. El deseo de Dios es reunir, el deseo de Dios es reconciliar, y el deseo de Dios es salvar a toda la humanidad.
1: Sí,
0: y entonces me parece que él es un maestro que recoge ese deseo de Dios y lo pone, lo plasma en el papiro, en el cuero, en lo que haya escrito originalmente, ¿no? Aquí también esta idea del banquete universal hay que pensarla basado en la cultura bíblica. En la cultura bíblica, comer juntos significa alianza, significa comunión, significa paz, significa alegría.
1: Seguridad.
0: Y entonces los manjares abundantes y los vinos generosos simbolizan la plenitud de la gracia. O sea, que estamos hablando de la semiótica, dicen por ahí, del simbolismo. Es mucho más, ¿no? O sea, de lo que nosotros nos podemos imaginar. Entonces Sión deja de ser solamente un lugar geográfico y se convierte en el signo del encuentro definitivo de Dios con todos los pueblos.
1: Bueno, a partir de Isaías y de toda la reconstrucción, ¿no?, de Israel, o una de las reconstrucciones de Israel, es el ubicar el templo, el monte, como el lugar del encuentro con Dios, ¿no? Uh-huh. Donde se inaugura el templo y se reconstruye el templo y se sigue generando allí el encuentro con Dios.
0: Claro.
1: Es en la montaña donde Dios quita
0: el velo. En la parroquia,
1: velo,
0: claro, cada domingo. En este caso, acá, el pueblo se encuentra.
1: Donde la gente deja de ser ciega y ve la luz. Y
0: hablando de la muerte.
1: Porque
0: yo creo que esto es algo que la gente no entiende. Porque la muerte en el Antiguo Testamento era el símbolo de la ceguera. Era el símbolo del luto, del dolor, de la desesperanza. Y todas estas cosas que pesan sobre la humanidad. Y Dios dice que va a eliminar la muerte. O sea, que nos va a iluminar con su palabra,
1: sí,
0: con su presencia, con su amor. Va a eliminar el luto. Ya
1: nos
0: no,
1: va a alimentar,
0: no va a haber tristeza,
1: con platillos exquisitos.
0: Y claro, claro, con banquete suculento.
1: Sí, sí.
0: Y la última palabra, lo que está diciendo Isaías, es que la última palabra la tiene Dios. No la tiene, sí, la muerte, sí, no, sí, la tiene las desgracias que nos ocurren, no la tiene los poderosos que nos oprimen. La última palabra la tiene la vida y la ternura de Dios. Uh-huh. Yo creo que eso lo tenemos que entender muy bien para seguir esperando confiados. Porque también habla de esperanza.
1: Sí, sí.
0: ¿Sí? Esperábamos en Él y nos ha salvado. La fe bíblica no elimina las pruebas, no elimina las vicisitudes de la historia, sino que nos enseña a atravesarla con fidelidad y con amor. Y entonces yo creo que esto, como tú decías, tiene ese cumplimiento en la Eucaristía. Es un preludio de la Eucaristía, del banquete al que todos estamos invitados, el banquete de Cristo, el banquete celestial, que el mismo Jesús, sí, se nos entrega como alimento, y el mismo Jesús reúne a su pueblo.
1: Él es el que rompe el velo de la ceguera, de la ignorancia, de la fe, de la autocomprensión, de la comprensión de la voluntad de Dios en la Eucaristía, en el banquete de la palabra.
0: Y con amor. Y entonces yo creo que esto, como tú decías, tiene ese cumplimiento en la Eucaristía. Es un preludio de la Eucaristía, del banquete al que todos estamos invitados, el banquete de Cristo, el banquete celestial, que el mismo Jesús, sí, se nos entrega como alimento. Y

0: aspectos y todas esas cosas, ¿no? Con una iglesia, unas comunidades de mucho consuelo para el que sufre, para el inmigrante, para el que está perseguido, para el que se siente muy ansioso por la situación histórica que estamos atravesando aquí en Estados Unidos, y una comunidad de mucha esperanza. Yo creo que eso se manifiesta al incluir al que se siente fuera, ¿no? Hay comunidades que son excluyentes. Si no te gusta, vete.
1: Eso
0: Nosotros
1: es
0: somos
1: clave porque va a conectar con el
0: incluyentes.
1: evangelio ahora.
0: Claro,
1: Sí,
0: claro.
1: sí.
0: Acompañar al que llora,
1: Sí,
0: y
1: sí.
0: anunciar que ninguna herida, ningún trauma tiene la última palabra.
1: Amén, amén,
0: Dios
1: amén.
0: ha preparado una mesa para todos. Va a secar las lágrimas de todo. Y nos recuerda que Cristo ha vencido la muerte para siempre. ¿Cuántos dicen amén?
1: Amén, amén,
0: Vamos a
1: amén.
0: la segunda lectura, don Rafa
1: De
0: Castro.
1: la carta a los Filipenses. Hermanos, yo sé lo que es vivir en pobreza y también lo que es tener de sobra. Estoy acostumbrado a todo, lo mismo a comer bien que a pasar hambre, lo mismo a la abundancia que a la escasez. Todo lo puedo unido a aquel que me da fuerza. Sin embargo, han hecho bien ustedes en socorrerme cuando me vi en dificultades. Mi Dios, por su parte, con su infinita riqueza, remediará con esplendidez todas las necesidades de ustedes, por medio de Cristo Jesús. Gloria a Dios, nuestro Padre, por los siglos de los siglos. Amén.
0: Amén, qué
1: Palabra
0: hermoso.
1: de Dios.
0: Es el
1: Te
0: final
1: alabamos,
0: hemos
1: Señor.
0: estado leyendo por 5 domingos, creo 4 consecutivos, la carta de San Pablo a los Filipenses. Es una carta de cautiverio, pero es una carta de mucho gozo,
1: Sí,
0: de mucha alegría, y además dirigida a la comunidad que San Pablo quiso mucho, la comunidad de los Filipos.
1: que le
0: Porque
1: ayudaron,
0: Porque es de la
1: sí,
0: única que él aceptó ayuda.
1: okay,
0: ¿Sí? Yo creo que eso ya dice mucho, ¿no? Porque a veces la gente te ayuda por
1: sí,
0: compromiso,
1: claro,
0: a veces
1: sí.
0: la gente te ayuda por interés, a veces la ayuda. Entonces estamos ante un Pablo que está prisionero, un Pablo que está muy agradecido a una comunidad que lo ha apoyado, de la única que recibió ayuda económica. Y entonces sus palabras no son una teoría sobre la fortaleza. Él es fuerte porque ha estado en el
1: Sí,
0: sufrimiento,
1: es su
0: porque el
1: testimonio.
0: Señor todo lo puedo en Cristo que me
1: Sí.
0: fortalece. O sea, él ha aprendido a vivir, dice, en toda circunstancia, en la pobreza y en la abundancia, con hambre o con hartura, porque la paz de Pablo no depende de lo mucho o de lo poco que tenga, sino de
1: Sí,
0: una
1: la paz es
0: libertad
1: Cristo,
0: interior. Él
1: sí.
0: es libre totalmente, y esa libertad la ha conseguido en ese camino de fe que Cristo le ha
1: Sí,
0: señalado.
1: la clave es esa, ¿no? Todo lo puedo unido a aquel que me da fuerza, es decir, es cristocéntrico, su mente, su corazón, todo su ser está puesta en
0: La
1: Cristo,
0: suficiencia,
1: sí.
0: fíjate que esto de la suficiencia no es estoica. No es que es por mis propias fuerzas,
1: Sí,
0: sino es
1: sí.
0: porque Cristo me fortalece.
1: Sí, sí,
0: O sea, él
1: sí.
0: lo tiene clarito.
1: Que él se conecta con eso de que tres veces le he pedido que me quite este aguijón, pero él me ha dicho, te basta mi gracia, ¿no? Todo lo puedo en él.
0: Todo puedo aquel que
1: Cuando,
0: me
1: claro,
0: conforta y me fortalece.
1: cuando tenemos pruebas, vicisitudes, tormentas, ahí es cuando realmente se hace efectiva la fe y la consagración al Señorío de Cristo, ¿no?
0: Qué
1: Ahí
0: bueno,
1: es,
0: qué bueno.
1: sí.
0: Pues vamos a la lectura del Evangelio, don Rafa
1: Del
0: Castro.
1: Evangelio según San Mateo. En aquel tiempo volvió Jesús a hablar en parábolas a los sumos sacerdotes, a los ancianos del pueblo, diciendo: El reino de los cielos es semejante a un rey que preparó un banquete de bodas para su hijo. Mandó a sus criados que llamaran a los invitados, pero estos no quisieron ir. Envió de nuevo a otros criados que les dijeran: Tengo preparado el banquete. He hecho matar mis terneras y los otros animales gordos. Todo está listo. Vengan a la boda. Pero los invitados no hicieron caso. Uno se fue a su campo, otro a su negocio, y los demás se le echaron encima a los criados, los insultaron y los mataron. Entonces el rey se llenó de cólera y mandó sus tropas que dieron muerte a aquellos asesinos y prendieron fuego a la ciudad. Luego les dijo a sus criados: La boda está preparada. Pero los que habían sido invitados no fueron dignos. salgan

0: pues, a los cruces de los caminos y conviden al banquete de bodas a todos los que encuentren. Los criados salieron a los caminos y reunieron a todos los que encontraron, malos y buenos, y la sala del banquete se llenó de convidados. Cuando el rey entró a saludar a los convidados, vio entre ellos a un hombre que no iba vestido con traje de fiesta y le preguntó, «Amigo, ¿cómo has entrado aquí sin traje de fiesta?» Aquel hombre se quedó callado. Entonces el rey dijo a los criados, «Átenlo de pies y manos y arrójenlo fuera a las tinieblas. Allí será el llanto y la desesperación, porque muchos son los llamados y pocos los escogidos». Palabra del Señor.
1: Gloria a ti, Señor Jesús.
0: Tremenda.
1: Esta es una parábola escandalosa en realidad, ¿no? Porque mira cómo termina, ¿no? Alguien que es agarrado en el camino, que no está vestido.
0: No tiene tiempo para
1: vestir. Sí, o sea, si tú
0: pero andas es mucho más profundo que las vestimentas externas, por
1: claro,
0: supuesto.
1: Claro, claro, no. Es un simbolismo de que nos debemos de revestir de paz, que nos tenemos que revestir de honradez, que nos tenemos que revestir de solidaridad,
0: de
1: que nos tenemos que revestir
0: a la obra de Dios,
1: la gracia.
0: Sí, sí.
1: Porque aquí la vestimenta significa la gracia. La gracia de Dios. Entonces, todos estamos invitados al banquete, pero hay que responder adecuadamente, abiertos a la gracia. Si no, no estás vestido para el banquete, ¿no? Hay gente que vive en sus traumas, que nunca lo supera, que vive en sus odios, que vive en el veneno, que vive... Esos no están vestidos de gracia. No quieren ponerse el traje de la fiesta. Y entonces, no niegan, no entran. Yo creo que Jesús está retomando la imagen de Isaías, de este banquete de bodas, y que Dios no nos convoca a una vida triste o encerrada, sino que nos convoca a la unión, a la alegría y a la plenitud, a lo que llamamos comunión hoy en día, ¿no? Dios nos está convocando a eso. Y hay gente que rechaza. A mí me impresiona que dos veces insiste
0: en invitar
1: a los empresarios, a los grandes, a los líderes del pueblo, y todos ellos rechazan porque tienen muchas cosas.
0: Negocios, su campo.
1: Sí, sí.
0: Y otros bien abusivos que se echaron encima y maltrataron a los criados del amo.
1: Los sumos sacerdotes y dirigentes del pueblo, ¿no? Entonces, yo creo que la parábola no solo denuncia la indiferencia de entonces, también denuncia la indiferencia actual. Podemos estar tan absorbidos, como tú decías, por lo urgente, por lo rentable, por lo cómodo, que dejamos pasar lo esencial. Y lo esencial es la llamada de Dios a una vida nueva, a una vida distinta, a una fiesta. La vida es una fiesta, es un banquete fenomenal, es un festín de manjares suculentos en la imagen de Isaías. Y todos estamos invitados a ese banquete.
0: A mí me encanta la insistencia amorosa de Dios, ¿no? Y sobre todo la generosidad. Él ha matado sus mejores terneras, sus toros mejores, o sea, ha hecho todo lo bueno para nosotros. La generosidad amorosa de Dios, el amor, por supuesto.
1: ¿Sabe qué me impresiona?
0: Para salvar, para invitar en un gran banquete.
1: El rechazo de estos sinvergüenzas no cancela la fiesta.
0: Claro, claro.
1: La fiesta sigue.
0: Claro, Dios insiste y sigue adelante.
1: Él quiere su fiesta.
0: Sí, sí.
1: Él quiere esa fiesta de bodas de su hijo. Y entonces el rey abre las puertas y envía a sus mensajeros a todos los caminos. Y desde luego, ahí se van a reunir buenos y malos. Porque no está haciendo un discernimiento, no está haciendo una investigación, no ha contratado al FBI para que investigue el background.
0: Abierto las puertas universalmente para todos,
1: y aquí
0: buenos y malos.
1: La idea es estar revestido de gracia. Y ese es el traje de boda que Jesús está pidiendo.
0: Yo pienso que es también la disponibilidad para la gracia,
1: claro.
0: ¿No? La disponibilidad para escuchar, para ser invitado, la disposición para entrar a la mesa,
1: todo eso. Es que en realidad
0: hasta
1: los pobres tenemos una mejor budada.
0: Sí, ¿verdad?
1: O sea,
0: claro. En temas
1: te invitan a última
0: físico,
1: hora
0: claro,
1: y te tienes que vestir. O sea, que no basta
0: yo
1: con
0: recibir una.
1: No basta con recibir la invitación. No basta. No basta con pertenecer externamente a la comunidad. No basta. Hay que estar ahí de corazón. Y estar de corazón a veces implica estar en las buenas y en las malas. No basta participar de celebraciones. El traje simboliza aquí una vida revestida de fe activa, de justicia, de caridad, de conversión, apertura a que yo puedo siempre, que necesito siempre convertirme.
0: A mí me impresionan las consecuencias del no estar revestidos de esa disposición, de esa apertura a Dios que tú señalas. Me impresiona porque eso de que átenlo de pies y manos y arrojenlo afuera a las tinieblas donde es el llanto y la desesperación, es que la persona que no se dispone a Dios, que no se dispone a la salvación, al amor ofrecido por Dios, a la salvación que le ofrece Cristo, a la acción operante y salvífica que nos da el Espíritu Santo, termina maniatada, padre. Atada de pies y manos, desesperada, sin sentido, aburrida, peleando con todo el mundo.
1: Claro, es que nos tenemos que revestir de dos cosas, de humildad y de gratuidad, de gratuidad.
0: De gratuidad, sí.
1: Sí, si no nos vestimos de esas cosas, no podemos estar en la fiesta del Señor. Entonces aquí la pregunta para nosotros es, ¿qué ocupación, qué interés me está volviendo sordo a la invitación que Dios me hace? ¿A quiénes no estamos invitando a nuestra mesa, a nuestra comunidad? ¿Qué cambio concreto tengo que hacer para vestir un traje de bodas?
0: Sí, sí.
1: Tenemos que vestir el traje de bodas, el traje de la humildad, el traje de la gratitud, el traje de la sinceridad, el traje, entonces, o sea, tenemos que...
0: Yo siempre he dicho que la salvación se da con la disposición, la apertura a la fe en Cristo, aceptar a Cristo, la disposición al cambio, a la transformación, a la conversión, y la disposición a participar, a entrar a la mesa.
1: Bueno, el banquete está servido, está a la puerta, y la invitación es para todos. Aceptarla de verdad es revestirse del amor de Cristo. Si tú no estás revestido del amor de Cristo, olvídate, o sea, tienes un proyecto político, una ideología, pero no tienes la fe que Cristo demanda. Muy bien, vamos a un corte musical y comercial y regresamos con más de Rompiendo Esquemas.
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1: Muy bien, familia de Dios, llegamos al final de Rompiendo Esquemas, en este segmento dedicado al análisis y comentario de noticias que han llegado a nuestra mesa de redacción que cada uno de nosotros ha escogido para comentar con ustedes. Don Rafa Castro.
0: El padre Ignacio Larrañaga, sacerdote español, capuchino y fundador de los talleres de oración y vida, comenzó formalmente su camino hacia los altares. El pasado 6 de octubre, la arquidiócesis de Guadalajara, México, abrió la fase diocesana de su causa de beatificación y canonización. Durante la ceremonia se leyó el Nihil Obsta, que significa nada se opone, del dicasterio para las causas de los santos y el decreto que autoriza el inicio del proceso. El padre Larrañaga fue recordado como un incansable buscador de Dios y un místico que enseñó a millones de personas a profundizar en la oración y vivir una relación más cercana con Dios. Ahora el proceso continuará con el estudio de su vida, escritos y testimonios. Se presentó una lista inicial de 50 testigos de 10 países y 47 libros y folletos escritos por el sacerdote. La documentación será analizada y posteriormente enviada al Vaticano. Si se reconocen sus virtudes en grado heroico, podrá ser declarado venerable, pero para avanzar hacia la beatificación será necesario además el reconocimiento de un milagro atribuido a su intercesión. Mira qué bonita noticia, a mí me gustó mucho esto.
1: Claro.
0: Sí, sí.
1: Y mi noticia tiene que ver con la Argentina, porque ha muerto el jueves pasado, ha muerto Pier Antonio de Benedictis. Es que yo creía que era Pedro José. Porque José es el que le ayudó a componer Mi Viejo y muchas otras canciones, porque él conoció a este señor José Tcharkovsky en el 68. Murió de 81 años, en su casa en Buenos Aires, Argentina. Estaba internado en el Hospital Italiano de Buenos Aires, y pues confirmaron su noticia sus amigos, su familia, y yo creo que Pierre es uno de los grandes, precisamente por el toque de justicia, de solidaridad, de amor que tenía de sus canciones, ¿no? ¿Quién no recuerda Pedro de Nadie, o Para el Pueblo, Lo que es del Pueblo, o Mi Viejo, o Creación? Mi querido viejo. Sí, yo sí. Creo que esas canciones que nos han marcado, ¿no? Nos duele que se haya ido, pero queda su mensaje de paz, su mensaje de justicia, la luz que hizo brillar. Tú sabes que él fue seminarista por mucho tiempo.
0: No sabía.
1: Y él se salió del seminario y se dedicó a la música, pero una música con sentido, una música con mensaje. También hizo música de protesta ante tanta injusticia que se da en el mundo. Fue una voz muy importante en este movimiento musical social popular de América Latina. O sea, abarcó dos décadas este movimiento, en el 60 y los 70. Recibió muchos premios en Estados Unidos, ciertamente el Latin Grammy, la excelencia musical. Yo creo que recordamos con cariño, yo lo recuerdo con cariño, es uno de mis cantantes favoritos.
0: Sí, sí.
1: Se quedan para siempre.
0: Rafael, José Luis Perales, todos esos de
1: los grandes compositores,
0: ya estamos bien,
1: Carlos Calderón, Alejandro, Manuel Alejandro, sí, toda esa gente. Muy bien, pues este ha sido nuestro programa de hoy. Hablaron para ustedes
0: Rafa Castro
1: y el padre Roberto Cortés. Será hasta el próximo domingo en otro Rompiendo Esquemas.
2: 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Son las 3 con 15 minutos.
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3: De Emmanuel Macron y con Europa como plato principal, se celebró un encuentro sobre las raíces cristianas del continente presidido por el Papa León. Esta cita llega un día después de una nueva derrota electoral del partido de Macron, que pierde terreno en el Senado ante Marine Le Pen a escasos meses de las elecciones generales. Metz no es un lugar elegido al azar, Schuman vivió en esta región y desde aquí colaboró en uno de los textos fundacionales de la integración europea. León XIV empieza precisamente por ahí y dice que Europa no es solamente un espacio geográfico.
4: Europa progressivement prit conscience d'elle-même dans les périodes historiques de la civilisation hellénistique, de l'Empire romain, puis de la diffusion du christianisme. L'Europe se comprend donc comme une réalité culturelle et historique, avant même d'être une réalité géographique. L'Europe s'épanouit et a progressé lorsqu'elle a soutiré partie des aspects positifs de son passé. Elle est reproposée sous des formes nouvelles et créatives grâce à la rencontre avec l'autre.
3: Después llega una afirmación significativa. No se puede contar la historia europea sin hablar del cristianismo. Y pone un nombre concreto sobre la mesa, San Benito. Aunque pese a la gran contribución de la religión, Europa está amenazada.
4: Aujourd'hui, malheureusement, la guerre a refait surface, même en Europe. Un nouveau massacre inutile qui fait chaque jour d'innombrables victimes civiles. Il est nécessaire de s'engager dans un dialogue patient, de faire preuve de courage dans la négociation et d'être prêt à sacrifier certaines positions pour le bien supérieur de la paix.
3: En 1950, Schuman quiso evitar que Francia y Alemania volvieran a enfrentarse en una guerra. Para ello propuso que ambos países pusieran en común el control del carbón y el acero. La idea era evitar una nueva guerra si antiguos enemigos compartían esas industrias. 76 años después, con una guerra de nuevo en suelo europeo, León XIV se pregunta si el continente está haciendo realmente esfuerzos para construir la paz o si simplemente se está preparando para la próxima guerra.
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2: La paz del Señor está con ustedes. Estamos en la parroquia de San Francisco de Asís, en la ciudad de Marshalltown, en Estados Unidos. Invitados por el padre Alan, que es el párroco. Y vamos a profundizar el tema San Francisco de Asís, un modelo de conversión. Y desde esta comunidad, donde queremos convertirnos como lo hizo el santo de Asís, le enviamos un saludo a todos los que nos están siguiendo en nuestro canal de YouTube, en las estaciones de televisión o nos escuchan por radio. Saludo para todos desde San Francisco, desde la parroquia San Francisco. Qué bueno tener el nombre de San Francisco en su parroquia, porque ese es el modelo que la iglesia nos quiere presentar para imitar. Y sobre todo, Francisco es un modelo de conversión, porque él primero tenía una forma de vivir que, como él dice en su testamento, cuando él escribió su testimonio, él escribió su testamento y en las primeras líneas dice: el Señor me dio de esta manera a mí, hermano Francisco, el comenzar a hacer penitencia, porque como estaba en pecados, me parecía extremadamente amargo ver a los leprosos. Y el Señor mismo me condujo entre ellos, practiqué la misericordia con ellos, y al apartarme de los mismos, aquellos que me parecían amargos se convirtió en dulzura del alma y de cuerpo. Después me detuve un poco y salí de este siglo. Qué fuerte la expresión, salí de este siglo. Quiere decir, dejé de vivir como vivía en el mundo. San Francisco de Asís vivía en el mundo, como él dice, en pecados. Era un hombre, un joven de una familia rica, y él se vestía espléndidamente, participaba en la fiesta. Los amigos le decían el rey de la fiesta, porque él era alegre, fiestero. Pero el Señor lo llamó a la conversión. Oigan, por ahí se comienza. Cuando San Juan Bautista comenzó a predicar, ustedes recuerdan a Juan Bautista, la primera palabra que dijo, si leen en San Mateo capítulo 3 versículo 1, San Mateo 3, 1 y 2, San Mateo capítulo 3 versículos 1 y 2, por aquellos días se presenta Juan el Bautista proclamando en el desierto de Judea: conviértanse, porque ha llegado el reino de los cielos. Palabra del Señor. ¿Cuál fue la primera palabra que dijo Juan? Y ustedes saben que a Juan lo arrestaron, lo mataron, y después ya comenzó el ministerio de Cristo. Después de Juan comenzó a predicar Cristo. ¿Y cuál fue la primera palabra que predicó Cristo? Oigan este detalle. Está en San Mateo 4:17. Ya vimos la primera palabra que dijo Juan. Ahora oigan la primera palabra que dijo Cristo cuando empezó a predicar. San Mateo 4:17. Desde entonces comenzó Jesús a predicar y a decir: conviértanse, porque el reino de los cielos ha llegado. Palabra del Señor. ¿Cuál fue la primera palabra que dijo Jesús? O sea que debe ser bien importante. El día de Pentecostés, cuando todos estaban asombrados de ver a los apóstoles, que eran unos miedosos, que estaban encerrados y que reciben el Espíritu Santo, y Pedro abre la puerta y empieza a proclamar, a predicar con valentía, todos los demás lo miran. Y cuando le preguntan, ¿qué debemos hacer? Estoy leyendo Hechos capítulo 2. Hechos capítulo 2, la primera predicación de los apóstoles después de recibir al Espíritu Santo el día de Pentecostés, a todos los que estaban asombrados porque los oían hablar en lenguas, porque veían los signos. Y la gente dice, Hechos capítulo 2, versículos 37 al 38. Al oír esto, dijeron con el corazón compungido a Pedro y a los demás apóstoles: ¿qué tenemos que hacer, hermanos? Pedro les contestó: conviértanse y que cada uno de ustedes se haga bautizar en el nombre de Jesucristo para el perdón de sus pecados, y recibirán al Espíritu Santo. Palabra de Dios. ¿Cuál fue la primera palabra que dijo Juan? ¿Cuál fue la primera palabra que dijo Jesús? ¿Cuál fue la primera palabra que dijo Pedro? O sea, debe ser bien importante eso, ¿eh? Dígale al que está al lado suyo: conviértase, conviértase, conviértase. ¿Y yo por qué? Dice. ¿Qué es conversión? Si queremos hablar de San Francisco como modelo de conversión y aprendemos cómo él se dejó transformar, ¿qué es conversión? Esa no es adivinanza. El Papa San Juan Pablo II nos escribió un documento que se llama La Iglesia en América. Así se llama este documento. Y nos hizo una explicación tan hermosa de lo que es conversión, que vale la pena que nosotros la sepamos. Les leo el número 32 del documento La Iglesia en América. La conversión o metanoia a la que cada ser humano está llamado lleva a aceptar y a hacer propia la nueva mentalidad propuesta por el Evangelio. Esto supone el abandono de formas de pensar y actuar del mundo que tantas veces condicionan fuertemente la existencia, como recuerda la Sagrada Escritura. Es necesario que muera el hombre viejo para que nazca el hombre nuevo, es decir, que todo el ser humano se renueve hasta alcanzar el conocimiento perfecto según la imagen de su creador. ¿Qué es conversión? Metanoia, cambio, cambio. Es morir al hombre y nacer al hombre. Es comenzar una nueva vida. Claro, se comienza en un momento, pero como dice el mismo documento, me encanta ser católico, a nosotros nos explican bien clarito en el número 28 que la conversión es un proceso. Hay un momento en el que comienza. En sus marcas, listo, ya. Ahí comienza. Pero la conversión, dice el número 28 de la Iglesia en América, La conversión en esta tierra nunca es una meta plenamente alcanzada. En el camino que el discípulo está llamado a recorrer siguiendo a Jesús, la conversión es un empeño que abarca toda la vida. A ver, digan todos, la conversión es un empeño que abarca toda la vida. Pero hay momentos fuertes, acontecimientos. San Francisco, en lo que leí de su testamento, recuerda algo. A ver si escucharon qué fue lo que recordó San Francisco cuando empezó a convertirse. ¿Qué dice? Que se encontró con unos leprosos. Fíjense qué momento. Se encontró con unos leprosos. Y a él le daba repulsión. Bueno, es que la lepra, hermano. La lepra es la enfermedad que mejor manifiesta lo que es un hombre en pecado. Jesús sanaba a los leprosos. La lepra comienza por morirse uno por dentro. Comienza por perder la sensibilidad. Los leprosos pierden la sensibilidad y después los miembros ya no tienen irrigación, se le van pudriendo, se le caen los dedos, la nariz. O sea, es una cosa bien fea. La muerte por dentro se empieza a notar por fuera y después se siente un mal olor tremendo. Los leprosos dan repulsión. San Francisco de Asís dice, me encontré con los leprosos, como quien dice, el Señor le dice, esto es lo que voy a hacer contigo. Te voy a sanar. Te voy a convertir. Pero él tuvo momentos decisivos. Uno de los momentos decisivos que San Francisco de Asís tuvo era cuando él iba a una guerra. Él iba, como les decía, porque él era un joven ambicioso y va a una guerra. Él va a conquistar, a ganar, porque los que van agarran el botín y lo que pueden se lo traen. Y era el año 1204-1205, para que tengan idea de más o menos lo que estamos diciendo. 1204-1205, él va a una guerra y tiene un sueño. Oye, Dios le habló en un sueño. Por eso a mí no me preocupa que se duerman cuando estoy predicando. ¿Recuerdan a San José? Cuando Dios le habló siempre, estaba dormido, así que no se preocupe, usted va a soñar que está oyendo un predicador. ¿Y qué soñó Francisco? Soñó con una voz que le decía, Francisco, ¿quién te puede dar más? ¿El amo o el esclavo? Y él se despertó gritando, ¡el amo! Y siguió oyendo la voz. Jesús le dijo, ¿y por qué tú le sirves al esclavo? Si el amo es el que te puede dar más, ¿por qué tú le sirves al esclavo? Entonces él se regresó de la guerra. Después de ese sueño, todos se burlaron del cobarde, no pudo ir, tuvo miedo, se regresó. Y él decía, no, es que Dios me habló. ¡Ah! Ese cobarde, todos se burlaban de él. Entonces él se fue lejos a buscar un lugar y lo que encontró fue una ermita, una iglesia abandonada, y ahí se metió, ahí se refugió. Porque él estaba pensando en lo que había soñado, en lo que el Señor le había dicho. Y ahí el Señor le habla. Era la ermita de San Damiano. Ustedes han visto, yo vi por ahí, el Cristo de San Damiano, que es el Cristo de los franciscanos. Ahí está, ¿dónde está? Ah, por ahí, ¿verdad? por ahí. Yo lo vi por ahí, el Cristo de San Damiano. ¿Por qué creen que está ahí? Porque ese fue, solo que, atención, en la imagen original tenía los ojos cerrados. En la imagen original del Cristo tenía los ojos cerrados. Y cuando Francisco se le quedó viendo al Cristo, abrió los ojos. Quedó así como lo están viendo en la imagen. Y le dijo: Francisco, repara mi iglesia, que como lo ves, está en ruinas. Miren lo que oyó Francisco. Repara mi iglesia. Obviamente, él entendió la capilla de San Damiano, o sea, la ermita de San Damiano. Cuando oyó decir la iglesia, se imaginó como nosotros decimos, vamos a la iglesia. Se imagina usted el templo, ¿verdad? Claro que el Señor no le estaba hablando del templo, le estaba hablando de la iglesia, que somos todos los bautizados.

confirmar hoy nuestra fe. Si lo cantamos, dígalo fuerte, en la iglesia somos todos. ¿Y qué dijo el Señor? Mira que está en ruinas. Mire al que está al lado suyo. Está en ruinas. Está medio derrumbado el hermano. Se nos está despedazando. Oye, San Francisco entendió que el Señor lo llamaba a reparar el templo. Entonces él se va a su casa, recuerden que era rico, saca muchas telas de las más finas que tenía su papá, don Pedro de Bernardón, llena su caballo y se va a vender, porque era un buen vendedor, él, ese era su trabajo, ¿no? Vendió todas las telas, hasta el caballo vendió, porque ya no lo iba a ocupar. Vendió el caballo y agarra todo ese dinero, muchísimo, se lo lleva al sacerdote y le dice: el Señor me pidió que reconstruyan esta iglesia. Ay, el sacerdote, que conocía a don Pedro de Bernardón, le dijo: sí, pero yo no agarro ese dinero. Yo no lo agarro, le dice. Ese es tu papá. Le das en el codo, no abre la mano, abre los dedos del pie, le dice. No, ese tipo es tacaño. No. Entonces Francisco le dijo: pero aquí se lo dejo. Yo voy a hacer lo que el Señor me pidió. Hay que reparar la iglesia. Claro, eso le costó a San Francisco, que su papá, don Pedro de Bernardón, como el sacerdote suponía, lo andaba buscando. Y lo llevó delante del obispo. Mire, mi hijo me robó las telas y se fue a vender, y el dinero a saber a dónde lo va a dejar, y quiero que me lo regrese, y bla, bla, bla, bla. Y San Francisco de Asís, en ese momento, se quitó la ropa. Se quedó desnudo. Y se la dio a su papá. Toma. Ya no serás tú mi padre, Pedro de Bernardón. Mi padre será Dios. Y el obispo lo cubrió porque estaba desnudo. Eso se llama despojarse del hombre para revestirse de un hombre. El obispo le puso una capa y Francisco regresó a la iglesia de San Damián. Y como el sacerdote tenía miedo, él comenzó a limpiarla, a repararla. Ese fue su primer trabajo de albañil, reparando un templo, porque él no había entendido que Dios lo había llamado a reparar la iglesia. Poco a poco él fue entendiendo. Y por eso empezó a predicar. A llamar a la gente a conversión. No podemos seguir igual. Tú no puedes seguir en ruinas. Si tú eres templo del Espíritu Santo, ¿cómo vas a convertir el templo en una cueva de bandidos? Dijo Jesús cuando entró al templo y con un látigo echó fuera a todos. Ustedes convierten la casa de Dios en una cueva de ladrones. La casa de Dios eres tú. Y el Señor entra con un látigo, hermano. Esos vicios, la borrachera, fuera. Esa lujuria, esa prostitución, fuera. Esa infidelidad, esa ambición desmedida, esos pensamientos, fuera. Hay que limpiar la iglesia. Hay que limpiar el templo de Dios.
Tú eres un templo. Y no sé qué cosas son las que en tu vida tienen que cambiar. Pero hay que orar diciendo,

0: cama. Cada hombre que está aquí necesita más de ti. Cada mujer que está aquí necesita más.
1: Ahora cuando diga cada hombre que está aquí, los hombres todo fuerte digan, necesito más de ti. No necesitan otro, yo necesito más de ti. A ver, cada hombre que está aquí,
2: necesito más de ti.
1: Ahora las mujeres, cada mujer que está aquí, cada bautizado que está aquí, necesito más de ti. Repara mi iglesia, porque como lo ves, está en ruinas. No podemos seguir nosotros con una vida desordenada y todos los demás dicen, mira, los católicos son borrachos, los católicos son ladrones, los católicos son los... Hermano, no sé qué pasa. Hay gente que dice, yo mejor voy a cambiar de iglesia para cambiar de vida. Y cuando van a otra iglesia, cuando yo era católico era borracho, cuando yo era católico era ladrón, cuando yo era católico, hermano, no es cuando eras católico, es cuando estabas en ruinas. Porque yo soy católico y no soy borracho. Soy católico y no soy ladrón.
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4: Dios no te está llamando a cambiar de iglesia. Te está llamando a cambiar de vida y a reconstruir su iglesia. No le dijo Francisco, hazme otra iglesia. No, es repara mi iglesia. El Señor no nos ha llamado a hacer otra iglesia. Cuando yo empecé a predicar en Guatemala, en la televisión, era uno de los primeros predicadores de la televisión. Llenábamos el estadio, llenábamos la Plaza de Toros, llenábamos el Campo Marte. Era una cosa tan grande que se me acercaron algunos y me dijeron, hermano Salvador, haga su iglesia. Nosotros lo seguimos. Y yo le dije, ¿al infierno? ¿A dónde me van a seguir? La gente creía que yo iba a ser mi iglesia. Porque yo tenía mucha gente que me seguía. Ay, hermano, me dice, mire todo, ahí hay 25 mil gentes con 10 dólares que den cada uno, hermano. Ya la hicimos, cada culto. No, mi hermano. O sea, había gente que tenía un poquito abiertos los ojitos. Hermano, haga su iglesia. Pero el Señor no le dijo a Francisco, Francisco, hace tu iglesia. No, no. ¿Cómo le dijo? Repara. Repara mi iglesia. Que está en ruinas. Y entonces ya él empezó a darse cuenta. Pero en lugar de decirle a los otros, ustedes están mal, ustedes tienen que comer. No, él empezó a hacer los cambios para que vieran que era posible vivir una vida nueva. Fueron momentos, momentos. Ya les dije, un sueño, la imagen de Jesús que le habló, el encuentro con los leprosos. O sea, tiene que haber un momento que detona. Los que han leído mi libro, Mi Vida es Misión, donde yo cuento cómo fue el proceso de mi conversión, porque todo mundo tiene su proceso. Y mientras estoy hablando, váyase preparando, porque al final que les cuente mi historia, voy a llamar a alguien. ¿Alguien de ustedes quiere dar su testimonio? ¿Cuándo fue que Dios le habló? ¿Cuándo empezó el cambio de su vida? Porque mira el que está al lado suyo, cara vemos... Conversiones, no sabemos, hermano. Usted los mira aquí, pero estos eran unos tigres. Usted los ve hoy en iglesia y mucha gente, mira quién anda aquí. Claro. Les comparto un poquito solo, así como de San Francisco, tres momentos que, bueno, ahí están en el libro, pero mire cómo Dios habla sutilmente. Dios habla de muchas maneras. Yo fui un niño problemático en mi familia. Era muy violento, era muy de iglesia y mucha gente, mira quién anda aquí. Claro, les comparto un poquito solo, así como de San Francisco, tres momentos que, bueno, ahí están en el libro, pero mire cómo Dios habla sutilmente.

Día Nacional en la ciudad de Apopa. Qué largo el título, corto, correccional. Donde la policía llevaba a los niños que agarraba en la calle, donde los papás mandaban a los hijos que no podían dominarlos. Ahí fui a parar yo. Porque la última vez que mi mamá me golpeó, es que yo me había ido a una fiesta y eran las 2 de la mañana y no regresaba. Yo tenía 14 años de edad. Y mi mamá estaba que se moría. Y entonces mi mamá, cuando yo llegué, estaba bravísima, agarró un palo y me empezó a pegar. Y yo le decía, pégueme duro. Ay, qué suavecito pega usted. Y me daba, y lloraba. Me vas a matar, de una cólera. Usted me está pegando y dice que yo la voy a matar. No, así era mi historia. O sea, me mandaron a la correccional, ahí sí pegaban duro. Ahí era militarizado. ¡Atención! Ahí era cuestión de que si querés comer, tenías que estar en tu grupo firme. El grupo que no se mueva pasa al comedor. Los que están ahí así van a comer de último. ¡Ponete firme vos, hombre! Todos así. No, era una cosa tremenda. Pero entre las cosas que habían, fíjese que llamaban a un sacerdote los domingos para celebrar misa. Doña Conchita, viuda de Linares, que el general Linares fue el que hizo. Yo conocí a Doña Conchita, era católica. Y ella decía, estos niños hay que ayudarlos, no solo castigarlos. Y por eso traía un sacerdote para que diera misa. Y un domingo nos llevaban siempre todos los domingos. ¡Atención! ¡Firme! ¡A misa! ¡De frente! ¡March! A misa, marchando todo. Quieras o no quieras, vamos. Y atraían un cura salesiano que sabía trabajar con jóvenes. Y un día empezó el domingo y nos leyó el evangelio del hijo pródigo, de la oveja perdida. Y se bajó del altar y empezó a caminar y dice, ¿no habrá por aquí algún hijo pródigo? ¿No habrá por aquí alguna oveja perdida? Y yo solo dije, me anda buscando a mí este cura. Y dijo, pero no tengan miedo de acercarse a Dios, porque Dios nos ama a todos. Dios ama a los niños buenos, pero también ama a los niños malos. Oye, él empezó a decir algo que yo nunca había oído, porque para mí Dios ama a los buenos y castiga a los malos. Da a castigar Dios, eso era todo lo que yo había oído. Cuando terminó la misa, yo le dije, tuve valor de acercarme. Padre, usted dijo una cosa hoy que yo no entendí bien, que Dios ama a los niños malos. Sí, me dijo. Bueno, Dios nos ama a todos. Y le dije, ¿usted cree que Dios me ama a mí? Y me dijo, ¿y tú eres malo? Le dije, uf, cómo soy de malo. Y él me agarró del cachete. En ese momento yo tenía 15 años de edad. Y me dijo, niño, tú no has tenido tiempo de ser malo. Tú solo eres una tierra fértil. Ten cuidado las semillas que siembres. Si siembras semillas malas, vas a ser un hombre malo. Pero si siembras semillas buenas, vas a ser un hombre bueno. Eres demasiado joven para que digas que eres malo. Ese fue el primer toque de Dios a mi corazón. Empecé
a portarme

bien, hacer las cosas bien. Obviamente, el año siguiente le dijeron a mi mamá, ya se lo puede llevar. Le dijeron a mi papá, ya se amansó la fiera. Y entonces Dios tocó mi corazón de una manera, por favor, todos los papás que me están oyendo. Fue el toque de Dios que cambió el rumbo de mi vida. Cuando yo llegué a mi casa, obviamente mi mamá, mi papá me recibieron, bienvenido, vaya hijo, vamos a empezar una nueva etapa en la vida, etc. Pero el día siguiente, mi papá, don Antonio Gómez, que había hecho un cursillo de cristiandad, él decía que tuvo su encontronazo con Cristo, me dijo, ¿me vas a acompañar mañana? Vamos a ir a visitar a un amigo. Y yo dije, ¿con quién me va a llevar mañana? Y me llevó a la iglesia. Y yo dije, me trae con el cura, ¿verdad? Para que el padre me hable, me aconseje, pórtese bien, muchacho, mire, ya volvió a su casa. Yo, eso es lo que estaba esperando. Y no. Me llevó a la capilla del Santísimo. Se arrodilló. Yo me arrodillé al lado de él. Y empezó a orar. Yo había oído a la gente rezando. Padre nuestro que estás en el cielo, Santa María, Madre de Dios. Yo había oído a la gente rezando, pero no las había oído orando. Y él empezó a hablar con Jesús. Jesús, te presento a mi Hijo Salvador, del que te he hablado tanto. Luego me dijo, Salvador, te presento a mi amigo Jesús. Y te pongo en sus manos, hijo, para que Él te ayude. Se levantó, me abrazó y me dijo, perdóname, yo no he podido ayudarte. Yo solo te castigo, te grito, pero no te ayudo. Pero Él sí te va a ayudar, porque Él me está ayudando a mí a cambiar mi vida. Tú sabes cómo era yo antes. Ahora vas a ver a un padre diferente, porque Él me está cambiando a mí y te puede cambiar a ti. Se fue y me dejó ahí. Mira, Dios me tocó. Y yo empecé a llorar, a llorar. Las primeras lágrimas eran calientes, como si algo por dentro se estaba derritiendo. Después fueron lágrimas más tranquilas. Después de un buen rato salí de la iglesia. Yo todo lo veía más bonito. Y decidí ir todos los días a visitar al Santísimo. Esa fue mi primera decisión. Yo no sabía rezar, no sabía orar, no sabía la Biblia, nunca la había leído. Iba a cumplir 16 años de edad. Y todos los días yo iba. Y siempre decía, es que quiero que el amigo de mi papá sea mi amigo. Eso decía yo. Voy a ver al amigo de mi papá. Así le llamaba yo a Jesús. Al amigo de mi papá. Siempre llegaba. A veces me aburría. A veces estaba ahí un rato. Pero me gustaba. Un día, alguien dejó un libro y yo lo leí y decía, ¿qué harías tú si Dios te hablara? Haz lo que harías si Dios ya te habló. O sea, yo esperaba que Dios me hablara, pero Él habla de muchas maneras. Bueno, les termino esa parte de mi historia. El padre Renato, que era franciscano en la parroquia, también se llamaba parroquia de San Francisco.

Comenzó la historia. Claro, cuando yo llegué al seminario era un relajo, ¿va? Si yo era el más peleonero del grupo, si yo era el violento, yo jugaba básquetbol, los codiaba a todos, yo decía malas palabras. Yo, o sea, era el tipo que está todavía amansándose. Pero ahí Dios mandó a un santo, al padre Juan Luis Lázaro, un franciscano italiano, discípulo, hijo espiritual del padre Pío de Pietrelcina. Imagínense de dónde venía. Un santazo. Acabo de estar con él. Es un anciano, pero un anciano. Y cuando lo abracé le dije: padre, no, me emociono mucho y tengo ganas de llorar. Y me abrazó y me dijo: los viejitos se ponen a llorar siempre, me dice. Los viejitos siempre lloran. Un hombre fuerte. Cuando me vio cómo era yo, que era violento, que era malcriado, que era de todo, un día me agarró de la mano y me sacó del seminario. ¡Véngase! Me llevó a la calle y me dijo: ponga un pie adentro y otro afuera, en la puerta del seminario. Un pie adentro y otro afuera. Yo me paré así. Párese con los dos pies donde quiere estar. Si quiere estar afuera, párese afuera, agarre sus cosas y váyase. Si quiere estar adentro, párese adentro. Yo dije: ¿qué hago? ¿Para dónde agarro? Si me paro afuera. Entonces yo me paré adentro. Y cuando me paré adentro, él me abrazó. Cambió y me dijo: bienvenido. Usted ha venido aquí para ser santo. Y me regaló la vida del padre Pío de Pietrelcina. En mi libro van a ver ustedes la foto. Ahí no la ven, pero yo soy el que tiene el librito del padre Pío. Todas las fotos mías. Primero tenían el libro del padre Pío, después todas las fotos mías tienen la Biblia. Empecé un proceso, porque la conversión es un proceso que dura, como dice el Papa, toda la vida. Toda la vida. Sí, hay un momento donde el Señor, como Saulo de Tarso, lo derriba del caballo. Saulo, ¿por qué me persigue? Y de ahí comienza. Como Francisco de Asís, repara mi iglesia. Ahí comienza. Como mi papá, en un cursillo, como yo, oyendo una prédica, oyendo a mi papá. O sea, hay un momento, como ustedes. Les dije que cuando yo terminara, si había alguien de ustedes, alguien, si alguno de ustedes quiere brevemente, obvio, decirnos en qué momento fue cuando sintieron que Dios los llamó a cambiar su vida. ¿Hay alguien de ustedes que recuerde un momento en especial? No tengan miedo. Venga, dígalo. Porque tiene que haber un momento en el que tú decidiste que tu vida no podía ser igual. El tiempo se cuenta antes de Cristo y después de Cristo. No sé si ustedes sabían eso. Estamos en el año 2026 después de Cristo. Porque antes de Cristo hay otros años. Pero la historia se partió en dos. Antes de Cristo y después de Cristo. Sé que les da pena, pero levanten la mano los que sienten que su historia también se puede dividir en antes de Cristo y después de Cristo. A ver, ¿quiénes sienten que ha habido un cambio? ¿Sí? Poquito, eso, poquito. Todavía no somos lo que Dios quiere que seamos, hermano. Pero ya no somos como éramos antes. Porque la conversión es un proceso.

0: Francisco de Asís aceptó con un corazón bueno y recto el llamado, repara mi iglesia, que es el llamado que nos está haciendo el Señor hoy a nosotros. Reconstruye tu vida, hermano. Tú eres un templo del Espíritu Santo. Tú eres un hijo de Dios. Tú eres una persona llamada a transmitir el amor de Dios, la presencia de Dios. Y hoy puede ser el día que Dios te está hablando. Hoy puede ser. Si hoy escuchas la voz de Dios, no endurezcas tu corazón. Así dice el Salmo. Si hoy el Señor te está llamando, es el momento del estartazo. Así se llama cuando uno agarra un carro, se sube y le mete la llave. ¡Rum! Ya arrancó, hermano. No ha llegado donde va, pero ya arrancó. El problema es cuando metes la llave y está. Hay católicos que están. Y viene una prédica. Y un retiro. Dígale al que está al lado suyo, arranque. Arranque, hermano. Ya de una vez, no espere más. Póngase de pie, hermano, arranque, vamos a ver. Póngase de pie, arranque. No tengan miedo, no tengan miedo. Yo sé que muchos dirán, ay hermano, ¿de qué me sirve? Yo arranco, pero después me vuelvo a quedar. Deje que el Señor lo vaya transformando. Deje que el Señor vaya haciendo la obra. A ver, si hay alguien que hoy quiere que oremos para que Dios comience un proceso de cambio en su vida, no tenga miedo. Venga aquí al frente. Dé un paso. Dé un paso. No tenga miedo. Venga, hermana. Usted, si los demás no vienen, no importa. Pero usted sí quiere. Eso, el otro señor viene de atrás, la señorita viene. Hermanos, hermanas, aquí tenemos un ejemplo. Él comenzó. No lo entendían, pero fue cambiando. Ustedes también. Muchos dicen, yo no quiero ser hipócrita. ¿Para qué voy a pasar si no voy a cambiar? O sea que en lugar de cambiar, te quieres quedar. No, ustedes dan un paso y vamos a pedir al Señor. Padre Dios Todopoderoso, ven Señor y respalda con el poder del Espíritu Santo el deseo de cada persona que se movió y se acercó para pedirte, Señor, que hoy sea el primer día de la segunda mitad de su vida. Señor, renueva, transforma, sana, libera, rompe cadenas, para que estos hermanos y hermanas puedan el día de hoy empezar su proceso de conversión. Abran las manos y digan, Jesús, yo me arrepiento de todos los pecados que he cometido hasta hoy. Y me pesa de todo corazón, porque con ellos ofendí a un Dios tan bueno. Propongo firmemente y con tu gracia no volver a pecar, enmendarme y cambiar mi manera de pensar, mi manera de hablar y mi manera de actuar. Ahora póngase las manos en el pecho. Señor, te pedimos que arranques el corazón de piedra y pongas un corazón de carne. Realiza, Señor, el milagro de que cada hermano y hermana que está orando pueda comenzar su proceso de conversión. Te lo pedimos, Padre, en el nombre de Jesús, con la Virgen María, nuestra Madre, orando en la fuerza del Espíritu Santo, a ti que vives y reinas por los siglos de los siglos.
1: Amén.
0: Y todos los que van a empezar su proceso de conversión dicen,
1: amén.
0: Démele un aplauso al Señor, porque hay más alegría con un pecador que se convierta. Amén. Y todo el pueblo dice,
1: amén.
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0: Bienvenidos a otro Rompiendo Esquemas. Hoy es domingo 11 de octubre del 2026, 28º domingo del tiempo ordinario. Y le doy la bienvenida a mi panelista, don Rafa Castro.
1: Saludos, saludos a todos. Qué bueno encontrarnos un domingo más y seguir creciendo en el Señor.
0: Bueno, esta tarde compartiremos la catequesis del miércoles pasado, 6 de octubre del 2026, del Papa León XIV, sobre los documentos del Concilio Vaticano II, especialmente el capítulo cuarto, que es la Constitución Pastoral Gaudium Spes, la misión de la Iglesia en el mundo contemporáneo. Yo creo que es algo que no se entiende mucho, que la gente no lo entiende, pero lo vamos a explicar y lo vamos a comentar, porque la catequesis estuvo genial. Muy bien, en el segundo segmento reflexionaremos sobre las lecturas que la Iglesia nos presenta como alimento espiritual para este domingo 28 del tiempo ordinario, domingo 11 de octubre del 2026. Las lecturas de este domingo se entrelazan de manera admirable para tejer una profunda reflexión teológica sobre el banquete del reino, la providencia divina y la respuesta humana ante la gracia. Desde la profecía veterotestamentaria que anticipa la alegría universal y la derrota de la muerte, pasando por la experiencia de suficiencia y confianza radical del apóstol Pablo en medio de la prueba, hasta la exigente parábola evangélica que nos advierte sobre la urgencia de revestirnos de conversión para no despreciar el don divino. Y finalmente, noticias que cada uno de nosotros ha escogido para comentar con ustedes. Don Rafa Castro.
1: Se abre la causa de beatificación y canonización del muy querido padre Ignacio Larrañaga, el fundador de los talleres de oración y vida.
0: Ya les contaré. Y era hora. Mi noticia tiene que ver con la muerte del cantante y compositor italo-argentino Piero.
1: Muy querido,
0: definitivamente. Él se llamaba, creo que Piero Antonio de Benedictis. Era de origen italiano, nacido en Italia, pero llegó a Argentina a los 3 añitos. Y pues vamos a comentar un poquito sobre la significancia de su vida y la muerte de Piero Antonio. Muy bien. ¿Qué te parece?
1: Comenzamos.
0: Pues el Concilio Vaticano II, yo creo que la gente sigue sin entenderlo. A veces nosotros no nos damos cuenta de que los concilios toman mucho tiempo para implementarse, ¿no? El de Trento, por cierto, duró más de 100 años. Los reyes europeos, incluyendo el supercatólico Felipe IV, no lo aceptaban, ¿sí? Y entonces estamos ante esto de las reformas y una nueva forma de pensar, una nueva forma de ver las escrituras, de entender a la iglesia. Hay veces, pues, eso toma su tiempo.
1: Sí, bueno, hay que darle un poquito de contexto a esta pequeña catequesis. Recordemos que el Concilio Vaticano II se dio propiamente en 1965. Arranca con San Juan XXIII y lo continúa Pablo VI, y de ese Concilio Vaticano II surgen unos documentos, y los principales son las constituciones dogmáticas, que tienen que ver con Dei Verbum, con Sacrosanctum Concilium.
0: Dei Verbum, la palabra de Dios.
1: Sí, y tiene que ver con Lumen Gentium, que es luz de la gente, y este que es Gaudium Spes, que tiene que ver con la evangelización en nuestro tiempo.
0: Y la manera en que la iglesia se entiende ella misma.
1: Correcto, en la misión evangelizadora. Entonces, este contexto es bueno tenerlo en cuenta, porque el Papa lo que está haciendo en las catequesis es tomando unos documentos que, como tú bien dices, padre, la gente desconoce. La gente conoce mucho la Biblia y el catecismo tradicional o los compendios, pero los documentos del Concilio Vaticano II son súper claves para entender todo el quehacer pastoral, de revelación, la liturgia. Todo esto está ahí consignado en esas cuatro.
0: Claro, son cuatro documentos que son la manera en que la iglesia se entiende en el mundo moderno, ¿no? Luz para las gentes, Lumen Gentium, Gaudium Spes, gozo y esperanza para la evangelización. Todas estas cosas hay que entenderlas un poquito. A mí me encanta que el Papa esté realizando una catequesis sobre estos documentos. juntos, porque es la manera en que la iglesia se entiende y nosotros deberíamos de estar bien conectaditos a esto. Muy bien, yo creo que la idea aquí debe ser que la iglesia no observa al mundo desde afuera. Eso, ni se coloca por encima de él, ni paralela al mundo, no es un mundo paralelo. La iglesia vive dentro de la historia y comparte con la humanidad lo mismo, nuestras fragilidades, nuestras preguntas, nuestros traumas, la belleza, todas estas cosas en la iglesia.
1: Las preguntas fundamentales de la vida, de dónde vengo, para dónde voy, porque el dolor, cuál es mi destino, el amor, todo esto es fundamental.
0: Sí, esos son los temas fundamentales que hay que... que los hombres de todos los tiempos se preguntan y se repreguntan y se repreguntan.
1: A mí me encanta eso, permítame, padre, decir algo ahí, es que toma el ejemplo de Jesús, que no vino a, no se vino a poner como una ideología o como un superhombre encima de todos, sino que se encarnó y vivió con nosotros y en la inculturación nos enseñó y nos salvó. Y así es el caminar de la iglesia. La iglesia no es como una iglesia coach ajeno de
0: como Jesús
1: de la
0: se encarnó
1: humanidad.
0: En el vientre purísimo de María hace 2000 años. La iglesia se encarna en la historia.
1: Así es.
0: Jesús vino para dar la vida al mundo y reconciliarlo con el Padre. Y la iglesia es la prolongación de esta presencia salvífica de Jesús entre nosotros. Por eso está llamada a habitar entre los pueblos, en las culturas distintas y en las realidades concretas. O sea, no podés entender la iglesia desconectada de la realidad de la gente, de las culturas, de los pueblos, sino que la iglesia tiene que estar encarnada. Y tiene una misión histórica, desde luego. El Evangelio debe de tocar de manera constructiva y constitutiva la familia, el trabajo, la economía, la convivencia y las relaciones sociales. O sea, la misión es de dimensión histórica y debe de tocar todas las fibras de la vida de la persona. Y entonces aquí yo creo que es muy importante entender que no se trata de dominar al mundo, sino de servirlo. Porque la gente tiene esta idea de poder y te voy a avasallar y vas a hacer lo que yo quiero. La iglesia no está para eso. La iglesia está para servir, para sanar. No es una imposición lógica de poder, sino la manifestación del proyecto de Dios. El proyecto de Dios. ¿Cuál es el proyecto de Dios? Una sola familia, unida y reconciliada.
1: A mí me gusta esto que propone el Papa en su catequesis. Dice que la primera misión de la Iglesia es la de ayudar a las personas a prestar atención a las preguntas profundas de la vida. Es decir, propiciar interioridad y propiciar comprensión del mismo ser, del propósito de la vida, de lo que nos compete, el más allá. Esa es la función de la Iglesia. La primera función es ayudar a la gente a que se hagan la reflexión, a que se den la oportunidad de la oración, de la vida interior, de la comprensión, a que se hagan preguntas y a encontrar respuestas, porque la iglesia es madre maestra. Y por supuesto que se formen criterios sólidos para dar respuesta a esas preguntas
0: existenciales. Encontrar el sentido de la vida. Sentido de la vida, el origen, el destino final, el sentido del amor, el sentido del dolor. Esas son las preguntas que dan sentido a la vida y que la iglesia tiene que ayudarnos a entender y a formular.
1: La función de la iglesia.
0: La función de la iglesia. Yo creo que eso es muy bonito, ¿no? Y esa construcción de la ciudad terrenal, si se quiere, no es de carácter político, sino que se basa en el testimonio de la fe, dice él, y en la caridad. Por eso el compromiso con la justicia, con la paz y la fraternidad.
1: Sí, además de ser consuelo para la humanidad, además de ser maestra para la humanidad, la iglesia también es promotora del progreso de todos. O sea, de la justicia, de la caridad, del bien común, del progreso de la gente. Por eso es que la iglesia promueve el bien común, por eso es que tiene pastoral social, porque le interesa al ser humano. Cuando hablamos de la ciudad terrenal, es el ser humano con todas sus realidades fisiológicas, relacionales, con su familia, con sus situaciones laborales. La iglesia no está ajena, lo decíamos al comienzo, la iglesia no está ajena a las situaciones terrenales, naturales del ser humano y por eso las acompaña.
0: El problema que dice el Papa es que, ¿no?, el ruido sepulta las preguntas fundamentales, porque nadie se anda preguntando ¿de dónde vengo?
1: Sí, sí.
0: ¿Cuál es mi origen? ¿Hacia dónde voy? Pues hoy muy poca gente se pregunta
1: Lo urgente prima, el afán de la
0: sobrevivencia. El ruido de la urgencia. La urgencia es un ruido. Tenemos que pagar la renta, tenemos que tener para el fin del mes, hay que ahorrar suficiente para mandar a los muchachos a la escuela, y todas estas cosas tienden a ahogar las preguntas más importantes, de dónde venimos, hacia dónde vamos, qué sentido tienen el amor, el sufrimiento, la muerte. Y dice el Papa, dos grandes presiones en nuestro tiempo, la búsqueda del beneficio a cualquier precio y la manipulación de la información.
1: Sí, sí, me gusta que dice que la función de la iglesia, de todos los bautizados que somos parte de esta iglesia, estamos llamados a dejarnos mover por el Espíritu para unir la fe que profesamos y la vida, ¿no? Es decir, que haya una coherencia de vida, porque de alguna manera ese va a ser como el sustento testimonial para que la gente crea en que realmente Jesús es eficaz en nuestra vida y podemos dar testimonio de ello, ¿no? La fe con la vida, y que está expuesta en el texto de esta Constitución Gaudium et Spes, la coherencia, la congruencia entre lo que nosotros decimos, porque si no, lo que decimos y lo que vivimos, porque si no lo hacemos, pues vamos a carecer de testimonio auténtico.
0: Claro, hay que cumplir con eficacia la misión evangélica, y para eso es necesario que el bautizado, dice el Papa, se comprometa a cooperar con la gracia del Espíritu Santo, para que su fe sea viva y se exprese en comportamientos coherentes. Entonces, por eso es que al creyente no puede aceptar la opresión de los pequeños y de los pobres, ni tampoco las estructuras injustas que perpetúan las condiciones de dependencia y de injusticia. Y por eso la Iglesia propone un cuerpo de doctrina social.
1: Sí, sí, así
0: nada desea tanto como desarrollarse libremente en servicio de todos. La iglesia, y desarrollar a la persona en servicio de todos. Entonces, yo creo que esta función, como dice el Papa, se puede definir como sacerdotal.
1: Sí, sí, sí. De hecho, hace ahínco al tema de la misión de los laicos, ¿no? Que está, por virtud del bautismo estamos llamados a tener la visión y la misión del Evangelio en el mundo y en los contextos donde estamos. Tenemos que ser fermento, pues, de la gracia en los contextos y llevar esa visión de Evangelio, esos valores del reino a la familia, a la labor, a la actividad laboral y a los ámbitos de vida.
0: Claro,
1: ¿no?
0: Y eso implica, no sé, la fe, la caridad, el compromiso por el bien común, porque esta ciudad terrenal no se construye principalmente como una fuerza política, sino mediante el testimonio de la fe, de la caridad, del compromiso con la justicia, con la paz, con la fraternidad. Esto debe ser nuestro compromiso como cristianos. Por eso, quien adora a Cristo, el justo, que murió por los injustos, no puede permanecer indiferente ante la opresión de los pequeños, ante la pobreza, ni las estructuras que precisamente perpetúan la dependencia y la injusticia. Yo creo que aquí el punto decisivo es que la fe profesada tiene que hacerse visible, visible todos los días.
1: Y libre, dice él, de modas culturales o de tendencias así muy superficiales y momentáneas que quieran licuar el mensaje del Evangelio, ¿no? Cuidado con eso. Dice, ciertamente, no es diluyendo los contenidos y suavizando las exigencias como puede ser el atractivo cristiano. Es decir, no me acomodo a las lógicas de a las ideologías de este mundo y hago al ladito lo que es el sacrificio, la misericordia, que es lo propio del cristiano.
0: Es que en lo concreto debe haber un trato digno en el trabajo, debe de haber honestidad en los negocios, debe de haber solidaridad con el que sufre, tiene que haber defensa del vulnerable.
1: Eso es
0: y la búsqueda
1: puro
0: de la reconciliación en la familia, porque siempre hay necesidad de reconciliación, porque siempre nos estamos disgustando, siempre nos estamos, empleitados, y entonces la reconciliación tiene que ser una búsqueda constante en la vocación de los laicos y de los sacerdotes y de los obispos, y allí pues ayudar a discernir nuestras responsabilidades en todos los ámbitos de la vida.
1: Sí.
0: Entonces la iglesia debe de escuchar lo que sucede en la sociedad,
1: sí,
0: discernir lo valioso de cada cultura a la luz de la palabra de Dios y de la tradición. No es sí. que no tengamos guías, tenemos la palabra de Dios. Y toda la cultura debe de ser juzgada, discernida desde la palabra de Dios y desde la tradición de la iglesia, que sí, es milenaria. Sí. Y yo creo que este discernimiento, Rafa, exige equilibrio.
1: Sí, sí.
0: Mirar al mundo no con desprecio, sino con aprecio. No con desesperanza, sino con esperanza. No dejarse arrastrar con las modas políticas, ideológicas, uh-huh. culturales, ni tampoco diluir las exigencias del Evangelio.
1: Sí, así es. Dice el Papa, ya finalizando su catequesis, dice: hagámonos dóciles a la acción del Espíritu Santo para que nos ayude a vivir en santidad y caridad, para que el mundo pueda creer y tener esperanza. Mira, la acción del Espíritu Santo en nuestra vida, que nos haga santos y caritativos.
0: Qué bonito, pues. La finalidad última de la iglesia es el advenimiento del reino de Dios
1: y la salvación
0: de toda la humanidad.
1: Sí, sí.
0: Entonces, el camino más convincente para cumplir esa misión es la santidad personal y el amor fraterno de cada bautizado.
1: Sí, sí, sí.
0: Es que a veces pensamos que el compromiso solo es
1: del padre, del obispo, del cura, del sacerdote.
0: No. De cada bautizado, el amor, la santidad personal, el amor fraterno, sin una vida santa, sin una vida caritativa, la palabra
1: carece de testimonio.
0: Carece de peso.
1: Sí, sí.
0: Se puede volver totalmente vacua, vacía. Sí, sí. Infecunda, ¿no? Y entonces yo creo que aquí tenemos que pedir docilidad al Espíritu Santo para poder vivir una fe coherente, servir a todos y dar razones de la esperanza, como dice San Pedro, en medio de las dificultades.
1: Sí, vale el esfuerzo de ir a buscar los documentos del Concilio Vaticano II, ubicarse ahí en el cuarto, la cuarta constitución, que es Gaudium et Spes, y buscar, que nos va a ayudar muchísimo a orientar.
0: Los numerales 40 al 45,
1: sí, de esta catequesis. Sí, pero sí, toda la constitución nos orienta en el tema del quehacer evangelizador como personas y como comunidades, como iglesia.
0: Bueno, ¿en qué ambiente concreto, en el hogar, en la parroquia, en el trabajo, en la comunidad, Dios nos llama para hacer luz? Esta semana y todos los días de la vida, ¿cuál es el aspecto concreto? Yo creo que nuestra fe no se debe de quedar en palabras, sino que se tiene que hacer santidad. Se tiene que hacer caridad y se tiene que hacer servicio para que el mundo crea. Dice Jesús que todos que
1: santidad,
0: sean uno,
1: caridad, servicio,
0: para que todo el mundo crea. Yo le digo a la gente, el escándalo es el nuestro, que provocamos a la gente.
1: Falta de santidad, falta de caridad y falta de servicio.
0: Claro. El escándalo que lo hacemos nosotros cuando faltamos a esos compromisos. Muy bien, vamos a un corte musical y comercial y regresamos con más de
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0: Muy bien, familia de Dios, llegamos al segundo segmento de Rompiendo Esquemas. En este segmento dedicado al análisis, comentario de las lecturas que la Iglesia nos presenta para este domingo 11 de octubre del 2026, 28º domingo del tiempo ordinario. Don Rafa Castro.
1: Del profeta Isaías. En aquel día, el Señor del Universo preparará sobre este monte un festín con platillos suculentos para todos los pueblos. Un banquete con vinos exquisitos y manjares sustanciosos. Él arrancará en este monte el velo que cubre el rostro de todos los pueblos, el paño que oscurece a todas las naciones. Destruirá la muerte para siempre. El Señor Dios enjugará las lágrimas de todos los rostros y borrará de toda la tierra la afrenta de su pueblo. Así lo ha dicho el Señor. En aquel día se dirá, aquí está nuestro Dios, de quien esperábamos que nos salvara. Alegrémonos y gocemos con la salvación que nos trae, porque la mano del Señor reposará en este monte. Palabra de Dios.
0: Te alabamos, Señor. Estamos ante uno de los textos más hermosos del Antiguo Testamento, el banquete que sueña Isaías, o que Dios le inspira a Isaías, que es un banquete universal, es para todos los pueblos. Esta es una de las imágenes más luminosas del Antiguo Testamento.
1: Y prefiguración de la Eucaristía,
0: claro,
1: ¿no? Que se va a instaurar
0: claro, el banquete eucarístico, mesiánico, de todos los bienes, ¿no? Uh-huh. Y es que el capítulo 24, 25, 26 y 27 de Isaías se conocen en el mundo bíblico como el Apocalipsis de Isaías. Y el profeta ve la mirada hacia el futuro, hacia el fin de los tiempos. Es indudablemente un toque escatológico que no lo podemos negar. Y predicen el triunfo de Dios sobre sus enemigos. Y el triunfo se va a dar en el monte Sión, en Jerusalén. Entonces estamos ante un texto hermosísimo, un texto escatológico, un texto apocalíptico, indudablemente que tiene su toque apocalíptico, y un texto universalista. No es para un pueblo nada más, no es para una raza, no es para una lengua, es para todos los pueblos. Y entonces yo creo que hay que valorarlo en todo su sentido, ¿no?
1: Y es una promesa, por supuesto, de la salvación que Dios va a inaugurar con la venida de su Hijo Jesucristo, ¿no? Es la promesa de que el velo que enceguece a las naciones con el odio, con la tristeza, con lo que viven ellos en el tema ya del producto pues del exilio y todo esto, toda esta opresión mental, espiritual, todo esto, pues surge de Isaías una promesa, la promesa de la liberación mental, espiritual, emocional, ¿no? Y brillará, por supuesto, la gloria de Dios en nuestros rostros.
0: Yo creo que Isaías logra expresar muy bien el deseo de Dios. El deseo de Dios es reunir, el deseo de Dios es reconciliar, y el deseo de Dios es salvar a toda la humanidad.
1: Amén.
0: Y entonces me parece que él es un maestro que recoge ese deseo de Dios y lo pone, lo plasma en el papiro, en el cuero, en lo que haya escrito originalmente, ¿no? Aquí también esta idea del banquete universal hay que pensarla basado en la cultura bíblica. Uh-huh. En la cultura bíblica, comer juntos significa alianza, uh-huh, significa comunión, uh-huh, significa paz, significa alegría.
1: Seguridad.
0: Sí, y entonces los manjares abundantes y los vinos generosos simbolizan la plenitud de la gracia. O sea, que estamos hablando de la semiótica, dicen por ahí, del simbolismo. Es mucho más, ¿no? O sea, de lo que nosotros nos podemos imaginar. Entonces, Sion deja de ser solamente un lugar geográfico y se convierte en el signo del encuentro definitivo de Dios con todos los pueblos.
1: Bueno, a partir de Isaías y de toda la reconstrucción, ¿no?, de Israel, o una de las reconstrucciones de Israel, es el ubicar el templo, el monte, como el lugar del encuentro con Dios, ¿no? Uh-huh. Donde se inaugura el templo y se reconstruye el templo y se sigue generando allí el encuentro con Dios.
0: Claro.
1: Es en la montaña donde Dios quita el velo.
0: En la parroquia,
1: claro,
0: cada domingo. En este caso, y el acá, pueblo se encuentra.
1: Donde la gente deja de ser ciega y ve la luz. Y
0: hablando de la muerte.
1: Entrar a la sabiduría.
0: Yo creo que este es algo que la gente no entiende. Porque la muerte en el Antiguo Testamento era el símbolo de la ceguera. Era el símbolo del luto, del dolor, de la desesperanza. Y todas estas cosas que pesan sobre la humanidad. Y Dios dice que va a eliminar la muerte. O sea, que nos va a iluminar con su palabra,
1: sí,
0: con su presencia, con su amor. Va a eliminar el luto.
1: Ya nos no, va a alimentar, no va a haber tristeza, con platillos exquisitos.
0: Y claro, con banquete suculento.
1: Sí, sí.
0: Y la última palabra, lo que está diciendo Isaías, es que la última palabra la tiene Dios. No la tiene, sí, la muerte, sí, no, sí, la tiene las desgracias que nos ocurren, no la tiene los poderosos que nos oprimen. La última palabra la tiene la vida y la ternura de Dios. Uh-huh. Yo creo que eso lo tenemos que entender muy bien para seguir esperando confiados. ¿Eh? Porque también habla de esperanza.
1: Sí, sí.
0: Sí, sí. Esperábamos en Él y nos ha salvado. La fe bíblica no elimina las pruebas, no elimina las vicisitudes de la historia, sino que nos enseña a atravesarla con fidelidad y con amor. Uh-huh, ¿eh? Y entonces yo creo que esto, como tú decías, tiene ese cumplimiento en la Eucaristía.
1: Uh-huh.
0: Es un preludio de la Eucaristía, del banquete al que todos estamos invitados, el banquete de Cristo, el banquete celestial, que el mismo Jesús, sí, se nos entrega como alimento, y el mismo Jesús reúne a su pueblo.
1: Él es el que rompe el velo de la ceguera, de la ignorancia, de la fe, de la autocomprensión, de la comprensión de la voluntad de Dios en la Eucaristía, en el banquete de la palabra, y nos alimenta con el banquete exquisito de la Eucaristía.
0: Yo creo que esta, sí, lectura, Rafa, sí, sí, nos reta a varias cosas. Lo primero, hacer comunidades de mesa abierta, tan difícil.
1: Porque bueno, la Eucaristía,
0: hay gente que se cree, sí, porque hay gente que se cree que solo los perfectos y todas esas cosas, ¿no? Con una iglesia, unas comunidades de mucho consuelo para el que sufre, para el inmigrante, para el que está perseguido, para el que se siente muy ansioso por la situación histórica que estamos atravesando aquí en Estados Unidos, y una comunidad de mucha esperanza. Yo creo que eso se manifiesta al incluir al que se siente fuera, ¿no? Hay comunidades que son excluyentes. Si no te gusta, vete. Nosotros
1: somos
0: incluyentes.
1: Eso es clave, porque va a conectar con el Evangelio.
0: Claro, sí, claro. Sí. Acompañar al que llora,
1: sí, sí,
0: y anunciar que ninguna herida, ningún trauma tiene la última palabra.
1: Amén, Dios.
0: Ha preparado una mesa para todos. Va a secar las lágrimas de todo. Y nos recuerda que Cristo ha vencido la muerte para siempre. ¿Cuántos dicen amén?
1: Amén, amén.
0: Vamos
1: amén
0: a la segunda lectura, don Rafa Castro.
1: De la carta a los Filipenses. Hermanos, yo sé lo que es vivir en pobreza y también lo que es tener de sobra. Estoy acostumbrado a todo. Lo mismo a comer bien que a pasar hambre. Lo mismo a la abundancia que a la escasez. Todo lo puedo unido a aquel que me da fuerza. Sin embargo, han hecho bien ustedes en socorrerme cuando me vi en dificultades. Mi Dios, por su parte, con su infinita riqueza, remediará con esplendidez todas las necesidades de ustedes por medio de Cristo Jesús. Gloria a Dios, nuestro Padre, por los siglos de los siglos.
0: Amén. ¡Qué hermoso!
1: Palabra de Dios.
0: Es el final. Hemos estado leyendo por 5 domingos, creo, 4 consecutivos, la carta de San Pablo a los Filipenses. Es una carta de cautiverio, pero es una carta de mucho gozo,
1: sí, sí,
0: de mucha alegría, sí, y además dirigida a la comunidad que San Pablo quiso mucho, la comunidad de los Filipos.
1: porque, que le ayudaron.
0: Porque, no, porque es de sí. la única que él aceptó ayuda.
1: Okay.
0: ¿Sí? Yo creo que eso ya dice mucho, ¿no? Porque a veces la gente te ayuda por compromiso, sí, claro, sí, a veces sí. la gente te ayuda por interés, a veces la ayuda. Entonces estamos ante un Pablo que está prisionero. Un Pablo que está muy agradecido a una comunidad que lo ha apoyado, de la, del que él, de la única que él recibió ayuda económica. Uh-huh. Y entonces sus palabras no son una teoría sobre la fortaleza. Él es fuerte porque ha estado en el sufrimiento.
1: Sí, sí, es su testimonio.
0: Porque el Señor todo lo puedo en Cristo que me fortalece. Sí, sí, sí. O sea, él ha aprendido a vivir, dice, en toda circunstancia, en la pobreza y en la abundancia, con hambre o con hartura. Porque la paz de Pablo no depende de lo mucho o de lo poco que tenga, sino sí, de una libertad Cristo, interior. Sí. Sí, él sí. es libre totalmente, y eso lo, esa libertad la ha conseguido en ese camino de fe que Cristo le ha sí, señalado.
1: La clave es esa, ¿no? Todo lo puedo unido a aquel que me da fuerza, es decir, es cristocéntrico, su mente, su corazón, todo su ser está puesta en Cristo.
0: La suficiencia, sí. fíjate que esto de la suficiencia no es estoica, no es que por mis propias fuerzas, sí, sino sí. es porque Cristo me fortalece.
1: Sí, sí,
0: o sea,
1: sí.
0: Él lo tiene clarito.
1: Que él
0: lo,
1: se conecta con eso de que tres veces le he pedido que me quite este aguijón, pero él me ha dicho, te basta mi gracia, ¿no? O sea, todo lo puedo en él.
0: Todo cuando que me
1: claro,
0: conforta,
1: cuando tenemos me pruebas, cuando tenemos pruebas, vicisitudes, tormentas, ahí es cuando realmente se hace efectiva la fe y la consagración al Señorío de Cristo, ¿no?
0: Ahí qué bueno, es. Qué bueno. Sí, sí. Pues vamos a la lectura del Evangelio, don Rafa Castro.
1: Del Evangelio según San Mateo. En aquel tiempo volvió Jesús a hablar en parábolas a los sumos sacerdotes, a los ancianos del pueblo, diciendo: el reino de los cielos es semejante a un rey que preparó un banquete de bodas para su hijo. Mandó a sus criados que llamaran a los invitados, pero estos no quisieron ir. Envió de nuevo a otros criados que les dijeran: tengo preparado el banquete, he hecho matar mis terneras y los otros animales gordos, todo está listo, vengan a la boda. Pero los invitados no hicieron caso, uno se fue a su campo, otro a su negocio, y los demás se le echaron encima a los criados, los insultaron y los mataron. Entonces el rey se llenó de cólera y mandó a sus tropas que dieron muerte a aquellos asesinos y prendieron fuego a la ciudad. Luego les dijo a sus criados: la boda está preparada, pero los que habían sido invitados no fueron dignos. Salgan pues a los cruces de los caminos y conviden al banquete de bodas a todos los que encuentren. Los criados salieron a los caminos y reunieron a todos los que encontraron, malos y buenos, y la sala del banquete se llenó de convidados. Cuando el rey entró a saludar a los convidados, vio entre ellos a un hombre que no iba vestido con traje de fiesta y le preguntó: amigo, ¿cómo has entrado aquí sin traje de fiesta? Aquel hombre se quedó callado. Entonces el rey dijo a los criados: átenlo de pies y manos y arrójenlo fuera a las tinieblas. Allí será el llanto y la desesperación, porque muchos son los llamados y pocos los escogidos. Palabra del Señor.
0: Gloria a ti, Señor Jesús.
1: Tremenda.
0: Esta es una parábola escandalosa en realidad, ¿no? Porque mira cómo termina, ¿no? Alguien que es agarrado en el camino, que no está vestido.
1: No tiene tiempo para
0: vestir. Sí, o sea, si tú
1: pero andas es mucho más profundo que las vestimentas externas, por
0: claro,
1: supuesto.
0: Claro, claro, no. Es un simbolismo de que nos debemos de revestir de paz, ajá, que nos tenemos que revestir de honradez, que nos tenemos que revestir de solidaridad,
1: de
0: que nos tenemos que revestir
1: a la obra de Dios,
0: la gracia.
1: Sí, sí.
0: Porque aquí la vestimenta significa la gracia. La gracia de Dios. Entonces, uh-huh, todos estamos invitados al banquete, pero hay que responder adecuadamente, abiertos a la gracia. Uh-huh. Si no, no estás vestido
1: gracia, sí,
0: para el banquete, ¿no? Sí, hay gente sí, que vive en sus traumas, que nunca lo supera, que vive en sus odios, que vive en el veneno, que vive... Esos no están vestidos de gracia. No quieren ponerse el traje de la fiesta. Y entonces, no niegan, no entran. Yo creo que Jesús está retomando la imagen de Isaías, de este banquete de bodas, Y que Dios no nos convoca a una vida triste o encerrada, sino que nos convoca a la unión, a la alegría y a la plenitud, a lo que llamamos comunión hoy en día, ¿no? Dios nos está convocando a eso. Y hay gente que rechaza. A mí me impresiona que dos veces insiste
1: en invitar
0: a los empresarios, a los grandes, líderes del pueblo, y todos ellos rechazan porque tienen muchas cosas.
1: Negocios, su campo.
0: Sí, sí.
1: Y otros bien abusivos que se echaron encima y maltrataron a los
0: criados
1: del amo.
0: Los sumos sacerdotes dirigentes del pueblo, ¿no? Entonces, yo creo que la parábola no solo denuncia la indiferencia de entonces, también denuncia la indiferencia actual. Podemos estar tan absorbidos, como tú decías, por lo urgente, por lo rentable, por lo cómodo, que dejamos pasar lo esencial. Y lo esencial es la llamada de Dios a una vida nueva, a una vida distinta, a una fiesta. La vida es una fiesta, es un banquete fenomenal, es un festín de manjares suculentos en la imagen de Isaías. Y todos estamos invitados a ese banquete.
1: A mí me encanta la insistencia amorosa de Dios, ¿no? Y sobre todo la generosidad. Él ha matado sus mejores terneras, sus toros mejores, o sea, ha hecho todo lo bueno para nosotros. La generosidad amorosa de Dios, el amor, por supuesto,
0: ¿sabe qué me impresiona?
1: Para salvar, para invitar en un gran banquete.
0: El rechazo de estos sinvergüenzas no cancela la fiesta.
1: Claro.
0: La fiesta sigue.
1: Claro, Dios insiste y sigue adelante.
0: Él quiere su fiesta. Él quiere esa fiesta de bodas de su hijo. Y entonces el rey abre las puertas y envía a sus mensajeros a todos los caminos. Y desde luego, ahí se van a reunir buenos y malos. Porque no está haciendo un discernimiento, no está haciendo una investigación, no ha contratado al FBI para que investigue el background.
1: Abierto las puertas universalmente para todos,
0: y aquí
1: buenos y malos.
0: La idea es estar revestido de gracia. Y ese es el traje de boda que Jesús está pidiendo.
1: Yo pienso que es también la disponibilidad para la gracia, ¿no? La disponibilidad para escuchar, para ser invitado, la disposición para entrar a la mesa.
0: Es que en realidad hasta los pobres tenemos una mejor budada.
1: ¿No? O sea, claro. En temas
0: te invitan a última
1: físico,
0: hora y te tienes que vestir. O sea, que no basta con recibir la invitación. No basta. No basta con pertenecer externamente a la comunidad. No basta. Hay que estar ahí de corazón. Y estar de corazón.

0: siempre, que necesito siempre convertirme.
1: A mí me impresionan las consecuencias del no estar revestidos de esa disposición, de esa apertura a Dios que tú señalas. Me impresiona porque eso de que átenlo de pies y manos y arrójenlo afuera a las tinieblas donde es el llanto y la desesperación, es que la persona que no se dispone a Dios, que no se dispone a la salvación, al amor ofrecido por Dios, a la salvación que le ofrece Cristo, a la acción operante y salvífica que nos da el Espíritu Santo, termina maniatada, Padre. Atada de pies y manos, desesperada, sin sentido, aburrida, peleando con todo el mundo.
0: Claro, es que nos tenemos que revestir de dos cosas, de humildad y de gratuidad, de gratuidad.
1: De gratuidad, sí.
0: Sí, si no nos vestimos de esas cosas, no podemos estar en la fiesta del Señor. Entonces aquí la pregunta para nosotros es, ¿qué ocupación, qué interés me está volviendo sordo a la invitación que Dios me hace? ¿A quiénes no estamos invitando a nuestra mesa, a nuestra comunidad? ¿Qué cambio concreto tengo que hacer para vestir un traje de bodas?
1: Sí, sí.
0: Tenemos que vestir el traje de bodas, el traje de la humildad, el traje de la gratitud, el traje de la sinceridad, el traje, todo eso, o sea, tenemos que...
1: Yo siempre he dicho que la salvación se da con la disposición, la apertura a la fe en Cristo, aceptar a Cristo, la disposición al cambio, a la transformación, a la conversión, y la disposición a participar, a entrar a la mesa.
0: Bueno, el banquete está servido, está a la puerta, y la invitación es para todos. Aceptarla de verdad es revestirse del amor de Cristo. Si tú no estás revestido del amor de Cristo, olvídate, o sea, tienes un proyecto político, una ideología, pero no tienes la fe que Cristo demanda. Muy bien, vamos a un corte musical y comercial y regresamos con más de
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0: Muy bien, familia de Dios, llegamos al final de Rompiendo Esquemas, en este segmento dedicado al análisis y comentario de noticias que han llegado a nuestra mesa de redacción que cada uno de nosotros ha escogido para comentar con ustedes. Don Rafa Castro.
1: El padre Ignacio Larrañaga, sacerdote español, capuchino y fundador de los talleres de oración y vida, comenzó formalmente su camino hacia los altares. El pasado 6 de octubre, la arquidiócesis de Guadalajara, México, abrió la fase diocesana de su causa de beatificación y canonización. Durante la ceremonia se leyó el Nihil Opta, que significa nada se opone, del dicasterio para las causas de los santos y el decreto que autoriza el inicio del proceso. El padre Larrañaga fue recordado como un incansable buscador de Dios y un místico que enseñó a millones de personas a profundizar en la oración y vivir una relación más cercana con Dios. Ahora el proceso continuará con el estudio de su vida, escritos y testimonios. Se presentó una lista inicial de 50 testigos de 10 países y 47 libros y folletos escritos por el sacerdote. La documentación será analizada y posteriormente enviada al Vaticano. Si se reconocen sus virtudes en grado heroico, podrá ser declarado venerable, pero para avanzar hacia la beatificación será necesario además el reconocimiento de un milagro atribuido a su intercesión. Mira qué bonita noticia, a mí me gustó mucho esto.
0: Claro.
1: Sí, sí.
0: Y mi noticia tiene que ver con la Argentina, porque ha muerto el jueves pasado, ha muerto Pier Antonio de Benedictis. Es que yo creía que era Pedro José. Porque José es el que le ayudó a componer Mi Viejo y muchas otras canciones, porque él conoció a este señor José Tcherkesky en el 68. Murió de 81 años en su casa en Buenos Aires, Argentina. Estaba internado en el Hospital Italiano de Buenos Aires, y pues confirmaron su noticia, sus amigos, su familia, y yo creo que que Pierre es uno de los grandes precisamente por el toque de justicia, de solidaridad, de amor que tenía de sus canciones.

0: canciones, ¿no? ¿Quién no recuerda Pedro de Nadie? O Para el Pueblo, Lo que es del Pueblo, o Mi Viejo, o Creación. Mi querido viejo. Sí, yo sí. Creo que esas canciones que nos han marcado, ¿no? Nos duele que se haya ido, pero queda su mensaje de paz, su mensaje de justicia, la luz que hizo brillar. Tú sabes que él fue seminarista por mucho tiempo.
1: No sabía.
0: Y él se salió del seminario y se dedicó a la música, pero una música con sentido, una música con mensaje. También hizo música de protesta ante tanta injusticia que se da en el mundo. Fue una voz muy importante en este movimiento musical social popular de América Latina. O sea, abarcó dos décadas este movimiento, en el 60 y los 70. Recibió muchos premios en Estados Unidos, ciertamente el Latin Grammy, la excelencia musical. Yo creo que recordamos con cariño, yo lo recuerdo con cariño, es uno de mis cantantes favoritos.
1: Sí, sí.
0: Se quedan para siempre.
1: Rafael, José Luis Perales, todos esos de
0: los grandes compositores,
1: ya estamos bien,
0: Carlos
1: nosotros.
0: Calderón, Alejandro, Manuel Alejandro, sí, toda esa gente. Muy bien, pues este ha sido nuestro programa de hoy. Hablaron para ustedes
1: Rafa Castrón
0: y el padre Roberto Cortés. Será hasta el próximo domingo en otro Rompiendo Esquemas.
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0: Señor, abre mis labios.
1: Y mi boca proclamará tu alabanza.
0: Salmo 94. Invitación a la alabanza divina. Animaos unos a otros día tras día mientras perdura el hoy. Hebreos 3:13.
1: Del Señor es la tierra y cuanto la llena, venid, adorémosle.
0: Venid, aclamemos al Señor, demos vítores a la roca que nos salva, entremos a su presencia dándole gracias, aclamándolo con cantos.
1: Del Señor es la tierra y cuanto la llena, venid, adorémosle.
0: Porque el Señor es un Dios grande, soberano de todos los dioses. Tiene en su mano las cimas de la tierra. Son suyas las cumbres de los montes. Suyo es el mar, porque Él lo hizo, la tierra firme que modelaron sus manos.
1: Del Señor es la tierra y cuanto la llena, venid, adorémosle.
0: Venid, postrémonos por tierra, bendiciendo al Señor, Creador nuestro, porque Él es nuestro Dios, y nosotros su pueblo, el rebaño que Él guía.
1: Del Señor es la tierra y cuanto la llena, venid, adorémosle.
0: Ojalá escuchéis hoy su voz, no endurezcáis el corazón como en Meribá, como el día de Masá en el desierto, cuando vuestros padres me pusieron a prueba y dudaron de mí, aunque habían visto mis obras.
1: Del Señor es la tierra y cuanto la llena, venid, adorémosle.
0: Durante 40 años aquella generación me repugnó y dije, es un pueblo de corazón extraviado que no reconoce mi camino. Por eso he jurado en mi cólera que no entrarán en mi descanso.
1: Del Señor es la tierra y cuanto la llena, venid, adorémosle.
0: Gloria al Padre, y al Hijo, y al Espíritu Santo, como era en el principio, ahora y siempre, por los siglos de los siglos. Amén.
1: Del Señor es la tierra y cuanto la llena, venid, adorémosle.
0: Cantemos al Señor con indecible gozo, Él guarde la esperanza de nuestro corazón. Dejemos la inquietud posar entre sus manos, abramos nuestro espíritu a su infinito amor. Dichoso será aquel que siempre en Él confía, en horas angustiosas de lucha y de aflicción. Confiad en el Señor si andáis atribulados, abramos nuestro espíritu a su infinito amor. Los justos saben bien que Dios siempre nos ama, en penas y alegrías su paz fue su bastión, la fuerza del Señor fue gloria en sus batallas, abramos nuestro espíritu a su infinito amor. Envíanos, Señor, tu luz esplendorosa, si el alma se acongoja en noche y turbación, qué luz, qué dulce paz en Dios el hombre encuentra. Abramos nuestro espíritu a su infinito amor. Recibe, Padre Santo, el ruego y la alabanza que a ti, por Jesucristo y por el Consolador, dirige en comunión tu amada y santa Iglesia. Abramos nuestro espíritu a su infinito amor. Amén. Salmo 118. Tú, Señor, estás cerca y todos tus mandatos son estables. Te invoco de todo corazón. Respóndeme, Señor, y guardaré tus leyes. A ti grito, sálvame, y cumpliré tus decretos. Me adelanto a la aurora pidiendo auxilio, esperando tus palabras.
1: Mis ojos se adelantan a las vigilias de la noche, meditando tu promesa. Escucha mi voz. Por tu misericordia, con tus mandamientos, dame vida. Ya se acercan mis inicuos perseguidores, están lejos de tu voluntad.
0: Tú, Señor, estás cerca, y todos tus mandatos son estables. Hace tiempo comprendí que tus preceptos los fundaste para siempre.
1: Gloria al Padre, y al Hijo, y al Espíritu Santo.
0: Como era en el principio, ahora y siempre, por los siglos de los siglos. Amén. Tú, Señor, estás cerca y todos tus mandatos son estables. Cántico. dame, Señor, la sabiduría. Os daré palabras y sabiduría a las que no podrá hacer frente ningún adversario vuestro. Lucas 21:15. Mándame tu sabiduría, Señor, para que me asista en mis trabajos. Dios de los padres y Señor de la misericordia, que con tu palabra hiciste todas las cosas, y en tu sabiduría formaste al hombre, para que dominase sobre tus criaturas, y para que rigiese el mundo con santidad y justicia, y lo gobernase con rectitud de corazón.
1: Dame la sabiduría, asistente de tu trono, y no me excluyas del número de tus siervos, porque siervo tuyo soy, hijo de tu sierva, hombre débil y de pocos años, demasiado pequeño para conocer el juicio y las leyes.
0: Pues aunque uno sea perfecto entre los hijos de los hombres, sin la sabiduría que procede de ti, será estimado en nada.
1: Contigo está la sabiduría conocedora de tus obras, que te asistió cuando hacías el mundo, y que sabe lo que es grato a tus ojos y lo que es recto según tus preceptos.
0: Mándala de tus santos cielos y de tu trono de gloria envíala, para que me asista en mis trabajos y venga yo a saber lo que te es grato.
1: Porque ella conoce y entiende todas las cosas, y me guiará prudentemente en mis obras y me guardará en su esplendor.
0: Gloria al Padre, y al Hijo, y al Espíritu Santo.
1: Como era en el principio, ahora y siempre, por los siglos de los siglos. Amén.
0: Mándame tu sabiduría, Señor, para que me asista en mis trabajos. Salmo 116. Invitación universal a la alabanza divina. Así es, los gentiles glorifican a Dios por su misericordia. Romanos 15, 8-9. La fidelidad del Señor dura por siempre. Alabad al Señor todas las naciones, aclamadlo todos los pueblos.
1: Firme es su misericordia con nosotros, su fidelidad dura por siempre.
0: Gloria al Padre, y al Hijo, y al Espíritu Santo.
1: Como era en el principio, ahora y siempre, por los siglos de los siglos. Amén.
0: La fidelidad del Señor dura por siempre. Lectura breve. Hacedlo todo sin murmuraciones ni discusiones, a fin de que seáis irreprensibles y sencillos, hijos de Dios sin mancha, en medio de esta generación mala y perversa, entre la cual aparecéis como antorchas en el mundo. Responsorio breve. A ti grito, Señor, tú eres mi refugio.
1: A ti grito, Señor, tú eres mi refugio.
0: Mi heredad en el país de la vida.
1: Tú eres mi refugio.
0: Gloria al Padre, y al Hijo, y al Espíritu Santo.
1: A ti grito, Señor, tú eres mi refugio. Ilumina, Señor, a los que viven en tinieblas y en sombra de muerte.
0: Bendito sea el Señor, Dios de Israel, porque ha visitado y redimido a su pueblo, suscitándonos una fuerza de salvación en la casa de David, su siervo, según lo había predicho desde antiguo por boca de sus santos profetas. Es la salvación que nos libra de nuestros enemigos y de la mano de todos los que nos odian. Ha realizado así la misericordia que tuvo con nuestros padres, recordando su santa alianza y el juramento que juró a nuestro padre Abraham, para concedernos que, libres de temor, arrancados de la mano de los enemigos, le sirvamos con santidad y justicia en su presencia todos nuestros días. Y a ti, niño, te llamarán profeta del Altísimo, porque irás delante del Señor a preparar sus caminos, anunciando a su pueblo la salvación, el perdón de sus pecados. Por la entrañable misericordia de nuestro Dios, nos visitará el sol que nace de lo alto, para iluminar a los que viven en tiniebla y en sombra de muerte, para guiar nuestros pasos por el camino de la paz. Gloria al Padre, y al Hijo, y al Espíritu Santo, como era en el principio, ahora y siempre, por los siglos de los siglos. Amén.
1: Ilumina, Señor, a los que viven en tinieblas y en sombra de muerte.
0: Preces. Invoquemos a Dios por intercesión de María, a quien el Señor colocó por encima de todas las criaturas celestiales y terrenas, diciendo:
1: Contempla, Señor, a la madre de tu Hijo y escúchanos.
0: Padre de misericordia, te damos gracias porque nos has dado a María como madre y ejemplo. Santifícanos por su intercesión.
1: Contempla, Señor, a la madre de tu Hijo y escúchanos.
0: Tú que hiciste que María meditara tus palabras, guardándolas en su corazón, y fuera siempre fidelísima hija tuya.

0: La diócesis de Ciudad Juárez se declaró en sede vacante luego de que Monseñor José Guadalupe Torres Campos tomó posesión canónica como obispo de la diócesis de Ecatepec. 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

0: Señor, abre mis labios.
1: Y mi boca proclamará tu alabanza.
0: Gloria al Padre, y al Hijo, y al Espíritu Santo.
1: Como era en el principio, ahora y siempre, por los siglos de los siglos. Amén.
0: Salmo 94. Invitación a la alabanza divina. Animaos unos a otros día tras día mientras perdura el hoy. Hebreos 3:13.
1: Demos vítores al Señor aclamándolo con cantos.
0: Venid, aclamemos al Señor, demos vítores a la roca que nos salva, entremos a su presencia dándole gracias, aclamándolo con cantos.
1: Demos vítores al Señor aclamándolo con cantos.
0: Porque el Señor es un Dios grande, soberano de todos los dioses. Tiene en su mano las cimas de la tierra, son suyas las cumbres de los montes, suyo es el mar porque Él lo hizo, la tierra firme que modelaron sus manos.
1: Demos vítores al Señor aclamándolo con cantos.
0: Venid, postrémonos por tierra, bendiciendo al Señor, Creador nuestro, porque Él es nuestro Dios, y nosotros su pueblo, el rebaño que Él guía.
1: Demos vítores al Señor aclamándolo con cantos.
0: Ojalá escuchéis hoy su voz, no endurezcáis el corazón como en Meribá, como el día de Masá en el desierto, cuando vuestros padres me pusieron a prueba y dudaron de mí, aunque habían visto mis obras.
1: Demos vítores al Señor aclamándolo con cantos.
0: Durante 40 años aquella generación me repugnó y dije, es un pueblo de corazón extraviado que no reconoce mi camino, por eso he jurado en mi cólera que no entrarán en mi descanso.
1: Demos vítores al Señor aclamándolo con cantos.
0: Gloria al Padre, y al Hijo, y al Espíritu Santo, como era en el principio, ahora y siempre, por los siglos de los siglos. Amén.
1: Demos vítores al Señor aclamándolo con cantos.
0: Himno. Señor, ¿cómo quisiera en cada aurora aprisionar el día, y ser tu primavera en gracia y alegría, y crecer en tu amor más todavía? En cada madrugada abrir mi pobre casa, abrir la puerta, el alma enamorada, el corazón alerta, y conmigo tu mano siempre abierta. Ya despierta la vida con su canción de ruidos inhumanos, y tu amor me convida a levantar mis manos y a acariciarte en todos mis hermanos. Hoy elevo mi canto con toda la ternura de mi boca, al que es 3 veces santo, a ti que eres mi roca, y en quien mi vida toda desemboca. Amén. Salmo 89. Baje a nosotros la bondad del Señor. Para el Señor un día es como 1000 años, y 1000 años como un día. Segunda de Pedro 3, 8. Por la mañana, sácianos de tu misericordia, Señor. Señor, tú has sido nuestro refugio de generación en generación.
1: Antes que naciesen los montes, o fuera engendrado el orbe de la tierra, desde siempre y por siempre, tú eres Dios.
0: Tú reduces el hombre a polvo, diciendo, retornad, hijos de Adán. 1000 años en tu presencia son un ayer que pasó, una vigilia nocturna.
1: Los siembras año por año, como hierba que se renueva, que florece y se renueva por la mañana, y por la tarde la siegan y se seca.
0: ¿Cómo nos ha consumido tu cólera y nos ha trastornado tu indignación? Pusiste nuestras culpas ante ti, nuestros secretos ante la luz de tu mirada, y todos nuestros días pasaron bajo tu cólera, y nuestros años se acabaron como un suspiro.
1: Aunque uno viva 70 años, y el más robusto hasta 80, la mayor parte son fatiga inútil, porque pasan a prisa y vuelan.
0: ¿Quién conoce la vehemencia de tu ira? ¿Quién ha sentido el peso de tu cólera? Enséñanos a calcular nuestros años para que adquiramos un corazón sensato.
1: Vuélvete, Señor, ¿hasta cuándo? ten compasión de tus siervos. Por la mañana, sácianos de tu misericordia, y toda nuestra vida será alegría y júbilo.
0: Danos alegría por los días en que nos afligiste, por los años en que sufrimos desdichas. Que tus siervos vean tu acción y sus hijos tu gloria.
1: Baje a nosotros la bondad del Señor y haga prósperas las obras de nuestras manos.
0: Gloria al Padre, y al Hijo, y al Espíritu Santo.
1: Como era en un principio, ahora y siempre, por los siglos de los siglos. Amén.
0: Por la mañana, sácianos de tu misericordia, Señor. Cántico. Cántico nuevo al Dios vencedor y salvador. Cantaban un cántico nuevo ante el trono de Dios. Apocalipsis 14:3. Llegue la alabanza del Señor hasta el confín de la tierra. Cantad al Señor un cántico nuevo, llegue su alabanza hasta el confín de la tierra. Muja el mar y lo que contiene, las islas y sus habitantes.
1: Alégrese el desierto con sus tiendas, los cercados que habita Kadar. Exulten los habitantes de Petra, clamen desde la cumbre de las montañas, den gloria al Señor, anuncien su alabanza en las islas.
0: El Señor sale como un héroe, excita su ardor como un guerrero, lanza el alarido, mostrándose valiente frente al enemigo.
1: Desde antiguo guardé silencio, me callaba y aguantaba, mas ahora grito como la mujer cuando da a luz, jadeo y resuello.
0: Agostaré montes y collados, secaré toda su hierba, convertiré los ríos en yermo, desecaré los estanques, conduciré a los ciegos por el camino que no conocen, los guiaré por senderos que ignoran. Ante ellos convertiré la tiniebla en luz, lo escabroso en llano.
1: Gloria al Padre, y al Hijo, y al Espíritu Santo.
0: Como era en el principio, ahora y siempre, por los siglos de los siglos. Amén. Llegue la alabanza del Señor hasta el confín de la tierra. Salmo 134, primera parte. Himno a Dios por sus maravillas. Vosotros sois un pueblo adquirido por Dios para proclamar las hazañas del que os llamó a salir de la tiniebla y a entrar en su luz maravillosa. Primera de Pedro 2:9. Alabad el nombre del Señor, los que estáis en la casa del Señor. Alabad el nombre del Señor, alabadlo, siervos del Señor, que estáis en la casa del Señor, en los atrios de la casa de nuestro Dios.
1: Alabad al Señor porque es bueno, tañed para su nombre que es amable, porque Él se escogió a Jacob, a Israel en posesión suya.
0: Yo sé que el Señor es grande, nuestro dueño más que todos los dioses. El Señor todo lo que quiere lo hace, en el cielo y en la tierra, en los mares y en los océanos.
1: Hace subir las nubes desde el horizonte, con los relámpagos desata la lluvia, suelta a los vientos de sus silos.
0: Él hirió a los primogénitos de Egipto, desde los hombres hasta los animales. Envió signos y prodigios en medio de ti, Egipto, contra el faraón y sus ministros.
1: Hirió de muerte a pueblos numerosos, mató a reyes poderosos, a Sihón, rey de los amorreos, a Og, rey de Basán, y a todos los reyes de Canaán, y dio su tierra en heredad a Israel su pueblo.
0: Gloria al Padre, y al Hijo, y al Espíritu Santo.
1: Como era en el principio, ahora y siempre, por los siglos de los siglos. Amén.
0: Alabad el nombre del Señor, los que estáis en la casa del Señor.
2: Canto oficial del Papa León.

0: Señor, abre mis labios.
1: Y mi boca proclamará tu alabanza.
0: Gloria al Padre, y al Hijo, y al Espíritu Santo.
1: Como era en el principio, ahora y siempre, por los siglos de los siglos. Amén.
0: Salmo 94. Invitación a la alabanza divina. Animaos unos a otros día tras día mientras perdura el hoy. Hebreos 3:13.
1: Demos vítores al Señor aclamándolo con cantos.
0: Venid, aclamemos al Señor, demos vítores a la roca que nos salva, entremos a su presencia dándole gracias, aclamándolo con cantos.
1: Demos vítores al Señor aclamándolo con cantos.
0: Porque el Señor es un Dios grande, soberano de todos los dioses. Tiene en su mano las cimas de la tierra, son suyas las cumbres de los montes, suyo es el mar porque Él lo hizo, la tierra firme que modelaron sus manos.
1: Demos vítores al Señor aclamándolo con cantos.
0: Venid, postrémonos por tierra, bendiciendo al Señor, Creador nuestro, porque Él es nuestro Dios, y nosotros su pueblo, el rebaño que Él guía.
1: Demos vítores al Señor aclamándolo con cantos.
0: Ojalá escuchéis hoy su voz, no endurezcáis el corazón como en Meribá, como el día de Masá en el desierto, cuando vuestros padres me pusieron a prueba y dudaron de mí, aunque habían visto mis obras.
1: Demos vítores al Señor aclamándolo con cantos.
0: Durante 40 años aquella generación me repugnó y dije, es un pueblo de corazón extraviado que no reconoce mi camino, por eso he jurado en mi cólera que no entrarán en mi descanso.
1: Demos vítores.
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1: El hombre por sí mismo no puede salir del abismo. Solo no puede. Yo quería salir de las drogas, porque me esperaban uno de tres caminos: cárcel, hospital o muerte. Por más que yo intentaba salir, no podía. Me sentía derrotado y sin salida. El pecado te va metiendo en la oscuridad de una cueva donde hay dos soluciones: o te quedas atrapado sin salida, o te devuelves por donde entraste y clamas auxilio al único que puede solucionar tus problemas. Cuando Jesús llegó, calmó mi tempestad. Él me liberó de esos vicios.
2: Son las 6:03.

0: nombre del Padre, y del Hijo, y del Espíritu Santo.
1: Amén.
0: La gracia y la paz de nuestro Señor Jesucristo esté con todos vosotros.
1: Y con tu espíritu.
0: Bienvenidos, queridos amigos, a esta Eucaristía en la que conmemoramos la fiesta de Santa María del Pilar. Recordamos cuáles son nuestras raíces. España, que es tierra de María, fue elegida por Dios para que aquí la Virgen ayudara, fortificara la débil fe del apóstol Santiago para que él predicara aquí el cristianismo. Pues damos gracias al Señor porque esta tierra de María acogió la fe en Cristo y le pedimos ayuda para seguir transmitiéndola no solo a los que están a nuestro lado, sino también a las naciones que son hermanas nuestras, las naciones hispánicas. Guardamos un momento de silencio en el que pedimos al Señor perdón por nuestras faltas y pecados. Tú que has venido a salvar a los pobres, Señor, ten piedad.
1: Señor, ten piedad.
0: Tú que dijiste que había en el cielo más alegría por un solo pecador que se convirtiera, que por 99 justos que no necesitan conversión, Cristo, ten piedad.
1: Cristo, ten piedad.
0: Tú que eres el camino, la verdad y la vida, Señor, ten piedad.
1: Señor, ten piedad.
0: Dios Todopoderoso, tenga misericordia de nosotros, perdone nuestros pecados y nos lleve a la vida eterna.
1: Amén.
0: Gloria a Dios en el cielo y en la tierra paz a los hombres que ama el Señor. Por tu inmensa gloria te alabamos, te bendecimos, te adoramos, te glorificamos. Te damos gracias, Señor Dios Rey Celestial, Dios Padre Todopoderoso, Señor Hijo Único Jesucristo, Señor Dios, Cordero de Dios, Hijo del Padre, tú que quitas el pecado del mundo, ten piedad de nosotros. Tú que quitas el pecado del mundo, atiende nuestras súplicas. Tú que estás sentado a la derecha del Padre, ten piedad de nosotros.

0: cosas, porque solo tú eres santo, solo tú, Señor, solo tú, Altísimo Jesucristo, con el Espíritu Santo, en la gloria de Dios Padre. Amén. Oremos. Dios Todopoderoso y Eterno, que en la gloriosa Madre de tu Hijo has concedido un amparo celestial a cuantos la invocan con la secular advocación del Pilar, concédenos por su intercesión fortaleza en la fe, seguridad en la esperanza y constancia en el amor. Por Jesucristo nuestro Señor.
1: Amén.
2: Lectura del primer libro de las Crónicas. En aquellos días, David congregó en Jerusalén a todos los israelitas para trasladar el arca del Señor al lugar que le había preparado. Luego reunió a los hijos de Aarón y a los levitas. Luego los levitas se echaron los varales a los hombros y levantaron en peso el arca de Dios, tal como había mandado Moisés por orden del Señor. David mandó a los jefes de los levitas organizar a los cantores de sus familias para que entonasen cantos festivos acompañados de instrumentos, arpas, cítaras y platillos. Metieron el arca de Dios y la instalaron en el centro de la tienda que David le había preparado. Ofrecieron holocaustos y sacrificios de comunión a Dios, y cuando David terminó de ofrecerlos, bendijo al pueblo en nombre del Señor. Palabra de Dios.
0: Te alabamos, Señor.
2: El Señor me ha coronado, sobre la columna me ha exaltado.
0: El Señor me ha coronado, sobre la columna me ha exaltado.
2: El Señor es mi luz y mi salvación, ¿a quién temeré? El Señor es la defensa de mi vida, ¿quién me hará temblar?
0: El Señor me ha coronado, sobre la columna me ha exaltado.
2: Si un ejército acampa contra mí, mi corazón no tiembla. Si me declaran la guerra, me siento tranquilo.
0: El Señor me ha coronado, sobre la columna me ha exaltado.
2: Una cosa pido al Señor, eso buscaré: habitar en la casa del Señor por los días de mi vida, gozar de la dulzura del Señor contemplando su templo.
0: El Señor me ha coronado, sobre la columna me ha exaltado.
2: Él me protegerá en su tienda el día del peligro, me esconderá en lo escondido de su morada, me alzará sobre la roca.
0: El Señor me ha coronado, sobre la columna me ha exaltado.

0: El Señor esté con vosotros.
1: Con tu espíritu.
0: Lectura del Santo Evangelio según San Lucas.
1: Gloria a ti, Señor.
0: En aquel tiempo, mientras Jesús hablaba a la gente, una mujer de entre el gentío levantó la voz diciendo: «Dichoso el vientre que te llevó y los pechos que te criaron». Él repuso: «Mejor dichosos los que escuchan la palabra de Dios y la cumplen». Palabra del Señor.
1: Gloria a ti, Señor Jesús.
0: Como os he dicho al inicio, la fiesta de Nuestra Señora del Pilar nos recuerda nuestras raíces cristianas. Nos habla de cómo el Señor que envió aquí al apóstol Santiago no permitió que el cansancio, la decepción ante la dureza de corazón de los que aquí vivían hiciera mella en Santiago, y le envió a la Virgen María allí en el Pilar, en la antigua ciudad César Augusta, actual Zaragoza, para que María sostuviera la débil fe del apóstol Santiago. María es para todos nosotros madre que nos fue dada por Cristo al pie de la cruz. Y por ser madre es protectora, pero también es modelo. Yo creo que hay tres aspectos de la Virgen María que es imprescindible que vivamos. Primer aspecto de la fe de la Virgen que deberíamos imitar. María sabía que Dios era su Señor. No le trata de otra manera. Cuando el ángel Gabriel se aparece, María simplemente concluye: «He aquí la esclava del Señor». Para la Virgen María, Dios no era un cualquiera. No trataba a Dios como un amiguete. Le trataba a Dios como el Señor de su vida. Primer aspecto que deberíamos imitar. De ahí se desprenden muchas enseñanzas, entre otras, la de que Dios tiene derechos y nosotros tenemos deberes para con Él. La de que el Señor, como creador de todo lo que existe, que nos ha elevado a la condición de hijos, tiene derecho sobre nosotros. Y nosotros, como buenos hijos, deberíamos ser dóciles y obedientes a lo que Dios nos pide. Primer aspecto a meditar: Dios es el Señor. Segundo aspecto de la fe de la Virgen, que se desprende también de este primer aspecto: si Dios es el Señor, habrá momentos donde yo no pueda comprender los planes de Dios. En esos momentos, Dios, que es más grande que yo que soy criatura de Dios elevado a la condición de hijo, me fío de ti, Señor. Aceptar, por tanto, que no puedo comprender siempre los planes de Dios, que los tiempos de Dios no son nuestros tiempos. Una espada traspasó el alma de la Virgen María cuando su hijo estaba muerto en su regazo. Y sin embargo, la Virgen no desesperó, no por no tener dolor, tuvo que afrontar esa cruz, sino porque su fe le decía: tranquila, Dios cumple su palabra. Los tiempos de Dios no son nuestros tiempos. Ella tenía experiencia, provenía del pueblo de Israel, de que Dios cumple su palabra, de que el Señor había guiado a su pueblo a lo largo de toda la travesía por el desierto hasta la tierra prometida. Una espada traspasó su corazón, pero su fe le decía: fíate del Señor. Cuando no comprendas, cuando no entiendas los planes de Dios, cuando estés ante la cruz, ante el dolor o la oscuridad, la noche oscura, confía en el Señor. Dios tiene sus tiempos, que no son los tiempos de los hombres. Tercer aspecto de la fe de Nuestra Señora del Pilar que tenemos que imitar: saber que podemos colaborar con Dios en la obra de la salvación. Que como Quevedo decía, polvo somos, pero si estamos enamorados de Él, si confiamos en la gracia, en el amor de Dios, nuestras obras, nuestras manos, puede ser instrumento de Dios en el mundo. La Virgen María se aparece al apóstol Santiago para decirle que siguiera, que continuara predicando, que al final la fe arraigaría en este lugar. Nosotros también, aun cuando a veces no veamos los frutos tanto personales como comunitarios, confiemos en el Señor. Sepamos que el Señor se sirve de nosotros como piedras vivas de la Iglesia para ser instrumento suyo en el mundo, en la familia, en el trabajo, en la sociedad. Somos instrumentos cuando somos fieles al Señor, cuando le amamos como el Señor de nuestra vida, cuando somos dóciles a su voluntad, cuando en definitiva confiamos en Él. Pues que la Virgen, en la fiesta de Nuestra Señora del Pilar, la Virgen María sea nuestro modelo para amar más a Dios, para seguir los pasos de Cristo y ser instrumento suyo en medio del mundo. Que sea así en nuestra vida. Nos ponemos en pie. Oremos a Dios, nuestro Padre, que no quiere la muerte del pecador, sino que se convierta y viva. Pedimos por la Iglesia que vive en España, para que no abandone sus raíces cristianas, para que sea luz en medio del mundo por la confianza en el Señor y la docilidad a su voluntad, roguemos al Señor. Pedimos también por todas las naciones hermanas que recibieron, gracias a los misioneros españoles, la semilla de la fe, para que también la custodien y la lleven a aquellos que no conocen a Cristo, roguemos al Señor. Pedimos por la paz en el mundo, para que cesen las guerras y el terrorismo, roguemos al Señor. Pedimos por nuestras familias, para que se mantengan unidas en el amor a Dios, roguemos al Señor. Pedimos por los que sufren, por los enfermos, por las personas que se encuentran en paro. Pedimos también por los que no tienen fe y a causa de las cruces de la vida desesperan, roguemos al Señor. Pedimos por nuestros gobernantes, para que promuevan leyes que defiendan la dignidad de la persona desde su inicio, que es la concepción, hasta la muerte natural, roguemos al Señor. Pedimos especialmente por el Papa León, que le han diagnosticado un nódulo en el pulmón, para que el Señor le proteja, roguemos al Señor. Escucha, Padre, las súplicas de tus hijos, que nos dirigimos a ti confiando en tu amor, en esta festividad, en honor de Nuestra Señora del Pilar. Por Jesucristo nuestro Señor. Orad, hermanos, para que este sacrificio mío y vuestro sea agradable a Dios Padre Todopoderoso.
1: El Señor reciba de tus manos este sacrificio para el avance y gloria de su nombre, para nuestro bien y el de toda su santa Iglesia.
0: Dios Todopoderoso y Eterno, que hiciste brillar sobre nosotros la luz de la fe, haz que los dones que ahora te presentamos y las súplicas que te dirigimos nos consigan, por intercesión de Santa María del Pilar, permanecer firmes en la fe y generosos en el amor. Por Jesucristo nuestro Señor.
1: Amén.
0: El Señor esté con vosotros.
1: Y con tu espíritu.
0: Levantemos el corazón.
1: Lo tenemos levantado hacia el Señor.
0: Demos gracias al Señor nuestro Dios.
1: Es justo y necesario.
0: En verdad es justo y necesario, es nuestro deber y salvación darte gracias, siempre y en todo lugar, Señor Padre Santo, Dios Todopoderoso y Eterno, por todas las grandes maravillas que has realizado en la Virgen Madre de tu Hijo. Ella concebida sin pecado, no fue contaminada por la corrupción del sepulcro, pues siendo intacta en su virginidad, gloriosa en su descendencia y triunfante en su asunción, fue madre de Cristo, esposo de la Iglesia, luz de las gentes, esperanza de los fieles y gozo de nuestro pueblo. Por eso, al celebrar ahora la solemnidad del Pilar, te alabamos con los ángeles y los santos, cantando sin cesar: Santo, santo, santo es el Señor, Dios del universo. Llenos están el cielo y la tierra de tu gloria. Hosana en el cielo.
1: Bendito el que viene
0: en nombre del Señor. Hosana en el cielo. Santo eres en verdad, Señor, fuente de toda santidad. Por eso te pedimos que santifiques estos dones con la efusión de tu Espíritu, de manera que se conviertan para nosotros en el cuerpo y la sangre de Jesucristo nuestro Señor, el cual, cuando iba a ser entregado a su pasión, voluntariamente aceptada, tomó pan, dándote gracias, lo partió y lo dio a sus discípulos, diciendo: tomad y comed todos de él, porque esto es mi cuerpo, que será entregado por vosotros. Del mismo modo, acabada la cena, tomó el cáliz y, dándote gracias de nuevo, lo pasó a sus discípulos, diciendo: tomad y bebed todos de él, porque este es el cáliz de mi sangre, sangre de la alianza nueva y eterna, que será derramada por vosotros y por muchos para el perdón de los pecados. Haced esto en conmemoración mía. Este es el sacramento de nuestra fe. Así pues, Padre, al celebrar ahora el memorial de la muerte y resurrección de tu Hijo, te ofrecemos el pan de vida y el cáliz de salvación. Y te damos gracias porque nos haces dignos de servirte en tu presencia. Te pedimos humildemente que el Espíritu Santo congregue en la unidad a cuantos participamos del cuerpo y sangre de Cristo. Acuérdate, Señor, de tu Iglesia, extendida por toda la tierra, y con el Papa León, con nuestro obispo José y todos los pastores que cuidan de tu pueblo, llévala a su perfección por la caridad. Acuérdate también de nuestros hermanos que durmieron en la esperanza de la resurrección, de tus hijos Nelly, Pilar, Alfredo y difuntos de la familia Gil Vilches, y de todos los que han muerto, en tu misericordia admítelos a contemplar la luz de tu rostro. Ten misericordia de todos nosotros, y así con María, la Virgen Madre de Dios, su esposo San José, los apóstoles y cuantos vivieron en tu amistad a través de los tiempos, merezcamos, por tu Hijo Jesucristo, compartir la vida eterna y cantar tus alabanzas. Por Cristo, con él y en él, a ti, Dios Padre omnipotente, en la unidad del Espíritu Santo, todo honor y toda gloria por los siglos de los siglos.
1: Amén.
0: Llenos de alegría porque somos hijos de Dios, nos dirigimos a nuestro Padre con la oración que Jesús nos enseñó. Padre nuestro, que estás en el cielo, santificado sea tu nombre. Venga a nosotros tu reino. Hágase tu voluntad en la tierra como en el cielo. Danos hoy nuestro pan de cada día. Perdona nuestras ofensas, como también nosotros perdonamos a los que nos ofenden. No nos dejes caer en la tentación y líbranos del mal. Líbranos de todos los males, Señor, y concédenos la paz en nuestros días, para que, ayudados por tu misericordia, vivamos siempre libres de pecado y protegidos de toda perturbación mientras esperamos la gloriosa venida de nuestro Salvador Jesucristo.
1: Tuyo es el reino, tuyo el poder y la gloria por siempre, Señor.
0: Señor Jesucristo, que dijiste a tus apóstoles: la paz os dejo, mi paz os doy, no tengas en cuenta nuestros pecados, sino la fe de tu Iglesia, y conforme a tu palabra concédele la paz y la unidad. Tú, que vives y reinas por los siglos de los siglos.
1: Amén.
0: La paz del Señor esté siempre con vosotros.
1: Y con tu espíritu.
0: Daos fraternalmente la paz. La paz.
2: Y con tu espíritu.
3: Cordero de Dios, que quitas el pecado del mundo, ten piedad de nosotros.
4: Cordero de Dios, que quitas el pecado del mundo, ten piedad de nosotros. Cordero de Dios, que quitas el pecado del mundo,
0: danos la paz. Este es el Cordero de Dios que quita el pecado del mundo. Dichosos los llamados a la cena del Señor.
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1: Vamos a rezar los misterios gozosos. Estos misterios se rezan los días lunes y los días sábado.
2: Por la señal de la Santa Cruz, de nuestros enemigos, líbranos, Señor, Dios nuestro, en el nombre del Padre, y del Hijo, y del Espíritu Santo.
3: Amén. Señor mío Jesucristo, Dios y hombre verdadero, me pesa de todo corazón haber pecado, porque he merecido el infierno y he perdido el cielo, y sobre todo porque te ofendí a ti, que eres bondad infinita, a quien amo sobre todas las cosas. Propongo firmemente con tu gracia enmendarme y evitar las ocasiones próximas de pecar, confesarme y cumplir la penitencia. Confío me perdonarás por tu infinita misericordia. Amén.
2: Misterios gozosos. Primer misterio: el anuncio del ángel a María Santísima.
4: Del Evangelio de San Lucas, capítulo 1, versículo 26 al 35. En el sexto mes, el ángel Gabriel fue enviado por Dios a una joven virgen que vivía en una ciudad de Galilea llamada Nazaret, y que era prometida de José, de la familia de David, y el nombre de la virgen era María. Entró el ángel a su presencia y le dijo: «Alégrate, llena de gracia, el Señor está contigo». María quedó muy conmovida por lo que veía y se preguntaba qué querría decir ese saludo. Pero el ángel le dijo: «No temas, María, porque has encontrado el favor de Dios. Vas a quedar embarazada y darás a luz un hijo, al que pondrás el nombre de Jesús. Será grande y con razón lo llamarán Hijo del Altísimo. Dios le dará el trono de David, su antepasado. Gobernará por siempre al pueblo de Jacob y su reinado no terminará jamás». María entonces dijo al ángel: «¿Cómo podré ser madre si no tengo relación con ningún hombre?». Contestó el ángel: «El Espíritu Santo descenderá sobre ti, y el poder del Altísimo te cubrirá con su sombra. Por eso tu hijo será santo, y con razón lo llamarán Hijo de Dios».
5: El Verbo de Dios, la palabra eterna del Padre, toma cuerpo humano en María Santísima, después de haberle pedido su consentimiento. Estamos ante la obra más grande de Dios y el centro de la historia humana. Todo es fruto de la infinita misericordia divina y del sí de María. Este misterio del infinito amor de Dios continúa realizándose mediante el sí de cada cristiano que acepta en su vida la palabra de Dios. Las obras buenas, Dios las realiza por medio de los hombres que constantemente se fían de Él y viven conforme a su voluntad. La buena nueva hay que transformarla en vida para que los incrédulos la comprendan.
2: Padre nuestro, que estás en el cielo, santificado sea tu nombre. Venga a nosotros tu reino. Hágase tu voluntad en la tierra como en el cielo.
3: Danos hoy nuestro pan de cada día. Perdona nuestras ofensas, como también nosotros perdonamos a los que nos ofenden. No nos dejes caer en la tentación, y líbranos del mal. Amén.
2: Dios te salve María, llena eres de gracia. El Señor es contigo, bendita eres entre las mujeres, y bendito es el fruto de tu vientre Jesús.
3: Santa María, Madre de Dios, ruega por nosotros pecadores, ahora y en la hora de nuestra muerte. Amén.
2: Dios te salve María, llena eres de gracia. El Señor es contigo. Bendita eres entre las mujeres, y bendito es el fruto de tu vientre Jesús.
3: Santa María, Madre de Dios, ruega por nosotros pecadores, ahora y en la hora de nuestra muerte. Amén.
2: Dios te salve María, llena eres de gracia. El Señor es contigo. Bendita eres entre las mujeres, y bendito es el fruto de tu vientre Jesús.
3: Santa María, Madre de Dios, ruega por nosotros pecadores, ahora y en la hora de nuestra muerte. Amén.
2: Dios te salve María, llena eres de gracia. El Señor es contigo. Bendita eres entre las mujeres, y bendito es el fruto de tu vientre Jesús.
3: Santa María, Madre de Dios, ruega por nosotros pecadores, ahora y en la hora de nuestra muerte. Amén.
2: Dios te salve María, llena eres de gracia, el Señor es contigo. Bendita eres entre las mujeres, y bendito es el fruto de tu vientre Jesús.
3: Santa María, Madre de Dios, ruega por nosotros pecadores, ahora y en la hora de nuestra muerte. Amén.
2: Dios te salve María, llena eres de gracia, el Señor es contigo. Bendita eres entre las mujeres, y bendito es el fruto de tu vientre Jesús.
3: Santa María, Madre de Dios, ruega por nosotros pecadores, ahora y en la hora de nuestra muerte. Amén.
2: Dios te salve María, llena eres de gracia, el Señor es contigo. Bendita eres entre las mujeres, y bendito es el fruto de tu vientre Jesús.
3: Santa María, Madre de Dios, ruega por nosotros pecadores, ahora y en la hora de nuestra muerte. Amén.
2: Dios te salve María, llena eres de gracia, el Señor es contigo. Bendita eres entre las mujeres, y bendito es el fruto de tu vientre Jesús.
3: Santa María, Madre de Dios, ruega por nosotros pecadores, ahora y en la hora de nuestra muerte. Amén.
2: Dios te salve María, llena eres de gracia, el Señor es contigo. Bendita eres entre las mujeres, y bendito es el fruto de tu vientre Jesús.
3: Santa María, Madre de Dios, ruega por nosotros pecadores, ahora y en la hora de nuestra muerte. Amén.
2: Dios te salve María, llena eres de gracia, el Señor es contigo. Bendita eres entre las mujeres, y bendito es el fruto de tu vientre Jesús.
3: Santa María, Madre de Dios, ruega por nosotros pecadores, ahora y en la hora de nuestra muerte. Amén.
2: Gloria al Padre, y al Hijo, y al Espíritu Santo.
3: Como era en el principio, ahora y siempre, por los siglos de los siglos. Amén.
2: María, Madre de Gracia y Madre de Misericordia,
3: en la vida y en la muerte, ampáranos, Gran Señor.
2: Segundo misterio, la visita de María Santísima a Santa Isabel.
4: Del Evangelio de San Lucas, capítulo 1, versículos 39 al 50. Por esos días, María partió apresuradamente a una ciudad ubicada en los cerros de Judá. Entró a la casa de Zacarías y saludó a Isabel. Al oír Isabel su saludo, el niño dio saltos en su vientre. Isabel se llenó del Espíritu Santo y exclamó en voz alta: «Bendita eres entre todas las mujeres, y bendito el fruto de tu vientre. ¿Cómo he merecido yo que venga a mí la madre de mi Señor? Apenas llegó tu saludo a mis oídos, el niño saltó de alegría en mis entrañas, dichosa por haber creído que de cualquier manera se cumplirán las promesas del Señor». María dijo entonces: «Celebra todo mi ser la grandeza del Señor, y mi espíritu se alegra en el Dios que me salva, porque quiso mirar la condición humilde de su esclava. En adelante, todos los hombres dirán que soy feliz. En verdad, el Todopoderoso hizo grandes cosas para mí. Reconozcan que santo es su nombre».
6: Al pronunciar su sí, María fue inundada por el Espíritu Santo. Experimentó una relación extraordinaria con Dios. Se sintió madre de su Hijo y humilde esclava del Señor. Esta relación tan fuerte con Dios no la cerró a las relaciones humanas. Al contrario, la capacitó para ir a servir a su prima Isabel, no obstante las incomodidades de un largo viaje. En la mayoría de las veces, el hombre se relaciona con los demás animado por el egoísmo. Muchísimos van a trabajar todos los días a una fábrica o a una oficina por interés. Otros van a un hospital porque les pagan o para visitar a un familiar. Otros más invitan a una comida a personas amigas con quienes se encuentran a gusto. Son muy pocos los que se relacionan con los demás viendo únicamente el bien de ellos. Esto hace que los hombres vivamos en un mundo de intereses y que cada quien vale tanto cuanto conviene a los otros. Esta forma de relacionarse lleva necesariamente a una sociedad en la cual triunfa el egoísmo y se destruyen los menos fuertes. Solamente una íntima relación con Dios nos permite superar nuestros instintos de egoísmo y socorrer a los más necesitados. Mientras no llegue la palabra de Dios a los corazones, no habrá auténticos servidores. Dios nos ha dado este mensaje para que lo disfrutemos y lo compartamos con los demás.
3: Padre nuestro que estás en el cielo, santificado sea tu nombre. Venga a nosotros tu reino, hágase tu voluntad en la tierra como en el cielo.
2: Danos hoy nuestro pan de cada día, perdona nuestras ofensas, como también nosotros perdonamos a los que nos ofenden. No nos dejes caer en la tentación y líbranos del mal. Amén.
3: Dios te salve María, llena eres de gracia, el Señor es contigo. Bendita eres entre las mujeres y bendito es el fruto de tu vientre, Jesús.
2: Santa María, Madre de Dios, ruega por nosotros, pecadores, ahora y en la hora de nuestra muerte. Amén.
3: Dios te salve María, llena eres de gracia, el Señor es contigo. Bendita eres entre las mujeres, y bendito es el fruto de tu vientre, Jesús.
2: Santa María, Madre de Dios, ruega por nosotros, pecadores, ahora y en la hora de nuestra muerte. Amén.
3: Dios te salve María, llena eres de gracia, el Señor es contigo. Bendita eres entre las mujeres, y bendito es el fruto de tu vientre, Jesús.
2: Santa María, Madre de Dios, ruega por nosotros, pecadores, ahora y en la hora de nuestra muerte. Amén.
3: Dios te salve María, llena eres de gracia, el Señor es contigo. Bendita eres entre las mujeres, y bendito es el fruto de tu vientre, Jesús.
2: Santa María, Madre de Dios, ruega por nosotros, pecadores, ahora y en la hora de nuestra muerte. Amén.
3: Dios te salve María, llena eres de gracia, el Señor es contigo. Bendita eres entre las mujeres, y bendito es el fruto de tu vientre, Jesús.
2: Santa María, Madre de Dios, ruega por nosotros, pecadores, ahora y en la hora de nuestra muerte. Amén.
3: Dios te salve María, llena eres de gracia, el Señor es contigo. Bendita eres entre las mujeres, y bendito es el fruto de tu vientre, Jesús.
2: Santa María, Madre de Dios, ruega por nosotros, pecadores, ahora y en la hora de nuestra muerte. Amén.
3: Dios te salve María, llena eres de gracia, el Señor es contigo. Bendita eres entre las mujeres, y bendito es el fruto de tu vientre, Jesús.
2: Santa María, Madre de Dios, ruega por nosotros, pecadores, ahora y en la hora de nuestra muerte. Amén.
3: Dios te salve María, llena eres de gracia, el Señor es contigo. Bendita eres entre las mujeres, y bendito es el fruto de tu vientre, Jesús.
2: Santa María, Madre de Dios, ruega por nosotros, pecadores, ahora y en la hora de nuestra muerte. Amén.
3: Dios te salve María, llena eres de gracia, el Señor es contigo. Bendita eres entre las mujeres, y bendito es el fruto de tu vientre, Jesús.
2: Santa María, Madre de Dios, ruega por nosotros, pecadores, ahora y en la hora de nuestra muerte. Amén.
3: Dios te salve María, llena eres de gracia, el Señor es contigo. Bendita eres entre las mujeres, y bendito es el fruto de tu vientre, Jesús.
2: Santa María, Madre de Dios, ruega por nosotros, pecadores, ahora y en la hora de nuestra muerte. Amén.
3: Gloria al Padre, y al Hijo, y al Espíritu Santo.
2: Como era en el principio, ahora y siempre, por los siglos de los siglos. Amén.
3: María, Madre de Gracia y Madre de Misericordia,
2: en la vida y en la muerte, ampáranos, Gran Señora. Tercer misterio, el nacimiento del Niño Dios en Belén.
4: Del Evangelio de San Lucas, capítulo 2, versículos del 1 al 7. En esos días, el emperador dictó una ley que ordenaba hacer un censo en todo el imperio. Este primer censo se hizo cuando Quirino era gobernador de Siria. Todos iban a inscribirse a sus respectivas ciudades. También José, como era descendiente de David, salió de la ciudad de Nazaret de Galilea y subió a Judea, a la ciudad de David, llamada Belén, para inscribirse con María, su esposa, que estaba embarazada. Cuando estaban en Belén, le llegó el día en que debía tener su hijo, y dio a luz a su primogénito, lo envolvió en pañales y lo acostó en un pesebre, porque no había lugar para ellos en la sala común.
2: Padre nuestro, que estás en el cielo, santificado sea tu nombre. Venga a nosotros tu reino. Hágase tu voluntad en la tierra como en el cielo.
3: Danos hoy nuestro pan de cada día. Perdona nuestras ofensas, como también nosotros perdonamos a los que nos ofenden. No nos dejes caer en la tentación y líbranos del mal. Amén.
2: Dios te salve María, llena eres de gracia. El Señor es contigo. Bendita eres entre las mujeres y bendito es el fruto de tu vientre, Jesús.
3: Santa María, Madre de Dios, ruega por nosotros pecadores, ahora y en la hora de nuestra muerte. Amén.
2: Dios te salve María, llena eres de gracia, el Señor es contigo, bendita eres entre las mujeres, y bendito es el fruto de tu vientre, Jesús.
3: Santa María, Madre de Dios, ruega por nosotros pecadores, ahora y en la hora de nuestra muerte. Amén.
2: Dios te salve María, llena eres de gracia, el Señor es contigo, bendita eres entre las mujeres, y bendito es el fruto de tu vientre, Jesús.
3: Santa María, Madre de Dios, ruega por nosotros pecadores, ahora y en la hora de nuestra muerte. Amén.
2: Dios te salve María, llena eres de gracia, el Señor es contigo, bendita eres entre las mujeres, y bendito es el fruto de tu vientre, Jesús.
3: Santa María, Madre de Dios, ruega por nosotros pecadores, ahora y en la hora de nuestra muerte. Amén.
2: Dios te salve María, llena eres de gracia, el Señor es contigo, bendita eres entre las mujeres, y bendito es el fruto de tu vientre, Jesús.
3: Santa María, Madre de Dios, ruega por nosotros pecadores, ahora y en la hora de nuestra muerte. Amén.
2: Dios te salve María, llena eres de gracia, el Señor es contigo, bendita eres entre las mujeres, y bendito es el fruto de tu vientre, Jesús.
3: Santa María, Madre de Dios, ruega por nosotros pecadores, ahora y en la hora de nuestra muerte. Amén.
2: Dios te salve María, llena eres de gracia, el Señor es contigo, bendita eres entre las mujeres, y bendito es el fruto de tu vientre, Jesús.
3: Santa María, Madre de Dios, ruega por nosotros pecadores, ahora y en la hora de nuestra muerte. Amén.
2: Dios te salve María, llena eres de gracia, el Señor es contigo, bendita eres entre las mujeres, y bendito es el fruto de tu vientre, Jesús.
3: Santa María, Madre de Dios, ruega por nosotros pecadores, ahora y en la hora de nuestra muerte. Amén.
2: Dios te salve María, llena eres de gracia, el Señor es contigo, bendita eres entre las mujeres, y bendito es el fruto de tu vientre, Jesús.
3: Santa María, Madre de Dios, ruega por nosotros pecadores, ahora y en la hora de nuestra muerte. Amén.
2: Dios te salve María, llena eres de gracia, el Señor es contigo, bendita eres entre las mujeres, y bendito es el fruto de tu vientre, Jesús.
3: Santa María, Madre de Dios, ruega por nosotros pecadores, ahora y en la hora de nuestra muerte. Amén.
2: Gloria al Padre, y al Hijo, y al Espíritu Santo.
3: Como era en el principio, ahora y siempre, por los siglos de los siglos. Amén.
2: María, Madre de Gracia y Madre de Misericordia,
3: en la vida y en la muerte, ampáranos, Gran Señora.
2: Cuarto misterio, la presentación del Niño Jesús en el templo.
4: Del Evangelio de San Lucas, capítulo 2, versículos del 22 al 32. Asimismo, cuando llegó el día en que, de acuerdo a la ley de Moisés, debían cumplir el rito de la purificación de la madre, llevaron al niño a Jerusalén. Allí, lo consagraron al Señor, tal como está escrito en la ley. Todo varón primogénito será consagrado al Señor. Además, ofrecieron el sacrificio que ordena la ley, una pareja de tórtolas o dos pichones. Había en Jerusalén un hombre llamado Simeón, que era muy bueno y piadoso, y el Espíritu Santo estaba en él. esperaba los tiempos en que Dios atendiera a Israel y sabía, por una revelación del Espíritu Santo, que no moriría antes de haber visto al Cristo del Señor. Vino pues al templo, inspirado por el Espíritu, cuando sus padres traían al niñito para cumplir con él los mandatos de la ley. Simeón lo tomó en brazos y bendijo a Dios con estas palabras: «Señor, ahora ya puedes dejar que tu servidor muera en paz, como le has dicho, porque mis ojos han visto a tu Salvador, que tú preparaste para presentarlo a todas las naciones, luz para iluminar a todos los pueblos y gloria de tu pueblo Israel».
7: María y José presentan al niño Dios al templo para cumplir con lo prescrito por la ley divina. Conscientes de la misión de Jesús, los santos esposos comparten con él este cumplimiento de la voluntad del Padre y lo llevan al templo. Al cumplir con la ley, hacen una nueva experiencia de la acción de Dios. El Espíritu Santo mueve a Simeón y a Ana para reconocer al Mesías y proclamar su divinidad. Cumplir con la voluntad de Dios no es un peso, sino un alimentarse de nuevas pruebas del amor de Dios. El Señor se manifiesta a sus elegidos para transformarlos en sus servidores, en testigos.

0: en la tierra como en el cielo.
1: Danos hoy nuestro pan de cada día. Perdona nuestras ofensas, como también nosotros perdonamos a los que nos ofenden. No nos dejes caer en la tentación y líbranos del mal. Amén.
0: Dios te salve María, llena eres de gracia, el Señor es contigo. Bendita eres entre las mujeres y bendito es el fruto de tu vientre, Jesús.
1: Santa María, Madre de Dios, ruega por nosotros, pecadores, ahora y en la hora de nuestra muerte. Amén.
0: Dios te salve María, llena eres de gracia, el Señor es contigo. Bendita eres entre las mujeres, y bendito es el fruto de tu vientre, Jesús.
1: Santa María, Madre de Dios, ruega por nosotros, pecadores, ahora y en la hora de nuestra muerte. Amén.
0: Dios te salve María, llena eres de gracia, el Señor es contigo. Bendita eres entre las mujeres, y bendito es el fruto de tu vientre, Jesús.
1: Santa María, Madre de Dios, ruega por nosotros, pecadores, ahora y en la hora de nuestra muerte. Amén.
0: Dios te salve María, llena eres de gracia, el Señor es contigo. Bendita eres entre las mujeres, y bendito es el fruto de tu vientre, Jesús.
1: Santa María, Madre de Dios, ruega por nosotros, pecadores, ahora y en la hora de nuestra muerte. Amén.
0: Dios te salve María, llena eres de gracia, el Señor es contigo. Bendita eres entre las mujeres, y bendito es el fruto de tu vientre, Jesús.
1: Santa María, Madre de Dios, ruega por nosotros, pecadores, ahora y en la hora de nuestra muerte. Amén.
0: Dios te salve María, llena eres de gracia, el Señor es contigo. Bendita eres entre las mujeres, y bendito es el fruto de tu vientre, Jesús.
1: Santa María, Madre de Dios, ruega por nosotros, pecadores, ahora y en la hora de nuestra muerte. Amén.
0: Dios te salve María, llena eres de gracia, el Señor es contigo. Bendita eres entre las mujeres, y bendito es el fruto de tu vientre, Jesús.
1: Santa María, Madre de Dios, ruega por nosotros, pecadores, ahora y en la hora de nuestra muerte. Amén.
0: Dios te salve María, llena eres de gracia, el Señor es contigo. Bendita eres entre las mujeres, y bendito es el fruto de tu vientre, Jesús.
1: Santa María, Madre de Dios, ruega por nosotros, pecadores, ahora y en la hora de nuestra muerte. Amén.
0: Dios te salve María, llena eres de gracia, el Señor es contigo. Bendita eres entre las mujeres, y bendito es el fruto de tu vientre, Jesús.
1: Santa María, Madre de Dios, ruega por nosotros pecadores, ahora y en la hora de nuestra muerte. Amén.
0: Dios te salve María, llena eres de gracia, el Señor es contigo. Bendita eres entre las mujeres, y bendito es el fruto de tu vientre, Jesús.
1: Santa María, Madre de Dios, ruega por nosotros pecadores, ahora y en la hora de nuestra muerte. Amén.
0: Gloria al Padre, y al Hijo, y al Espíritu Santo.
1: Como era en el principio, ahora y siempre, por los siglos de los siglos. Amén.
0: María, Madre de Gracia y Madre de Misericordia.
1: En la vida y en la muerte, ampáranos, Gran Señora. Quinto Misterio. El Niño Jesús, perdido y hallado en el templo.
2: Del Evangelio de San Lucas, capítulo 2, versículo del 41 al 52. Los padres de Jesús iban todos los años a Jerusalén para la fiesta de la Pascua, y cuando cumplió 12 años, fue también con ellos para cumplir con este precepto. Al terminar los días de la fiesta, mientras ellos regresaban, el niño Jesús se quedó en Jerusalén sin que José lo supiera, ni tampoco su madre. Creyendo que se hallaba en el grupo de los que partían, caminaron todo un día, y después se pusieron a buscarlo entre todos sus parientes y conocidos. Pero como no lo hallaron, prosiguiendo su búsqueda, volvieron a Jerusalén. Después de 3 días, lo hallaron en el templo, sentado en medio de los maestros de la ley, escuchándolos y haciéndoles preguntas. Todos los que lo oían quedaban asombrados de su inteligencia y de sus respuestas. Al encontrarlo, se emocionaron mucho y su madre le dijo, «Hijo, ¿por qué te has portado así? Tu padre y yo te buscamos muy preocupados». Él les contestó, «¿Y por qué me buscaban? ¿No saben que tengo que estar donde mi padre?» Pero ellos no comprendieron lo que les acababa de decir. Volvió con ellos a Nazaret, donde vivió obedeciéndoles. Su madre guardaba fielmente en su corazón todos estos recuerdos. Mientras tanto, Jesús crecía en sabiduría, en edad y en gracia, tanto para Dios como para los hombres.
1: Padre nuestro, que estás en el cielo, santificado sea tu nombre. Venga a nosotros tu reino. Hágase tu voluntad en la tierra como en el cielo.
0: Danos hoy nuestro pan de cada día. Perdona nuestras ofensas, como también nosotros perdonamos a los que nos ofenden. No nos dejes caer en la tentación y líbranos del mal. Amén.
1: Dios te salve María, llena eres de gracia. El Señor es contigo. Bendita eres entre las mujeres y bendito es el fruto de tu vientre Jesús.
0: Santa María, Madre de Dios, ruega por nosotros pecadores, ahora y en la hora de nuestra muerte. Amén.
1: Dios te salve María, llena eres de gracia, el Señor es contigo, bendita eres entre las mujeres, y bendito es el fruto de tu vientre Jesús.
0: Santa María, Madre de Dios, ruega por nosotros pecadores, ahora y en la hora de nuestra muerte. Amén.
1: Dios te salve María, llena eres de gracia, el Señor es contigo, bendita eres entre las mujeres, y bendito es el fruto de tu vientre Jesús.
0: Santa María, Madre de Dios, ruega por nosotros pecadores, ahora y en la hora de nuestra muerte. Amén.
1: Dios te salve María, llena eres de gracia, el Señor es contigo, bendita eres entre las mujeres, y bendito es el fruto de tu vientre Jesús.
0: Santa María, Madre de Dios, ruega por nosotros pecadores, ahora y en la hora de nuestra muerte. Amén.
1: Dios te salve María, llena eres de gracia, el Señor es contigo, bendita eres entre las mujeres, y bendito es el fruto de tu vientre Jesús.
0: Santa María, Madre de Dios, ruega por nosotros pecadores, ahora y en la hora de nuestra muerte. Amén.
1: Dios te salve María, llena eres de gracia, el Señor es contigo, bendita eres entre las mujeres, y bendito es el fruto de tu vientre Jesús.
0: Santa María, Madre de Dios, ruega por nosotros pecadores, ahora y en la hora de nuestra muerte. Amén.
1: Dios te salve María, llena eres de gracia, el Señor es contigo, bendita eres entre las mujeres, y bendito es el fruto de tu vientre Jesús.
0: Santa María, Madre de Dios, ruega por nosotros pecadores, ahora y en la hora de nuestra muerte. Amén.
1: Dios te salve María, llena eres de gracia, el Señor es contigo, bendita eres entre las mujeres, y bendito es el fruto de tu vientre Jesús.
0: Santa María, Madre de Dios, ruega por nosotros pecadores, ahora y en la hora de nuestra muerte. Amén.
1: Dios te salve María, llena eres de gracia, el Señor es contigo, bendita eres entre las mujeres, y bendito es el fruto de tu vientre Jesús.
0: Santa María, Madre de Dios, ruega por nosotros pecadores, ahora y en la hora de nuestra muerte. Amén.
1: Dios te salve María, llena eres de gracia, el Señor es contigo, bendita eres entre las mujeres, y bendito es el fruto de tu vientre Jesús.
0: Santa María, Madre de Dios, ruega por nosotros pecadores, ahora y en la hora de nuestra muerte. Amén.
1: Gloria al Padre, y al Hijo, y al Espíritu Santo.
0: Como era en el principio, ahora y siempre, por los siglos de los siglos. Amén.
1: María, Madre de Gracia y Madre de Misericordia,
0: en la vida

0: nosotros tus ojos misericordiosos, y después de este destierro, muéstranos a Jesús, fruto bendito de tu vientre, oh clemente, oh piadosa, oh dulce Virgen María, ruega por nosotros, Santa Madre de Dios, para que seamos dignos de alcanzar las promesas de nuestro Señor Jesucristo. Amén.
1: Señor, ten piedad de nosotros.
2: Señor, ten piedad de nosotros.
1: Cristo, ten piedad de nosotros.
2: Cristo, ten piedad de nosotros.
1: Señor, ten piedad de nosotros.
2: Señor, ten piedad de nosotros.
1: Cristo, óyenos.
2: Cristo, óyenos.
1: Cristo, escúchanos.
2: Cristo, escúchanos.
1: Padre celestial, que eres Dios,
2: ten piedad de nosotros.
1: Hijo redentor del mundo, que eres Dios,
2: ten piedad de nosotros.
1: Espíritu Santo, que eres Dios,
2: ten piedad de nosotros.
1: Santísima Trinidad, que eres un solo Dios,
2: ten piedad de nosotros.
1: Santa María,
2: ruega por nosotros.
1: Santa Madre de Dios,
2: ruega por nosotros.
1: Santa Virgen de las Vírgenes,
2: ruega por nosotros.
1: Madre de la Iglesia,
2: ruega por nosotros.
1: Madre de Jesucristo,
2: ruega por nosotros.
1: Madre de la Divina Gracia,
2: ruega por nosotros.
1: Madre Purísima,
2: ruega por nosotros.
1: Madre Castísima,
2: ruega por nosotros.
1: Madre Virgen,
2: ruega por nosotros.
1: Madre Incorrupta,
2: ruega por nosotros.
1: Madre Inmaculada,
2: ruega por nosotros.
1: Madre Amable,
2: ruega por nosotros.
1: Madre Admirable,
2: ruega por nosotros.
1: Madre del Buen Consejo,
2: ruega por nosotros.
1: Madre del Creador,
2: ruega por nosotros.
1: Madre del Salvador,
2: ruega por nosotros.
1: Virgen Prudentísima,
2: ruega por nosotros.
1: Virgen Venerable,
2: ruega por nosotros.
1: Virgen Laudable,
2: ruega por nosotros.
1: Virgen Poderosa,
2: ruega por nosotros.
1: Virgen Fiel,
2: ruega por nosotros.
1: Virgen del Magnificat,
2: ruega por nosotros.
1: Espejo de Justicia,
2: ruega por nosotros.
1: Trono de la Eterna Sabiduría,
2: ruega por nosotros.
1: Causa de nuestra alegría,
2: ruega por nosotros.
1: Vaso espiritual de elección,
2: ruega por nosotros.
1: Vaso precioso de la gracia,
2: ruega por nosotros.
1: Vaso de verdadera devoción,
2: ruega por nosotros.
1: Rosa mística,
2: ruega por nosotros.
1: Torre de David,
2: ruega por nosotros.
1: Torre de marfil,
2: ruega por nosotros.
1: Casa de oro,
2: ruega por nosotros.
1: Arca de la Alianza,
2: ruega por nosotros.
1: Puerta del Cielo,
2: ruega por nosotros.
1: Estrella de la Mañana,
2: ruega por nosotros.
1: Salud de los enfermos,
2: ruega por nosotros.
1: Refugio de los pecadores,
2: ruega por nosotros.
1: Consuelo de los afligidos,
2: ruega por nosotros.
1: Auxilio de los cristianos,
2: ruega por nosotros.
1: Reina de los ángeles,
2: ruega por nosotros.
1: Reina de los patriarcas,
2: ruega por nosotros.
1: Reina de los profetas,
2: ruega por nosotros.
1: Reina de los apóstoles,
2: ruega por nosotros.
1: Reina de los mártires,
2: ruega por nosotros.
1: Reina de los confesores,
2: ruega por nosotros.
1: Reina de las vírgenes,
2: ruega por nosotros.
1: Reina de todos los santos,
2: ruega por nosotros.
1: Reina concebida sin la culpa original,
2: ruega por nosotros.
1: Reina elevada al cielo,
2: ruega por nosotros.
1: Reina del Santo Rosario,
2: ruega por nosotros.
1: Reina de la Paz,
2: ruega por nosotros.
1: Cordero de Dios que quita los pecados del mundo,
2: perdónanos, Señor.
1: Cordero de Dios que quita los pecados del mundo,
2: óyenos, Señor.
1: Cordero de Dios que quita los pecados del mundo,
2: ten

0: dignos de alcanzar las promesas de nuestro Señor Jesucristo. Amén.
1: Pedimos por las intenciones de nuestro sumo pontífice.
2: Padre nuestro que estás en el cielo, santificado sea tu nombre. Venga a nosotros tu reino. Hágase tu voluntad en la tierra como en el cielo. Danos hoy nuestro pan de cada día.
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1: Son las 7:02.
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3: El Papa León XIV ya ha regresado a Roma tras su viaje apostólico en Francia, la primogénita de la Iglesia ya secularizada. El Papa llegó en plena polémica por la aprobación de la ley de eutanasia y ha hecho de la vida su lema principal. Recopilamos en este vídeo las 5 frases más representativas del viaje. León aterrizó en París el viernes 25 de septiembre y delante del presidente Macron, quien sacó adelante la ley de eutanasia y blindó el aborto en la Constitución, después, en la UNESCO, no se arrugó en su defensa de la vida y de los más débiles. En Lourdes, el discurso fue más emotivo, reivindicando la dignidad de las personas enfermas y su valor en el mundo.
4: Chers frères et sœurs malades, je tiens à vous dire: vous n'êtes pas un poids, vous êtes le cœur battant de notre humanité, et un trésor précieux pour l'Église. Je porte dans la prière les épreuves que vous traversez. Ma pensée rejoint tout ce que n'y peuvent être là et qui, de leur domicile ou de leur chambre d'hôpital, sont unis à notre rencontre.
3: Allí dejó claro su mensaje. Lo legal no es sinónimo de moral. Lo hizo dirigiéndose de forma directa a los médicos. El Papa cerró su viaje en Metz, un enclave que estuvo en discordia entre Francia y Alemania, ahora símbolo de reconciliación e identidad europea. En su homilía defendió que perdonar no es mostrar debilidad, sino fortaleza.
5: Que no es verdad que celui que se venge es más fuerte que celui que perdona. Il n'est pas vrai que celui qui ne cède pas est plus fort que celui qui cherche la réconciliation.
3: Durante 4 días, el Papa ha defendido la vida y la dignidad humana. Las raíces cristianas de Europa, el perdón, el valor de los débiles, el diálogo interreligioso y la participación de los cristianos en la vida pública.
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exaltado sea el nombre de Cristo Jesús, hermanas y hermanos. Qué alegría estar con ustedes en este subprograma, Conozca Primero Su Fe Católica. Soy el padre Pedro Núñez. Es un honor realmente poder compartir la fe con todos y cada uno de ustedes. Y tenemos un programa muy interesante en el día de hoy, cargado de bendiciones como de costumbre, y hay una palabra que es de bendición para ti, que el mismo Señor la va a poner en tu corazón. Así que prepárate para dejarte amar por Dios. En este momento, hermano que me escuchas, hermana que me escuchas, antes de hacer absolutamente nada más, pongámonos en oración, sabiendo que Dios escucha todas nuestras plegarias y que en su debido tiempo responde a cada una de nuestras necesidades. Hermano, hermana, vamos a orar. En el nombre del Padre, del Hijo y del Espíritu Santo. Amén. Padre bueno, Padre misericordioso, Padre amantísimo, ayúdanos de verdad a vivir la unidad a la que Jesús te suplica en el Evangelio según San Juan, capítulo 17, versículo 21, podamos llegar a obtener. Que nos dejemos de tantas divisiones, de tantas críticas, de tantas habladurías, muchas de ellas innecesarias y aún falsas. Y que de verdad comencemos a ser hermanos. Toca el corazón de cada uno de nosotros, comenzando con el mío, Señor. Y quita de nuestro corazón todo aquello que se convierte en despecho, en desprecio. Que se convierte en crítica porque pensamos que sabemos más que los demás. Y que nosotros al fin y al cabo tenemos la respuesta y ellos no. Y de eso vamos a estar hablando cuando hablemos de la comunión en la mano o en la boca en este programa. Hay tanta confusión. Hay tanta gente que está aún hasta alarmada porque le han dicho que si no comulgan en la boca, realmente pues no están haciendo lo que Dios quiere según la voluntad de Dios. Hermanas y hermanos, qué triste que aún dentro de algunos círculos sacerdotales se diga esto cuando no tiene nada de cierto. Ayúdanos, oh Dios, te lo suplico, mi Señor, a que podamos de verdad vivir en esa unidad, unidos al vicario de Cristo, que es el Papa, y unidos, oh Dios, a nuestros obispos, que son sucesores de los apóstoles y que juntos nos enseñan el camino de Dios. Al fin y al cabo, para eso Jesús los llama, los congrega y los instituye, para que vayan al mundo y no solamente a predicar y a bautizar, pero a ser supervisores de comunidades cristianas que se van formando en todas partes del mundo, para que un día, Señor, esa unidad sea real, sea visible. Y no importa dónde estemos en este mundo, seamos parte de la misma iglesia y obedientes al mismo magisterio. Enséñanos, Padre Santo, el camino de la santidad, el camino de la unidad, que al fin y al cabo sí, es el camino del amor. Te lo pedimos, Padre, en el nombre de Jesús, tu Hijo, nuestro Señor, quien vive y reina contigo en la unidad del Espíritu Santo. Y es Dios por los siglos de los siglos. Amén, Señor. Bendito seas mi Dios. Amén. Hermanos y hermanas, damos gracias a Dios por tantos de ustedes que nos escriben, que nos llaman con sus preguntas, con sus comentarios, con sus dudas y también pues con sus retos. Aceptamos y deseamos pues que todos ustedes se sientan como que están en casa aquí y pueden hacernos cualquier pregunta que ustedes deseen. Y con todo gusto trataremos de responder a ellas. Para eso estamos aquí. Así que no pierdan la oportunidad. Y gracias también por sus escritos, por sus llamadas, pidiendo oración por sus necesidades. Nos hace sentir eso muy bien, porque sentimos que ustedes nos toman en cuenta para apoyarlos ustedes en sus necesidades. Gracias. Milagros de Union City, en New Jersey, pide oración por Elsa y Clesida. Que Dios les bendiga abundancia también. Oscar de Guanacaste, Costa Rica, pide por su hermano Oliver Hernández Villagas,
que ha logrado ser diácono permanente. Pues muchísimas felicidades para él y para todos ustedes también, para que haya sido ordenado sacerdote. Bendito sea Dios, que me alegro. Bendito sea el Señor. Rosidalia, de Guatemala, pide oración por el embarazo de alto riesgo de Maribel. Que el Señor la bendiga, bendiga ese bebé en su vientre y que pueda tener un parto feliz. Sergio, de Sonora, México, da acción de gracias por la familia, el trabajo, el alimento de la palabra de Dios y la vida que tiene en paz y armonía. Además, pide por Ucrania y por Rusia. Y ya como que ya empieza a ser, no sé, algo que fastidia demasiado, ¿verdad? Cómo dos países han estado en guerra por tanto tiempo y no encuentran solución a la problemática. Pedimos al Señor que pronto estos dos países puedan encontrar el medio para estar en paz y para vivir en armonía el uno con el otro. Grisel de Connecticut pide oración por ella y por la familia Pardo Ortiz. Dios les bendiga a todos en abundancia. Y por el eterno descanso de Danilo Sea, quien recientemente falleció en El Salvador. Que el Señor le bendiga y que pronto, si no ya, pueda recibir la corona de los santos, que es el cielo. Maggie de Hillside, New Jersey, pide oración por ella y por su mamá Marisa. Que Dios les bendiga a ustedes en abundancia. Hoy siempre también pedimos por todos aquellos que solicitan oración a través de nuestras redes sociales, las cuales son Facebook. Para comunicarnos con nosotros en Facebook, por favor vayan a facebook.com/ppedronunes. También estamos en Twitter, en Instagram y en YouTube. Comuníquense con nosotros yendo a Padre Pedro Núñez, Padre Pedro Núñez. También, hermanas y hermanos, les pedimos que tengan mucho cuidado con perfiles que piden dinero en el nombre de este servidor. No hagan caso de esas peticiones porque no son nuestras. Nunca vamos a usar ninguno de estos medios que acabo de mencionar para pedir fondos económicos. Y les pido que encarecidamente que oren por la garganta de este servidor, porque tengo, imagínense ustedes, tengo callos. Yo pensaba que los callos solamente eran para los pies. Tengo callos en las cuerdas vocales a consecuencia de 45 años de estar predicando la palabra de Dios. Si es la voluntad de Dios que pueda recobrar mi voz. Y si no, pues así o donde Dios me quiera, pues bendito sea el nombre de Dios. Hay una confusión bastante grande en diferentes comunidades, diferentes grupos, y la confusión es si debemos de recibir la Santa Comunión en la mano o si debemos recibir la Santa Comunión en la boca. Al principio de la Iglesia Católica Cristiana, la única iglesia que funda Jesús sobre Pedro y los demás apóstoles, Evangelio según San Mateo, capítulo 16, versículo 18, cuando él le dice a Pedro: tú eres Pedro, o sea, piedra, y sobre esta piedra edificaré mi iglesia. Mi iglesia, no 100,000 iglesias como tal vez hay hoy en día. Es una exageración, pero hay un montón, ¿sí? Y los poderes del infierno jamás la podrán vencer. Es decir, cuando Jesús se reúne con sus discípulos para la última cena, que le llaman después la fracción del pan, pues Jesús bendice el pan, bendice el vino y se lo da a sus discípulos, pero se lo da en la mano. La tradición de dar la comunión en la boca es mucho, mucho más tarde en la iglesia de Jesucristo. ¿Y por qué se la da en la mano? Porque en aquellos tiempos la Santa Misa se celebraba en casas, no habían templos. El primer templo que se construye lo construye Santa Elena y lo construye en Belén, el templo de la Natividad o la Basílica de la Natividad como la conocemos hoy día. Pero antes no había iglesias, no habían templos. Y por lo tanto los cristianos se reunían mayormente en sus casas, a no ser que hubiera persecución, y tenían que ir a las catacumbas o en fin a otros lugares así para que escondidos pudieran celebrar la Santa Eucaristía. En el transcurso del tiempo, a medida que sobre todo los dirigentes de la iglesia se van dando cuenta no solamente de la importancia de la Eucaristía, pero que es algo tan sagrado,
que realmente tiene que ser dado en la mejor forma posible para que la gente esté consciente de lo que significa recibir la misma vida de Dios en su cuerpo y en su sangre. Jesús no solamente se da una vez en el Calvario, pero se sigue dando en un momento eterno, un solo sacrificio, un solo evento en cada Eucaristía. Y en cada Eucaristía Jesús se hace presente, el sacerdote que actúa in persona Christi, en la persona de Cristo, pues es el mismo Cristo quien consagra el pan y el vino, convirtiéndolo porque Él puede y Él es Dios, y porque Él es Dios Él puede, y porque Él puede y Él quiere lo hace, convirtiéndolo en su cuerpo y en su sangre. Para muchos entonces comenzó a ser como que algo demasiado sagrado para darlo en la mano, para dar los sagrados alimentos en la mano. Y se comenzó la práctica más y más de dar la Santa Comunión en la boca, que está muy bien, no hay ningún problema. Pero fue realmente el Papa Pablo VI quien dio el indulto, es decir, el permiso para que se pudiera la comunión también en la mano. Y estamos hablando de los años 60, ¿verdad? Se dice que el Padre Pío dijo que no se podía comulgar en la mano. Pero el Padre Pío muere antes de que el misal romano actual sea publicado, que es el que el Padre Pío nada sabía de que se podía dar la comunión en la mano. Por eso la daba siempre en la boca, como hacían todos los sacerdotes en el tiempo del Padre Pío. Entonces se ha formado este revuelo, porque entonces dicen que no, que los que reciben o recibimos la comunión en la mano estamos pecando. No es cierto. Sí, del Vaticano vienen los reglamentos de que se puede recibir la Santa Comunión, eso tan maravilloso, tan precioso que es la misma vida de Jesús, en esos dones de pan y de vino consagrados en su cuerpo y en su sangre, no estamos cometiendo ningún pecado. El mismo Pablo VI, su santidad, él dijo que seguiríamos con la norma de dar la comunión en la boca, pero que algunas conferencias de obispos, si así lo deseaban, podían admitir que los fieles recibieran la Santa Comunión en la mano. Miren, hermanos, seamos honestos. La boca no es más limpia que la mano, ni la mano es más limpia que la boca. ¿Sí? El mismo Santiago, en su carta, él bien dice algo que a mí me llama mucho la atención, y él dice, capítulo 3 de su carta, versículos del 6 en adelante, y ojalá que lo puedan leer todo, pero dice, la lengua es un fuego, la lengua es un fuego. Es un mundo de maldad, ¿sí? Rige nuestro organismo y mancha a toda la persona. El fuego del infierno se mete en ella, casi nada, ¿no? Entonces, ¿qué de digno tiene la lengua? Lo único bueno es que cuando el sacerdote o el diácono pone el pan consagrado en la boca, pues hay más posibilidades de que esa persona pues lo trague. Por eso están los sugieres que están viendo para asegurarse de que esa persona traga el contenido que tiene en la boca. Pero dice, continúa diciendo Santiago, con la lengua bendecimos a nuestro Señor y Padre, y con ella maldecimos a los hombres hechos a imagen de Dios. De la misma boca sale la bendición y la maldición. Eso es, la lengua no es más digna que las manos, ni las manos más digna que la lengua. Lo que es digno y lo que importa es tu estado de ser, cómo tú vas a comulgar. Vas en pecado mortal, si vas en pecado mortal estás añadiendo otro pecado a los pecados que ya tienes. Lo dice San Pablo en su primera carta a los Corintios, el capítulo 11, versículo 35. Si no me equivoco, vamos a ver aquí un momentito. Sí, San Pablo dice, capítulo 12, versículo, vamos al 23. Sí, el Señor Jesús la noche en que fue entregado tomó pan y después de dar gracias lo partió diciendo, esto es mi cuerpo que es entregado por ustedes, hagan esto en memoria mía. Les dio a comer, sí, el pan. No se lo dio en la boca, estaban cenando, se lo dio en la mano. Y dice al final,
el que come y bebe indignamente, come y bebe su propia condenación al no reconocer el cuerpo. Eso es importante. Si lo recibes en la mano o recibes en la boca, mientras tú estés en estado de gracia, es decir, sin pecado mortal en tu alma, pues puedes confesar tranquilamente, puedes comulgar tranquilamente, o bien en la mano o en la boca, lo que tú sientas mejor. Y el celebrante, el sacerdote o el diácono, te deben de dar la Santa Comunión como tú lo prefieras. Ahí está explícitamente dicho en el misal romano. De las dos maneras se pueden recibir, siempre y cuando la conferencia de obispos del país acepte que se reciba en la mano. Por el amor de Dios, ya no sigan escuchando a personas que dicen que los que comulgan en la mano se van al infierno. Eso no es cierto. Que el Papa, que el Padre Pío de Pietrelcina dijo que no se podía recibir la comunión en la mano. Eso no es cierto. La Iglesia, el Vaticano, explícitamente dice que las dos formas son posibles y son dignas siempre y cuando vayamos a recibir al Señor en estado de gracia, y que esté de acuerdo, si lo recibimos en la mano, con la conferencia de obispos de nuestro país. Bendito sea Dios. Número telefónico para que se comuniquen con nosotros, hermanas y hermanos, 205-271-2924. 205-271-2924. Vamos a una pequeñísima pausa, pero regresamos en cuestión de momentos, así que por favor no se vayan, quédense con nosotros.

0: Gloria al Rey de Reyes, Jesucristo, hermanos y hermanos. Qué gusto estar con ustedes. Bienvenidos a este segmento de su programa, Conozca Primero su Fe Católica. En estos momentos tenemos una pregunta. Adelante, por favor.
1: Muy buenas, padre. Tengo una gran confusión en mi mente y hasta el momento no he encontrado respuesta. En Mateo 16:28, el Señor Jesús afirma que algunos que están aquí presentes, refiriéndose a los que estaban reunidos con Él, no morirán sin antes haber visto al Hijo del Hombre viniendo como Rey. Padre, eso no sucedió. Jesús ascendió a la presencia del Padre y no vendrá de nuevo hasta su segunda venida. Por favor, acláreme esto. Gracias.
0: Muchísimas gracias. Pues es cierto, Jesús vino la primera vez encarnado en el vientre de nuestra Santísima Madre María. Vendrá por última vez en su segunda venida. Pero Jesús, si bien es cierto que está en la presencia de Dios en el cielo, Jesús está con nosotros. Jesús nunca nos ha abandonado. No teman, dice el Señor Jesús, no los dejaré huérfanos, estaré siempre con ustedes. Si bien es cierto que en el Evangelio según San Mateo, capítulo 16, versículo 18, Jesús promete estar siempre con su iglesia, y en el capítulo 2 de los Hechos de los Apóstoles, del 1 al 10, Jesús también pues hace esa promesa a través de sus discípulos. También vemos una cosa muy interesante, que en el día de Pentecostés, cuando Jesús promete y lo que promete lo cumple, y la efusión del Espíritu Santo cae sobre aquellos discípulos de Jesús y aquellos a quien Jesús en alguna forma pues ha tocado con su vida, pues al estar ellos en el aposento alto, no solamente pues reciben el Espíritu Santo, pero ahí está Jesús. Ahí está Jesús. Entonces, Jesús aparece a ellos, se presenta a ellos como ese que ha cumplido su promesa y que estará con nosotros siempre hasta la consumación de los tiempos. La palabra de Dios no miente, hermanos. Jesús viene a sus discípulos. Jesús está con sus discípulos. Jesús fortalece con su presencia y con la fuerza y el poder del Espíritu Santo. Acuérdense, el Padre, el Hijo y el Espíritu Santo son uno. Y cuando viene el Espíritu Santo, ahí viene Jesús. Y cuando viene Jesús, ahí viene el Padre. Dios trino, Dios uno. Y en esa trinidad, en esa unidad total y completa, Él quiere ser uno con nosotros. Jesús viene a estar con nosotros. Jesús viene para que nosotros podamos conscientemente saber que tenemos la gracia de Dios. La gracia no es otra cosa, sino que la misma vida de Dios, la misma fuerza de Dios, el mismo poder de Dios, para hacer, como dice el mismo Jesús, las mismas cosas que Él hizo y cosas aún mayores. Jesús viene el día de Pentecostés. Yo no sé si ustedes están conscientes de esa realidad, pero Jesús viene, lo que Él promete, Él lo cumple. El Espíritu Santo llena a aquellos discípulos de la presencia de Dios, de la presencia, sí, de Jesús, de la presencia de ese que los va a enviar para que ellos vayan al mundo a ser discípulos de todas las naciones. Bendito sea Dios, porque si Jesús vino hace más de 2000 años, si Jesús vendrá al fin de los tiempos, Jesús sigue viniendo, primero en Pentecostés y después en cada momento de nuestra vida en que nos acercamos al templo de Dios, a la iglesia, para recibir los sacramentos primordialmente. Primordialmente, el sacramento de la Santa Eucaristía. Que Dios los bendiga. Tenemos en estos momentos una pregunta en un correo electrónico. Adelante, por favor.
2: Buenas, Padre Pedro. Espero se encuentre bien. Sigo mucho sus videos en YouTube. Necesito hacerle una consulta. ¿Está mal ser testigo de una boda civil? Es decir, firmar como testigo. Mi mejor amiga se casa y me pidió fuera su testigo, pero no quiero tampoco fallar a lo que creo, ni fallarle a ella como amiga. Agradecería su pronta respuesta. Saludos, Juliana.
0: Juliana, Dios te bendice. La primera pregunta que yo te haría, y yo sé que no puedo recibir respuesta porque no estamos frente a frente, es, ¿tu amiga es bautizada católica, sí o no? Si tu amiga no es bautizada católica, pues tú puedes ir. Sería un matrimonio natural, así lo declara la Iglesia, un matrimonio natural, pero no es un matrimonio como Dios quisiera que fuera, es decir, un sacramento. no es un matrimonio válido ante los ojos de Dios. Por lo tanto, ¿por qué? Porque no está bendecido por Dios. La palabra de Dios en el libro de Génesis, capítulo 1, versículo 28, nos dice que cuando Dios crea al hombre y a la mujer, Dios los bendijo. Dios los bendijo. Ven, Dios es parte de la relación matrimonial. Lo va a hacer también en Caná de Galilea. Evangelio según San Juan, capítulo 2, versículos del 1 al 10. Jesús está presente en la vida matrimonial de esa pareja. Jesús fue invitado a las bodas. Y no solamente Jesús fue invitado a las bodas, pero María Santísima también fue invitada a la boda. Y es a través de la intercesión de María Santísima que Jesús obra su primer milagro en su vida pública, convirtiendo simple agua en el mejor de los vinos. De nuevo, el Evangelio según San Juan, capítulo 2, versículos del 1 al 10. Pero aquí, en el libro de Génesis, capítulo 1, versículo 28, dice: Dios los bendijo, diciéndoles: sean fecundos y multiplíquense. La presencia de Dios en la vida matrimonial del hombre y de la mujer. Y Dios promete, ¿verdad?, que si Él está con nosotros, entonces no importa las dificultades que podamos tener. Y vamos a tener dificultades, porque no hay ningún matrimonio. Yo no conozco ninguna pareja que esté tan centrada el uno en el otro que no hay ninguna división. Claro que va a haber divisiones, y claro que va a haber diferentes formas de pensar, diferentes gustos, etc. Pero qué bueno si el amor impulsa a ambos a dejar a un lado las cosas que los separan y comenzar de verdad a vivir en unidad, como el Señor Jesús pide y como el Señor Jesús nos invita a hacer. ¿Por qué? Porque no lo vamos a hacer solos, lo vamos a hacer con su gracia y poder. El Dios Santo, el Dios Perfecto, el Dios que nos invita a ser como Él, que al fin y al cabo es la vida del cristiano. Que Dios te bendiga y que, pues, si tú realmente crees que tu amiga, o si le preguntas si ella, pues, está bautizada por la Iglesia Católica, yo, mi consejo es que no firmes nada, porque al firmar tú estás declarando que lo que está pasando en ese momento es válido, y ante Dios ese matrimonio no es válido porque está hecho por hombres y no por Dios. Acuérdate que el matrimonio, el sacramento, es un invento de Dios y no del hombre. Por lo tanto, no podemos actuar diferente a lo que Dios pide de nosotros, que es el que pueda Él bendecir la unión matrimonial entre hombre y mujer. Ojalá que eso te haya ayudado. Dios te bendiga. Tenemos un correo electrónico con una pregunta. Adelante, por favor.
3: Buenas, Padre Pedro. Soy un laico catequista. Quiero que me ayude a despejar una duda. ¿Por qué hay sacerdotes arrogantes y prepotentes que quieren atropellar a los demás si cuando están en la homilía hablan de humildad, perdón? Pero una vez sin la investidura se convierten y le hablan a las personas de una forma déspota y grosera. Mi consulta es si Jesús era así de arrogante, porque hasta donde yo sé por las Escrituras, Jesús era un hombre de paz, amor y mucha humildad. ¿O será más bien que les falta más formación en los seminarios a estos señores sacerdotes? Gerardo, de Costa Rica.
0: Perdona, Gerardo, pero tú eres catequista, tú sabes cómo Dios quiere que nos comportemos, tú sabes bien cómo Dios quiere que seamos. ¿Qué es lo que dice el Señor? En el libro de Levíticos, sí, sean santos como yo, tu Dios, soy santo. Está pidiendo que seamos como Él, que seamos reflejos de su presencia. Sean santos como yo, tu Dios, soy santo. Hemos sido creados imagen y semejanza de Dios, ¿cierto? ¿Para qué? Para ser reflejos transparentes de la persona de Jesús, el santo por excelencia. ¿Qué significa la palabra santo? Consagrado. Que se haga tu voluntad, Señor, y no la mía. Eso es supremamente importante. Tanto así que Pedro, en su primera carta a San Pedro, él dice lo siguiente, y esto particularmente para los sacerdotes, porque a veces perdemos nuestro primer amor, ¿no es cierto? A veces nos ponemos tan atareados, tan preocupados por las cosas que tenemos que hacer en la parroquia, aquí y allá, que nos olvidamos de nuestra vida espiritual, de nuestro crecimiento espiritual. Y a veces estamos a retiros y como que nos entra por un oído, sale por el otro. Y a veces los retiros pues no son tan buenos tampoco, ¿no? Porque mucha socialización entre los sacerdotes, pero poco discernimiento de la voluntad de Dios en lo que se refiere a ¿estoy yo en el camino realmente de Jesucristo o estoy fuera del camino? Y si el Señor nos pide que seamos luz, Evangelio según San Mateo capítulo 5, versículos 14 y 15, que seamos luz. Él es la luz, Jesús es la luz. Evangelio según San Juan capítulo 8, versículo 12, Él es la luz. Pero estamos llamados a ser reflejos de la luz, de ese que es luz, que es Jesucristo. Y qué pena que en sacerdotes que no lo sean. San Pedro entonces dice, si han aceptado la fe, esta es la primera carta de San Pedro, capítulo 1, versículos del 14 en adelante. Si han aceptado la fe, no se dejen arrastrar ya por las pasiones como lo hacían antes, cuando no sabían. Si es santo el que los llamó, también ustedes han de ser santos en toda su conducta. ¿Escucharon? Antes, y esto no solamente es para sacerdotes, es para laicos también, para ti, para mí, para todos. Si es santo el que nos llamó, también ustedes han de ser santos en toda su conducta, según dice la Escritura. Sean santos porque yo soy santo, dice el Señor. Y finalmente, pues te quiero decir, hermano, que lo que debemos hacer por aquellos sacerdotes que son, no sé, altaneros, soberbios, etcétera, etcétera, los calificativos que tú usaste, ora por ellos, ora por ellos. Haz esa misión de amor en el nombre del Señor. La palabra de Dios en Romanos capítulo 12, versículos del 13 al en adelante, ¿sí? Dice la siguiente, bendigan a quienes los persigan, bendigan y no maldigan, no devuelvan a nadie mal por mal, hagan todo lo posible por vivir en paz con todos. Termina él diciendo, no se dejen vencer por el mal, más bien vencen al mal a fuerza de bien. Si comenzamos a hacer eso, de verdad, sobre todo por aquellos que más nos lastiman, que más nos ofenden, que más nos sacan de quicio, pues entonces yo creo que el mundo sería diferente. Tal vez la otra persona no cambie, pero si tú cambias, tal vez la otra persona tenga el deseo de cambiar al ver tu ejemplo. Dios te bendiga. Tenemos un correo electrónico con una pregunta. Adelante, por favor.
2: Hola, padre. Estaba viendo en un programa que usted mencionó que San José supo obedecer a Dios. Sin embargo, para nosotros, a veces es difícil escuchar la voz de Dios para obedecerla. ¿Cómo puedo escuchar la voz de Dios con tal claridad como la escuchó San José? Lisette.
0: Lisette, muchísimas gracias. ¿Cuándo fue la última vez que te preguntaste qué haría Dios en mi situación? ¿Qué haría Jesús? ¿Cómo actuaría Jesús? Es decir, sabemos bien lo que Jesús pide de nosotros. Aún las personas con conocimientos más básicos en la fe saben cómo actuaría Dios. Lo que pasa es que el Señor Jesús también dice, hay muchos que tienen oídos y no oyen, y hay muchos que tienen ojos y no quieren ver. Pero bien sabemos lo que Jesús quiere. Y la conciencia, que es un medio que el Señor utiliza para hablarnos, la conciencia, nos deja saber dónde está el bien y dónde está el mal. Y nos deberíamos preguntar con más frecuencia, y no solamente qué haría Jesús, pero las mujeres, preguntarse qué haría María, cómo actuaría ella. Hoy, por ejemplo, en estos días, vemos una cantidad de jóvenes, hombres que quieren ser mujer y mujeres que quieren ser hombre. Y uno dice, ¿qué es esto? ¿Qué es esto? ¿Por qué está sucediendo esto? Y la respuesta es muy simple. Una terrible ausencia de Dios. ¿Causada por quién? Por la sociedad, para comenzar. Por los medios de comunicación, para continuar. Y finalmente, desafortunadamente, por el pobre pastoreo de los padres en relación a sus hijos. ¿Por qué tantas desviaciones? Y no solamente en la parte sexual de hombres que quieren ser mujeres y viceversa, pero el bombardeo sexual que tenemos hoy día es alarmante, hermanos. Y nosotros con toda tranquilidad miramos un programa donde hay no solamente violencia, pero hay adulterio, hay mentiras, sobre todo esas dichosas novelas, ¿no?, que claman al cielo muchas de ellas. Y la gente ahí embobada mirando la pantalla. ¿Y qué es lo que pasa? Que el veneno va entrando en la mente de la persona. Y llega un momento en que todo es lo mismo, todo es igual. Si tú quieres esto y te gusta, hazlo. Si quieres hacer lo otro, hazlo. ¿Y Dios dónde se queda? ¿Cuántas veces le preguntamos a Dios, Señor, esto es lo que tú quieres que yo haga? ¿Este es el camino de la santidad? ¿Por qué no estamos llamados a ser buenos? Dios no quiere gente buena, Dios no quiere gente buena. Dios quiere gente santa, imitando a ese que es el santo entre los santos, que es Jesús el Señor. La palabra de los Hebreos, capítulo 1, el libro o la carta de los Hebreos, capítulo 1, versículos 1 al 2, dice: en diversas ocasiones y bajo diferentes formas, Dios ha hablado a nuestros padres por medio de profetas, hasta en estos últimos días, que nos habló a través de su Hijo. Todo lo que necesitamos saber para vivir en armonía con Dios, sometidos a la voluntad de Dios para nuestro bien y para el bien de los nuestros, es hacer la voluntad de Jesús. Y si no la conocemos bien, estudiemos un poquito la Biblia, particularmente el Nuevo Testamento. Ahí Jesús nos revela, ahí se nos revela la voluntad de Dios para nuestro bien y para el bien de nuestra familia. Pero ¿cuántas veces tomamos la Biblia en lo personal, solos y en conjunto con nuestra familia, para ahondar un poquito sobre el mensaje del Señor? Ah, pero es que yo no entiendo. No entiendes, pasa a la siguiente página. Pero que haya una disciplina constante, un método constante para entender la palabra de Dios. ¿Qué es lo que el Señor me dice a mí? ¿Qué el Señor te dice a ti? ¿Qué hermoso sería si todas las tardes o todas las noches, una media hora, la familia se reuniera, llamada por el siervo de la casa, que es el esposo? Y cuando yo siervo, estoy diciendo en la mejor forma posible, es decir, el que da su vida por los demás, el que congrega a los demás, como hizo Jesús. Jesús es el siervo sufriente, es decir, el que está dispuesto a dar hasta la última gota de su sangre. Qué hermoso si papá y mamá, sobre todo papá, en vez de ver tanta televisión, tuviera una media hora para conversar con sus hijos. ¿Cuándo fue la última vez que tú conversaste con tus hijos de Dios? ¿Cuándo fue la última vez que le hablaste a sus hijos de Dios? ¿Cuándo fue la última vez que diste testimonio de Dios en tu vida? Entonces, ¿quieres conocer la voz de Dios? ¿Quieres vivir la voz de Dios? Acércate a Dios y trata de preguntarte qué haría Dios, qué haría Jesús en esta situación. Pues, hacerlo. Dios nos da la gracia para poderlo hacer. Dios está vivo, Dios está con nosotros. Número telefónico para que se comuniquen con nosotros, 205-271-2924. 205-271-2924. Vamos a pequeña pausa. Regresamos en cuestión de momentos, así que, hermanos y hermanas, por favor, no se vayan. Quédense con nosotros.

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1: 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Y empezamos con el Medicare, pues nos encontramos en el mes del periodo de inscripción anual de Medicare, un periodo que otorga Medicare para que usted pueda ya sea renovar, cambiar o inscribirse en un plan de ventaja de Medicare. Recuerde que los planes de ventaja de Medicare le van a ayudar con la cobertura tanto de doctor, hospital y medicamentos, y también beneficios que podrían incluir el dentista, tarjetas de comida, tarjetas para pagar gasolina o renta, aparatos auditivos, lentes, transporte, gimnasio, entre otros beneficios más. 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Muchas gracias a todos en cabina. Le doy gracias a Dios y que Dios los bendiga.
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0: Gloria al Rey de Reyes, gloria al Señor de Señores, Jesucristo. ¿Qué tal, queridos más amigos? Qué alegría estar con ustedes en este subprograma, en este segmento de su programa, Conozca Primero su Fe Católica. Soy el padre Pedro Núñez. Tenemos a Hilda de Chihuahua, México, vía telefónica, esperando pacientemente. Hilda, ¿me escucha?
1: Sí, sí lo escucho, padre. Mucho bienvenida. Gusto escucharlo.
0: Igualmente, bienvenida, Hilda. Adelante con su pregunta, por favor.
1: Oiga, es que sabe que tengo a mi padre de 89 años y pues reniega mucho por cuidarlo a mis hermanos. Yo vivo aquí en Chihuahua y él vive en un rancho. Pero, ¿qué consejo darles para poder, pues que lo cuiden bien con, pues, sin renegar, o sea?
0: ¿Quién reniega? ¿Los hermanos?
1: Los hermanos.
0: Los hermanos.
1: A él no le gusta estarse con nadie, pues no sé por qué, ¿verdad? Él está solito en su casa, pero, o sea, casi no lo procuran a ir a ver cómo está. Él tiene que andar yendo con ellos a que le, si le dan el la comida y así.
0: Hilda, tú no puedes estar en tu casa, ¿no?
1: Es que él no quiere con nadie. No sé por qué a él no le gusta. Sí lo he invitado. Sí.
0: ¿Sabes por qué no,
1: venga
0: no
1: quiere, conmigo, pero
0: ¿sabes por qué él pues no quiere? ¿Sabes por qué él no quiere estar con nadie? Porque se siente un estorbo. Siente que ya no sirve, que ya no es útil, que ya no puede hacer nada bien hecho y que es un estorbo para su familia. Y eso es horrible, el sentirse así. Te lo digo por mis padres. Aquí en Estados Unidos se usa mucho el mandar a los viejos a un ancianato. Y hay muchos hijos que no van a ver a sus padres jamás. Y el dolor que tienen los padres por dentro es horrible y lo manifiestan de diferentes maneras. Pero usualmente es el rechazo de los padres hacia los hijos. No quiero nada contigo, déjame tranquilo. Porque saben que los hijos no les interesa si viven o si mueren. Y eso es una cosa horrible porque cuando éramos pequeños, nuestros padres fueron quienes nos cuidaron a nosotros y nos dieron todo lo necesario para poder no solamente subsistir, pero para tener una vida más o menos, pues, estable. Y sin embargo, llega la vejez y, como dice el Papa Francisco, pues, se descartan, se tiran a un lado, se botan. En el nombre del Señor Jesús, Hilda, yo sé que esto es difícil para ti, pero yo diría, mira, papá, vamos un tiempecito a la casa, ¿sí? Y cuando tú quieras, pues, ya regresas, pero quédate conmigo, yo te necesito, dile a tu papá. Yo te necesito, yo te amo, papá. Y yo quiero compartir vida contigo. Mira, las mejores rosas se dan cuando los seres humanos están vivos en este mundo. Cuando fallecen, cuando mueren, ya es muy tarde. Puedes tener el mejor ataúd del mundo, puedes tener el mejor servicio funeral para ellos, puedes tener las flores más bonitas, pero ya eso no hace falta, ya no es necesario. ¿Sí? Lo que le van a dar de cariño, de amor, déselo ya en este momento. Si tus hermanos no quieren, pues está bien. Pero que tú no digas, yo tampoco quise. Y que papá muera y ustedes después se lamenten que ya está muerto y ya nada se puede hacer. De nuevo, las mejores rosas, mi hija, en vida. Que Dios te bendiga, cuenta con mis oraciones. Tenemos un correo electrónico, adelante con la pregunta, por favor.
2: Hola, padre Pedro. ¿Por qué usted dice que escuchar la misa por televisión no vale como ir a la iglesia? Usted me ha puesto en problemas porque mi grupo aquí en Guatemala, que es bastante grande, ha empezado a retirarse a partir de mañana de escuchar EWTN, pues usted dice que no vale dicha misa. ¿Para qué tanto trabajo de la Madre Angélica? Carlos, de Guatemala.
0: Carlos, disculpa, no quise alborotar el panel de abejas o avispas, ¿no? Esa no es mi intención. Lo que yo estoy diciendo es que los sacramentos no sean a larga distancia. Tú no puedes decir, mira, te invito a mi casa a un enorme banquete que voy a tener en honor tuyo. Pero tú te quedas en tu casa, yo me quedo en la mía, yo me como la comida y tú te quedas sin nada. Es decir, eso no tiene sentido, Carlos. La misa es un banquete. La misa es una celebración. La misa es una dádiva de Dios a cada uno de nosotros para que nosotros podamos recibirle a Él, recibir su presencia, su vida, su gracia y podamos nosotros caminar el camino de la santidad. La misa no es un restaurante a larga distancia donde tú pides cualquier plato y bueno, pues ahí miras cómo otros se lo comen y tú no comes nada. Eso es ilógico. Para las personas que no pueden moverse, que están pues en casa, enfermas, pues Madre Angélica optó por tener todos estos servicios, particularmente la Santa Misa, para que estas personas pudieran tener algo de lo que la misa es. La palabra de Dios que se predica y la Santa Eucaristía, en el momento en que se distribuye la Santa Comunión, aunque estés lejos, tú puedes unirte a esas personas y en oración pedir al Señor que venga a ti. Eso se llama comunión espiritual. Pero si tú eres capaz de ir a la iglesia, por el amor de Dios, no dejes de ir, Carlos. Porque ahí te está esperando el Señor. Es igual que si el Señor te invita a un banquete fabuloso, pero tú le dices, mira, prefiero quedarme en casa. Y te veo por televisión, pero no estoy contigo en tu casa. Porque prefiero la comodidad y prefiero estar aquí. No quiero con esto decir que estás optando por la comodidad, pero sí quiero decirte que tu pensar no está de acuerdo con la doctrina de la Iglesia, ni con la Santa Biblia tampoco. El Señor Jesús dice, ven a mí, ven a mí. Evangelio según San Mateo, capítulo 11, versículo 28. Ven a mí, ven a mí. No te quedes por allá, ven a mí, dice el Señor. Tú que estás cansado y agobiado, ven a mí y yo te haré descansar. Estar en la Santa Misa es un tiempo de renovación espiritual. ¿Cuántas veces leemos las lecturas del día antes de ir a la Santa Misa? ¿Cuántas veces meditamos sobre esas lecturas para empaparnos del mensaje del Señor? ¿Cuántas veces hacemos un alto en nuestro acelerado caminar diario para tratar de entender lo que el Señor nos quiere dar en cada Santa Eucaristía? A través de su palabra y a través de Jesús Eucaristía que se nos da completa y totalmente en cada Santa Comunión. Qué bueno que se reúnan para compartir la palabra de Dios. Qué bueno que se reúnan para escuchar la Santa Misa. Muy bueno, toda oración es buena y es válida, pero no tan válida jamás como estar presente, en este caso, en una Santa Eucaristía. No es lo mismo ni nunca será igual, Carlos. Ojalá que esto te ayude en alguna forma. Que Dios te bendiga. Tenemos un correo electrónico con una pregunta. Adelante, por favor.
3: Padre, tengo una duda. En un programa católico escuché que María Magdalena es la misma María, la hermana de Lázaro y Marta. Les saludo con mucho cariño desde Chatsworth, Georgia, Estados Unidos, Norma.
0: Norma, Dios te bendice. Son dos Marías completamente diferentes. Tenemos a María Magdalena, que es de Magdala, y tenemos a María, hermana de Lázaro, y Marta, que es de Betania. Y los dos pueblos están a cierta distancia uno del otro. Las dos cometieron graves, graves pecados, definitivamente, ¿sí? Se piensa que la María que limpia los pies de Jesús fue María de Betania, no María Magdalena. María Magdalena ya había cambiado su vida cuando Jesús le sacó todos los demonios que le sacó, ¿verdad? Y le dio la oportunidad de un nuevo comienzo. María de Betania, cuando sabe que Jesús está en el banquete, va con un corazón arrepentido, con un deseo de ser transformada, de comenzar a dejar de caminar en el camino de la perdición y a comenzar a caminar en el camino de la santidad. Aunque María conocía a Jesús, pero tú puedes conocer mucho a Jesús, pero no conocer íntimamente a Jesús, y me estoy refiriendo espiritualmente. María hace un cambio en su vida y con la gracia de Dios, María logra aquellas palabras preciosas del Señor que le dijo al que lo había invitado, tú me has tenido aquí y ni siquiera me has dado agua para lavar los pies. Y sin embargo, ella con sus lágrimas y con su cabello me ha lavado y me ha dado con su amor, al fin y al cabo, pues, todo ese perfume caro que lo derramó, porque al fin y al cabo quería expresarle a Jesús su deseo de arrepentimiento y su amor incondicional. ¡Qué belleza! ¿Cierto? El poder decir, Señor, quiero comenzar hoy una vida nueva. Ojalá que así lo hagamos. Correo electrónico con la pregunta, por favor.
2: Buenas, Padre. Desde hace tiempo tengo varias preguntas con respecto al pecado original, pero hoy solo haré una. ¿De qué somos culpables los humanos si histórica y evolutivamente Adán y Eva no existieron? Julián.
0: Julián, ¿qué te da a ti entender que Adán y Eva no existieron? La Iglesia cree definitivamente en la creación. Dios crea todo lo que existe porque el amor...
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2: El Alzheimer es la causa más frecuente de demencia en el mundo.
3: Por la región histórica de Metz, Lorena, se derramó muchísima sangre en las disputas entre Francia y Alemania por su soberanía. Incluso fue una de las causas de las guerras mundiales. Hoy es símbolo de reconciliación y de identidad europea. León XIV, en su homilía en la Catedral de Metz, recordó el ejemplo de perdón que dio la región. Para ello, eligió un evangelio perfecto para la ocasión, el que anima a los cristianos a poner la otra mejilla ante las humillaciones e injurias.
4: Vous qui êtes les enfants de cette terre, déchirés dans le passé par les conflits fratricides.
3: Explicó que la reconciliación solo es posible cuando se tiene la valentía de romper las cadenas del resentimiento.
4: Il faut de la force et beaucoup d'équilibre pour ne pas se laisser submerger par le mal, surtout lorsque les blessures subies sont profondes.
3: León reivindicó en Metz las raíces cristianas de Europa, fundamentales para transmitir principios como la dignidad humana, la libertad, la familia o el cuidado de los más débiles. Aprovechó que las vidrieras de la catedral fueron hechas por un artista judío para elevar al templo como símbolo del diálogo interreligioso. Con este mensaje cerró el Papa sus discursos en Francia, animando a los cristianos de Metz a ser faro de esperanza para el viejo continente.
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5: Son las 8:05.
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6: Corazón. La paz del Señor está con ustedes. Estamos en la parroquia San Francisco de Asís, en la ciudad de Marshalltown, en los Estados Unidos. Invitados por el padre Alan, que es el párroco. Y vamos a profundizar el tema San Francisco de Asís, modelo de amor a la iglesia. Y desde esta comunidad, que quiere amar a la iglesia como nos enseñó San Francisco de Asís, le enviamos un saludo a todos los que nos están siguiendo en nuestro canal de YouTube, los que nos ven en diferentes estaciones de televisión y nos escuchan por la radio. Saludos desde la parroquia San Francisco de Marshalltown. Todos sabemos que San Francisco de Asís escuchó el llamado de Jesús que le dijo: Francisco, repara mi iglesia que como ves está en ruinas. Dígamele al Francisco que tiene, o al hermano que tiene al lado suyo, reparemos la iglesia, dígale, reparemos la iglesia. Poco a poco él fue comprendiendo que no le estaba hablando del templo, de la ermita de San Damián, le estaba hablando de la iglesia, y la iglesia somos todos los bautizados. Nosotros somos la
7: iglesia.
6: Yo soy la iglesia, tú eres la iglesia. Somos la iglesia del Señor. Hermano, ven, ayúdame. Hermana, ven, ayúdame a edificar la iglesia del Señor. No lo hizo ese canto San Francisco, pero eso fue lo que el Señor le dijo. Y él fue poco a poco, con un estilo de vida, enseñando con su ejemplo más que con sus palabras, pero poco a poco se le fueron uniendo más hermanos, mucha gente lo seguía. Oye, San Francisco de Asís tenía un poder de atracción. La gente lo seguía. Un día le dijo uno de sus compañeros: Francisco, ¿y por qué a ti te sigue la gente? Tú no eres hermoso, como que era un poquito de sin mucha belleza física. Tú no eres hermoso, las fotos, o digo, las pinturas originales de San Francisco lo hacen bien orejón. Tú no eres un hombre sabio ni rico, ¿y por qué? Y San Francisco decía, ¿sabes por qué? Porque Dios no ha encontrado un pecador más grande que yo para manifestar su gloria. Porque el Señor llama lo que no es para que sea. Y él, cuando vio que lo seguían, entonces empezó, pongámosle a esto orden, y hizo una regla. O sea, ya que al comienzo nadie creía que se podía cumplir, porque él resumió la regla diciendo: la regla de los frailes menores es vivir el Evangelio. Punto. Eran solo textos del Evangelio, la regla. Pero él sabía que no podía llamar a la gente sin el permiso de la iglesia. Y por eso él va para hablar con el Papa Inocencio III, que era el Papa de ese tiempo, para pedirle autorización de poder formar esa nueva familia con ese estilo de vida que él estaba enseñando. Pero el Señor dijo: no contaban con mi astucia. Como en ese tiempo les tenían un poquito de desconfianza a esos medio herejes que andan por ahí predicando, a esos que andan queriendo decir que estamos mal, porque todos criticaban la iglesia, todos señalaban la iglesia, pero Francisco dijo: yo no voy a criticar la iglesia, yo la voy a reedificar, a construir. Y el Señor le dio en 1209, era la fecha en la que el Papa Inocencio III tuvo esa visión, un sueño. Vio, antes de que llegara Francisco, el Señor lo estaba preparando, que la Catedral de San Juan de Letrán en Roma se estaba cayendo. En la catedral, él estaba viendo, la catedral se viene, y él decía: ¿qué hago? Y vio corriendo a un hombrecito que venía corriendo, y a medida iba acercándose, se agigantaba más. Y cuando llegó, se hizo un gigante y metió el hombro, ¡fuah!, y detuvo la catedral. Y el Papa despertó. Ay, asustadísimo, porque si hubiera sido un desastre, la catedral más importante se derrumbó. Pero ese hombrecito metió el hombro. Días más tarde va llegando San Francisco de Asís, el Papa no lo conocía, pero allá es uno que quiere audiencia para ver si le aprueban alguna regla. Que pase. Y lo vio como en el sueño el hombrecito que se iba acercando. Y cuando llegó, el Papa le dijo: tú eres el hombrecito de mi sueño. Tú eres ese hombrecito. Y Francisco dijo: a mí que me registre. Tú vas a sostener a la iglesia. Dígamele al hombrecito que tiene a la mujercita: tú vas a poner el hombro en la iglesia, dígale. Tú vas a meter el hombro, hermano. Hermana. Vas a meter el hombro en la iglesia. ¿Oyó bien? Dije hombro, no meter al hombre en la iglesia, no, al hombro. Porque uno siempre quiere meter a otro. Anda, va, comprométete. No, usted va a meter el hombro. Y San Francisco de Asís empezó a meter el hombro en la iglesia. Voy a hacer una pregunta. ¿Cuántos de ustedes están dispuestos a meter el hombro, a trabajar en la iglesia? Levanten la mano. Padre, tome la foto. ¡Ah! Tome la foto. Es que después, miren, necesitamos. Ay, no tengo tiempo. ¿Y la foto? Y no que iba a meter el hombro, pues. ¿Y qué es lo que nosotros podemos hacer para meter el hombro? San Francisco de Asís hizo cuatro cosas que son las que Dios quiere que nosotros hagamos. Porque esta no es adivinanza. ¿Cómo hago? ¿Qué hago? No. San Francisco de Asís empezó por dos cosas importantes. Él lo dice en su testamento, en los numerales del 6 al 10, el testamento de San Francisco. Ahora lo han numerado para que cuando uno lo cite lo encuentre más fácil. Oigan, lo leo y después les pregunto por dónde empezó el trabajo. Después el Señor me dio y me da tanta fe en los sacerdotes que viven según la forma de la Santa Iglesia Romana, por el orden de los mismos, que si me persiguen yo quiero recurrir a ellos. Y si tuviera tanta sabiduría como Salomón tuvo, y hallara los pobrecillos sacerdotes de este siglo en la parroquia en que moran, no quiero predicar más allá de su voluntad. Y estos, a todos los otros, quiero temer, amar y honrar como a mis señores. Y no quiero que ellos consideren en ellos considerar pecado, porque discierno en ellos al Hijo de Dios y son señores míos. Y lo hago por esto. Porque nada veo temporalmente en este siglo del mismo Altísimo Hijo de Dios, sino su santísimo cuerpo y su santísima sangre que por ellos reciben y ellos solo administran. ¿Qué fue lo primero que él empezó a sentir o a hacer? Amor por los sacerdotes, porque ellos nos dan la Eucaristía. Oigan, si quieren ustedes empezar por algo, hay que empezar por amar la Eucaristía. Amor a la Eucaristía. Hermanos, hermanas, no veo nada, dice San Francisco, no veo nada en lo que esté más presente mi Señor que en la Eucaristía. Jesús hizo la promesa a los discípulos en San Mateo capítulo 28 versículo 20. San Mateo 28, 20 fueron las últimas palabras que Jesús dijo antes de subir al cielo, cuando ya se iba, se fue. Y uno siempre dice lo más importante al final, para que lo recuerden. Y cuando él iba subiendo al cielo, dijo: y he aquí que yo estoy con ustedes todos los días hasta el fin del mundo. Palabra del Señor. Él está con nosotros todos los días hasta el fin del mundo. Quiero que pongan atención. Jesús se ubicó en las coordenadas de espacio y tiempo. Estoy con ustedes todos los hasta el fin del mundo. Eso se llama presencia real. O sea, yo estoy con ustedes todos los días hasta el fin del mundo. Y muchos dicen, sí, Él está presente espiritualmente, Él está... No, realmente presente. ¿Cómo? Con su cuerpo y con su sangre. San Lucas capítulo 22, versículos 19 al 20. San Lucas 22, 19 al 20. Jesús tomó pan, dio gracias, lo partió y se lo dio diciendo: este es mi cuerpo entregado por ustedes. Hagan esto en recuerdo mío. De igual modo, después de cenar, tomó la copa diciendo: esta copa es la nueva alianza en mi sangre que será derramada por ustedes. Palabra del Señor. Tomó pan, lo partió y dijo: esto es mi cuerpo. Tomó el cáliz y dijo: esta es mi sangre. No dijo: esto representa mi cuerpo. Esto es para que se acuerden de mi cuerpo. Esto es como un ejemplo de mi cuerpo. Esto es presencia real. San Francisco dice: yo no veo nada en este mundo donde el Señor esté presente más que en la Eucaristía. Así lo entendieron los discípulos, así lo transmitieron, así lo dice San Pablo en la primera carta a los Corintios, capítulo 11. Primera Corintios 11, 23 al 26. Primera Corintios 11, 23, 26. Porque yo recibí del Señor lo que les transmití, que el Señor Jesús, la noche en que era entregado, tomó pan, dando gracias, lo partió y dijo: este es mi cuerpo que se entrega por ustedes. Hagan esto en memoria mía. Asimismo tomó el cáliz después de cenar, diciendo: esta copa es la nueva alianza en mi sangre. Cuantas veces la beban, háganlo en memoria mía. Pues cada vez que comen de ese pan y beben de ese cáliz, anuncian la muerte del Señor hasta que vuelva. Palabra de Dios. Voy a hacer una pregunta, hermanos. Saulo de Tarso, ¿estuvo en la última cena? No. No, si él era perseguidor. Si él se convirtió persiguiendo a los discípulos. ¿Y por qué dice: yo recibí del Señor lo que les transmití, que en la noche en que fue entregado tomó pan? Como quien dice: yo estuve ahí. ¿Por qué? Porque cada vez que los discípulos, cada vez que los apóstoles volvían a hacerlo, Jesús estaba ahí. Yo recibí del Señor. San Pablo reconoce esa presencia real del Señor y lo transmite. Hermanos, hermanas, a veces nosotros dudamos. Cuando yo llevo grupos, este año voy a ir, vamos a Lanciano, a Italia, donde estaba aquel sacerdote que decía: yo no sé si no. Y cuando levantó el cuerpo de Cristo, la hostia empezó a sangrar. Y ahí está la hostia que sangró. O sea, hay muchísimos testimonios, muchos. En un pueblo había un hombre que dice: yo no creo en que Jesús esté en la hostia. Y el sacerdote le decía, creo que era San Antonio, mira, le dice, tú no crees, pero todas las criaturas del universo adoran a Jesús presente en la Eucaristía. Y él dijo: seguro que mi burro no. Trae a tu burro. Y dice que traía al burro. Y cuando él levantó la custodia con la hostia, el burro, ¡pum!, cayó de rodillas. Y dijo: ese burro tiene más fe que vos, le dice. Bueno, esas son leyendas, son historias. Pero lo que es real es la presencia de Jesús en la Eucaristía. Y por eso él amaba a los sacerdotes, porque ellos hacen presente a Jesús, la consagración. Y San Francisco decía, oigan lo que decía: si yo encontrara a un ángel y a un sacerdote, yo le besaría las manos al sacerdote, no al ángel. Oigan lo que decía. Porque la gente le hablaba: este sacerdote es muy descuidado, no cumple, es un sacerdote que no da buen ejemplo. Y él decía: yo le besaría las manos al sacerdote y no al ángel. Porque la gente quiere ver un ángel, una persona intachable. Dice: si viniera un ángel y viniera un sacerdote, yo le beso las manos al sacerdote, decía San Francisco. ¿Por qué? Porque esas manos consagran el cuerpo de Cristo. Y él empezó a reconstruir, y quería que todas las iglesias tuvieran un sagrario. Y él decía que hay que poner el cuerpo de Cristo en lugares honrosos. Y él, cada vez que entraba a un templo: te adoramos, oh Cristo, que estás presente en este templo y en todas las iglesias del mundo. Ahora, ¿cómo podemos nosotros empezar a hacer lo que hizo San Francisco? Bueno, primero, hermanitos, hermanitas, uno de los 5 mandamientos de la Santa Madre Iglesia. A ver, asistir a misa todos los domingos y fiestas de guardar. No se puede ser católico si no se asiste a misa por lo menos el domingo. A ver, levanten la mano quienes van a misa el domingo. Aquí los tengo en la mira. Empecemos por ahí. Si Jesús quiso estar con nosotros,
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2: Si usted quiere construir la iglesia, empiece por acercarse a Jesús en la Eucaristía y por eso amar a los sacerdotes, ayudar a los sacerdotes, colaborar con los sacerdotes, que son los que nos hacen presente el Santísimo Sacramento del altar. En lugar de criticar, en lugar de estar hablando mal de los sacerdotes, es necesario más bien ayudar. Y cuando le digan, fíjese que ese padre, dígale, ¿ya oraste por él? Orá por él, oremos. Además, usted quiere también ayudar, fomentar las vocaciones. Hay que decirle a los hijos, a los nietos, tú puedes ser sacerdote. Un día que yo le dije eso a un hijo mío, tú puedes ser sacerdote. Y me dijo, ¿yo por qué, papá? Lo siente como castigo. ¿Y por qué? Hay que fomentar las vocaciones, hay que orar por las vocaciones. Señores, si nos faltan los sacerdotes, nos va a faltar Cristo en la Eucaristía. Eso lo tenía claro San Francisco de Asís. Número uno, amor a la Eucaristía. Número dos, amor a los sacerdotes. Vamos, número tres, un amor a la palabra de Dios. De San Francisco se dice que él era un evangelio viviente. Ese hombre amaba la Eucaristía. Él dice en su testamento, en los numerales 11 y 13, quiero que estos santísimos misterios sean sobre todas las cosas honrados y venerados y colocados en un lugar precioso. Los santísimos nombres y su palabra escrita, donde quiera que las encuentren en un lugar indebido, quiero recogerlos y ruego que se recojan.

0: y se coloquen en un lugar honroso. Y a todos los teólogos, a los que nos administran la santísima palabra divina, debemos honrar y venerar como quienes nos administran espíritu y vida. Él decía: quiero que veneren esa palabra escrita, así como aman el cuerpo de Cristo en la Eucaristía. Hay que amar la palabra de Dios. Hay que tenerla en un lugar especial. Y hay que honrar a los teólogos, dice, honrar a los que nos explican la Biblia. Queremos amar la presencia de Jesús en su palabra. Nosotros los católicos tenemos un signo, no sé si ustedes se han dado cuenta. A ver, voy a hacer un examen. Cuando termina el sacerdote de leer el Evangelio el domingo, o el diácono, ¿qué hacen? Dígalo fuerte, hermano.
1: Le da un beso.
0: Le da un beso. Pongan atención. Palabra de Dios, esta es palabra del Señor. Y cuando usted está diciendo gloria a ti, Señor, ya está. Eso es de San Francisco. Él encontraba una página, la besaba, donde está escrito el nombre de Jesús. Él llamaba el santísimo nombre. Es más, siempre quería que se tuviera un lugar especial. Y hay muchas familias, incluida mi casa, que tenemos una Biblia abierta. Yo no sé quiénes de ustedes tienen en su casa un altarcito con una Biblia abierta. Hay que amar la palabra de Dios, hay que escucharla, hay que meditarla, hay que tratar de entender. Y también hay que prepararse, hay que estudiar cursos bíblicos, tienes que oír mensajes que te ayuden a entender más.
1: Ay, hermano, es que yo no entiendo la Biblia.
0: Claro, vas a ir poco a poco conociendo, aprendiendo. Apréndete versículos de memoria. Hay gente que no se sabe ni un texto de la Biblia de memoria. Teléfono sí se sabe de memoria un montón.
1: Es que yo no soy bueno para los números. Si me echas 6 números de teléfono.
0: Y cuando tú le preguntas, Juan 3:16, ni siquiera esa, que es el versículo de oro. Tanto amó Dios al mundo que le dio a su Hijo único. Romanos 8:28. Todas las cosas ocurren para el bien de los que le aman. O sea, hay que estar en la jugada. Y si usted ahora, ay hermano, es una bendición, San Google. Usted solo se acuerda de un texto, se acuerda de un texto. A ver, hagamos. ¿Tiene el teléfono usted? Venga para acá. ¿Qué pasa? A ver, díganme una palabra que ustedes se acuerden de la Biblia. Un texto, cualquiera, lo que se les venga a la cabeza. No, el texto. En el mundo tendrán tribulaciones, San Google. En el mundo, y ha hablado, en el mundo tendrán tribulaciones. Dale. Mire, eso está en Juan 16:33. A ver, otro. No, el texto. Todo lo puedo. A ver, todo lo puedo en Cristo que me fortalece. No te funciona el Google. Ah, lo desactivó. Es que a veces uno quiere decir algo o quiere leer y no se acuerda dónde está la cita. Porque es cierto, no podemos tener todas las citas de la Biblia en la cabeza, pero tienes la palabra. Y cuando se viene, todo lo puedo en Cristo que me fortalece. A ver,
1: Está lento el Google este, ¿verdad? Filipenses 4:13. ¡Ah, qué bonito! ¡Ah, qué chulo! Entonces usted solo se acuerda del texto y se lo dice a Google, tal texto, y ¡pum!, le sale. Así vamos aprendiendo, en lugar de estar buscando solamente chistes. Es que la gente usa solo para ver TikTok. Busque la palabra, oiga el evangelio de todos los días, póngale a San Google, evangelio del día de hoy, ¡pum!, le sale. ¿Ah? Prédicate Salvador Gómez. No, fíjense que así funciona YouTube. Si ustedes quieren, por ejemplo, tienen un problema con un hijo drogadicto o un esposo alcohólico, agarren Google o agarren YouTube, solo pongan cómo ayudar a un familiar adicto, Salvador Gómez, ¡trum!, te sale la prédica. Te sorprende, hermano. Se muere un ser querido, muere una persona y tú quieres ir a consolarlo. ¿Cómo ayudar ante la muerte de un ser querido? Salvador Gómez. El tema que se te ocurra. Metieron la pata, cometieron una infidelidad y están a punto de morir. ¿Cómo manejar la infidelidad, Salvador Gómez? No, de todo, el que quiera. Mira, por eso grabamos. Tenemos un trabajo hecho, pero ¿sabe qué? La gente visualiza más la serie del Chapo. Visualiza un montón, unas cosas, una serie de narcotráfico y un montón de historias raras. Capítulo 20. ¡Qué bárbaro! O sea, no pierdas tanto tiempo. Usa tu tiempo para amar la palabra de Dios. Número 4. San Francisco tenía un amor profundo por el Papa y por la Iglesia. Un amor profundo por el Papa, por la Iglesia, por los obispos. En la bula de convocatoria, o digo, en la bula, en la regla bulada, la regla que él escribió y que se la autorizaron, el número 1 o el número 2 dice: el hermano Francisco promete obediencia y reverencia al señor Papa Honorio y a sus sucesores canónicamente elegidos en la Iglesia de Roma. En el momento que él escribe, era Honorio el que se la aprobó, fue Inocencio. O sea, ya Honorio murió, pero sigue otro. ¿Cómo se llama el Papa actual? León. ¿Cómo se llamaba el anterior? Eso, por lo menos tienes que saber. Orar por ello, Señor. Te pedimos que bendigas al Papa León XIV. Le está tocando dirigir la Iglesia en momentos difíciles. Y San Francisco, en la misma bula, en la regla que aprobó la Iglesia, en el capítulo 12, en los incisos 3 y 4, dice: impongo por obediencia a los ministros que pidan del señor Papa a uno de los cardenales de la Santa Iglesia Romana que sea gobernador y protector y corrector de esta fraternidad, para que estemos siempre súbditos y sujetos a los pies de la Santa Iglesia Católica. ¡Wow! ¡Qué fuerte San Francisco! Siempre súbditos y sujetos a los pies de la Santa Iglesia Católica. Y algo que yo aprendí de San Francisco, y lo hago siempre, es lo que él nos dice también aquí en la regla, en el capítulo 9, inciso 1 de la regla, dice: los hermanos no prediquen en la diócesis de un obispo cuando éste no se los haya permitido o se los haya denegado.
0: Los frailes no podían ir a predicar a una diócesis o a una parroquia sin permiso. A mí me dicen a veces, hermano Salvador, venga a mi grupo. Le digo, pídale permiso al párroco. No, si mi grupo es en mi casa, no voy. Estás dentro de una parroquia, tu casa está en una parroquia. Y la parroquia tiene un sacerdote. No es, ay, venga. No es andar ahí, ¿y usted qué? Hay que respetar la autoridad del Papa, la autoridad del obispo, la autoridad del párroco. A veces uno se enoja porque el padre no lo deja a uno hacer lo que uno quiere. Cálmate. Te tienen que conocer, aunque usted no lo crea. Hay lugares donde sacerdotes no me dejan predicar a mí. Dicen, no, hermanos, me han invitado. Y le digo, hable con el párroco. No, dice que quiere que hayan predicadores de la parroquia y que no traigan de afuera. No es solo por usted, hermano, es que no viene nadie, él no deja entrar a nadie para que nosotros prediquemos. Le dije, ya viste qué sabio es tu párroco. Porque si uno llega de afuera, todo mundo se queda, ay, qué bonito. Cuando ya habla uno de ahí, ay, no, mejor que venga otro. El padre quiere que se acostumbren a oír a los predicadores de su parroquia, por eso no me deja entrar. Hay que respetar, hermanos, amemos a la iglesia, pero respetando la autoridad de la iglesia. No es, ay, el padre que diga lo que quiera, que diga misa, yo voy a hacer. Hermano, si la orden que le dio el Señor es construye mi iglesia, repara mi iglesia, no es pelea con la iglesia, no es destruya la iglesia. Nosotros estamos llamados a amar a la Eucaristía, amar a los sacerdotes, amar la palabra, obedecer a nuestros pastores. Y no es criticando, y no es señalando los errores de ellos, es orando por ellos. Repitan, cada parroquia tiene el sacerdote que merece, el que los fieles le han pedido a Dios. Si el párroco de su parroquia no es como usted quiere que sea, ámelo como es y empiece a orar por él. Empiece a decir, Señor, si este es el pastor que nos has dado, ayúdenos a amarlo y ayudarlo. Aunque uno a veces dice, Señor, si no puedes cambiar el corazón del párroco, cámbiame al párroco entero, que venga otro párroco. Si no puedes cambiarle el corazón al párroco, cámbiame al párroco entero. No, el Señor está actuando y el Señor nos dará al sacerdote que nosotros le pidamos. Pongámonos de pie, pongámonos de pie. Hay que orar, orar, orar por nuestros sacerdotes para que el Señor los bendiga. Que el Señor los ilumine, que el Señor realice en ellos y a través de ellos su obra poderosa. Levanten la mano al cielo, piensen en su sacerdote párroco, empiecen a bendecirlo. Señor, bendice, diga el nombre, bendice al Padre, eso, dígalo fuerte el nombre. Eso, hay gente que dice, yo ni sé cómo se llama mi padre. Pues aprendas el nombre para orar por él. Bendícelo, Señor, donde quiera que esté. Llénalo de tu Espíritu Santo para que él pueda guiarnos, conducirnos y darnos las cosas santas, porque él es sacerdote. El que da las cosas santas. Él es sacerdote. el que dice cosas santas. El sacerduchet. El que conduce en las cosas santas. Bendice, Señor, a nuestros sacerdotes. Y danos sacerdotes santos según tu corazón. Jesús, manso y humilde de corazón, danos sacerdote santo según tu corazón. Oramos también por los jóvenes, para que el Señor, si alguno lo está llamando, pueda decir: sí, Señor, aquí estoy para servirte, para entregar mi vida amándote a ti y sirviendo a mis hermanos. Hay que orar por las vocaciones, hermano. Hay que orar. Primero hay que tener hijos, porque ya no hay relevo generacional. Hay parroquias que tres parroquias tienen un solo sacerdote para las tres parroquias, porque no hay sacerdotes. San Francisco decía: si nos faltan los sacerdotes, nos falta Cristo en la Eucaristía. Y hay que ayudar a los sacerdotes. Hay que meter el hombro en su parroquia. Cuando el padre convoque, usted vaya y diga: aquí está el hombrecito que va a meter el hombro. Ayude en lo que pueda. Francisco repara mi iglesia. Ama la iglesia. Dígale al que está al lado suyo: metamos el hombro, diga, metamos el hombro. Y que Dios bendiga a nuestras parroquias y a nuestras comunidades y a nuestra iglesia. En el nombre del Padre, del Hijo y del Espíritu Santo.
2: Amén.
0: Y todos los que van a amar a la iglesia, como nos enseñó Francisco de Asís, dicen:
2: amén.
0: Aplauso para el Señor, démosle a Él la gloria, el honor, la alabanza por siempre. Amén.
3: Son las 8:55.
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0: para todos y bienvenidos a esta edición de su programa Familia Nueva con Sabor a Cristo. Para mí y Mirta Jón, tiene una alegría poder estar junto con ustedes en esta mañanita, iniciando nuestra jornada laboral, iniciando nuestra semana laboral, dando gracias a Dios precisamente por esta oportunidad que nos da de encontrarnos, de estar vivos, por esta oportunidad que nos da de empezar nuestra semana laboral de la mejor manera, de la mano de Dios y, por supuesto, construyendo juntos familias nuevas con sabor a Cristo. Muy buen día y bienvenidos todos. Saludo también con mucho cariño a Yurán Rodríguez. Yurán, muy buen día para ti.
1: Hola, hola, muy buenos días, doctora Hunter. Buenos días a nuestra querida audiencia de la 1540 AM. Un placer enorme para mí poder acompañarles en este inicio de semana laboral. Lunes 12 de octubre del 2026, 8 de la mañana, 2 minutos y 55 segundos.
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0: Buenos días para todos y bienvenidos a esta edición de su programa Familia Nueva con Sabor a Cristo. Para mí, Mirta Jón, tiene una alegría poder estar junto con ustedes en esta mañanita, iniciando nuestra jornada laboral, iniciando nuestra semana laboral, dando gracias a Dios precisamente por esta oportunidad que nos da de encontrarnos, de estar vivos, por esta oportunidad que nos da de empezar nuestra semana laboral de la mejor manera, de la mano de Dios y, por supuesto, construyendo juntos familias nuevas con sabor a Cristo. Muy buen día y bienvenidos todos. Saludo también con mucho cariño a Yurán Rodríguez. Yurán, muy buen día para ti.
1: Hola, hola, muy buenos días, doctora Hunter. Buenos días a nuestra querida audiencia de la 1540 AM. Un placer enorme para mí poder acompañarles en este inicio de semana laboral. Lunes 12 de octubre del 2026, 8 de la mañana, 2 minutos

0: Dispuesto, gracias señor por ese tráfico tan ligerito que nos pusiste en este arranque de semana.
1: Y eso que había llovido y unas lloviznitas por ahí en el camino.
0: Efectivamente, sí, sí.
1: Qué alegre empezar semana laboral de esta forma. Pero bueno, les invito, hagamos un momento de oración allí donde usted se encuentre. Oremos juntos diciendo, en el nombre del Padre, del Hijo y del Espíritu Santo, amén. Amado Señor, te damos gracias por esta jornada, por la oportunidad que nos das de abrir nuestros ojos a la vida, a la luz. Queremos pedir la gracia de tu Espíritu Santo para sí también abrir nuestro corazón a tu palabra, al reconocimiento de tu presencia permanentemente junto a nosotros. Que sea tu Espíritu Santo quien nos guíe en esta jornada, quien nos llame al amor, a la reconciliación, a la esperanza. Te pedimos, Señor, especialmente y colocamos delante de ti las intenciones de todas las personas que están atravesando momentos de dificultad por situaciones de salud o de duelos, por enfermedad, por situaciones laborales o relacionales. Tú nos conoces, Señor, y a ti entregamos nuestro corazón. Amén. En el nombre del Padre, del Hijo y del Espíritu Santo. Amén. Bueno, y tenemos en esta mañana, vamos a hacer un enlace.
0: Un enlace con Radio América.
1: Con Radio América en ese momento. El Padre Roberto Cortés y Alejandro Carrasco se encuentran en Panamá, precisamente en camino para llevar esta ayuda económica que ha sido recolectada. Entonces nos conectamos en este momento.
2: En las propias manos de los damnificados. Y esta es la demostración clara de que detrás de cada donación hay una persona solidaria, padre.
3: Así es, nuestra gente es maravillosa, se volcaron con Venezuela y después con Colombia seguido, y nos dieron el susto de Panamá hace un par de días, ¿no? Así que estamos aquí cumpliéndole a la gente hermosa que hace posible esta ayuda solidaria.
2: Así es, estaremos llegando a Cali, Dios mediante, cerca de las 11 de la mañana. Y ya hemos desayunado aquí en Panamá. No vemos ningún daño, padre, a raíz del terremoto. Nos habían informado de que podrían estar alteradas las operaciones en el aeropuerto, pero hasta el momento nada.
3: Estuvo cerrado el aeropuerto varias horas. Lo reabrieron el domingo en la mañana.
2: Así es. Y le voy a preguntar acá a un panameño si sintió el terremoto acá en Tocumen, que es donde estamos, en el aeropuerto internacional de Tocumen. Te hago una pregunta para Radio América en Washington. ¿Ustedes no sintieron el temblor aquí en el aeropuerto?
4: ¿Cómo
2: el terremoto, lo sintieron ustedes?
4: Claro.
2: ¿Sí? ¿Fue fuerte?
4: Sí, claro.
2: Pensábamos como que el aeropuerto estaba más afectado, pero no vemos nada, ¿no? No vemos ningún daño. ¿O por dónde está el daño? ¿En otro lado?
4: No, en las provincias centrales.
2: Ah, ya. Bueno, fue solo un susto entonces. Aquí estamos, perfecto. Nos confirma el amigo en Panamá de que solo fue un susto. Y en otras regiones se sintió más que aquí en la capital panameña. Lo cierto es que el vuelo sale de madrugada, José, te contamos, ¿eh? Es un vuelo que sale tempranito a las 2 de la mañana para llegar a Cali a las 11 más o menos. Padre, ¿usted durmió en el avión?
3: No, dormí como una hora y media. Habían roncadores y quitasueños por ahí.
2: Ahora me voy a echar la culpa a mí. Padre, ¿qué pasó? No, pues, hay personas que roncan, otros que no. Yo soy de los que roncan, pero tampoco así, padre. Bueno, de todas maneras, estaremos estableciendo contacto nuevamente con ustedes al llegar a Cali, Colombia. Lo que pasa es que tenemos una hora menos acá, ¿verdad? Aquí ya tenemos las 7:07 de la mañana, allá en Washington las 8:07, de manera que se van a quedar en la compañía de José Bejarán. La entrega comienza hoy mismo en Palmira, luego iremos a Buenaventura, eso será el día de mañana temprano, y Buenaventura siempre en el suroccidente de Colombia y en el Valle del Cauca, y luego estaremos en una comunidad conocida como Restrepo,

0: Y estaremos entregando esta ayuda durante 3 días. La jornada comienza hoy. Serán 3 días y ya el padre se regresa el jueves, padre, ¿no?
1: Jueves por la tarde, llego viernes de madrugada.
0: Sí, yo me voy a quedar acá en Colombia unos días más. Voy a ir a Cartagena a verificar cuál es el hotel, a escoger bien el hotel donde vamos a llevar a cabo la gran celebración de los 40 años. Ojalá que se anote, padre, para esa celebración.
1: Depende de la fecha y de cómo esté físicamente. Sí,
0: claro. En mayo, si Dios quiere, vamos a estar en Colombia, en Cartagena y también en Medellín. Entonces, para que las cosas salgan bien, siempre es bueno ir a verificar cómo es el hotel, el transporte que nos van a ofrecer, dónde se va a llevar a cabo la fiesta de gala. Esos son detallitos que uno no puede controlar a distancia. Debe uno estar presente y ver cómo es para que no tengamos sorpresas el próximo año y todo salga de acuerdo a lo planeado. Ese es el reporte inicial. Sigan ustedes ahora con José. José, ¿todo bien por allá?
2: Perfectamente, Alejandro. Muy buenos días. Esperamos que esa jornada termine con éxito, como ha sido exitosa la acción de los ciudadanos de Washington, Maryland y Virginia a favor de esta causa tan noble. Así es que seguiremos en contacto, Alejandro.
0: Gracias, José. Así es. Continúan ustedes entonces en sintonía de Radio América. Este enlace también a través de Radio Vida en Abundancia, emisoras hermanas que trabajamos juntos para la recaudación del dinero. Más de 80 mil dólares, padre.
1: 80.091, creo que fue.
0: Ese fue el total enviado a la diócesis de Palmira, donde nos espera el padre Arturo Arrieta más tarde hoy en la bella ciudad de Cali, Colombia. Hasta aquí el reporte desde Panamá. Adelante ustedes en cabina.
3: Bueno, continuamos aquí en este un poquito diferente lunes. Qué bueno tener noticias de nuestra emisora hermana, en la 900 en el AM, por supuesto Radio América. Alejandro Carrasco y el padre Roberto Cortés, pues aquí de camino a hacer entrega de todo este esfuerzo que se ha hecho en el área de la colecta de fondos para ayudar a Colombia. Y mira,
4: más de 80 mil dólares,
3: imagínate,
4: de ayuda para nuestros hermanos colombianos.
3: Claro que sí, claro que sí. Y a mí me parece realmente muy hermoso que se pueda hacer esa entrega. Yo como colombiana, pues sé de lo que ocurre en esos lugares cercanos a Cali, Palmira, que es una, ahí entre ciudad chiquita y pueblo grande,
4: okay,
3: digámoslo así. Buenaventura, que es un lugar también de mucha necesidad, y pues que se vieron muy afectados. por estos 12 temblores, y precisamente pues hacen mayor la necesidad de esa población. Qué bueno que a esos lugares pueda llegar la ayuda que todos hemos recogido aquí en el área. Pero sí, bueno, vamos a saludar.
4: Y sobre todo esa transparencia de comunicaciones que son importantes, claro, y necesarias, sí, porque claro, bueno, después de todo, el esfuerzo de la recolección y el esfuerzo, por supuesto, de todas las personas que aportaron a esta muy noble y bonita causa, y pues bueno, quienes están encargados ahora de la entrega, que están en constante comunicación, transparencia, claro, y buena comunicación, claro, sí, pues dicen. Excelente. Por ahí que las buenas, a ver cómo es que dice el dicho, buenas cuentas claras conservan amistades, okay, efectivamente.
3: Claro que sí, y definitivamente, mira, qué bueno saber que hay una organización específica, pues, sí, que está vinculada a este sacerdote que está esperando allí en la arquidiócesis de Cali, pues desde la iglesia se sabe exactamente quién realmente necesita. Y todo el dinero que fue recogido aquí, en su totalidad, se ha hecho entrega ya. Así que qué bonito eso también. Bueno, vamos a saludar a Jorge Rojas. Fofe, muy buen día para ti.
5: Doña Mirta, buenos días. Don Yurán, buenos días.
6: Buenos
5: Doña
6: días.
5: Rita María, también buenos días para ti y para todos
3: buenos
5: los dones
3: días
5: y doñas que nos acompañan en esta hermosísima mañana de 12 de octubre. Hoy sí estoy situado, mi querido Yurán.
3: Muy bien,
5: Fofe. Feliz de estar aquí con ustedes.
3: 10 puntos.
5: Muy bien. Por fin cesó la lluvia y bueno, tenemos un día soleadito por aquí en el área.
4: ¿Cómo? Día.
5: Bastante mojado.
4: ¿En cuál área estás, Fofe?
5: En Gatesburg.
3: Imagínate. Bueno, por aquí está nublado, sí, nublado, sí, nublado, nublado, o sea, nublado.
5: No, aquí está.
4: Que Fofe está soleado, como a 5.000 metros por encima del nivel del
3: por del Dios.
4: Mar. Es por eso, en la montaña de Gatesburg.
3: Bueno.
5: Pero bueno, sí, muy bonito el día de hoy, inicio de semana, después de un fin de semana bonito de trabajo, de familia. Espero que todos hayan tenido un buen fin de semana y que arranquemos esta semana con toda la actitud, con propósitos, con metas. Y me parece un tema muy importante el día de hoy, mi querida Mirta, este tema de la ideación suicida. Me parece un tema que no se quiere tocar, no se quiere hablar. Ajá. Pero que está ahí presente, latente en nuestra sociedad.
3: Y es un tema importante, o sea, a veces cuando una persona nos dice cosas como que quiere desaparecer, esa expresión que tristemente la decimos así como a vuelo de pájaro y no nos damos cuenta de la implicación que tiene. Quisiera dormirme y despertar en una isla perdida donde nadie me conozca, donde nadie me moleste. Oye, de una u otra manera, en el fondo de esas frases, lo que hay es una ideación suicida. Y no estamos diciendo que sea un simple capricho, una llamada de atención superficial. En realidad todo esto es un grito de auxilio profundo ante un sufrimiento emocional que la persona que lo sufre lo percibe como insoportable, un dolor, un sufrimiento interno que lo sobrepasa. Así que, sí, la ideación suicida, como todos aquellos pensamientos, imágenes, deseos, fantasías o incluso la planeación específica de quitarse la vida de manera voluntaria, todo eso es ideación suicida y de eso vamos a hablar hoy. Y hay que decirlo, no vamos a hablar de un tema homogéneo, sino todo lo contrario. O sea, es absolutamente distinto en intensidad, en frecuencia, en gravedad, en expresión, pero está presente y hay que ponerle mucha atención. Vamos a hablar durante nuestras 2 horas sobre la ideación suicida, sobre qué hay detrás de ella, cómo detectarla, cuáles serían unas señales de alerta y, por supuesto, qué hacer como pautas de intervención, de apoyo, que cualquiera de nosotros podría implementar en un momento así. Importante decir que la ideación, por supuesto, no es el acto deliberado ya de quitarte la vida, pero es el paso que lo precede. Y por eso necesitamos ponerle plena atención al asunto. Continuamos, seguimos aquí en Familia Nueva con Sabor a Cristo. Ideación suicida. Sí, es una, digamos así, es un conjunto que involucra muchas cosas. Y muchas cosas diferentes en intensidad, en frecuencia, en gravedad, en expresión. Creo que de alguna u otra manera quizás algunos o muchos de nosotros en algún momento, haciendo frente a alguna situación, hemos dicho, es que quisiera desaparecer. Y ya, o sea, el asunto queda ahí y hacemos frente a la situación y todo, ya. Pero mira, ese es que quisiera desaparecer, es que quisiera cerrar los ojos y volverlos a abrir y que ya no pase esto, que ya no exista esto, o que ya no exista esto. O que ya no esté yo aquí. Ese tipo de cosas, por increíble que parezcan, pertenecen a ese conjunto de la ideación suicida. Claro, es una gravedad muy baja, pero hace parte de eso que llamamos ideación suicida.
5: Y yo creo que en algún momento de nuestras vidas hemos pasado por esa situación, ese pensamiento.
3: Claro, yo lo pienso así también.
5: Claro, y hemos tenido que enfrentar situaciones muy complicadas. Y el no ponerle atención o el decir, eso es una tontería, no le quita el peso y la importancia.
3: Sí.
5: Porque eso quiere decir que en algún momento perdiste la esperanza.
3: Ajá.
5: Y que en algún momento te sentiste sin fuerzas necesarias.
3: O sobrepasado y, por alguna situación.
5: Claro.
3: Exacto.
5: Y eso es muy humano, mi querida. Me
3: claro.
5: Hay que reconocerlo y hay que decir, bueno, esto me está sobrepasando. Tengo que hacer algo, tengo que buscar ayuda. Porque lo que me parece complicado es que la mayoría de nosotros, como no tenemos una idea muy positiva o un interés por atenderlo, la salud mental, pues obviamente dejamos que eso pase y como que se consuma por sí mismo, ahí como que desaparezca, pero esos pensamientos pueden dejar una huella muy, muy profunda en cada uno de nosotros y puede empezar también a generalizarse para situaciones no tan graves. Por eso es tan importante que si en algún momento yo tengo esa idea, poderlo asumir y trabajarlo. ¿Por qué me está pasando esto? Revisar qué es lo que estaba sucediendo en ese momento para poder atenderlo, porque muchas veces, como lo decía anteriormente, dejamos como que se desvanezca.
3: Claro.
5: Pero estuvo ahí en tu mente y eso es importante.
3: Y hay, claro, distintas maneras, distintas formas de esta ideación sucesiva y de la expresión de esa ideación que la hacen muy distinta. Y es que, por supuesto, es muy diferente quien está en ese nivel, digamos así, de intensidad muy bajo, de gravedad muy bajo, que dice quisiera cerrar los ojos y desaparecer. A una persona, por ejemplo, que está haciendo un plan específico de qué día y qué hora y en dónde y cómo va a terminar con su vida. Claro, son, digamos así, los extremos de ese enorme espectro que hay dentro de lo que se llama ideación suicida. A nivel, por ejemplo, de la expresión, muchos hablan de una ideación pasiva, que corresponde precisamente a esos deseos de desaparecer, que quizás muchos de nosotros hemos tenido en algún momento. Es que quisiera dormirme y no despertar jamás, como dice la canción. Fíjense que esa canción, yo creo que los mayores la recordamos por ahí. Lo que está hablando es de una ideación suicida. Esa persona quisiera dormir y no despertar jamás. Pero es ideación pasiva cuando no hay una intención activa de cometer un acto que nos haga daño a nosotros mismos. O sea, cosas como, por ejemplo, si me durmiera y no despertara nunca, realmente descansaría. Quisiera cerrar los ojos y que pasara mucho tiempo y abrir los ojos y encontrarme en un mundo distinto, en una situación distinta. O incluso cosas como, ojalá me atropelle un camión. Esas cosas son ideación pasiva, porque no implica que estés haciendo algo directamente o que estés pensando en hacer algo directamente contra ti. Pero también existe la ideación activa, que aquí sí tenemos esos pensamientos dirigidos más a planear la propia muerte. Y ahí, la mayoría de las veces, este planeación mental va acompañada de un deseo consciente de alcanzar la muerte, de lograr el objetivo, ideación activa. Y aquí también hay que pensar muy bien en poder evaluar la intensidad y la persistencia de estas cosas. Porque si pensaste en cerrar los ojos y que todo fuera distinto, y lo pensaste una vez en 3 años... pues es una intensidad y una persistencia muy baja. Podríamos decir que es algo muy efímero y que se refiere puntualmente a una circunstancia en que te sentiste sobrepasado por un dolor. Ya. Pero claro, si es una intensidad muy fuerte, si son ideaciones activas y si persistentemente estás pensando en ello, necesitas ayuda profesional.
5: Y a mí me encantaría, mi querida Mirla, que hiciéramos el ejercicio de analizar realmente si yo he tenido esa clase de pensamientos.
3: Claro, claro,
5: si,
3: que sí.
5: Si por algún momento de nuestra vida se ha pasado, porque ya es algo más profundo, ¿sí? Ya es planear, como dices tú, y obviamente eso tiene un grado más elevado de impacto.
3: Y de conciencia.
5: Y de conciencia. Uh-huh. Y no solamente, lo pongo en términos de lo he pensado, realmente he estado en esa situación, sino también es un llamado de atención a mirar si alguno de los de mi casa, o de las personas que conozco, claro, ha pasado por situaciones muy complicadas últimamente, y estar pendiente si están esos apareciendo esos pensamientos, porque como es lo emocional y como es un momento difícil, tendemos a hacernos los de las gafas gordas, los locos, como esto no es conmigo, esto va a pasar, esa situación que está pasando mi amigo se va a sobreponer solito, pero muchas veces necesitamos ayuda y apoyo para esas situaciones, y qué bueno nosotros ser un buen punto de referencia, un puerto donde estas personas, sí, que están pasando por estas situaciones encuentren paz y encuentren consuelo.
3: Definitivamente. Ahora, el suicidio rara vez tiene una única causa. Claro que no. Por lo general es el resultado de muchas cosas que se juntan, cosas a nivel biológico, a nivel psicológico, a nivel social, porque esa parte relacional es muy importante. Vamos a ir al encuentro con la palabra en ese momento, y cuando regresemos vamos a hablar de estas tres cosas que se entremezclan la mayoría de las veces, para estar atentos y para entender muy bien qué pasa en esto de la ideación suicida, nuestro tema de hoy. Continuamos, seguimos aquí en Familia Nueva con Sabor a Cristo. Qué importante entender que realmente la persona que está hablando de su ideación suicida, pues no está sencillamente diciendo tonterías para llamar la atención. Y es que eso tiene dos aspectos, porque cuando pensamos así, ay, es para llamar la atención, no le pongamos cuidado, pues es que en realidad si la persona cree que tiene que expresar algo así para que le pongamos atención, debe ser una persona muy desesperada, necesita atención, necesita, o sea, no lo está haciendo por jugar, digámoslo así. Entonces, mira, cuando hay ideación suicida, muchas cosas pueden estar pasando, que son como esas cosas que pasan usualmente en la vida de una persona que termina quitándose su vida. Una de estas cosas, por ejemplo, usualmente un trastorno de salud mental, ¿sí? La depresión mayor o una ansiedad, un estrés postraumático, trastornos por consumo de sustancias, esos son usualmente los detonantes a nivel de salud mental más frecuentes cuando hablamos de suicidio.
5: Y qué importante pendientes de estar de nuestra salud mental, mi querida.
3: Claro que sí, y la de los nuestros.
5: Claro, es que es un factor que está muy descuidado, estamos como demasiado entretenidos, demasiado distraídos con otras cosas, y la salud mental la estamos dejando de último. Sí, creemos que buscar una asesoría espiritual, una asesoría psicológica, eso es para los locos, y estamos desconociendo que a todos nos pasan cosas.
3: Claro que
5: todos pasamos situaciones, las relaciones de pareja, las relaciones con los hijos, la relación laboral, todo lo que está pasando a nivel migratorio hoy en día ha estado afectando muchísimo a la comunidad, y nuestra comunidad hispana desafortunadamente no tiene una conciencia de salud mental. Entonces seguimos cargando con una cantidad de malestares, con una cantidad de situaciones complicadas a las cuales no les hacemos, las cuales no gestionamos, y eso va impactándonos. Sí, yo pienso mucho en las familias que han tenido que ver partir a papá o a mamá.
3: Claro, qué fuerte, así
5: de,
3: es.
5: De su vida, y simplemente no, eso se va a resolver, vamos a mirar cómo se hace, pero y la parte emocional, la parte mental, sí, lo que están viviendo estos jóvenes, estos niños, estos adolescentes, ¿dónde quedan esas esposas que se quedan aquí solitas lidiando con todo esto? Y yo creo que en eso tenemos que ser muy responsables. Uno, en buscar ayuda. Si yo siento que estoy teniendo muchas dificultades o no lo sé gestionar, hay que buscar ayuda realmente. Y dos, que me parece muy importante, que las personas que estamos alrededor de estas personas que han sido víctimas de estas situaciones, prestemos atención y prestemos ayuda. Sí, yo conozco, y voy a decir esto con todo el amor del mundo y con toda la preocupación también como profesional, en nuestras comunidades, en nuestros grupos de oración, hay personas que están pasando situaciones muy difíciles que sabemos, pero nadie hace nada, ¿sí? Hermano, hermana, vaya donde el cura, vaya, busque ayuda y mire a ver qué hace, pero realmente nadie se pone en esa actitud de hagamos algo por ellos. Sí, yo voy a contarles algo aquí entre nos, que no se entere nadie más, pero ya hemos tenido contacto con varios grupos, ¿sí?, de comunidades que están apoyando estos servicios.
3: Sí, sí, claro.
5: Que dicen, no tenemos, esta persona no tiene recursos, no tiene las maneras, vamos a apoyar, por favor, atiendan, escuchen, hagan algo por ellos. Y me ha parecido realmente muy lindo, muy lindo. Ya hay muchos sacerdotes que se han acercado a nosotros a pedir esta clase de ayuda, y se ha hecho un trabajo con estas personas porque no, uno, no hay conciencia, y dos, no tienen la manera de hacerlo, y están prestando ese apoyo, y me parece muy muy valioso.
3: Además de los trastornos de salud mental, y es un poco más lo que tú estás diciendo, hacia dónde vamos, el dolor emocional crónico puede ser otra situación también que afecta. O sea, cuando la persona tiene sentimientos persistentes de desesperanza, de inutilidad, de no soy capaz de hacer cosas, no soy capaz de ayudarme, no soy capaz de salir adelante, o una culpa abrumadora. Esto es muy común, por ejemplo, cuando hay situaciones de accidentes. Estoy pensando en un par de personas que fueron sobrevivientes de un accidente en automóvil y que sentían una culpa abrumadora por haber sobrevivido y el resto de su familia no, por ejemplo. O la percepción equivocada de ser una carga para las otras personas. Y esto, por ejemplo, es un sentimiento muy común de los adolescentes. Mi familia estaría mejor sin mí porque yo soy un problema para ellos. Ay, ustedes no se imaginan cuántos adolescentes escucha uno que dicen esto. Mi papá estaría mejor sin mí, mi mamá estaría, mi familia estaría mejor sin mí porque yo soy un problema para ellos. Y fíjate que ese sentido de no pertenencia a la familia ni a nada, pues se convierte, claro, en un dolor emocional que está permanente allí. Somos muy dados a la desesperanza, y en nuestro medio cultural como que hay ese sentimiento general de desesperanza, de no hay nada que yo pueda hacer para mejorar esta situación, no hay nada que yo pueda hacer que haga más vivible este momento, todo se escapa de mis manos, yo solamente puedo estar aquí sufriendo todo esto, pues no quiero sufrir más. Eso es lo que hace el dolor emocional crónico. Y finalmente, el tercer factor se refiere específicamente a factores estresantes, a crisis vitales que se están viviendo, de pérdidas afectivas significativas o pérdidas económicas graves. ¿Recuerdan ustedes cuando tuvimos hace varias décadas ya esa situación económica tan difícil de crisis aquí en Estados Unidos? Claro, eso elevó también la cantidad de personas que se quitaron la vida. Diagnósticos de enfermedades crónicas o dolorosas, por ejemplo. Situaciones de violencia, de acoso, experiencias de ese tipo de situaciones. Claro, eso se convierte en un factor estresante muy grande, que hace que la persona perciba que la única salida que tiene es terminar con su vida, porque todo va a ser peor y peor y peor. Entonces, antes de que este dolor que no aguanto se vuelva peor, antes de que esta situación que no aguanto se vuelva peor, pues termino con mi vida entonces. Claro, es la manera de pensar de quien hace en este proceso de ideación suicida. ¡Ay, qué tema el de hoy! ¡Qué difícil, pero qué importante hablar de estos temas! Te agradecemos, Fofe, por acompañarnos en esta hora. Los esperamos por aquí para el programa después de las 10 de la mañana de El Arte de Amar. Y ustedes, por favor, no se vayan. Vamos al corte de la hora y ya regresamos.
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2: 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Como siempre, agradecido con Dios, agradecido con ustedes que me dan la oportunidad de estar aquí informándoles con todo lo relacionado tanto de su Medicare como del famoso Obamacare. Y empezamos con el Medicare, pues nos encontramos en el mes del periodo de inscripción anual de Medicare, un periodo que otorga Medicare para que usted pueda ya sea renovar, cambiar o inscribirse en un plan de ventaja de Medicare. 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
5: Continuamos, seguimos aquí en Familia Nueva con Sabor a Cristo. En esta mañanita estamos hablando del tema difícil de la ideación suicida, un conjunto muy grande de cosas que tiene dentro de sí todas las pensamientos, recuerdos, imágenes, planes en relación a quitarse de la vida, y que contiene un espectro desde el quisiera cerrar los ojos y desaparecer, hasta la persona que tiene un plan específico de cuándo, dónde y cómo va a atentar contra su propia vida. El espectro es muy grande y hay muchas cosas aquí que diferencian en intensidad, en frecuencia, en gravedad, la ideación suicida. Pero hay que decirlo, desde el menos intenso, el menos grave, el menos frecuente, hasta el más, hay que ponerle atención. Sí, no para asustarnos, no para entrar en pánico, sino definitivamente para poder dar la ayuda que la persona requiere. Tanto si soy yo mismo, yo misma quien requiere esa ayuda, como si es otra persona a quien yo conozco, mucho más otra persona a quien yo amo, otra persona cercana a mí. Y por eso tan importante lo que vamos a conversar a continuación, que tiene que ver con reconocer señales de alerta. Cuando en este espectro de tantas cosas que están allí, en el conjunto de ideación suicida, ¿cuándo debo ponerme muy serio? Porque esto es una señal de alerta. Y hay que decirlo, o sea, reconocer esas señales a tiempo puede salvar una vida. Es así de claro. Muchas personas experimentan mucho miedo de hablar de esto. Y algunas veces dirán, no, es mejor no hablar de suicidio, es mejor no hablar de quitarse la vida, es mejor no hablar de ideación suicida. Con la idea equivocada de que quizás si hablamos del tema, le estamos dando ideas a las personas que hagan cosas. Mira, las ideas ya están puestas allí. Hay que hablar del tema para poder identificar si estas ideas están presentes o no. Y si están presentes, saber cómo podemos ayudar, si está en nuestras manos o si requiere la ayuda de un profesional. Por ejemplo, señales de alerta. Vamos a hablar de señales verbales, porque en esto hay que pensar también lo que digo, lo que no digo, lo que hago y lo que no hago, las cosas a nivel de conducta, pero también las emociones, lo que muestro o no muestro de mi mundo emocional. Así que empecemos por las señales verbales. ¿Qué señales verbales se podrían convertir en una señal de alerta? Mira, toda expresión de desesperanza, cosas como no le encuentro sentido a mi vida, no sé para qué sigo vivo, mi vida ya no importa, o cosas como ya todo va a pasar, pronto van a dejar de preocuparse por mí, muy pronto voy a dejar de ser una molestia para todos. Atención a esas frases, porque lo que están hablando es de que la persona se encuentra en un nivel de desesperanza muy grande, muy importante. Y la desesperanza es una de las cosas que alimenta la depresión, que va dejando sin sentido de vida a una persona y que se ha encontrado en la mayoría de personas que hacen esta ideación suicida tan grande que los lleva en algún momento a atentar contra su vida. Así que si usted escucha frases como mi vida ya no importa, da lo mismo que esté vivo o que no, yo soy una molestia para todos, pero ya pronto van a descansar de mí, claro que esas cosas son una señal de alerta. Por supuesto que sí. Hay otras cosas que no son tan directas, que a veces nos pueden confundir y que precisamente por eso es importante hablar de ellas, como esas despedidas sutiles, implícitas o a veces explícitas también. O sea, cosas como que esta persona estaba muy triste, está atravesando por una depresión, de pronto empieza a sentirse mejor y es un amigo, una amiga cercana y viene a mí y me regala, qué sé yo, su buzo preferido, su suéter preferido. Me dice, mira, este suéter es muy importante para mí porque me lo regaló mi papá y sabes que es mi suéter preferido, pero yo quiero que tú lo tengas. Atención, porque si no hay ningún motivo para ese regalo, pues puede ser que la persona esté despidiéndose, regalando sus pertenencias muy queridas, porque tiene la planeación de quitarse su vida.
6: Sí, sí, sí, cabe la posibilidad. Por claro eso yo que sí. Creo de verdad que tenemos que estar pues muy pendientes,
5: muy
6: en realidad,
5: alertas.
6: Muy alertas, y no significa, con esto no significa de que tenemos que estar en esa hipervigilancia que
5: claro
6: también
5: que no. Es negativo.
6: Nos puede pasar factura a nosotros y también puede también dañar la relación.
5: Sí.
6: Y es dañino en realidad para todas las partes involucradas acá, pero yo lo considero más como un llamado a la conciencia de cómo pueden estar las personas que están a nuestro alrededor, ¿no? Sobre
5: claro.
6: todo pues aquellos con quienes convivimos constantemente. Se pueden notar esos cambios sutiles, este tipo de expresiones de desesperanza a las que hacía alusión usted,
5: sí.
6: pues son esas señales verbales, podrían ser incluso bastante explícitas también, ¿no? Esas
5: sí.
6: despedidas sutiles de darte cosas que de repente son a lo mejor de mucho aprecio para esta persona y que de repente, de la nada, en un día totalmente regular, pues te regalan una prenda que es de mucho cariño,
5: sí.
6: algún recuerdo de sus padres.
5: O una cosa muy especial.
6: Alguna cosa que sea muy especial, a lo mejor puede ser una señal de alerta,
5: sí.
6: a la que deberíamos entonces pues estar un poco más pendientes.
5: Estoy recordando una mamá que pues lamentablemente su hijo murió, por él mismo se quitó su vida, y esta señora decía que ella no se había dado cuenta, pero que el hijo le había dicho como una o dos semanas antes de que se matara, le había dicho, mamá, ¿podemos ir a visitar a los abuelos? ¿Por qué quieres ir a visitar a los abuelos?
6: Algo que no era
5: es
6: común en él.
5: No era común. Y decía él, un muchacho de unos 17, 16 años, y le decía:
6: wow.
5: Mamá, es que no sabe uno cuándo es el último día de uno. Y pues para ir a visitarlos, a despedirnos.
6: Wow.
5: La mamá lo que pensó fue: bueno, como los abuelos están ya mayores, sí, tienen razón, no sabe uno cuándo. Pero fíjense cómo.
6: Sí, las palabras.
5: Claro. O sea, el asunto no era que los abuelos fueran mayores. El asunto era que el muchacho estaba despidiéndose sutilmente. Tan sutilmente que la mamá no prestó atención.
6: Sí.
5: Pero lamentablemente, cuando ya el muchacho había fallecido y la mamá mira hacia atrás, dice, claro, él se estaba... Era él.
6: Claro.
5: El que se estaba despidiendo.
6: Y como pues de hecho este tipo de cosas uno no se las espera en realidad.
5: Claro.
6: Mucho menos de las personas que con quienes estamos constantemente
5: sí.
6: en convivencia, ¿no? Uno no... Y también yo creo que uno se niega a pensar en esta posibilidad también.
5: Sí, claro.
6: Sí,
5: sí, porque tiene una idea de que... Sobre todo, recuerden ustedes, ¿no? Lo hemos hablado algunas veces en nuestro programa, que hay ese tipo de depresión... Sonriente, los llaman algunos.
6: Sí.
5: Depresión funcional. lo llaman otras personas. Sencillamente, la persona está en una depresión profunda, pero es capaz de funcionar.
6: Sí.
5: Es capaz de irse con sus amigos y
6: los
5: escucha.
6: De trabajar, de estudiar.
5: Trabaja, tiene una pareja, se ríe. Entonces, es lo que ocurre. Algunas personas dicen, pero ¿cómo que se quitó la vida si ayer fuimos a bailar y la semana pasada estuvimos en el cine y me contó que tenía? Claro, porque es una depresión sonriente, una depresión disfrazada, una depresión funcional. Entonces, en ese tipo de depresiones, pues no ocurre lo que tiene uno en su cabeza cuando habla de depresión. Una persona que no habla, que no se levanta de la cama, que no sale, que no puede reír y que está solamente llorando. Algunas depresiones son así, otras son bien distintas. Y es que sí, realmente hay que estar atentos y hay que pensar un poquito. Mira, si me duele una muela, no voy al mecánico. Si quiero comprar una libra de carne de res, no voy al odontólogo. O sea, eso que yo necesito, eso que yo quiero, pues hay personas y lugares específicos a donde yo voy a buscar eso que quiero. Pues si tu dolor es emocional, si tu dolor es relacional, si algo está pasando a nivel mental o conductual o de las cosas que haces, pues hay que acudir precisamente al profesional de salud mental que nos puede ayudar en eso. Como cuando te duele la muela, vas al odontólogo, así de sencillo. Vamos a ir a nuestro corte musical y comercial y cuando regresemos, bueno, ya hablamos de estas señales de la palabra, de lo que decimos. Vamos a hablar de las señales conductuales y emocionales, nuestro comportamiento y nuestras emociones. No se vayan. Continuamos, seguimos aquí en Familia Nueva con Sabor a Cristo. Mira qué importante este tema que nos ayuda a entender un poco más lo que ocurre en la cabeza de alguien que plantea o que está planeando realmente quitarse la vida. Muy difícil, muy complicado. Hay algunas señales de alerta también en relación a lo que hacemos o dejamos de hacer. Una de ellas es el aislamiento social drástico. O sea, una persona que usualmente era sociable, le gustaba salir con sus amigos, se quedaba esa tarde hablando con sus amigas, lo visitaban a casa, ella o él salían también, y de pronto, repentinamente, ya no quiere hablar con nadie. Ni con sus amigos, ni con sus familias, ni sus familiares. O tiene lo que se conoce como anedonia. O sea, este rechazo por actividades que antes le generaban mucho placer, pero ya no quiere hacerlas, ya no encuentra sentido en hacerlas. O sea, alguien que le gustaba muchísimo ir a ver los partidos de fútbol y estaba feliz allí con sus amigos viéndolos jugar y no quiere ir, así lo llamen los amigos y lo inviten, no tengo ganas, no quiero, ya no voy. Por eso es, digo yo, que algunas veces las personas dicen que se trata de pereza, pero la persona dice que no quiere salir, que ya no quiere ir, que ya no quiere ver a sus amigos, y en algunas ocasiones lo que hace es meterse a la cama a dormir todo el día. Pues es que, o sea, digo yo, pereza es quedarte en la cama media hora más.
6: Sí, 5 minutos más.
5: Pereza es no querer salir este viernes porque está lloviendo. Me da pereza ir, entonces me quedo aquí. Pero si es algo consistente
6: sí.
5: Y que no quieres salir de la cama a nada literalmente, ni siquiera bañarte, eso ya no es pereza, señores.
6: Claro, sí, sí.
5: Atención, estamos hablando de un síntoma entonces de depresión.
6: Sí, estamos hablando de ya condiciones que precisamente, y valga la redundancia, ya están condicionando a la persona. Ya son situaciones que están escalando mucho más allá de regularidad de esta persona.
5: Sí.
6: Por eso es que lo menciona tal cual la producción, ese aislamiento social drástico. Porque bueno, en muchas ocasiones te hacen una invitación y uno pues simplemente ha tenido una semana larga, uno no va, no quiere ir y no pasa nada, no hay ningún problema. Pero eso, a lo mejor esos cambios que podemos notar de estas personas con quienes antes solíamos reunirnos, a lo mejor no todos los fines de semana, pero al menos para, no sé, las distintas celebraciones que hay en el año.
5: Claro,
6: ahora es alguien,
5: una graduación.
6: Ahora es alguien de que lo invitamos y
5: no
6: existe. Y ha sido precisamente como lo mencionaba usted, de manera recurrente a lo largo de cierto periodo de tiempo en el que ni siquiera hemos sabido de él, o sea,
5: ajá,
6: a imagínate. Lo mejor te responde alguno que otro mensaje y ya, pero
5: nada,
6: no
5: más.
6: Tenemos idea de qué está pasando esa persona en realidad.
5: Los cambios bruscos de humor también son otra señal de comportamiento importante y atención, porque desde la psicología sabemos que cuando una persona atraviesa una depresión grave, el punto de mayor atención es precisamente cuando empieza a sentirse mejor.
6: Okay.
5: Una persona completamente deprimida, digámoslo así, no tiene fuerzas ni siquiera para atentar contra su vida. Pero una persona que empieza a salir de ese hoyo, digamos así, de la depresión, puede encontrar las fuerzas suficientes para atentar contra su vida. Porque se siente todavía deprimido, se siente todavía mal, siente todavía que le sobrepasa todo, pero está un poquito mejor, tiene un poquito más de fuerzas. Así que hay que prestar mucha atención, por ejemplo, a estas personas que vienen como en una curva hacia abajo en su ánimo. Apatía total, lo que mencionábamos ahora, no quieren salir, no quieren ver a nadie, no quieren hablar con nadie, y de repente se sienten como con una calma, se muestran con una calma repentina, o sea, sin sin explicación.
6: De la nada.
5: Se sienten tan tranquilos y está hablando ahora con tanta calma, o sea, ya no llora, ya no habla de que es un estorbo, de que nadie... No, está como tan tranquilo. Atención a eso. Eso que parece bueno, muchas veces es el resultado de haber tomado la decisión de terminar con su vida, y entonces la persona empieza a sentir cierto alivio porque va a detener el dolor, porque va a detener la angustia, porque ya nada va a estar peor, ya tomó la decisión, entonces siente ese alivio, entre comillas.
6: Sí.
5: Hay que poner mucha atención.
6: Claro, y acá viene nuestro disclaimer, no estamos diagnosticando a nada ni nadie.
5: Claro,
6: pero yo creo que
5: imposible hacerlo en la radio.
6: Todo esto en realidad nos da mejores luces para detectar esas posibles señales de alerta. Por eso mismo es que estos picos tan altos y tan bajos también en el humor, esos cambios bruscos así tan drásticos, definitivamente son señales de que
5: algo está pasando,
6: sucediendo en el interior de esa persona. Y una vez más, no se trata de estar en esa hipervigilancia que puede ser desgastante para nosotros y para todos
5: y para
6: los que
5: otros,
6: estamos involucrados en esto, pero el hecho de estar, pienso yo, a lo mejor más conscientes de cómo es esta persona, al menos quienes están cercanos a vos, de tus hijos, de tu cónyuge, de tus compañeros de trabajo, uno se va dando cuenta de que tal vez algo está sucediendo en el interior de esa persona.
5: Y ese es el momento entonces de acudir a un profesional de la salud mental que nos pueda indicar con mayor claridad qué está pasando.
6: Sí.
5: Ahí está el punto. Descuidos en el autocuidado. Claro que sí, esta es otra señal conductual. O sea, el abandono de la higiene personal o una persona que cambia completamente sus ritmos de sueño, sus patrones de alimentación. Hemos visto que subió de peso, o sea, 15 libras en un mes.
6: O
5: ¿qué pasó aquí? O que bajó, o sea, que es notorio que ha bajado muchísimo peso en el último mes.
6: Sí.
5: O sea, esos son indicadores de que qué está pasando. O sea, no, es que esta señora empezó un régimen de dieta y tiene un nutricionista y el doctor le dijo que tenía que hacer ejercicio, entonces está haciendo, eso explica su pérdida de peso. Pero si no hay algo real que explique eso, hay que tener una señal de alerta. Una persona que ya no puede dormir, porque la vemos a las 3 de la mañana y está ahí dando vueltas en la casa, va al baño, baja a comer algo. son las 4 de la mañana, estás despierto otra vez. O en el otro extremo, una persona que, por ejemplo, un chico que ya no va a la escuela y está dormido, que ya no sale por las noches con sus amigos y desde las 6 de la tarde está en la cama dormido. Y vamos a querer despertarlo porque son las 10 y ¿qué pasó? Y sigue dormido. Claro, eso es una señal de alerta. Hay una alteración grave en sus patrones de sueño, de alimentación, de actividades en general.
6: Sí, o una persona que por lo general, tu compañero de trabajo lo ves que siempre llega peinadito, que siempre llega arreglado, claro, al trabajo.
5: Y ahora parece que lleva 3 días sin bañarse.
6: Sí, sin bañarse, desarreglado y todo eso. Sí. A lo mejor en alguna ocasión, a más de alguno nos ha pasado que nos agarró la tarde y pues bueno.
5: Aquí vamos. Vamos.
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1: Son las 10 con 3 minutos.
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11: Buenas tardes, Santidad. Gracias por compartir este momento con nosotros. Le hablo en español. Usted ha hablado muchas veces, también en este viaje, de la cultura del descarte que nos rodea, de la marginación de quienes no se consideran productivos, entre ellos los ancianos, los discapacitados. En España tenemos estos días un caso que representa un poco todo esto, que es que ha causado una gran indignación en el país, que es el de Mari Carmen, una mujer de 87 años con discapacidad a la que han echado de su casa, en la que vivía en Madrid porque no conseguía pagar el alquiler. Se lo subieron 5 veces de golpe, ¿no? No sé si conoce este caso, el caso de Mari Carmen, pero en cualquier caso, ¿qué opina del problema de la vivienda que existe en toda Europa, en todo el mundo, donde la especulación inmobiliaria expulsa a los vecinos de las ciudades y los jóvenes no pueden permitirse una casa, ¿no? ¿Qué opina de todo este problema?
12: Yo creo que es un buen ejemplo donde la Iglesia como comunidad o como seres humanos, como comunidad aún para personas que no tienen fe, tenemos que buscar

0: soluciones más justas para que no sucedan estos casos. No conozco el caso al cual usted se refiere, pero me parece que sería un caso donde los vecinos, la comunidad, la parroquia, la diócesis o el Estado tendría que acercarse a decir cómo es posible que un caso así suceda. ¿Cuál es el problema en el sistema que permite un caso de una anciana, además con disabilidad o con alguna dificultad, sea echada, por decir, de su casa? La Iglesia habla mucho de descarte y habla también de justicia. Invita, promueve, busca, digamos, despertar en todos la capacidad de responder con un sentido más de ser humano, de ser de verdad sensible al dolor, sufrimiento de los demás. El problema de la casa que existe en muchos países hoy es un problema que solo una parroquia, solo una diócesis o la iglesia misma no podrá solucionar. Pero creo que ahí hay un desafío grande donde tenemos que quizás exigir también a los líderes políticos, a las autoridades, a buscar solución a eso, porque está aumentando evidentemente. Muchas veces reaccionamos solo a momentos de emergencia, pero tenemos que ver en realidad cuál es la causa sistémica de este problema y cómo ayudar.
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Hola, ¿qué tal? Les saluda su amiga y servidora Esmeralda González. Está usted escuchando su programa Alegra tu Día. Le doy la bienvenida y lo invito a que nos acompañe en este su programa Alegra tu Día. Vamos a juntos a gozarnos, a alabar al Señor y a darle gracias al Señor por permitirnos estar aquí el día de hoy. También queremos invitar a toda la comunidad de Cristo Rey Radio que invite a su prima, a su tía, a su vecina, a todos, dígales que y en Cristo Rey Radio hay una bendición para todos y cada uno de ellos. Invítelos a que escuchen esta su estación favorita para juntos alabar y glorificar al Rey de Reyes, Señor de Señores. Amén. Que se puede comunicar con nosotros vía WhatsApp. En nuestro WhatsApp nos puede enviar un mensaje de voz o mensaje de texto al teléfono 915-799-1967. 915-799-1967, me envía mensaje de voz o mensaje de texto y con mucho gusto estaré complaciéndole. También queremos invitar a toda la comunidad de Cristo Rey Radio a unirnos en oración en esta hora de alabanza por todas las necesidades de la comunidad, por salud, por bienestar de la familia y especialmente por la unidad del mundo y por la paz. Amén. Los invitamos a que nos acompañen y no se despeguen, no se despegue de este su programa Alegra tu Día. Recuerde, este es un lugar donde le ponemos gozo a sus tristezas y ritmo a sus problemas, así que lo invito a que me acompañen en este su programa Alegra tu Día. Bueno, y sin más ni menos, nos vamos con la siguiente alabanza y regresamos con más en este su programa Alegra tu Día. Recuerde, en su estación favorita, Cristo Rey Radio, 11:10 AM, la estación que tiene la programación para bendecir a los hijos de Dios. ¡Súbele!

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1: Aquí hay uno que es más grande que Jonás. Esa señal que esperas, estoy seguro, ya Dios te la dio. Esa señal que le pides, estoy seguro, ya Dios la cumplió. Pero necesitas verlo con los ojos de la fe. Necesitas ver tu vida desde ese horizonte sobrenatural y no simplemente un horizonte de esta tierra. Pídele a Dios, no las señales, pídele a Dios que te ayude a ver las señales, porque Él se derrama en gracias, se derrama en regalos todos los días para acercarnos más a Él. Pero muchas veces nosotros nos ponemos el paraguas y estas gracias resbalan a través de nosotros. Pídele a Dios esa generosidad para absorber lo que Él te quiera regalar. Soy el Padre Adolfo, recen por mí, yo rezo por ustedes. Bendiciones.
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2: Santo no es aquel que nunca pecó, sino aquel que siempre se levantó de sus caídas. 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
3: Hoy, 12 de octubre, la Iglesia recuerda a Nuestra Señora del Pilar. De acuerdo con una piadosa tradición española, estando el apóstol Santiago en Ribera del Río Ebro, cerca de Zaragoza, se le apareció la Virgen para animarlo en su trabajo evangelizador en España, puesto que la Virgen María se le habría aparecido al apóstol de pie sobre una columna. La tradición posterior la llamó Nuestra Señora del Pilar y le construyó la gran basílica en Zaragoza que lleva su nombre. El Papa Clemente XII, de 1730 a 1740, fijó la fiesta mariana el 12 de octubre, aniversario del descubrimiento de América, y la extendió a los dominios españoles de esa época. En la iconografía se le presenta vestida en blanco y azul con una columna por atributo. Hoy, 12 de octubre, la Iglesia recuerda a Nuestra Señora.

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9: Hola, ¿qué tal? Yo soy Arturo Vázquez, soy un abogado migratorio en El Paso, Texas. Les voy a hablar de la orden presidencial del 6 de agosto que instruye al Departamento de Estado y a CBP que cancele todo tipo de visas de papás y mamás que tuvieron hijos en Estados Unidos. No hay límite de tiempo hacia atrás y no importa que hayan pagado el parto. El 11 de agosto, ACLU le pidió al juez federal que se apellidara Laplante que aclarara si esta orden era constitucional. Yo espero que este juez tome una decisión antes de octubre, ordenando a CBP que pare de cancelar visas y al consulado americano en Juárez que pare de revocar las visas de papás y mamás que tuvieron hijos en Estados Unidos. El peligro que les sigue una visa es muy pequeñito. Entre Juárez y El Paso hay más de 300 mil cruces diarios y solamente 100 visas están cancelando. Aunque el riesgo sea mínimo, les sugiero que papás y mamás de hijos ciudadanos no vengan a Estados Unidos hasta que este juez Laplante haya tomado.
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2: Oración para el lunes 12 de octubre de 2026, Nuestra Señora del Pilar. Lunes de la 28ª semana del tiempo ordinario. Amado Dios, en esta mañana me acerco a ti con un corazón agradecido y lleno de fe para bendecirte por el don de la vida y el regalo de este nuevo día. Gracias por permitirme despertar bajo tu providencia, con la esperanza puesta en tu palabra y el alma dócil a tu gracia. Como nos recuerda el salmista, el Señor es mi pastor, nada me falta. En tu presencia encuentro la roca firme donde apoyar mis pasos. Te pido, Señor, que derrames sobre mí y sobre mi entorno la verdadera paz, aquella que solo Cristo nos puede dar. Una paz que sosiega el espíritu, disipa el temor y custodia nuestro corazón en medio de las fatigas cotidianas. Enséñame a actuar con prudencia, a responder con paciencia y a vivir en caridad fraterna. Padre bueno, infunde en mí la alegría del Evangelio, que aprendas a agradecer tus beneficios en lo sencillo y cotidiano. Líbranos del desánimo y de la tristeza que paraliza el alma. Cuando aparezcan dificultades o contradicciones, recuérdame que nunca camino solo y que tu amor redentor sostiene mi debilidad. Pongo en tus manos a mi hogar y a mi familia. Concédenos salud de cuerpo y espíritu y la fortaleza de tu Santo Espíritu para cumplir con rectitud nuestros deberes laborales y familiares. Que cuanto emprendamos hoy dé fruto según tu beneplácito y sea para mayor gloria tuya. Por intercesión de Nuestra Señora del Pilar, fortaleza de los apóstoles en la prueba, manténnos firmes en la fe, constantes en la esperanza y generosos en la caridad. Sé mi guía, mi luz y mi refugio seguro. No te pido una vida sin cruces, sino la fidelidad y la gracia para vencer el mal a fuerza de bien. En tus manos entrego mis labores, mis anhelos y mis necesidades corporales y espirituales. Hágase en todo tu santa y perfecta voluntad. Por Jesucristo nuestro Señor. Amén. Para meditar, Nuestra Señora del Pilar nos enseña la firmeza en la fe, perseverar con docilidad ante la misión y confiar enteramente en Dios, no porque la vida carezca de dificultades, sino porque su gracia nunca nos abandona. 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

0: Hoy lunes 12 de octubre, escuchemos el Santo Evangelio según San Lucas.
1: En aquel tiempo, la multitud se apiñaba alrededor de Jesús y éste comenzó a decirles: la gente de este tiempo es una gente perversa. Pide una señal, pero no se le dará otra señal que la de Jonás. Pues así como Jonás fue una señal para los habitantes de Nínive, lo mismo será el Hijo del Hombre para la gente de este tiempo. Cuando sean juzgados los hombres de este tiempo, la reina del sur se levantará el día del juicio para condenarlos, porque ella vino desde los últimos rincones de la tierra para escuchar la sabiduría de Salomón, y aquí hay uno que es más que Salomón. Cuando sea juzgada la gente de este tiempo, los hombres de Nínive se levantarán el día del juicio para condenarla, porque ellos se convirtieron con la predicación de Jonás, y aquí hay uno que es más que Jonás. Palabra del Señor. Hoy nos dice la palabra de Dios en la primera lectura de la carta a los Gálatas, una frase que suena redundante, pero no lo es. Para ser libres, nos liberó Cristo. Pues sí, ¿no? Ni modo que nos haya liberado para ser esclavos. No es redundante, porque es cierto. Hay quien se vale de su libertad para volverse esclavo de otras cosas. Es decir, Cristo nos ha liberado del pecado, pero eso no significa libertad para pecar, que sí la tenemos por nuestro libre albedrío. Pero cuando nos creemos libres para pecar, caemos en la peor de las esclavitudes. Cuando creemos que ser libre es vivir sin límites, terminaremos viéndonos mucho más limitados que antes, a consecuencia de nuestra falta de límites. En el Evangelio, Jesús hace referencia a dos personajes del Antiguo Testamento que pueden servirnos de modelo de la falsa y la verdadera libertad: Jonás y la reina de Saba. Jonás era un profeta a quien Dios le había dado la orden de ir a Nínive, capital del imperio asirio, para anunciar a los habitantes que tenían 40 días para convertirse de su mala vida o su ciudad sería castigada. Pero Jonás fue muy libre para decir: no quiero ir, no pienso obedecer, y se embarcó en la dirección contraria. Se sintió libre para ir en contra de su vocación de profeta y de la voluntad de Dios, pero no se pudo liberar de las consecuencias de su mala elección. Además de que su acto de libertad no era sino una grave irresponsabilidad, pues con su desobediencia estaba condenando a toda una ciudad a morir y desató una tempestad que haría naufragar toda una embarcación. Uno no es libre para romper las leyes de Dios. Solo puedes romperte tú al estrellarte contra ellas. No puedes usar tu libertad como un valor absoluto cuando tu irresponsabilidad está dañando a otros. Libertad no significa poder elegir entre el bien y el mal, ya que cuando elegimos el mal, este nos esclaviza. Somos realmente libres cuando nos determinamos a hacer el bien, aunque cueste más trabajo. Ejemplo de esto es la reina del sur. Ella, siendo una reina, que no tenía nadie que le mandara, se sintió impulsada a emprender un largo viaje para escuchar la sabiduría de Salomón. Libertad significa que lo bueno no te lo imponen. Eres tú quien de corazón lo busca y vence todos los obstáculos para obtenerlo. Por poner otro ejemplo, ¿quién será más libre? ¿El que va cayendo en picada por el precipicio o el que sube la montaña, sobreponiéndose a su fatiga, esforzándose a cada paso, decidido a conquistar la cima? ¿Quién es más libre? ¿Aquel que, permitiéndose todos los excesos, su vida se ha vuelto ingobernable, ya no es dueño ni de sí mismo? o el que negándose ciertos gustos puede hacer cosas más importantes? Y confirmando lo que dice el Evangelio, Cristo es más grande que Jonás y que Salomón, y Él es nuestro mejor modelo de libertad, el que avanza con firme determinación a lograr su objetivo, nuestra salvación. Aquel a quien nadie le quita la vida, es Él quien la entrega. Es quien pudo vencer sus propios temores y su negación a sufrir para hacer la voluntad del Padre. ¿Y tú qué tan libre eres? Revisa si tu libertad no la estás convirtiendo en una licencia para pecar o como una excusa para evadir tu deber. Libertad significa obedecer a Dios, porque si no lo haces consciente y voluntariamente, sin darte cuenta terminarás siendo esclavo de otras cosas. Que tengas un día lleno de bendiciones.

0: Muchas gracias, la verdad siempre es una alegría volver aquí a Puerto Rico. La alegría enorme para mi corazón poder compartir esta noche con ustedes.
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2: Hay realidades que no caben en una fórmula. Hay verdades que no se entienden solo con la mente. La Santísima Trinidad es una de ellas. Podemos estudiarla toda la vida y seguir descubriendo algo nuevo. Pero el secreto no está en explicarla perfectamente. El secreto está en vivirla cada día. Porque la Trinidad no es un problema para resolver, es una relación para experimentar.
3: Reflexión del día de hoy. La Trinidad no se explica, se vive.
2: Reflexión del día de hoy. La Trinidad no se explica, se vive.
3: Dos citas bíblicas. Mateo 28:19. Vayan y hagan discípulos a todas las naciones, bautizándolas en el nombre del Padre, del Hijo y del Espíritu Santo.
2: Dos citas bíblicas. Mateo 28:19. Vayan y hagan discípulos a todas las naciones, bautizándolas en el nombre del Padre, del Hijo y del Espíritu Santo. Reflexión. Jesús no presenta una teoría, presenta una misión. La Trinidad aparece en el momento del envío. Quien conoce a Dios está llamado a compartirlo.
3: 2 Corintios 13:13. La gracia del Señor Jesucristo, el amor de Dios y la comunión del Espíritu Santo estén con ustedes.
2: 2 Corintios 13:13. La gracia del Señor Jesucristo, el amor de Dios y la comunión del Espíritu Santo estén con ustedes. Reflexión. San Pablo resume la vida cristiana en 3 palabras. Gracias, amor y comunión. La Trinidad no es una idea abstracta, es una experiencia diaria de encuentro con Yahvé y con los demás.
3: Un texto de un papa.
2: Un texto de un papa. San Juan Pablo II, el 28 de mayo del 2000, en la solemnidad de la Santísima Trinidad, en la Plaza de San Pedro. Durante el rezo de Regina Celi,
3: explicó que la Trinidad es el misterio central de la fe cristiana y recordó que Dios es comunión perfecta de amor. Invitó a los fieles a reflejar esa comunión en la familia, la iglesia y la sociedad.
2: Explicó que la Trinidad es el misterio central de la fe cristiana y recordó que Dios es comunión perfecta de amor. Invitó a los fieles a reflejar esa comunión en la familia, la iglesia y la sociedad. El contexto histórico. La iglesia celebraba el gran jubileo del año 2000. San Juan Pablo II insistía en que la renovación cristiana debía comenzar desde el encuentro con el Dios Trino.
3: Dos encíclicas papales.
2: Dos encíclicas papales.
3: Deus Caritas Est, numeral 18, Papa Benedicto 16. Dios es amor.
2: Deus Caritas Est, numeral 18, Papa Benedicto 16. Dios es amor. Explicación. La Trinidad es el origen de todo amor verdadero. Cuando amamos, perdonamos y servimos, estamos participando de la vida misma de Dios.
3: Fratelli Tutti, numeral 85, Papa Francisco. El amor crea vínculos y amplía la existencia.
2: Deus Caritas Est, numeral 18, Papa Benedicto 16. Dios es amor. Explicación pastoral. La Trinidad vive en perfecta unidad. Cada vez que construimos puentes en lugar de muros, reflejamos algo del corazón de Dios.
3: Catecismo de la Iglesia Católica, numeral 234. El misterio de la Santísima Trinidad es el misterio central de la fe y de la vida cristiana.
2: Catecismo de la Iglesia Católica, numeral 234. El misterio de la Santísima Trinidad es el misterio central de la fe y de la vida cristiana. Explicación. La Trinidad no es un tema reservado para teólogos, es el centro de nuestra vida. Todo comienza en el Padre, pasa por el Hijo y se realiza en el Espíritu Santo.
3: Frases de santos.
2: Frases de santos.
3: Donde hay amor, ahí está Dios. San Agustín.
2: Donde hay amor, ahí está Dios. San Agustín.
3: El amor consiste en compartir lo que se tiene y lo que es. San Oscar Romero.
2: El amor consiste en compartir lo que se tiene y lo que es. San Oscar Romero.
3: La medida del amor es amar sin medida. San Agustín.
2: La medida del amor es amar sin medida. San Agustín. Conclusión de estas tres frases. La Trinidad nos enseña que la plenitud no está en vivir para uno mismo, sino en vivir para amar.
3: Dos filósofos católicos.
2: Dos filósofos católicos. Santo Tomás de Aquino enseñó que la razón puede ayudar a acercarnos al misterio de Dios, pero nunca agotarlo. La Trinidad nos recuerda que Dios siempre es más grande que nuestra comprensión. Jacques Maritain defendió que la persona humana está llamada a la comunión. Nadie fue creado para el aislamiento. La verdadera realización ocurre cuando vivimos para el bien de otros.
3: Tres acciones prácticas para este día.
2: Tres acciones prácticas para este día.
3: Primero, dedica 5 minutos diarios a agradecer al Padre por sus bendiciones.
2: Primero, dedica 5 minutos diarios a agradecer al Padre por sus bendiciones.
3: Segundo, realiza un acto concreto de servicio silencioso en nombre de Jesús. Tercero, busca reconciliarte con una persona con quien existe distancia o tensión.
2: Tercero, busca reconciliarte con una persona con quien existe distancia o tensión.
3: Ejemplo cotidiano y testimonio.
2: Ejemplo cotidiano y testimonio. Imagina una familia que cena junta después de un día difícil. Cada miembro escucha, comparte y ayuda. Nadie busca ser el centro. Todos aportan algo. Esa pequeña mesa refleja más de la Trinidad que muchas discusiones complicadas.
3: Testimonios contemporáneo.
2: Testimonios contemporáneo. Santa Teresa de Calcuta pasaba largas horas en adoración antes de servir a los pobres. Cuando le preguntaban cómo podía amar tanto, respondía que veía a Cristo en cada persona. Su vida mostró que la unión con Dios siempre produce comunión con los demás.
3: Una imagen mental.
2: Una imagen mental. Piensa en una fogata, 3 llamas distintas, un solo fuego. Cada llama aporta luz y calor. Juntas iluminan mucho más que por separado. Oración. Oración. Señor, enséñanos a orar, a vivir juntos como tú vives con el Padre y el Espíritu Santo. Que nuestras familias, comunidades y amistades reflejen tu amor. Haznos un instrumento de comunión. Amén.
3: Resumen pastoral. La Trinidad se vuelve visible cuando elegimos amar, servir y permanecer unidos.
2: Resumen pastoral. La Trinidad se vuelve visible cuando elegimos amar, servir y permanecer unidos.
3: Pregunta final. Si alguien observara hoy tu manera de amar, ¿descubriría en ella un reflejo de la Trinidad?
2: Pregunta final. Si alguien observara hoy tu manera de amar, ¿descubriría en ella un reflejo de la Trinidad? Hasta aquí su hermano en Cristo, Jorge Gutiérrez. 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Bendiciones.

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0: Señor, abre mis labios.
1: Y mi boca proclamará tu alabanza.
0: Gloria al Padre, y al Hijo, y al Espíritu Santo.
1: Como era en el principio, ahora y siempre, por los siglos de los siglos. Amén.
0: Salmo 94. Invitación a la alabanza divina. Animaos unos a otros día tras día mientras perdura el hoy. Hebreos 3:13.
1: Demos vítores al Señor aclamándolo con cantos.
0: Venid, aclamemos al Señor, demos vítores a la roca que nos salva, entremos a su presencia dándole gracias, aclamándolo con cantos.
1: Demos vítores al Señor aclamándolo con cantos.
0: Porque el Señor es un Dios grande, soberano de todos los dioses. Tiene en su mano las cimas de la tierra, son suyas las cumbres de los montes, suyo es el mar porque Él lo hizo, la tierra firme que modelaron sus manos.
1: Demos vítores al Señor aclamándolo con cantos.
0: Venid, postrémonos por tierra, bendiciendo al Señor, Creador nuestro, porque Él es nuestro Dios, y nosotros su pueblo, el rebaño que Él guía.
1: Demos vítores al Señor aclamándolo con cantos.
0: Ojalá escuchéis hoy su voz, no endurezcáis el corazón como en Meribá, como el día de Masá en el desierto, cuando vuestros padres me pusieron a prueba y dudaron de mí, aunque habían visto mis obras.
1: Demos vítores al Señor aclamándolo con cantos.
0: Durante 40 años aquella generación me repugnó y dije, es un pueblo de corazón extraviado que no reconoce mi camino, por eso he jurado en mi cólera que no entrarán en mi descanso.
1: Demos vítores al Señor aclamándolo con cantos.
0: Gloria al Padre, y al Hijo, y al Espíritu Santo, como era en el principio, ahora y siempre, por los siglos de los siglos. Amén.
1: Demos vítores al Señor aclamándolo con cantos.
0: Durante 40 años aquella generación me repugnó y dije, es un pueblo de corazón extraviado que no reconoce mi camino, por eso he jurado en mi cólera que no entrarán en mi descanso.
1: Demos vítores al Señor aclamándolo con cantos.

0: primavera en gracia y alegría y crecer en tu amor más todavía. En cada madrugada abrir mi pobre casa, abrir la puerta, el alma enamorada, el corazón alerta y conmigo tu mano siempre abierta. Ya despierta la vida con su canción de ruidos inhumanos y tu amor me convida a levantar mis manos y a acariciarte en todos mis hermanos. Hoy elevo mi canto con toda la ternura de mi boca al que es tres veces santo, a ti que eres mi roca y en quien mi vida toda desemboca. Amén. Salmo 89. Baje a nosotros la bondad del Señor. Para el Señor un día es como mil años, y mil años como un día. Segunda de Pedro 3:8. Por la mañana, sácianos de tu misericordia, Señor. Señor, tú has sido nuestro refugio de generación en generación.
1: Antes que naciesen los montes o fuera engendrado el orbe de la tierra, desde siempre y por siempre tú eres Dios.
0: Tú reduces el hombre a polvo, diciendo: retornad, hijos de Adán. Mil años en tu presencia son un ayer que pasó, una vigilia nocturna.
1: Los siembras año por año como hierba que se renueva, que florece y se renueva por la mañana y por la tarde la ciegan y se seca.
0: ¿Cómo nos ha consumido tu cólera y nos ha trastornado tu indignación? Pusiste nuestras culpas ante ti, nuestros secretos ante la luz de tu mirada, y todos nuestros días pasaron bajo tu cólera, y nuestros años se acabaron como un suspiro.
1: Aunque uno viva 70 años y el más robusto hasta 80, la mayor parte son fatiga inútil, porque pasan a prisa y vuelan.
0: ¿Quién conoce la vehemencia de tu ira? ¿Quién ha sentido el peso de tu cólera? Enséñanos a calcular nuestros años para que adquiramos un corazón sensato.
1: Vuélvete, Señor, ¿hasta cuándo? Ten compasión de tus siervos. Por la mañana, sácianos de tu misericordia y toda nuestra vida será alegría y júbilo.
0: Danos alegría por los días en que nos afligiste, por los años en que sufrimos desdichas. Que tus siervos vean tu acción y sus hijos tu gloria.
1: Baje a nosotros la bondad del Señor y haga prósperas las obras de nuestras manos.
0: Gloria al Padre, y al Hijo, y al Espíritu Santo.
1: Como era en un principio, ahora y siempre, por los siglos de los siglos. Amén.
0: Por la mañana, sácianos de tu misericordia, Señor. Cántico. Cántico nuevo al Dios vencedor y salvador. Cantaban un cántico nuevo ante el trono de Dios. Apocalipsis 14:3. Llegue la alabanza del Señor hasta el confín de la tierra. Cantad al Señor un cántico nuevo, llegue su alabanza hasta el confín de la tierra, muja el mar y lo que contiene, las islas y sus habitantes.
1: Alégrese el desierto con sus tiendas, los cercados que habita Kadar, exulten los habitantes de Petra, clamen desde la cumbre de las montañas, den gloria al Señor. Anuncien su alabanza en las islas.
0: El Señor sale como un héroe, excita su ardor como un guerrero, lanza el alarido, mostrándose valiente frente al enemigo.
1: Desde antiguo guardé silencio, me callaba y aguantaba, mas ahora grito como la mujer cuando da a luz, jadeo y resuello.
0: Agostaré montes y collados, secaré toda su hierba. Convertiré los ríos en yermo, desecaré los estanques, conduciré a los ciegos por el camino que no conocen, los guiaré por senderos que ignoran. Ante ellos convertiré la tiniebla en luz, lo escabroso en llano.
1: Gloria al Padre, y al Hijo, y al Espíritu Santo.
0: Como era en el principio, ahora y siempre, por los siglos de los siglos. Amén. Llegue la alabanza del Señor hasta el confín de la tierra. Salmo

0: 134, primera parte. Himno a Dios por sus maravillas. Vosotros sois un pueblo adquirido por Dios para proclamar las hazañas del que os llamó a salir de la tiniebla y a entrar en su luz maravillosa. Primera de Pedro 2:9. Alabad el nombre del Señor, los que estáis en la casa del Señor. Alabad el nombre del Señor. Alabadlo, siervos del Señor, que estáis en la casa del Señor, en los atrios de la casa de nuestro Dios.
1: Alabad al Señor porque es bueno. Tañed para su nombre, que es amable, porque Él se escogió a Jacob, a Israel en posesión suya.
0: Yo sé que el Señor es grande, nuestro dueño más que todos los dioses. El Señor todo lo que quiere lo hace, en el cielo y en la tierra, en los mares y en los océanos.
1: Hace subir las nubes desde el horizonte, con los relámpagos desata la lluvia, suelta a los vientos de sus silos.
0: Él hirió a los primogénitos de Egipto, desde los hombres hasta los animales. Envió signos y prodigios en medio de ti, Egipto, contra el faraón y sus ministros.
1: Hirió de muerte a pueblos numerosos, mató a reyes poderosos, a Sihón, rey de los amorreos, a Og, rey de Basán, y a todos los reyes de Canaán, y dio su tierra en heredad a Israel su pueblo.
0: Gloria al Padre, y al Hijo, y al Espíritu Santo.
1: Como era en el principio, ahora y siempre, por los siglos de los siglos. Amén.
0: Alabad el nombre del Señor, los que estáis en la casa del Señor. Lectura breve. Recordad que Dios ha querido probarnos como a nuestros padres. Recordad lo que hizo con Abraham, las pruebas porque hizo pasar a Isaac, lo que aconteció a Jacob, cómo les puso a ellos en el crisol para sondear sus corazones. Así el Señor nos hiere a nosotros, los que nos acercamos a Él, no para castigarnos, sino para amonestarnos. Responsorio breve. Aclamad justos al Señor que merece la alabanza de los buenos.
1: Aclamad justos al Señor que merece la alabanza de los buenos.
0: Cantadle un cántico nuevo
1: que merece la alabanza de los buenos.
0: Gloria al Padre, y al Hijo, y al Espíritu Santo.
1: Aclamad justos al Señor que merece la alabanza de los buenos. Bendito sea el Señor, Dios de Israel, porque ha visitado y redimido a su pueblo.
0: Bendito sea el Señor, Dios de Israel, porque ha visitado y redimido a su pueblo, suscitándonos una fuerza de salvación en la casa de David, su siervo, según lo había predicho desde antiguo por boca de sus santos profetas. Es la salvación que nos libra de nuestros enemigos y de la mano de todos los que nos odian. Ha realizado así la misericordia que tuvo con nuestros padres, recordando su santa alianza y el juramento que juró a nuestro padre Abraham, para concedernos que, libres de temor, arrancados de la mano de los enemigos, le sirvamos con santidad y justicia en su presencia todos nuestros días. Y a ti, niño, te llamarán profeta del Altísimo, porque irás delante del Señor a preparar sus caminos, anunciando a su pueblo la salvación, el perdón de sus pecados. Por la entrañable misericordia de nuestro Dios, nos visitará el sol que nace de lo alto, para iluminar a los que viven en tiniebla y en sombra de muerte, para guiar nuestros pasos por el camino de la paz. Gloria al Padre, y al Hijo, y al Espíritu Santo, como era en el principio, ahora y siempre, por los siglos de los siglos. Amén.
1: Bendito sea el Señor, Dios de Israel, porque ha visitado y redimido a su pueblo.
0: Preces. Ya que Cristo escucha y salva a cuantos en Él se refugian, acudamos a Él diciendo:
1: Escúchanos, Señor.
0: Te damos gracias, Señor, por el gran amor con que nos amaste. Continúa mostrándote

0: Ten con nosotros, rico en misericordia.
1: Escúchanos, Señor.
0: Tú que con el Padre sigues actuando siempre en el mundo, renueva todas las cosas con la fuerza de tu Espíritu.
1: Escúchanos, Señor.
0: Abre nuestros ojos y los de nuestros hermanos para que podamos contemplar hoy tus maravillas.
1: Escúchanos, Señor.
0: Ya que nos llamas hoy a tu servicio, haz que seamos buenos administradores de tu multiforme gracia en favor de nuestros hermanos.
1: Escúchanos, Señor.
0: Acudamos a Dios Padre, tal como nos enseñó Jesucristo. Padre nuestro que estás en el cielo, santificado sea tu nombre. Venga a nosotros tu reino. Hágase tu voluntad en la tierra como en el cielo. Danos hoy nuestro pan de cada día. Perdona nuestras ofensas, como también nosotros perdonamos a los que nos ofenden. No nos dejes caer en la tentación, y líbranos del mal. Amén. Oración conclusiva. Señor Dios, que encomendaste al hombre la guarda y el cultivo de la tierra, y creaste la luz del sol en su servicio, concédenos hoy que, con tu ayuda, trabajemos sin desfallecer para tu gloria y para el bien de nuestro prójimo. Por nuestro Señor Jesucristo, tu Hijo, que contigo vive y reina en la unidad del Espíritu Santo y es Dios, por los siglos de los siglos. Amén. El Señor nos bendiga, nos guarde de todo mal y nos lleve a la vida eterna. Amén.

0: Son las 11 y 22 minutos.
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4: Muy buen día a todos los radioescuchas, muy buen día aquí en cabina. Como siempre, agradecido con Dios, agradecido con ustedes que me dan la oportunidad de estar aquí informándoles con todo lo relacionado, tanto de su Medicare como del famoso Obamacare. Y empezamos con el Medicare, pues nos encontramos en el mes del periodo de inscripción anual de Medicare, un periodo que otorga Medicare para que usted pueda ya sea renovar, cambiar o inscribirse en un plan de ventaja de Medicare. Recuerde que los planes de ventaja de Medicare le van a ayudar con la cobertura tanto de doctor, hospital y medicamentos, y también beneficios que podrían incluir el dentista, tarjetas de comida, tarjetas para pagar gasolina o renta, aparatos auditivos, lentes, transporte, gimnasio, entre otros beneficios más. 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Muchas gracias a todos en cabina. Le doy gracias a Dios y que Dios los bendiga.
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7: La paz del Señor está con ustedes. Estamos en la ciudad de Marshalltown en Estados Unidos, invitados por el padre Alan, que es el párroco de la parroquia San Francisco de Asís. Y vamos a meditar el tema San Francisco de Asís, un maestro de oración. Y desde esta comunidad que quiere aprender a orar como nos ha enseñado el santo, le enviamos un saludo a todos los que nos están siguiendo a través de nuestro canal de YouTube, de las estaciones de televisión o nos oyen por radio. ¡Saludo para todos! San Francisco de Asís le enseñó a los que lo seguían lo que Jesús le enseñó a sus discípulos. Un día Jesús estaba orando y los discípulos se acercaron a pedirle un favor. San Lucas 11:1, Evangelio según San Lucas, capítulo 11, versículo 1. Estaba él orando en cierto lugar, cuando terminó le dijeron sus discípulos: Señor, enséñanos a orar como Juan le enseñó a sus discípulos. Palabra del Señor. ¿Qué estaba haciendo Jesús? Orando. ¿Qué le piden los discípulos de Jesús? Que les enseñe. Eso mismo pasó con San Francisco. Ahora, Jesús nos enseñó la oración que todos aprendimos desde niños. Cuando oren, oren así. A ver, a ver. Padre nuestro que estás en el cielo, santificado sea tu nombre. Venga a nosotros tu reino. Hágase tu voluntad en la tierra como en el cielo. Danos hoy nuestro pan de cada día. Perdona nuestras ofensas, como también nosotros perdonamos a los que nos ofenden. Y no nos dejes caer en la tentación y líbranos del mal. Somos discípulos de Jesús y le enseñamos a nuestros nietos, a nuestros hijos, a orar. Pues San Francisco era un hombre, bueno, Tomás de Celano, que era su biógrafo, un franciscano que anotaba todo lo que Francisco decía y hacía. También San Buenaventura. Tomás de Celano decía, San Francisco no oraba. Era un hombre hecho oración. Qué tremendo lo que decía. Él no oraba. Es que él siempre estaba en oración. Y San Francisco le decía a sus discípulos, a sus frailes, que debían rezar como la Iglesia nos manda rezar a todos los clérigos y religiosos. En la regla, San Francisco pone en el capítulo 3 de la regla, esto es lo que tienen que hacer todos los frailes menores. San Francisco dice, los clérigos recen el oficio divino, según la ordenación de la Santa Iglesia Romana, excepto el salterio, por lo que podrán tener breviarios, y los laicos digan, 24 Padre Nuestros en maitines, por laudes 5, por prima, tercia y sexta y nona, por cada una de estas horas 7, por víspera 12 y por completa 7, y oren por los difuntos. Wow. Dice, tienen que orar según lo enseña la Iglesia. Y la Iglesia le enseña a los clérigos y religiosos a orar por lo menos 7 veces al día, siguiendo la recomendación del Salmo 119, versículo 164, Salmo 119, versículo 164, que dice, 7 veces al día te alabo por la rectitud de tus juicios. Palabra de Dios. Entonces la Iglesia pone por lo menos 7. San Francisco todavía agrega uno, la Iglesia agregó uno que es maitines y salen 8. A ver, para que tengan una pequeña idea. San Francisco dice que recen por maitines. Los maitines se rezan entre las 12 de la noche y 1 de la mañana. Esa es la hora de los maitines. Luego viene laudes, que se reza entre las 3 y las 6 de la mañana. Luego viene la hora prima, que es a las 6 de la mañana. La hora tercia a las 9 de la mañana. La hora sexta al mediodía. La hora nona a las 3 de la tarde. Las vísperas a las 6 de la tarde y completas a las 9 de la noche. Eran las horas canónicas. O sea, los ponía a orar. Y San Francisco, viendo que la gente no puede hacer eso, él decía, pobre es esto, ¿verdad? Están trabajando, ¿cómo los vamos a poner a rezar como a los religiosos? Entonces él fomentó el rezo del Ángelus, que se reza, a ver, 6 de la mañana, 12 del mediodía, 6 de la tarde. En todas las parroquias franciscanas, donde lo permiten, suenan las campanas. Suenan las campanas. Laudes, o digo, Ángelus. El ángel del Señor anunció a María. He aquí la esclava del Señor. El verbo se hizo carne. Más o menos hay algunos que por ahí. Pero mínimo, 6 de la mañana, 12 del mediodía, 6 de la tarde. Ahora, San Francisco era bien estricto. En su testamento dice, los frailes que no recen, a los frailes que no recen, oigan lo que dice que hay que hacerle. Estoy leyendo ahora el testamento desde el número 39 al, de 29 al 33. Qué fuerte lo que van a escuchar. Él, como ya no podía leer porque San Francisco estaba ciego ya en los últimos días, él decía, aunque sea simple y esté enfermo, quiero sin embargo tener siempre a un clérigo que me rece el oficio, como se contiene en la regla. Todos los otros hermanos estén obligados a obedecer de este modo a sus guardianes y a rezar el oficio según la regla. Los que fueran hallados que no rezan el oficio según la regla y quisieran variarlo de otro modo o que no fuesen católicos, todos los hermanos, doquiera que estén por obediencia, están obligados, donde quiera que se halle alguno de estos, a presentarlo al custodio más cercano en el lugar donde lo hallen, y el custodio está firmemente obligado por obediencia a custodiarlo fuertemente día y noche como a un prisionero, de tal manera que no pueda ser arrebatado de su mano hasta que personalmente lo ponga en manos del ministro, y el ministro, firmemente obligado por obediencia, pondrá un hermano que día y noche lo custodie como a hombre prisionero, hasta lo que lo presenten delante del obispo, que es el Señor y protector corrector de nuestra fraternidad. El hermano que no quiera rezar, hay que meterlo preso. Así decía San Francisco. Este suelto es una amenaza. El que no reza tiene que estar preso. ¿Por qué? Porque hay que cuidarlo, porque el diablo se lo quiere llevar. Y entonces dice, no permitamos que se lo lleve el diablo, pongámosle un hermano guardián que esté a su lado día y noche cuidándolo para que no se lo lleve el diablo. Dígale al que está al lado suyo, rece para que no se lo lleve el diablo. Hermano, rece para que no se lo lleve el diablo, hermano. Porque a veces nosotros estamos ociosos. Ociosos. Ahora, San Francisco además recomendaba que se rezara siempre por los difuntos. Entonces él decía, siempre que tengan la oportunidad de orar, oren. Y él nos enseñó tipo de oración que nosotros debemos hacer. Lo primero que San Francisco nos enseñó es adorar a Dios. Pongan, adorar a Dios. Dice Fray León, que era su compañero, Fray León, que San Francisco pasaba mucho tiempo diciendo esta oración: ¿quién eres tú, dulcísimo Señor mío? ¿Y quién soy yo, un gusanillo siervo tuyo? Repitan, ¿quién eres tú, Señor? ¿Quién eres tú, Señor? ¿Y quién soy yo? Esa era la oración que San Francisco hacía a cada instante. Si tú te le acercabas, lo oías decir, ¿quién eres tú, Señor mío? ¿Y quién soy yo? Esa es la adoración. Los que tienen mi folleto de Enséñanos a de una hora frente al Santísimo, yo escribí un libro que se llama Enséñanos a orar, para explicar largamente con citas de la Biblia, con documentos de la Iglesia, con ejemplos. Y como es muy grueso el libro, la gente dice, ay, hermanos, que es muy grueso. Entonces, un chiquitito, solo saco las oraciones, ya no le explico mucho. Pero, sin embargo, algo hay que aprender. Tomen el folleto, por favor, en la página 7, y vamos a ponerlo en práctica. ¿Qué dice ahí? Oración de adoración. Catecismo de la Iglesia nos anima diciendo, comenzamos adorando a Dios, porque la adoración es la primera actitud del hombre que reconoce que es criatura ante su Creador. Adorar a Dios es reconocer con respeto y sumisión la nada absoluta de la criatura que solo existe por Dios. Adorar a Dios es alabarlo, exaltarle y humillarse a sí mismo, como hace María en el Magnificat, confesando con gratitud que Él ha hecho cosas grandes, que su nombre es santo. Lean todos. La adoración del Dios único libera al hombre del repliegue sobre sí mismo, de la esclavitud del pecado y de la idolatría del mundo. ¿Para qué sirve adorar a Dios? Para liberarte de adorarte a ti mismo, del repliegue sobre sí mismo, para evitarte la esclavitud del pecado y la idolatría del mundo. Pongámonos de pie. Vamos a empezar a hacer la adoración. Normalmente yo les digo que esto se hace de rodillas, porque es la nada de la criatura frente al Creador. San Francisco, ¿quién soy yo, Señor mío, y quién eres tú? Yo soy un pobre gusanillo y tú eres un rey soberano. O sea, eso es adorar a Dios, reconocer la grandeza de Dios y nuestra pequeñez. Recemos todos. Oración de adoración. Padre Dios Todopoderoso, venimos a tu presencia en el nombre de tu Hijo y nos postramos para adorarte, reconociendo que tú eres el creador de nosotros, tus criaturas. Tú eres el Señor, nosotros tus siervos. Tú eres Rey, nosotros tus súbditos. Tú eres el pastor, nosotros ovejas de tu rebaño. Tú eres Padre y nosotros tus pequeños hijos. Aceptamos tu autoridad sobre nuestras vidas. Reconocemos tu majestad y nos unimos a la Virgen María para decirte que eres poderoso, que has hecho en nosotros grandes maravillas y santo es tu nombre. Nos unimos a los cuatro vivientes, a los 24 ancianos y a los ángeles para decirte: santo, santo, santo, Señor Dios Todopoderoso, eres digno, Señor Dios nuestro, de recibir la gloria, el honor y el poder, porque tú has creado el universo, por tu voluntad todo lo que no existía fue creado. Recibe nuestra alabanza, nuestra honra, nuestra adoración, pues tuyo es el reino, tuyo el poder y la gloria, por los siglos de los siglos. Amén. Ahora vamos a rezar el acto de adoración. ¡Qué hermoso! A ver, todos, acto de adoración. Espero en ti, Dios mío, porque eres poderoso y misericordioso, y por los méritos de tu vida, pasión y muerte, confío que me perdonarás mis pecados. Me darás las gracias que necesito para salvarme. Te amo, Dios mío, porque eres bueno sobre todas las cosas y has sido tan bueno conmigo siempre sin yo merecerlo. Me pesa haberte ofendido y quiero que me ayudes a no volver a pecar. Señor, yo te adoro en este sacramento. Y te reconozco por mi Creador, Redentor y mi Dueño. Confieso que no soy digno de que vengas a mí. Y te ruego que me des las gracias que más necesite. No me abandones en el resto de mi vida. Y estés sobre todo a mi lado en la hora de la muerte. Amén. Siéntense. ¿Qué es lo que acabamos de hacer? Una oración de... donde yo veo la grandeza de Dios y veo mi pequeñez.

Eso es, ¿qué es? Adorar a Dios. Y dice el catecismo, es la primera actitud del hombre frente al Creador. San Francisco decía, a ver, ¿quién eres tú, Señor mío? ¿Y quién soy yo? Ahora, el siguiente momento de oración se llama alabanza. Alabar a Dios, dice el catecismo, página 9 del folleto, alabar a Dios es la forma de orar que reconoce de la manera más directa que Dios es Dios. Le canta por él mismo, le da la gloria no por lo que hace, sino por lo que él es. Participa en la bienaventuranza de los corazones puros que le aman en la fe antes de verle en la gloria. Mediante ella el Espíritu se une a nuestro espíritu para dar testimonio del Hijo único en quien somos adoptados y por quien glorificamos al Padre. La alabanza integra las otras formas de oración y la lleva hacia aquel que es su fuente y su término. Un solo Dios, el Padre, del cual proceden todas las cosas y por el cual somos nosotros. A ver, ¿qué es alabar a Dios? Es decirle quién es Él. Alabarlo no por lo que hace, ni pedirle lo que yo quiero, es simplemente decirle quién es Él. Y yo, cuando hice este folleto de oración, puse las alabanzas al Dios Altísimo, ¿de quién? De San Francisco de Asís. Si hay algo que nos enseñó este hombre, fue a alabar a Dios. Alabar a Dios. Y él nos enseñó a decirle a Dios quién es Él. Pónganse de pie. Vamos a alabar a Dios.

0: Dios. La gente cuando va a orar, solo le pide a Dios. Ay, hermano, deje de estar hablando de eso. ¿A qué horas es la oración por enfermo? ¿A qué horas es que uno...? Espérate. Si vas a orar, primero adoras a Dios. Y después lo alabas. A veces uno dice, alabaré, alabaré, alabaré, alabaré. Y no sabe qué es alabar a Dios. ¿Y cómo vas a alabar a Dios si no sabes? San Francisco, el modelo. Alabanzas al Dios Altísimo. Todos. Tú eres el Santo, Señor Dios único, el que hace maravillas. Tú eres el fuerte, tú eres el grande, tú eres el Altísimo, tú eres Rey omnipotente, tu Padre Santo, Rey del cielo y de la tierra. Tú eres trino y uno, Señor Dios de dioses. Tú eres el bien, todo bien. Señor Dios vivo y verdadero. Tú eres el amor, la caridad. Tú eres la sabiduría. Tú eres la humildad. Tú eres la paciencia. Tú eres la hermosura. Tú eres la mansedumbre. Tú eres la seguridad. Tú eres la quietud. Tú eres el gozo. Tú eres nuestra esperanza y alegría. Tú eres la justicia. Tú eres la templanza. Tú eres toda nuestra riqueza y saciedad. Tú eres la hermosura. Tú eres la mansedumbre. Tú eres el protector. Tú eres nuestro custodio y defensor. Tú eres la fortaleza. Tú eres el refrigerio. Tú eres el santo, Señor Dios único, el que hace maravillas. Tú eres el fuerte, tú eres el grande, tú eres el altísimo, tú eres el Rey omnipotente, tu Padre Santo, Rey del cielo y de la tierra. ¡Wow! Cuando estamos alabando a Dios, algo de esto debe decir.
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3: El Señor me inspiró a mí a hacer lo que yo llamé decenario de alabanza, dice la Real Academia que no se dice decenario, se dice denario. Pero yo digo, son 10, son decenas. 10 alabanzas al Padre, 10 al Hijo y 10 al Espíritu Santo. Oye, lo saqué en una tarjetita, porque cuando la gente lee el folleto dice, una hora, no tengo tiempo.
4: Rezo del Ángelus. El ángel del Señor anunció a María y concibió por obra y gracia del Espíritu Santo. Dios te salve, María, llena eres de gracia, el Señor es contigo, bendita tú eres entre todas las mujeres, y bendito es el fruto de tu vientre, Jesús. Santa María, Madre de Dios, ruega por nosotros pecadores, ahora y en la hora de nuestra muerte. Amén. He aquí la esclava del Señor. Hágase en mí según tu palabra. Dios te salve, María, llena eres de gracia. El Señor es contigo. Bendita tú eres entre todas las mujeres. Y bendito es el fruto de tu vientre, Jesús. Santa María, Madre de Dios, ruega por nosotros, pecadores, ahora y en la hora de nuestra muerte. Amén. Y el Verbo de Dios se hizo carne y habitó entre nosotros. Dios te salve, María, llena eres de gracia. El Señor es contigo. Bendita tú eres entre todas las mujeres y bendito es el fruto de tu vientre, Jesús. Santa María, Madre de Dios, ruega por nosotros, pecadores, ahora y en la hora de nuestra muerte. Amén. Ruega por nosotros, Santa Madre de Dios, para que seamos dignos de alcanzar las promesas y gracias de nuestro Señor Jesucristo. Amén. Oración. Infunde, Señor, tu gracia en nuestros corazones, para que cuantos por el anuncio del ángel hemos conocido la encarnación de tu Hijo Jesucristo, por su pasión y su cruz lleguemos a la gloria de su resurrección. Por Jesucristo nuestro Señor. Amén.
5: Son las 12:02.
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0: Son las 12 y 8 minutos.
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7: Muy buenos días, queridos hermanos. Buen inicio de semana. Un gran saludo hasta donde nos hagan el gran favor de vernos. Dios les bendiga, hermanos, de todo corazón. Muchas gracias por estar aquí, por acompañarnos y hacernos parte de su día diario. Me halaga saber que hay personas que nos ven todos los días. Hoy quiero saludar a toda la gente que nos ve desde Yucatán. Un gran saludo a su capital, Mérida, a Valladolid y a todos los demás pueblos, comunidades, ciudades. Yo no conozco bien Yucatán, solamente he ido a Yucatán, a Valladolid, a Chichén Itzá y a Puerto Progreso. A los demás no me tocó ir, a lo mejor pasé por allí, pero bueno, un gran saludo al estado de Yucatán, gente muy buena que nos ve por allá, muy católica. Dios bendiga al bellísimo estado de Yucatán. Les damos la bienvenida, hermanos. Hoy es el día de

0: la raza, así se le llama en México. Hoy recordamos aquel acontecimiento de la llegada de los primeros colonizadores de América, Cristóbal Colón, con algunas personas que llegaron de España buscando una ruta para la India y llegaron a las islas del Caribe. Bueno, pues hoy celebramos este encuentro de dos mundos. Yo eso del descubrimiento de América, esa palabra se me hace muy mal dicha porque pues no se descubrió nada, realmente esto ya estaba. Así que yo le llamo el encuentro de América con Europa. Dos culturas que van a formar lo que hoy somos. Nosotros somos mexicanos y somos españoles. Somos indígenas y somos españoles. Las dos sangres juntas. No se justifica nada de lo que se hizo, pero sí podemos entender que aquello respondió a un tiempo en el que no existían estas leyes que hoy tenemos y no tenemos que vivir resentidos. Tenemos que darle vuelta a la página y seguir adelante porque ni los que estamos fuimos humillados, ni los que existen en España humillaron a los que hoy estamos aquí. Aquellos que hicieron aquello, su pago tendrán, pero no nos hicieron a nosotros eso, ni a los que les hicieron están en este momento. Así que debemos de ver a España también como parte de nosotros y también tenemos que ver la cultura indígena como parte de nosotros. Dos culturas unidas que arrojaron la belleza de nuestros pueblos de América. Desde México hasta Argentina, toda esta conquista, toda esta mezcla que dio por resultado que tú y yo estemos aquí, que tengamos una cultura tan rica, tan bella, producto de aquella situación tan compleja. Bienvenidos sean todos ustedes, un saludo a todos los que celebran hoy el Día de la Raza, también hoy se celebra Nuestra Señora del Pilar, y de hecho también creo que hoy se celebra la Virgen de Zapopan. Así que saludo a toda la gente maravillosa que nos hace el gran favor, saludo a Zapopan, Jalisco, a toda la zona conurbada de mi estado allá en Jalisco, Guadalajara, Zapopan, Tlaquepaque, Tonalá, El Salto, Tlajomulco y otros lugares por allí, que hoy es una gran, gran verbena en honor a la Virgen de Zapopan. Bienvenidos sean todos ustedes, vamos a escuchar lo que nos dice el día de hoy la Palabra de Dios. Primera lectura de la carta del apóstol San Pablo a los Gálatas. Hermanos, dice la Escritura que Abraham tuvo dos hijos, uno de la mujer que era esclava y el otro de la que era libre. El hijo de la esclava fue engendrado según las leyes naturales, el de la libre, en cambio, en virtud de la promesa de Dios. Esto tiene un sentido simbólico. En efecto, las dos mujeres representan las dos alianzas. Agar representa la del monte Sinaí, que engendra esclavos, y es figura de la Jerusalén de aquí abajo. Por el contrario, la Jerusalén de allá arriba es libre, y esa es nuestra madre. A este respecto, dice la Escritura, regocíjate tú, la estéril, la que no das a luz. Rompe a cantar de júbilo, tú, la que no has sentido los dolores del parto. Porque la mujer abandonada tendrá más hijos que aquella que tiene marido. Así pues, hermanos, no somos hijos de la esclava, sino de la mujer libre. Cristo nos ha liberado para que seamos libres. Conserven, pues, la libertad y no se sometan de nuevo al yugo de la esclavitud. Palabra de Dios. Te alabamos, Señor. Del Salmo 122, bendito sea el Señor, ahora y para siempre. Bendito sea el Señor, ahora y para siempre. El Señor esté con ustedes y con tu espíritu. Lectura del Santo Evangelio según San Lucas. Gloria a ti, Señor. En aquel tiempo la multitud se apiñaba alrededor de Jesús y éste comenzó a decirles: la gente de este tiempo es una gente perversa. Pide una señal, pero no se le dará más señal que la de Jonás. Pues así como Jonás fue una señal para los habitantes de Nínive, lo mismo será el Hijo del Hombre para la gente de este tiempo. Cuando sean juzgados los hombres de este tiempo, la reina del sur se levantará el día del juicio para condenarlos, porque ella vino desde los últimos rincones de la tierra para escuchar la sabiduría de Salomón. Y aquí hay uno que es más que Salomón. Cuando sea juzgada la gente de este tiempo, los hombres de Nínive se levantarán el día del juicio para condenarla, porque ellos se convirtieron con la predicación de Jonás. Y aquí hay uno que es más que Jonás. Palabra del Señor. Gloria a ti, Señor Jesús. Esta frase es muy fuerte de Cristo. Nuestro Señor Jesucristo utiliza frases muy duras, a veces que necesitan una segunda lectura o tercera lectura, porque se complican mucho entenderlas, así como que en estos tiempos modernos, ahorita siglo XXI, la gente está acostumbrada o nos han pintado algunas personas que se dedican a predicar las cosas de Dios a un Jesús muy blandito, muy suavecito, muy sencillo, que habla bajito, que no ofende a nadie, que no levanta la voz. Entonces, cuando vamos nosotros a veces a la iglesia y escuchamos que se leen este tipo de evangelios, como que le bajan el volumen. No sé si les ha pasado que dicen, en aquel tiempo la multitud se apiñaba alrededor de Jesús y este comenzó a decirles, la gente de este tiempo es una gente perversa. Le bajan el volumen para que no se oiga fuerte, pero no habló Jesús así. Jesús dijo, la gente de este tiempo es una gente perversa. Pide una señal, pero no se le dará más señal que la de Jonás. La gente de este tiempo está refiriéndose al siglo I, pero pudiéramos decir que esto también sucede en el siglo XXI, ¿eh? ¿Por qué se le llama perversa a una persona? ¿Por qué Jesús utiliza esta palabra? Jesús está molesto con las personas que están pidiendo algo no para cambiar, no para convertirse. Están pidiéndole a Jesús algo para destruirlo, algo para poderlo dañar, algo para hacerlo quedar mal, algo para confirmar su increencia y también para poder fomentar en los demás su incredulidad. Miren, están como esas personas que a ustedes o a mí nos quieren hacer caer en una trampa. Ustedes, yo les platico, a veces a nosotros nos llegan muchos mensajes por WhatsApp con preguntas o con indecencias o con solicitudes no propias hacia un sacerdote. Y algunas de estas personas lo que intentan es que nosotros respondamos con la misma calaña que ellos para mostrarle a otros y decir, mira lo que me respondió el padre Arturo, por eso yo ya no respondo en WhatsApp, mi equipo me ayuda a responder. También hay personas que se acercan conmigo con cosas extrañas o preguntas raras, buscando que yo diga algo que me comprometa o me destruya o me haga daño. Hay periodistas, diría yo, pseudo periodistas, que no buscan una entrevista con uno por algo noble, sino por algo malo, porque son perversos. Yo les voy a decir, siempre hemos rechazado, a mí me han llegado, les voy a decir aquí entre nos, me han llegado, gracias a Dios, muchas solicitudes a ir a un podcast, a una entrevista con personas que son muy vistas en las redes sociales. De todas ellas me he negado, y no por soberbia, y no por miedo, yo no les tengo miedo a ninguno de ese tipo de personas, sino por precaución y por prudencia. Porque a veces te hacen hablar cosas que tú no quieres decir, y hasta son muy amables con uno. No, mire padre, yo lo invito, aquí no va a pasar nada, mire, aquí nosotros somos buenas personas, somos católicos, No, Dios me libre de los que no son católicos. Si ustedes son católicos y mira lo que andan diciendo y haciendo, ¿ahora qué puedo esperar de los que no son? Perverso es aquella persona que busca la forma de destruirte, de dañarte, de hacerte caer, pero sin que tú sientas que él lo hizo. El perverso lleva algo de escondido, como el que trama contra ti. Aunque te sonríe, te saluda, te quiere, te muestra un rostro, pero el verdadero rostro no es quererte, es hacerte caer, es probarte, es fomentar la incredulidad hacia ti, la maldad, ¿no? Yo me pongo a pensar, a veces hay personas que van a comprar un producto a una tienda, no porque les gusta, van a ver cómo los tratas, cómo son, cómo eres tú con ellos, para luego con ese mismo video denostarte, criticarte o mostrarle a los demás que no eres tan bueno como pareces. Esto es una verdadera perversión y esto se ha puesto muy de moda, hacer caer a los grandes a partir de trampas que les ponen los demás. Nuestro Señor Jesucristo, por eso va a decir, la gente de este tiempo es una gente perversa. Y luego viene lo, ¿por qué? O sea, cuando tú escuchas a Jesús que dice, la gente de este tiempo es una gente perversa, pues tú te quedas así, bueno, ¿y ahora qué pasó? ¿Por qué dijo eso? ¿Qué sucedió? ¿Qué hubo? ¿Qué? Como que dices, bueno, pero ¿por qué dices que eres, la gente es perversa? Y nuestro Señor Jesucristo no se queda con las ganas y suelta el ¿cómo les diré? Suelta el diálogo completo, suelta. Todo el problema como va y dice, la gente pide una señal, pero no se le dará ninguna señal de arriba. La única señal que se les ha dado será la señal de Jonás. O sea, dice, pide una señal, pero no se le dará más señal que la de Jonás. No más. ¿Por qué, hermanos? ¿Por qué la gente hoy pide una señal? Miren, una de las cosas que debemos de entender es que hay un mandamiento, yo les decía hace unos días, hay un mandamiento que dice que no tentarás al Señor tu Dios, primer mandamiento de la ley de Dios, tercera forma de decirlo, el primero es amarás a Dios sobre todas las cosas, el segundo es amarás a Dios con todo tu corazón, con toda tu alma, con todas tus fuerzas, con toda tu mente, y el tercero es no tentarás al Señor tu Dios. Cuando tú le pides a Dios una señal, cuando tú le pides a Dios que se aparezca o eso, estás cometiendo pecado porque estás tentando la voluntad de Dios y estás tratando de tentar a Dios porque tú te crees Dios y eso no te toca a ti ni a mí. Hermanos, ¿es malo pedir un signo a Dios nuestro Señor? ¿Por qué el maestro dijo esto? Bueno, hay personas que no buscan una señal ni para ni pa ni porque ni para convencerse, mucho menos para convertirse. Miren, les voy a poner por qué Jesús les dice perversos. Fíjense, ¿cuántas cosas hizo Jesús que estas gentes vieron? A ver, yo estoy enterado de que Jesús le dio de comer a 5.000 hombres. Yo vivo aquí cerca, yo no estuve. Pero de esas personas a las que Jesús les dio de comer, por lo menos cinco me dijeron que él les dio de comer. Ah, pero la gente, como dicen, como yo no estuve allí, yo no creo en eso. Hasta que yo vea. Pero escuchaste a cinco personas que son tus amigos, que no te mienten. Ellos te dijeron que Jesús les dio de comer a esas cinco familias y a muchas más. No, pero yo no estuve allí, yo no vi. Bueno, no estuviste, pero el milagro se dio. Oye, me contaron que Jesús caminó sobre las aguas. Platicaron los apóstoles y otras personas que estaban en la orilla del mar que hasta corrieron de asustados. Me vinieron a decir, pero la verdad yo no creo, porque yo no lo vi. Si yo lo veo, entonces creo. Pero tú viste, tu mamá te dijo, ¿a poco tu mamá va a andar echando mentiras? No, pero yo no lo vi. ¿Yo cómo puedo creer? Entonces, imagínense, nuestro Señor Jesucristo durante 3 años realizó prodigios como curar leprosos, que nadie lo podía hacer. Jesús volvió a la vida al hijo de la viuda de Naín y a Lázaro. Cosas comprobadas, porque la gente vio muerto a Lázaro. De hecho, el milagro de la viuda de Naín, cuando llevan el niño, el hijo de la señora, a sepultar, pues lo llevaban muerto. Iban al sepulcro, iban al panteón. Lo llevan muerto y Jesús detiene a la persona que lleva el muerto, lo toca y se para vivo. O sea, hay testigos de estos prodigios. Nuestro Señor Jesucristo expulsa al demonio en la sinagoga de Cafarnaúm, donde la gente estaba ahí leyendo la palabra de Dios y había mucha gente y ellos vieron. O sea, eran muchos testigos. Nuestro Señor Jesucristo realiza el prodigio de curar a un leproso en medio de otros muchos y había muchos testigos. Entonces, lo que se decía de Jesús no era que Jesús lo dijera. Al contrario, Jesús le decía, no le cuentes a nadie. Y la gente no se aguantaba la emoción y lo contaba. Entonces, aquello se comenzó a correr como pólvora, ¿verdad? Y había gente que decía, no, pero yo si no creo, si no veo, no creo. Entonces lo buscaron estos canijos y fueron, y Jesús les llama perversos por lo siguiente. ¿Por qué? Porque estas personas que llegaron con Jesús no buscaban un milagro o un prodigio porque quisieran convencerse. Mucho menos lo buscaban porque quisieran convertirse. Lo buscaban para ponerle un pie a Jesús, para burlarse, no más para voltearse para otro lado. Miren, una de las cosas que a mí más gordo me cae de las personas, aparte de la gente indiferente hacia las obras buenas, hay algo todavía más grave que a mí me cae, que se llama la apatía. Los apáticos a mí me caen tan gordos y hay muchos en esta sociedad. Cuando, por ejemplo, hay una buena causa, ¿no? Yo me pongo a pensar en algún líder de alguna colonia que les dice a todos, oigan, ya no vamos a tirar la basura, miren, vamos a cooperarnos para comprar botes de basura para que cada cuadra tenga su bote donde todos pongamos nuestra basura. ¿Qué les parece si nos cooperamos de a 100 pesos por casa? Y bueno, son 20 casas, entonces la mitad los da y la otra mitad puras pestes. Que ya van a empezar, que ya me tienen harto, que puras mentiras, que bola de. Bueno, el pobre encargado junta lo de las 10 y compra unos tambos y los pone en una cuadra. Y la gente que no dio, pues ya vio que ya compraron los tambos. Entonces le dicen, mire, ya compramos, faltan los de ustedes. No, que ustedes, y que. Y la gente es muy indiferente hoy a las buenas causas, a las buenas iniciativas. Nuestro Señor Jesucristo tenía buenas iniciativas. Él quería ayudar a la gente, él quería levantar el ánimo de las personas, quería transformar el mundo de la gente. Y sin embargo, hubo lugares de donde lo corrieron, donde no lo recibieron, donde le dijeron que se fuera de ahí. Así también pasa hoy con los apáticos. A veces en la iglesia, yo me fijo, miren, en nuestra iglesia católica, en alguna parroquia hay una bonita iniciativa de, por ejemplo, llevar que unos psicólogos, que llevar que a personas que den talleres y el padre ahí le echa ganas y invita y invita y invita. Y bueno, los de otros grupos o los de otra parroquia le empiezan a echar malo. No, que esas cosas no están bien, que para qué hacen eso, que para qué hacen lo otro, que por qué, que ta, ta, ta, ta, ta, ta, ta, ta, ta, ta. Yo se los digo porque a mí me pasa. A mí me critican que porque hago viajes. Me critican que porque vendo comida. Me critican que porque hago videos. Me critican que porque lo que enseño no está correcto. Bueno, Dios de mi vida. Y no, y a esa gente no le pido ni la bendición, ni siquiera el saludo. Pero hay tanta persona hoy indiferente que no queremos que nadie progrese. Y cuando vemos que alguien progresa, le tratamos de perjudicar. Lo mismo pasó con Jesús. Estas personas fueron y le pidieron una señal de arriba. Entonces nuestro Señor Jesucristo les dice, no. ¿Saben por qué? Les dijo que no. Porque hay personas que aunque estén viendo que se están haciendo las cosas, ni así se convencen, ni así ayudan, ni así les gusta. Hay personas muy negativas en este mundo. Yo les invito a ustedes que se quiten esa negatividad y que si alguien de su pueblo, de su comunidad, inicia un trabajo bonito, una buena iniciativa, lo apoyemos. Aunque sea una persona que nos caiga gorda, que no nos caiga bien, o que no sea de mi familia, o que me supere incluso a mí en capacidad, pues ni modo, qué bueno que él lo está haciendo. Y si lo está haciendo y lo está haciendo bien, pues adelante, vamos a apoyarlo, vamos a ayudarle. Es algo bueno lo que está haciendo. Miren, cuando un presidente municipal llegue a su pueblo, a su ciudad, y tenga buenas iniciativas, hay que ayudar. ¿Qué nos cuesta esperar el camión de la basura? ¿Qué nos cuesta aportar una cooperacioncita extra para que nos arreglen una calle, una carretera? Cuando yo era niño, me acuerdo, allá en mi pueblo decían, el ayuntamiento pone la mano de obra y ustedes el material. Y se medían los metros y la gente cooperaba su dinerito y se hacía la calle. Hoy la gente no quiere poner ni el agua siquiera para la mezcla. Todo queremos que nos lo hagan, todo queremos que nos lo den. No creemos en nadie hasta que empezamos a ver qué medio hace. Y si medio hace y no me cae bien, le tiro muy duro. Eso se llama ser perversos. Cuando una persona está trabajando haciendo algo bueno y sin embargo otros mendigos por atrás están viendo la forma de destruirlo. Van y hablan mal de él, lo ponen en mal, lo critican, se burlan de él o hasta hacen lo imposible para derrocarlo o tumbarlo de las cosas buenas. Por eso nuestro Señor Jesucristo dice, a ustedes no se les dará ninguna otra señal, o sea, a ustedes bola de perversos, de mitoteros, de mirones, no se les dará ninguna otra señal más que la de Jonás. ¿Cuál es la señal de Jonás? Miren, ¿se acuerdan que Jonás es el que se lo comió una ballena? Sí, ¿se acuerdan? Famosísimo Jonás. Jonás, Dios lo mandó a Nínive, una ciudad que era muy mal portada, y lo mandó a predicar una conversión, un ayuno, ponerse en penitencia y dejar de vivir esas cochinadas y calamidades que estaban viviendo. Los ninivitas le hicieron caso a Jonás, y Dios detuvo su castigo contra esta ciudad. ¿Cuál es la señal de Jonás? La señal de Jonás es la predicación. Así también ustedes, miren, cuando un joven, cuando una persona mayor dice, es que yo no creo en Dios porque no lo veo. No, pues yo tampoco lo veo, pero yo sí creo en sus prodigios. Yo he leído, he estudiado, he comprendido y he visto tantas maravillas. Es que yo no creo en Dios porque no me curó a mi hijo cuando estaba malo. Cuando a mí me dicen eso, le digo, ¿cuántos hijos tiene usted? 4. ¿Y los otros 3 están bien? Sí. ¿Y eso no es una maravilla de Dios? O sea, en el que le fue mal, sí, Dios es malo, es muy malo conmigo. ¿Y en los otros que le va bien? ¿En esos no actúa Dios? Dios te sostiene la vida. Por eso el Evangelio dice, quienes escuchaban a Jesús tenían frente a ellos el signo de Dios. Él mismo, y aún así dice, no se convencían, mucho menos se iban a convertir. Estas gentes tenían delante de ellos a Jesús y ni así le creían. Sabían, no habían oído las cosas que Jesús había hecho, hasta lo habían visto. Pero hay gente perversa que aunque vea, no entiende. Yo tengo personas en la iglesia que están viendo todas las obras que estamos haciendo aquí materiales. Y aunque las ven, y les subo un video, y les subo otro video, de todas maneras, no dicen nada, son apáticos, apáticas totalmente. Ni qué bueno, ni ánimo, ni te felicito, ni ahí te va esto. No, al contrario, como que no veo, como que no entiendo, como que no sé. Hoy existe mucho de esto, y esto es muy triste en nuestra sociedad. Somos muy indiferentes al bienestar que otro pueda realizar. Si ustedes conocen a alguien que está tratando de cambiar la sociedad, ayudémosle. Si ustedes se animan a hacer algo por el bien del mundo, hay que hacerlo, y hay que unirnos a las buenas causas, porque si no nos convertimos en perversos que destruimos. ¿Se imaginan toda esta gente si se hubiera acercado con Jesús y le hubieran creído, y le hubieran apoyado, y le hubieran librado de todas las cosas malas que les pasó a Jesús? Qué maravilloso hubiera sido nuestro mundo. Pero como siempre hay gente perversa que está buscando destruir al que hace bien, mal no ganará. Pero a veces el mal quiere imponerse y logra dañar, destruir y desanimar a las personas. Yo les quiero invitar a toda la gente que tiene buen corazón y buena iniciativa, no dejen de hacer las cosas buenas, aunque los critiquen, aunque los corran o los saquen o los quieran hacer sentir mal, ustedes están trabajando para el Señor, no se les olvide. Hermanos, pues ánimo, no hay que pedirle una señal a Dios, hay que agradecerle las señales maravillosas que nos da en nuestra propia vida. El Señor esté con ustedes y con tu espíritu. La bendición de Dios Padre, Hijo y Espíritu Santo descienda sobre ustedes, permanezca para siempre. Quédense a misa. Nos vemos mañana con la ayuda de Dios.
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3: El Señor esté con ustedes.
4: Y con su espíritu.
3: Lectura del Santo Evangelio según San Lucas.
4: Gloria a ti, Señor.
3: En aquel tiempo, la multitud se apiñaba alrededor de Jesús y éste comenzó a decirles: la gente de este tiempo es una gente perversa. Piden una señal, pero no se les dará más señal que la de Jonás. Pues así como Jonás fue una señal para los habitantes de Nínive, lo mismo será el Hijo del Hombre para la gente de este tiempo. Cuando sean juzgados los hombres de este tiempo, la reina del sur se levantará el día del juicio para condenarlos, porque ella vino desde los últimos rincones de la tierra para escuchar la sabiduría de Salomón, y aquí hay uno que es más que Salomón. Cuando sea juzgada la gente de este tiempo, los hombres de Nínive se levantarán el día del juicio para condenarla, porque ellos se convirtieron con la predicación de Jonás, y aquí hay uno que es más que Jonás. Palabra del Señor.
4: Gloria a ti, Señor Jesús.
3: Siéntense un momento, por favor. Cuando yo era niño, me acuerdo que una de las cosas que mi abuelo José, al que yo le debo mi nombre, porque me pusieron José por él, yo me llamo José Arturo, no nomás Arturo. Me acuerdo que él tenía muy presente cuando rezaba su rosario, porque seguramente ustedes tuvieron algún abuelo que él con su familia o solito rezaba su rosario. Yo me acuerdo que él, antes de irse a dormir, apagaba la luz de su sala y ahí él solito con su rosario de cuentas de hueso rezaba su rosario. Yo a veces lo acompañaba, a veces lo escuchaba, ya después estaba muy malo, mi abuelo no sabía ni lo que rezaba, pero según él rezaba, ¿ya? Y me acuerdo que comenzaba, antes de rezar su rosario, yo me admiraba porque nadie he visto que haga eso. Él empezaba: Ave María Purísima, sin pecado original concebido, por la señal, y luego decía: mandamientos de la ley de Dios, y empezaba: amarás al Señor con todo tu corazón, y lo repetía los 10. Y luego ya empezaba el rosario normal, siempre los mencionaba. Y entonces yo me acuerdo mucho de que yo aprendí de él que el primer mandamiento, por eso es el primero, es el más importante de todos, pero el primer mandamiento se traduce en el libro del Éxodo, en el libro del Éxodo y en el libro del Deuteronomio, de tres formas. Cuando ustedes vienen al catecismo, las catequistas les enseñan la traducción más sencilla y corta de los mandamientos. Pero los mandamientos tienen varias formas de decir el primer mandamiento. Por ejemplo, cuando ustedes hablan del mandamiento de no robarás, luego dicen no hurtarás. Pero los niños dicen, pues, ¿qué será hurtarás? Pues mejor díganle, no robarás, ¿verdad? Luego el sexto mandamiento dice, no fornicarás. Pues el niño dice, ¿qué será fornicar? Hay que decirlo, no cometerás actos impuros, ¿verdad? Y el problema no está en esos mandamientos, sino en el primero. Hay tres formas de decir el primer mandamiento, y las tres son correctas. Casi todo mundo nos aprendemos la forma más fácil, que es amarás a Dios sobre todas las cosas. Esa es la traducción más normal, más sencilla, que todo mundo se sabe. Pero hay otra traducción más completa, que está en el libro del Deuteronomio, que dice, amarás al Señor tu Dios con todo tu corazón, con toda tu alma, con todas tus fuerzas y con todo tu ser. Es la que más me gusta a mí, porque es, amarás a Dios con todo tu ser. Pero ahí es donde quiero llegar. Dice, hay otra forma de traducir también el primer mandamiento o el segundo mandamiento. Algunos lo llaman como el segundo mandamiento. Si ustedes escuchan el segundo mandamiento, ¿cuál es la forma normal de decirlo? Díganme el segundo mandamiento. ¿No qué? No jurarás en nombre de Dios en vano. Díganlo así porque lo dicen, no tomarás el nombre de Dios en vano. Y los niños se quedan así como, pues, ¿qué será eso de no tomarás? ¿No? Hay que decirlo, no jurarás. Pero hay otra forma de traducir este primero o segundo mandamiento. Ahí hay una confusión que dice así. Y eso lo decía mi abuelo y a mí se me quedaba muy grabado porque yo decía, ¿y ese mandamiento dónde está? Ya después estudié y me di cuenta que tenía razón. Y es, no tentarás al Señor tu Dios. ¿Cómo que no tentarás? Yo decía, pero mi abuela, su esposa, diario va y tienta a todos los santos y se persina. ¿No han visto a la gente que va y le tienta los pies a la Virgen y luego se persina? ¿Sí? ¿Cómo que no? Yo decía de niño, pero dice no tentarás y ella sí lo tienta. Yo decía, ¿por qué lo tienta? Si ella dice, y mi abuelo dice que no y usted lo tienta. Ay, mijo, ya, no estés haciendo preguntas tontas. Y a mí me dejaron con esa duda mis abuelos hasta que crecí y me puse a estudiar por mi cuenta y dije, ah, ya entendí. No estaba mal mi abuela tentando santos y no estaba mal mi abuelo diciendo no tentarás al Señor tu Dios. Y hoy el Evangelio habla de eso, de ese mandamiento de no tentarás al Señor tu Dios. Dice este Evangelio capítulo 11 de San Lucas, que mucha gente se apiñaba alrededor de Jesús. ¿Qué quiere decir apiñarse? Apilarse. De ahí viene la palabra apilarse. Se le apilaban ahí, se le pegaban, ¿verdad? A Jesús, dice mucha gente. Entonces Jesús, yo creo que vio alguna por ahí chismosa, una chana que andaba ahí o doña Juana. Y les va a decir esta frase, dice, la gente de este tiempo es una gente perversa. Piden una señal, pero no se les dará otra señal más que la de ¿quién? La de Jonás. ¿Quién se comió a Jonás? ¿Jonás se comió a la ballena o la ballena a Jonás? Sí, así es, la ballena se comió a Jonás. Vamos a hablar ahorita un poquito de esta parte. Entonces, Jesús dice, la gente de este tiempo es una gente perversa. Pide una señal, pero no se le dará más señal que la de Jonás. Oigan, ¿a ustedes no les gustaría que Dios les moviera la mano, les hablara, les resolviera sus problemas, les hiciera todos los milagros que ocuparan? ¿No les gustaría? A todos nos gustaría. Y ese es el mandamiento que hoy nos dice el Señor. No tentarás al Señor tu Dios. Cuando yo pudiera traducir ese mandamiento como así, para que me lo entiendan más fácil. No manipularás la voluntad de Dios y la aceptarás como venga. ¿Ya me entendieron lo que quiere decir ese mandamiento? No manipularás la voluntad de Dios y aceptarás su voluntad como venga. Y vale más que la aceptemos. Miren, ¿quién de ustedes, o yo, o todos juntos, le podemos ganar a Dios? No podemos. Aunque hagamos berrinche como los niños y nos aventemos y hagamos ahí el circo en medio de la gente. Ya ven los niños de hoy cómo se avientan al piso y lloran y se revuelcan y se avientan y esto y lo otro. ¿Sí se han fijado cómo son los niños de hoy? Pero sí lo logran. Por eso lo hacen. Por eso lo hacen los niños así. Si ustedes a los niños los dejaran, yo tengo unos sobrinos muy berrinchudos. Y cuando yo estoy y hacen ese berrinche, les digo, aviéntate otra maroma. Yo no te voy a hacer caso. Échate otro brinco y chilla más fuerte, le digo. Grita más fuerte. Y grita más. Y, ¡ah! ¡Ah! Le digo, más, más fuerte. Y se enoja. Porque conmigo topó con piedra. A su mamá nomás le hacen cualquier grito y ahí está la mamá de mensa ahí. Ay, ¿qué quieres, mi hijo? ¿Sí conocen mamás medias mensas? Por eso tenemos hoy las bestias que tenemos. Cualquier berrinchillo le hacen caso a la cría. Las mamás de hoy, apenas las mamás de antes, tenían 10 hijos, lloraba uno, pues el otro le contestaba y ahí la mamá no le hacía caso a ninguno. ¿Verdad que no? Ese era el secreto de las mamás de antes. Pregúntenle a las que tuvieron 10 hijos, lloraban 3, pues lloren. Lloren, ella tomaba a cargar al más chiquito, a los demás ahí estaban solitos ahí llorando y pues lloraban, pero veían que no había, pues ya, se callaban. Pero hoy los niños se revuelcan en el piso como unas víboras, ¿verdad que sí? Enroscadas. Y las mamás ahí de tontas con pea ahí, ¡ay, hijo! ¿Qué te pasa? ¿Qué tiene? No tiene nada, señora, no tiene nada, no le pasó nada, no le picó nadie, no se pegó, no se cayó, no lo golpearon, no lo aventaron. No tiene nada, es un berrinchudo, es una chiquilla berrinchuda, chillona. Y ahí están las mensas. ¿Sí conocen alguna mamá así? Sí, uy, sí, yo les puedo dar una lista. Bueno, me da hasta risa cuando las veo ahí a la merced de un chiquillo. Pero aquí a lo que quiero llegar es a esto. Cuando una persona quiere manipular la voluntad de Dios y hace su capricho y se enoja, a mí hay mucha gente que me dice, yo me alejé de la iglesia porque me pasó esto, yo me alejé de Dios porque le pedí y no me concedió, yo me alejé de Dios porque se murió tal persona que yo quería mucho y yo le pedí, le superpedí a Dios y no me escuchó. Entonces, por eso yo no creo en Dios. Ese es pecado mortal. Eso es pecado mortal. La gente que cree en Dios porque Dios le ha concedido sus caprichitos es una gente perversa. Esto es lo que dice hoy el Evangelio. Esta generación es una generación perversa, dice. Piden una señal, pero no se les dará más señal que la de Jonás. A ver, hermanos, es inevitable que a veces alguien de nuestra familia se muera. ¿Ustedes creen que a mí no me duele la muerte de mi padre? ¿Ustedes creen que a mí no me duele la muerte de mis abuelos, que yo me criaron? Mis abuelos fueron mis padres, como los de ustedes quizá. ¿Ustedes creen que no me duele la muerte de algún amigo que yo tuve, que yo quise, con quien yo conviví, crecí? Y extraño tanto a ese amigo, a ese abuelo, a mi padre. Claro que me dolió. Claro que me dolió. ¿Y quién de ustedes no le duele la muerte de alguien? ¿Quién de ustedes no extraña a su abuelita, a su padre, a su madre, a un hijo, a alguien? Es inevitable que a veces personas que queremos se nos vayan. Y nos va a doler mucho en el alma y los vamos a extrañar toda la vida, hasta el último día de nuestras vidas. Pero no tenemos que irnos contra Dios. Porque a mí hay gente que me dice, yo no creo en Dios porque yo tenía un hijo, padre, y se murió mi hijo, se enfermó, y por más que le hicimos la lucha y le pedimos a Dios, no nos concedió el milagro, por eso yo no creo. Pues muy mal, muy mal. Pero para empezar, a ver, ustedes no son dueños de sus hijos. Un hijo es un regalo de Dios y es creación de Dios. Ustedes son co-creadores con Dios. Ustedes engendraron un hijo, pero al final Dios dice si nace o no nace, si crece o no crece. Y un hijo, tarde o temprano, busca a su compañera de camino, o si es muchacha, su compañero, y se va, y ahí muere, amá, ahí nos vemos. Lo digo por los que están criando y se sienten dueños de sus hijos. También esa que traes cargando, un día le va a salir galán, y ahí nos vemos, amá, o no va a ser así. Ustedes andan haciendo unas casononas como de 10 cuartos, como si sus hijos fueran a estar siempre con ustedes. Unos casonones que hacen, parecen unas mansiones. Ay, para todos mis 5 hijos que tuve. Y termina el par de viejillos solos, en un cuarto, en una casa de 10 cuartos. ¿Verdad que sí? No somos dueños de los hijos. Hay que saber agradecer a Dios por el niño que tenemos. Gracias, Señor, que me permitiste ser padre o madre. Mis hijos se han ido a vivir su vida, a hacer su familia, a estudiar, o se me murió uno, Señor. Tú sabes lo que haces y agradecido estoy contigo. Pero no es así. Las personas se sienten dueñas hoy de los hijos, como si Dios no hubiera tenido nada que ver ahí. Entonces, ¿por qué les digo que esta generación? Jesús dice, esta generación es una generación perversa. ¿Por qué? Ese mandamiento de no tentarás al Señor tu Dios es no manipularás a Dios y aceptarás su voluntad como venga. No, pues en las buenas, ¿cómo creen Dios? ¿Verdad que sí? En las buenas la gente levanta las manos y canta y ¡ay, aleluya, aleluya, gloria a Dios! Y vienen a misa y se persinan como 100 veces y ¡ay, Santa María del buen camino, haz que lleguemos sanos y salvos a nuestro destino! Y San Miguelito y Virgencita del Rosario y ¡ay, Dios, todo mundo! No, pues mientras todo marche bien, todo mundo cree en Dios. Qué fácil es creer en Dios cuando tienes salud, cuando tienes juventud, cuando tienes dinero. Eso está fácil, creer en Dios. Pero cuando te toca bailar con la más fea, que se te muere alguien, cuando te corren del trabajo, cuando tu matrimonio está en crisis, cuando te detectan una enfermedad terrible, cuando se te acaba el dinero, y aún así vas al sagrario y le dices, Señor, me está yendo de la tristeza, pero te sigo queriendo igual, Señor. Aquí estoy, raspado, endeudada, toda pelona, panzona, greñudo, todo enfermo, pero te sigo amando, Señor, aunque me está yendo bien mal. Es contado el que hace eso, ¿verdad que sí? ¿Conocen ustedes a alguien que llegue así con Dios? No, yo tengo pura quejadera, yo... ¿Saben por qué dejé de contestar las llamadas? Porque me estaba enfermando. Oigan, nadie me habla para cosas buenas. Pura quejadera. Que mi hermana, que se fue mi esposo, que mi hijo ya no me habla, que mi suegra se mete, que mi comadre me robó, que me violaron, que me quitaron, que mi hija se fue con el novio, que ya me andan insultando. Válgame Dios Santísimo, dije, no. Yo le dije a mi doctor, oiga doctor, mire, voy a contestar una llamada delante de usted, escuche. Y unos audios como del diablo, ¿verdad? Y entonces me dijo, no, padre Arturo, no, ya no conteste el teléfono, no, usted no puede solucionar todo, ¿no? Y yo quería, pero el doctor me dijo, no lo haga porque se va a morir usted sin ser el corrido y sin ser la amada y sin ser el bueno y sin nada. No, pues... Dígale que lo disculpen, pero no puede hacer eso. Y les voy a decir, por eso dejé yo de contestar el teléfono. Nadie me habla para cosas buenas. Nadie. Puros pleitos y chismes y gritos y sombrerazos ahí. Y ustedes, ¿quién les habla para cosas malas? O buenas, para cosas malas, nadie. Puras cosas buenas, que ¿cómo estás, comadrita? Qué gusto en saludarte. ¿Cuándo comemos, prima? Y todo mundo anda así, comiendo y disfrutando, pero nadie se cuenta sus problemas, ¿verdad que no? Todo mundo aparentamos estar bien, aunque nos esté llevando el payaso, ¿verdad? Dicen. Lo que yo les quiero decir, hermanos, que debemos llamar a Dios, aunque nos esté yendo bien mal. Yo como quisiera que esa gente que reniega tanto, se callara y fuera con Dios al sagrario y le dijera: Señor, ya no aguanto, ya no puedo, pero como tú quieras, Señor. Nadie lo hace casi. Es un quejadero. Todo mundo que tiene esto, que tiene problemas, que se fueron, que se vinieron, que se les acabó, que se pelearon, que lo robaron, que y ya enojados con Dios, queriendo manipular a Dios y su voluntad. Hermanos, no todo es voluntad de Dios. También tenemos que tener muy claro esto. Hay cosas que sucedieron por voluntad de los hombres. Dios respeta la voluntad de los hombres. Dios respeta nuestra libertad. Aunque la libertad la usemos para mal, Dios respeta la libertad. Y si un hombre o una mujer...
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criaturas del Señor, bendecida al Señor. Gracias. Gracias por darnos la oportunidad de llegar hasta donde tú te encuentras el día de hoy. Queremos dar cincelazos, también queremos compartir algo más. Saludos a Miriam Luna y en Oxnard, gracias. Saludos a María Gamboa y en Laughter, Texas, gracias. Saludos a Sebas Toribio. Sebas Toribio, por favor, pásale a la página de Facebook que se llama La Hora de los Cincelazos MSP, por favor. Él nos escucha en Nueva York, gracias, muchas gracias. Saludos a María Lisbeth Hernández en Willimari, Connecticut. También pásale, por favor, allá a la página de Facebook que se llama La Hora de los Cincelazos MSP. Por favor, sí. ¿Ok? Gracias. Y como vayan llegando, vamos diciendo sus cincelazos, según se formen en la fila. Saludos a Gloria Ma desde Willimari, Connecticut. Gracias, muchas, pero muchas gracias. Así que tienen que pasar allá. Saludos a Gabriel Romero desde Chilapa, Guerrero. Ándele pues, Celito Rojas en la ciudad de Mexico City. Gracias. Ándele pues, saludos a Anabel de Loera allá en Zapopan, Jalisco. Ándele pues. Bueno, ¿qué quiere que le diga? Ya sé, que Dios le bendiga. Dice, hola Padre Modesto, quiero preguntarle, ¿sabe? Estoy a punto de inscribir a mis hijos en una escuela aquí en California, pero chequé la página de la escuela y dice que es una escuela Illuminati. Y no sé si está bien o mal, si pudiera guiarme para tomar decisiones. Mejor no los pongas ahí. Eso me da mala espina. Ya, le contestamos a la persona. Si no, ya si una escuela se llama Illuminati. La palabra Illuminati significa iluminados, pero eso ya me da mala espina. Bueno, eso con respecto a un, pues no, y es una pregunta que nos hicieron allá en la carrera. Oiga, pues, ¿qué quiere que le diga? Vámonos con los cincelazos, ¿no? De una vez. Y si tiene algún problema familiar y nos lo quiere compartir en la página de Facebook, La Hora de los Cincelazos MSP, o si no, si tiene usted, no tiene Facebook y tiene correo electrónico, el correo electrónico es modestoradio@gmail.com. Modestoradio@gmail.com. Ándele, pues. Gracias. Rosalía, ¿quién sabe qué anda poniendo ahí en el Facebook? Y a quién sabe qué anda poniendo ahí. Saludos a los que nos mandan las fotos, todas borrosas, pero pues también. Lupe Barriga nos manda una foto toda borrosa. Ni se ve qué están haciendo ahí, hombre, Dios mío. Saludos a Carlos González trabajando. Saludos a su esposa allá en Westchester, California. Dice que pues no, hoy creo que no anda trabajando. Quién sabe qué situación. Saludos a Alejandra Ayala, anda limpiando las cocinas. Ándele pues. Saludos. Saludos a Nayibé, que está echándole algo a la tripa. Bueno, pues vámonos con Carlos González. Ah, se llama Amanda Ortiz, su esposa. Qué bueno, qué bueno. ¿Quiere un cincelazo, Carlos González? Cómo no, con todo gusto. ¿Cuál cincelazo quiere? 876 del libro número 3. Carlos González, ahí en Westchester. Saludos a su esposa Amanda. Amanda, ciérrale al agua. Ciérrale el agua, Amanda. Ciérrale a la llave. ¿Cómo iba aquel comercial, tú? No me acuerdo donde decía que Amanda, que le cerrara el agua a la llave. Aquellos comerciales de aquellos tiempos cuando éramos chiquillos. 876 del libro número 3, dice así. ¿Qué son los cincelazos? Son pensamientos cristianos del padre Luis Butera, fundador de los misioneros servidores de la palabra, fundador de nuestra comunidad. 876 del libro número 3 dice así, mi estimado Carlos González. A Dios no solo se le habla, sino que se le escucha, se le adora y se le sirve. A Dios no solo se le habla, se le escucha y se le adora. Saludos a Camila. Dice que Mila, ¿qué? Recibió un reconocimiento en la escuela. ¿De qué reconocimiento? Porque en mi escuela reconocían que yo era bien travieso y que no hacía las tareas. No, yo recibí reconocimientos a cada rato. Bárbaro, yo. Saludos a Leti García, allá en Uriangato, Guanajuato. Saludos a los Vales de Guanajuato. ¡Hora, Vales! Vámonos, pues. Estela Flores,
¿Desde dónde? Desde Woodward, California. 903 del libro número 2. 903 del libro número 2 dice así. Tum, tum, tum, tum, tum, tum, tum. Dice 903 del libro número 2. Dice, one moment, es que no lo encuentro. One moment, please. Dice, el seguimiento de Cristo se realiza mediante actos continuos de generosidad. El seguimiento de Cristo se realiza mediante actos continuos de generosidad. Podemos decirnos cristianos. Cuando decimos cristianos, decimos que somos seguidores de Cristo. Pero tenemos que hacer estos... para ser seguidor de Cristo, nosotros tenemos que ser generosos. Tenemos que actuar con generosidad. Roberto Díaz, pásale la página de Facebook, La Hora de los Cincelazos MSP, y en la más reciente publicación, ahí, por favor, le pones tu petición de cincelazo, please. Saludos a Darwin Velázquez en Boston, Massachusetts. Gabriela Romero, allá en Chilapa, México. ¿La escuela se declara Illuminati? Nunca había escuchado eso. No, pues allá en Estados Unidos es muy evidente lo que son las, ¿cómo llamarles? Templos Illuminatis, templos masones. En una ocasión cuando me llevaban a mí a un retiro a Santa María, California, me tocó por ahí mirar templos así, masones. Es como muy evidente. Acá en México no tanto, ¿eh? Acá en México no tanto. Pero allá, pues sí, allá pasa de todo, ¿no? Allá pasa de todo. Vámonos con otro cincelazo. Diana Cruz dice que quiere el cincelazo 209 del libro número 1. Nos escucha allá en Alabama. 209 del libro número 1 dice así, pon mucha atención. La mayor ayuda que nosotros podemos dar a nuestros familiares es dejar a Cristo entrar en nuestra vida. La mayor ayuda que podemos dar nosotros a nuestros familiares es dejar a Cristo en nuestra vida. Y esto no se entiende. Platicaba yo con una persona, un adolescente, y dentro de las pláticas que teníamos era que había bajado calificaciones. Empezamos a hacer el análisis de por qué había bajado de calificaciones. Y encontramos algo muy singular que también pues, fue notorio. Ella casi no se acercaba a las cosas de Dios. Cuando no se acercaba a las cosas de Dios, tenía calificaciones entre 7, 8. Cuando comenzó a acercarse a las cosas de Dios y pasado el tiempo, ella comenzó a subir a 9 y 10 en su calificación. Pero pues los adolescentes, así como la canción del chorrito de Cricri, baja y sube, sube y baja, al compás de esta canción, se alejó de Dios. ¿Y qué fue lo que pasó? Que al alejarse, bajó de calificaciones, incluso hasta reprobó. Y yo le dije, ya ves, mira, comprende, atiende y acércate para que te llegue la luz. Y para que seas más chipocluda en las calificaciones. Dice, ah, pues sí, ¿verdad? Dije, tanto brinco, estando siendo tan parejo.

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1: ¡Vámonos con cincelazos! Porque esto está que arde. Gracias. El cincelazo es para quien lo pide. Ya quien se lo quiera acomodar, a quien se lo quiera acomodar, allá cada quien. Pero aquí no voy a decir cincelazos para los demás. Ahora tú van a decir, échale un cincelazo para mi bisabuela que murió hace como 50 y 55 mil años. Y ella ya no escuchó tu programa y... Pues como quiera, hay que darle un cincelazo. No, ya no. Vámonos con el cincelazo. 541 del libro número 2 dice así. Ante Dios, no hacer nada es delito, pues Él nos ha llamado a ser partícipes en su obra de salvación. Ante Dios, no hacer nada es pecado. Ante Dios, no hacer nada es pecado. Tú dirás, ¿dónde dice eso, mentiroso? ¿Dónde dice eso? Busquen la cita bíblica Santiago 4:17. Carta de Santiago, capítulo 4, versículo 17. Tom, tom, tom, tom, tom, tom. Santiago 4, 17. ¿Qué dice Santiago 4, 17? Bueno, ahí se va a afianzar este cincelazo. ¿Cómo la ven desde ahí? 541 del libro número 2 dice así. Ante Dios no hacer nada es delito, pues Él nos ha llamado a ser partícipes en su obra de salvación. Vámonos con otro cincelazo. Ana Villa dice que quiere cincelazo 645 del libro número 3. Saludos a esta... Simpsonville, Kentucky. 645 del libro número 3. 645 del libro número 3 dice así. One moment, please. One moment. Aquí va. Dice, escuchar la palabra de Dios es una riqueza. No vivirla es un fracaso. Escuchar la palabra de Dios es una riqueza. No vivirla es un fracaso. No vivirla es un fracaso. Ay, escucharla es una riqueza, no vivirla es un fracaso. Uno puede decir, ay, qué bonito. Es ahí donde algunas veces les he comentado, ¿no? Que llega una persona y termina de dar un retiro o así. Y dice, ay, Dios mío, santo todopoderoso. Oye... Ay, no, hombre, qué precioso, qué preciosa misa. Qué retiro tan bonito. Sí, lo chulean mucho, dicen que qué precioso, que amén. Pero muchas veces no se pone en práctica lo que se dice. Entonces aquí se aplica eso. Escuchar la palabra de Dios es una riqueza. Ay, qué bonita misa, esta sí es misa, no como las que hacen allá en mi parroquia. ¡Ay, qué bonito retiro! ¡Ay, qué bonito predicó usted! No vivirlo, no vivirla, la predicación es un fracaso. Pues ándele. Ana Villa, se acomoda, se ajusta, tómela. Nayibé Lua, saludos, echándole la tripa. Nomás no le eche tanto porque ya ve como... El almidón, acá, usted sabe. Riverside, California, allá, 73 del libro número 2. 73 del libro número 2, que dice así, pon mucha atención. 73 del libro número 2 dice, María es madre que une y engendra a los hijos de Dios en la iglesia. La Virgen María es madre que une y engendra a los hijos en la iglesia. Como buena mamá, preocupándose, estaba ahí en las bodas de Caná, se preocupa. Ella había sido invitada, ella... Pues, como dijo aquel, pero qué necesidad. No hubo necesidad que le anduvieran diciendo, oye, haz algo. No, ella está atenta y siempre dispuesta para ayudarnos. Oye, se les acabó el vino. ¿Y a mí qué, mujer? No te vine a preguntar si querías. Va, le dice a los criados, hagan todo lo que él les diga. Y ya, pues no te vine a preguntar si sí. Así que la Virgen María, María es madre que une y engendra a los hijos de la iglesia. Vámonos con Belén, Campanas de Belén. David Lascano dice que quiere cincelazo 913 del libro número 1. Está trabajando y escuchando, así. Dice que pues así es mejor, 913 del libro número 1. 913 del libro número 1 dice así. El devoto de la Virgen María es devoto de la Virgen María quien sigue dócil su consejo. hagan lo que mi hijo les mande. Entonces, somos devotos de la Virgen María si hacemos lo que nos dice Jesús, nuestro Señor Jesucristo, su Hijo amado. Somos devotos de la Virgen María si hacemos lo que nos dice Jesús. ¿Y qué nos dice Jesús? Un montón de cosas, nada más basta con que nosotros podamos abrir nuestros ojos bien y analizar la palabra de Dios todos los días nos dice algo en el Evangelio. Lamentablemente hay veces que no ponemos atención. No, pone. Lupita Medina, allá en Los Ángeles, California. Gracias. ¿Quieres encerrar su 955 del libro número 2? Ándele pues. 955. Dice. 955 del libro número 2. Dice que pide por todos los sacerdotes para que los que sirven en lugares.
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Ave María Purísima, dicen que no dije el cincelazo de Lupita Medina. Ah, puede ser que es no. Puede ser que no lo haya dicho. 9:55 del libro número 2. Dice así: en realidad, Dios no necesita de nuestra entrega. Dios es nuestro Padre amoroso que quiere que su Hijo sea generoso. En realidad, Dios no necesita. O sea, no quiere decir que si yo no lo hago, Dios va a dejar de ser Dios. No, Dios es generoso y Él quiere que nosotros seamos generosos. Así que, pues échele ganas, échele galleta, échele enjundia, que se note, que se note. All right, all right. Vámonos, Pérez Laris, allá hasta Tulare, California. Quiere cincelazo 320 del libro número 1. Dice así, 320. ¿Es necesario orar para llegar a la plenitud del conocimiento de la voluntad de Dios? ¿Es necesario orar para llegar a la plenitud del conocimiento de la voluntad de Dios? Podemos decir, yo sé cuál es la voluntad de Dios, pero necesitamos orar para poder llegar a la plenitud de ese conocimiento. Necesitamos la oración, porque la oración ilumina. Puedo yo pensar, a lo mejor esta es la vocación que Dios me da o que Dios me pide, pero en la oración uno encuentra, incluso uno puede darse cuenta si es el camino. Uno tiene certeza, pero necesita uno orar bien, ¿eh? No creas que ya hoy hice oración en la mañana, ya quiero tener ahorita la respuesta, no. Y después, la vocación llega como un llamado, pero después hay que dedicarse a trabajar en ello, para que nosotros podamos realmente realizarnos. Ciertamente ustedes y yo ya estamos ya, bueno, algunos de ustedes ya tienen su vocación. ¿Cuál es su vocación? Pues en este caso Pérez Laris, pues ya está casada. Está casada, tiene esposo, tiene chamacos. Es, ni modo que digas, ay, mi vocación es ser religiosa. No, ya usted eligió y ahora échele para adelante. No se me raje, llenar el corazón de Dios, corazón, la mente de buenos pensamientos, pensamientos cristianos. Y así, en la oración uno escucha. Y en la oración uno se alimenta y se conecta con Dios. Vámonos con la Chabela, mira, las hermanas ahí, seguiditas, la Chabela, 711 del libro número 3, ándele pues, la Chabela, 711 del libro número 3, dice así. A ver, Chabela, listen very carefully, debemos superarnos todos los días de nuestros límites, el esfuerzo produce vitalidad. Debemos superarnos todos los días de nuestros límites, de nuestras mediocridades. Hay que levantarse. El esfuerzo produce vitalidad. No quiero, ya no alcanzo, ya no puedo, ya no. No, échele. Y si no sé si se han dado cuenta que en la medida en que uno se esfuerza, de repente a uno le salen las ganas y las fuerzas, pero no hay que desistir. Porque ya el problema es cuando uno baja los brazos, uno ya no quiere, ya arrojas la toalla, dices, ya. Mira, Nercy, ay, a Nercy, así fueras insistente para otras cosas, Nercy, de veras que. ¡Ay, Dios mío! Y sigue, ¡ay! No, ni creas, Nercy, ni creas. Ay, pero así vías de ser insistente para otras cosas, Nercy Navarro. Es que me está mande. O sea, que ya le dije que no. Y ya le dije que no. Y no. Pero, ¿cómo? Así vías de ser insistente para otras cosas. Ya, sosiégate. Debemos superarnos todos los días de nuestros límites. El esfuerzo produce vitalidad. Vámonos con Alejandra Ayala hasta Ohio. Dice, en Columbus, Ohio, quiere cincelazo 735 del libro número 1. 735 del libro número 1, que dice así, mucha atención. Pobre de espíritu es el que se convierte en un mendigo del Señor. Está feo ese, ¿verdad? Bueno, se escucha feo, pero no. Y tiene siempre las manos tendidas hacia el cielo. Ok, lo vamos a explicar, ¿no? Pobre de espíritu es el que se convierte en un mendigo del Señor.
La palabra mendigo se puede entender por dos formas. Ah, por ejemplo, escuché un comercial en otra estación de radio, donde no le dieron el énfasis. Una cosa es mendigo y otra mendigo. Si le pones acento, ya la regaste. Yo puedo decirle a otra persona, eres un mendigo. Y esa es una ofensa. La otra es, eres un mendigo. En la palabra mendigo es el pobre, el necesitado. Pero si nosotros decimos eres un mendigo, si decimos eres un mendigo, ahí estamos ofendiendo. Entonces es una cuestión. Entonces en otra estación de radio quisieron decir que era un mendigo de amor. Vieron, eres un mendigo de amor. Cuando estoy escuchando el comercial dije, ay Dios. Bueno, el pobre de espíritu. El pobre de espíritu es el necesitado, el que siempre busca. Vamos a misa, vamos. ¿Por qué vas? Estoy necesitado. Vamos a un retiro. Voy a hacer la lucha de todo posible. Escuche el programa La Hora de los Cincelazos del Padre Modesto. No, acá estoy escuchando al mandril, como lo escucha Doña Lila y Chío. Ya se hicieron ya. Ya hicieron, creo, hasta un club de las club de las mandrilinas o algo así que se llaman las mandrilinas, creo que sí se llaman. Las mandrilinas, escuchando al mandril de la mañana, que ya las mandrilinas y que ya hasta cantan una porra. ¡Ah, la vio! ¡Ah, la vao! ¡Ah, la bim bomba! ¡A la bim bomba! ¡A la bim bomba! Las mandrilinas, las mandrilinas. Ra, ra, ra. Y ya. Y no, pues el que está necesitado de Dios, pues, le dicen, oye, pues escucha el programa del Padre Modesto. Algo habrá. Pues vamos a escucharlo. Ya están necesitados, aunque no es mucho, pero aquí lo poquito que les compartimos ya, algo es algo. Esa es una persona necesitada. Es un pobre de espíritu. Pero por los que no, pues no. Entonces hay que ser pobres de espíritu, hay que estar con las manos siempre tendidas al cielo para que para alcanzar las misericordias de Dios. Ok, Alejandra Ayala. Irishubiati dice que quiere el cincelazo 117 del libro número 3. Nos escucha allá en Ciudad Juárez, Chihuahua. Ciudad Juárez 117 del libro número 3. Dice así, pon mucha atención. One moment, please. 117 dice, quien no es generoso no podrá realizarse en ningún lugar. Quien no es generoso no podrá realizarse en ningún lugar. Tenemos que ser generosos, muy generosos, ¿eh? Siempre generosos. Y el generoso se realiza. El que es perico en cualquier lugar es verde. Ese es un refrán. El que es perico en cualquier lugar es verde. Así que el que es generoso en cualquier lugar se realiza. Aquí en donde sea, hay que ser generosos. Ramírez González, saludos de Lakewood, New Jersey. Dice, echándole rayas al tigre, eso es Toño. ¿Quieres cincelazo 532, 532 del libro número 1? 532 del libro número 1 dice así. Pum, pum, pum, pum. La vocación es el encuentro con Cristo resucitado que nos envía a anunciar la buena nueva. La iniciativa es de Dios. Quien se inclina y viene hasta nosotros para hacernos instrumentos de salvación. La vocación es el encuentro con Cristo para anunciar la buena nueva. La iniciativa viene de Dios. Dios toma la iniciativa, sale a nuestro encuentro y nos dice, ven, yo te voy a hacer instrumento de salvación. Le dijo a Pedro y a los demás, yo los voy a hacer pescadores de hombres. No puedo, Señor, me hace falta un montón de cosas. Pues sí, tú dirás que no puedes, pero te basta mi gracia. Te basta mi gracia y si quieres, puedes. Porque yo te voy a dar mi gracia. Dice San Agustín que para ser santo, basta querer ser santo.

0: De pisa y corre, nos vamos a una pausa, pero ya regresamos antes que cante un gallo. 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
2: Vámonos con cincelazos porque esto está que no avanza, pero queremos avanzar. Dice Gloria Granjeno Vargas. Saludos desde Juventino Rosas, Guanajuato, 689 del libro número 1. 689 del libro número 1 dice así. Déjame ver, 689 del libro número 1 dice: el defecto común en el cual caemos todos los católicos es la falta de generosidad para dar al Señor cuanto nos pide. Ese es un defecto común en el que caemos todos los católicos, cristianos, todos los cristianos, vamos a poner así, todos los cristianos. Es un defecto común. No somos generosos. Gloria Granjeno, ¿eres generosa? ¿O andas siempre ahí midiendo de... No, porque sí, no, nada más esto. No, no, no, no, no, no, no le des tanto, no le des tanto. Ahí así con eso. No, porque si no, hay que ser generosos. Oye, y ahorita estaba mirando ahí las noticias. Resulta que en el mundo del internet, ya ves que pues en el mundo del internet hay un montón de gente ahí trabajadora. Trabajadora ahí, porque a ganas. Hay por ahí algunos que les llaman youtubers, o sea, personas que se dedican a hacer videos para subirlos a la plataforma de YouTube. Y de hecho, ganan muy bien dinero, ganan mucho dinero, porque buscan de una y otra manera para promover cosas y ganan. Bueno, pues resulta que ahorita le están haciendo burla a una youtuber, una mujer que hace videos para los veganos. Los veganos no propiamente son las personas que comen solamente hierbitas. ¿Cómo les llaman los...? ¡Ay, se me va el nombre, tú! Los que comen puras hierbitas, vegetarianos. Antes había un grupo, bueno, creo que todavía existe, ¿no? Los llamados vegetarianos. El vegetariano lo que hace es no comer carne. Ellos no comen carne, los vegetarianos. Puros vegetales, todo lo demás. Pero ya eso ha quedado atrás. Ahora se encuentran los famosos veganos.
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1: Son las 2:02.
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3: Corazón. La paz del Señor está con ustedes. Estamos en la parroquia San Francisco de Asís, en la ciudad de Marshalltown, en los Estados Unidos. Invitados por el padre Alan, que es el párroco. Y vamos a profundizar el tema San Francisco de Asís, modelo de amor a la iglesia. Y desde esta comunidad, que quiere amar a la iglesia como nos enseñó San Francisco de Asís, le enviamos un saludo a todos los que nos están siguiendo en nuestro canal de YouTube, los que nos ven en diferentes estaciones de televisión y nos escuchan por la radio. Saludos desde la parroquia San Francisco de Marshalltown. Todos sabemos que San Francisco de Asís escuchó el llamado de Jesús que le dijo: Francisco, repara mi iglesia que como ves está en ruinas. Dígamele al Francisco que tiene, o al hermano que tiene al lado suyo, reparemos la iglesia, dígale, reparemos la iglesia. Todos sabemos que San Francisco de Asís escuchó el llamado de Jesús que le dijo: Francisco, repara mi iglesia que como ve.

0: todos los bautizados. Nosotros somos la
1: iglesia.
0: Yo soy la iglesia. Tú eres la iglesia.

ayuda a edificar la iglesia del Señor. No, no lo hizo ese canto San Francisco, pero eso fue lo que el Señor le dijo. Y él fue poco a poco, con un estilo de vida, enseñando con su ejemplo más que con sus palabras, pero poco a poco se le fueron uniendo más hermanos, mucha gente lo seguía. Oye, San Francisco de Asís tenía un poder de atracción. La gente lo seguía. Un día le dijo uno de sus compañeros: Francisco, ¿y por qué a ti te sigue la gente? Tú no eres hermoso, como que era un poquito de sin mucha belleza física. Tú no eres hermoso. Las fotos, o digo, las pinturas originales de San Francisco lo hacen bien orejón. Tú no eres un hombre sabio ni rico. ¿Y por qué? Y San Francisco decía: ¿sabes por qué? Porque Dios no ha encontrado un pecador más grande que yo para manifestar su gloria. Porque el Señor llama lo que no es para que sea. Y él, cuando vio que lo seguían, entonces empezó, pongámosle a esto orden, y hizo una regla. O sea, ya que al comienzo nadie creía que se podía cumplir, porque él resumió la regla diciendo: la regla de los frailes menores es vivir el evangelio. Punto. Eran solo textos del evangelio, la regla. Pero él sabía que no podía llamar a la gente sin el permiso de la iglesia. Y por eso él va para hablar con el Papa Inocencio III, que era el Papa de ese tiempo, para pedirle autorización de poder formar esa nueva familia con ese estilo de vida que él estaba enseñando. Pero el Señor dijo: no contaban con mi astucia. Como en ese tiempo les tenían un poquito de desconfianza a esos medio herejes que andan por ahí predicando, a esos que andan queriendo decir que estamos mal, porque todos criticaban la iglesia, todos señalaban la iglesia, pero Francisco dijo: yo no voy a criticar la iglesia, yo la voy a reedificar, a construir. Y el Señor le dio en 1209, era la fecha en la que el Papa Inocencio III tuvo esa visión, un sueño. Vio, antes de que llegara Francisco, el Señor lo estaba preparando, que la Catedral de San Juan de Letrán en Roma se estaba cayendo. Pero en la catedral, él estaba viendo, la catedral se viene, y él decía: ¿qué hago? Y vio corriendo a un hombrecito que venía corriendo, y a medida iba acercándose, se agigantaba más. Y cuando llegó, se hizo un gigante y metió el hombro. ¡Uah! Y detuvo la catedral. Y el Papa despertó. Ay, asustadísimo, porque si hubiera sido un desastre, la catedral más importante se derrumbó. Pero ese hombrecito metió el hombro. Días más tarde va llegando San Francisco de Asís. El Papa no lo conocía, pero allá es uno que quiere audiencia para ver si le aprueba alguna regla. Que pase. Y lo vio como en el sueño el hombrecito que se iba acercando. Y cuando llegó, el Papa le dijo:

0: eres el hombrecito de mi sueño. Tú eres ese hombrecito. Y Francisco dijo: a mí que me registre. Tú vas a sostener a la iglesia. Dígamele al hombrecito que tiene a la mujercita: tú vas a poner el hombro en la iglesia. Dígale: tú vas a meter el hombro, hermano, hermana. Tú vas a meter el hombro en la iglesia. ¿Oyó bien? Dije hombro, no meter al hombre en la iglesia, no, al hombro. Porque uno siempre quiere meter a otro. Anda, va, comprométete. No, usted va a meter el hombro. Y San Francisco de Asís empezó a meter el hombro en la iglesia. Voy a hacer una pregunta. ¿Cuántos de ustedes están dispuestos a meter el hombro, a trabajar en la iglesia? Levanten la mano. Padre, tome la foto. ¡Ah! Tome la foto. Es que después, miren, necesitamos. Ay, no tengo tiempo. ¿Y la foto? Y no que iba a meter el hombro, pues. ¿Y qué es lo que nosotros podemos hacer para meter el hombro? San Francisco de Asís hizo cuatro cosas que son las que Dios quiere que nosotros hagamos. Porque esta no es adivinanza. ¿Cómo hago? ¿Qué hago? No. San Francisco de Asís empezó por dos cosas importantes. Él lo dice en su testamento, en los numerales del 6 al 10, el testamento de San Francisco. Ahora lo han numerado para que cuando uno lo cite lo encuentre más fácil. Oigan, lo leo y después le pregunto por dónde empezó el trabajo. Después el Señor me dio y me da tanta fe en los sacerdotes que viven según la forma de la Santa Iglesia Romana, por el orden de los mismos, que si me persiguen yo quiero recurrir a ellos. Y si tuviera tanta sabiduría como Salomón tuvo, y hallara los pobrecillos sacerdotes de este siglo en la parroquia en que moran, no quiero predicar más allá de su voluntad. Y estos, a todos los otros, quiero temer, amar y honrar como a mis señores. Y no quiero que ellos consideren en ellos considerar pecado, porque discierno en ellos al Hijo de Dios y son señores míos. Y lo hago por esto. Porque nada veo temporalmente en este siglo del mismo Altísimo Hijo de Dios, sino su santísimo cuerpo y su santísima sangre que por ellos reciben y ellos solo administran. ¿Qué fue lo primero que él empezó a sentir o a hacer? Amor por los sacerdotes, porque ellos nos dan la Eucaristía. Oigan, si quieren ustedes empezar por algo, hay que empezar por amar la Eucaristía. Amor a la Eucaristía. Hermanos, hermanas, no veo nada, dice San Francisco, no veo nada en lo que esté más presente mi Señor que en la Eucaristía. Jesús hizo la promesa a los discípulos en San Mateo capítulo 28 versículo 20. San Mateo 28:20 Fueron las últimas palabras que Jesús dijo antes de subir al cielo. Cuando ya se iba, se fue. Y uno siempre dice lo más importante al final, para que lo recuerden. Y cuando él iba subiendo al cielo, dijo: y he aquí que yo estoy con ustedes todos los días hasta el fin del mundo. Palabra del Señor. Él está con nosotros todos los días hasta el fin del mundo. Quiero que pongan atención. Jesús se ubicó en las coordenadas de espacio y tiempo. Estoy con ustedes todos los hasta el fin del mundo. Eso se llama presencia real. O sea, yo estoy con ustedes todos los días hasta el fin del mundo. Y muchos dicen, sí, Él está presente espiritualmente, Él está... No, realmente presente. ¿Cómo? Con su cuerpo y con su sangre. San Lucas capítulo 22, versículos 19 al 20. San Lucas 22, 19 al 20. Jesús tomó pan, dio gracias, lo partió y se lo dio diciendo: este es mi cuerpo entregado por ustedes. Hagan esto en recuerdo mío. De igual modo, después de cenar, tomó la copa diciendo: esta copa es la nueva alianza en mi sangre que será derramada por ustedes. Palabra del Señor. Tomó pan, lo partió y dijo: esto es mi cuerpo. Tomó el cáliz y dijo: esta es mi sangre. No dijo: esto representa mi cuerpo. Esto es para que se acuerden de mi cuerpo. Esto es como un ejemplo de mi cuerpo. Esto es presencia real. San Francisco dice: yo no veo nada en este mundo donde el Señor esté presente más que en la Eucaristía. Así lo entendieron los discípulos, así lo transmitieron. Así lo dice San Pablo en la primera carta a los Corintios, capítulo 11. Primera Corintios 11, 23 al 26. Primera Corintios 11, 23, 26. Porque yo recibí del Señor lo que les transmití, que el Señor Jesús, la noche en que era entregado, tomó pan, dando gracias, lo partió y dijo: este es mi cuerpo que se entrega por ustedes. Hagan esto en memoria mía. Asimismo tomó el cáliz después de cenar, diciendo: esta copa es la nueva alianza en mi sangre. Cuantas veces la beban, háganlo en memoria mía. Pues cada vez que comen de ese pan y beben de ese cáliz, anuncian la muerte del Señor hasta que vuelva. Palabra de Dios. Voy a hacer una pregunta, hermanos. Saulo de Tarso, ¿estuvo en la última cena? No, si él era perseguidor. Si él se convirtió persiguiendo a los discípulos. ¿Y por qué dice: yo recibí del Señor lo que les transmití, que en la noche en que fue entregado tomó pan? Como quien dice: yo estuve ahí. ¿Por qué? Porque cada vez que los discípulos, cada vez que los apóstoles volvían a hacerlo, Jesús estaba ahí. Yo recibí del Señor. San Pablo reconoce esa presencia real del Señor y lo transmite. Hermanos, hermanas, a veces nosotros dudamos. Cuando yo llevo grupos, este año voy a ir, vamos a Lanciano, a Italia, donde donde estaba aquel sacerdote que decía, yo no sé, sino... Y cuando levantó el cuerpo de Cristo, la hostia empezó a sangrar. Y ahí está la hostia que sangró. O sea, hay muchísimos testimonios, muchos. En un pueblo había un hombre que dice, yo no creo en que Jesús esté en la hostia. Y el sacerdote le decía, creo que era San Antonio, mira, le dice, tú no crees, pero todas las criaturas del universo adoran a Jesús presente en la Eucaristía. Y él dijo, seguro que mi burro no. Trae a tu burro. Y dice que traía al burro. Y cuando él levantó la custodia con la hostia, el burro, ¡pum!, cayó de rodillas. Digo, ese burro tiene más fe que vos, le dice. Bueno, esas son leyendas, son historias. Pero lo que es real es la presencia de Jesús en la Eucaristía. Y por eso él amaba a los sacerdotes, porque ellos hacen presente a Jesús, la consagración. Y San Francisco decía, oigan lo que decía, si yo encontrara a un ángel y a un sacerdote, yo le besaría las manos al sacerdote, no al ángel. Oigan lo que decía. Porque la gente le hablaba, este sacerdote es muy descuidado, no cumple, es un sacerdote que no da buen ejemplo. Y él decía, yo le besaría las manos al sacerdote y no al ángel. Porque la gente quiere ver un ángel, una persona intachable. Dice, si viniera un ángel y viniera un sacerdote, yo le beso las manos al sacerdote, decía San Francisco. ¿Por qué? Porque esas manos consagran el cuerpo de Cristo. Y él empezó a reconstruir. Y quería que todas las iglesias tuvieran un sagrario. Y él decía que hay que poner el cuerpo de Cristo en lugares honrosos. Y él cada vez que entraba a un templo, te adoramos, oh Cristo, que estás presente en este templo y en todas las iglesias del mundo. Ahora, ¿cómo podemos nosotros empezar a hacer lo que hizo San Francisco? Bueno, primero, hermanitos, hermanitas, uno de los 5 mandamientos de la Santa Madre Iglesia. A ver, asistir a misa todos los domingos y fiestas de guardar. No se puede ser católico si no se asiste a misa por lo menos el domingo. A ver, levanten la mano quienes van a misa el domingo. Ah, aquí los tengo en la mira. Empecemos por ahí. Si Jesús quiso estar con nosotros todos los días, nosotros por lo menos un día por semana. Él dijo, yo estoy con ustedes todos los días. Dígale, yo solo un día por semana, Señor, pero ahí estoy. Luego, si pueden avanzar, visiten al Santísimo. Eso lo pueden hacer a cualquier hora, cualquier día. Ustedes pasan como aquel campesino, ¿verdad? Que siempre que venía de trabajar, pasaba por la iglesia, se asomaba, se quitaba el sombrero. ¡Señor, aquí está Juan! Y se iba. Eso era todo lo que hacía. Venía. ¡Señor, aquí va Juan! Se lo ponía el sombrero cada vez que pasaba por la iglesia. ¡Señor, aquí está Juan! Se murió Juan. Llegó al cielo y no lo querían dejar entrar. Y le dice a San Pedro, dame solo un chancecito. Abrí la puerta un poquito y abrió la puerta. ¡Señor, aquí está Juan! Le dijo. Y el Señor le dijo, déjenme entrar a Juan. Eso es un cuento, pero oye, por lo menos, cada vez que pase por un templo, di Jesús,
1: Aquí va Juan. Empieza a hacerlo. Cada vez que pase por la iglesia, aquí va Juan. A los niños, enséñales a tirarle un besito a Jesús. Tírale un besito a Jesús. Hay que empezar a enamorarse de la Eucaristía.
0: Ahora, claro, si quieres seguir adelante, comulga. Arregla tu vida, comulga.
1: Ay, es que yo no puedo comulgar. ¿Por qué? Porque no estoy casado. Cásese. Ay, es que eso es lo que no quiero.
0: Pero ¿y cómo? ¿No quieres ordenar tu vida? Ordénate.
1: No, es que yo tengo así como mi esposa, mi querida y mi entretención.
0: O sea, arregla. Escoge una y quédate ahí. Casarse es quedarse. Ah, no, eso no puedo. Entonces, hermano.
1: Ay, es que yo fíjese que no comulgo porque más tardo en comulgar que en pecar.
0: Entonces, ¿qué vas a hacer?
1: Solo pecar.
0: Ah, ¿y por qué no dice voy a comulgar para dejar de pecar? ¿Por qué?
1: Porque dices que yo soy débil.
0: La comunión, la Eucaristía es pan de los fuertes.

0: lugar.
1: Infinitamente sea alabado.
0: Eso fue lo que hizo San Francisco. Empezar otra vez a amar la Eucaristía.
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9: Si usted quiere construir la iglesia, empiece por acercarse a Jesús en la Eucaristía y por eso amar a los sacerdotes, ayudar a los sacerdotes, colaborar con los sacerdotes, que son los que nos hacen presente el Santísimo Sacramento del altar. En lugar de criticar, en lugar de estar hablando mal de los sacerdotes, es necesario más bien ayudar. Y cuando le digan, fíjese que ese padre, dígale, ya oraste por él. Orá por él. Oremos. Además, usted quiere también ayudar, fomentar las vocaciones. Hay que decirle a los hijos, a los nietos, tú puedes ser sacerdote. Un día que yo le dije eso a un hijo mío, tú puedes ser sacerdote. Y me dijo, ¿yo por qué, papá? ¿Cómo que lo siente como castigo? ¿Y por qué? Hay que fomentar las vocaciones, hay que orar por las vocaciones. Señores, si nos faltan los sacerdotes, nos va a faltar Cristo en la Eucaristía. Eso lo tenía claro San Francisco de Asís. Número uno, amor a la Eucaristía. Número dos, amor a los sacerdotes. Vamos, número tres. Un amor a la palabra de Dios. De San Francisco se dice que él era un evangelio viviente. Ese hombre amaba la Eucaristía. Él dice en su testamento, en los numerales 11 y 13, quiero que estos santísimos misterios sean sobre todas las cosas honrados y venerados y colocados en un lugar precioso. Los santísimos nombres y su palabra escrita, donde quiera que las encuentren en un lugar indebido, quiero recogerlos y ruego que se recojan y se coloquen en un lugar honroso. Y a todos los teólogos, a los que nos administran la santísima palabra divina, debemos honrar y venerar como quienes nos administran espíritu y vida. Él decía, quiero que veneren esa palabra escrita, así como aman el cuerpo de Cristo en la Eucaristía, hay que amar la palabra de Dios. Hay que tenerla en un lugar especial. Y hay que honrar a los teólogos, dice, honrar a los que nos explican la Biblia. Queremos amar la presencia de Jesús en su palabra. Nosotros los católicos tenemos un signo, no sé si ustedes se han dado cuenta. A ver, voy a hacer un examen. Cuando termina el sacerdote de leer el Evangelio el domingo, o el diácono, ¿qué hacen? Dígalo fuerte, hermano.
10: Le da un beso.
9: Le da un beso. Pongan atención. Palabra de Dios, esta es palabra del Señor. Y cuando usted está diciendo gloria a ti, Señor, él ya está. Eso es de San Francisco. Él encontraba una página, la besaba, donde está escrito el nombre de Jesús. Él llamaba el santísimo nombre. Es más, siempre quería que se tuviera un lugar especial. Y hay muchas familias, incluida mi casa, que tenemos una Biblia abierta. Yo no sé quiénes de ustedes tienen en su casa un altarcito con una Biblia abierta. Hay que amar la palabra de Dios, hay que escucharla, hay que meditarla, hay que tratar de entender. Y también hay que prepararse, hay que estudiar cursos bíblicos, tienes que oír mensajes que te ayuden a entender más.
11: Ay, hermano, es que yo no entiendo la Biblia.
9: Claro, vas a ir poco a poco conociendo, aprendiendo. Apréndete versículos de memoria. Hay gente que no se sabe ni un texto de la Biblia de memoria. Teléfono sí se sabe de memoria un montón.
11: Es que yo no soy bueno para los números.
9: Si me echas 6 números de teléfono. Y cuando tú le preguntas, Juan 3:16, ni siquiera esa, que es el versículo de oro. Tanto amó Dios al mundo que le dio a su Hijo único. Romanos 8:28.
11: todas las cosas ocurren para el bien de los que le aman. O sea, hay que estar en la jugada. Y si usted ahora, ay hermano, es una bendición, San Google. Usted solo se acuerda de un texto, se acuerda de un texto. A ver, hagamos. ¿Tiene el teléfono usted? Venga para acá. ¡Que pase! A ver, díganme una palabra que ustedes se acuerden de la Biblia. Un texto, cualquiera, lo que se les venga a la cabeza. No, el texto. En el mundo tendrán tribulaciones, San Google. En el mundo, hablado, en el mundo tendrán tribulaciones. Dale. Mire, eso está en Juan 16:33. A ver, otro. No, el texto. Todo lo puedo. A ver, todo lo puedo en Cristo que me fortalece. No te funciona el Google. Lo desactivó. Es que a veces uno quiere decir algo o quiere leer y no se acuerda dónde está la cita. Porque es cierto, no podemos tener todas las citas de la Biblia en la cabeza, pero tienes la palabra y cuando se viene, todo lo puedo en Cristo que me fortalece. A ver, está lento el Google este, ¿verdad? Filipenses 4:13. ¡Ah, qué bonito! ¡Ah, qué chulo! Entonces usted solo se acuerda del texto y se lo dice a Google, tal texto, y pum, le sale. Así vamos aprendiendo. En lugar de estar buscando solamente chistes, es que la gente usa solo para ver TikTok. Busque la palabra, oiga el evangelio de todos los días, póngale a San Google, evangelio del día de hoy, pum, le sale. ¿Ah? Prédicate Salvador Gómez. No, fíjense que así funciona YouTube. Si ustedes quieren, por ejemplo, tienen un problema con un hijo drogadicto o un esposo alcohólico, agarren Google o agarren YouTube, solo pongan cómo ayudar a un familiar adicto, Salvador Gómez. ¡Pum! Te sale la prédica. Te sorprende, hermano. Se muere un ser querido. Muere una persona y tú quieres ir a consolarlo. ¿Cómo ayudar ante la muerte de un ser querido? Salvador Gómez. El tema que se te ocurra. Metieron la pata, cometieron una infidelidad y están a punto de morir. ¿Cómo manejar la infidelidad? Salvador Gómez. No, de todo, el que quiera. Mira, por eso grabamos. Tenemos un trabajo hecho, pero ¿sabe qué? La gente visualiza más la serie del Chapo. Visualiza un montón, unas cosas, una serie de narcotráfico y un montón de historias raras. Capítulo 20. ¡Qué bárbaro! O sea, no pierdas tanto tiempo. Usa tu tiempo para amar la palabra de Dios. Número 4. San Francisco tenía un amor profundo por el Papa y por la Iglesia. Un amor profundo por el Papa, por la Iglesia, por los obispos. En la bula de convocatoria, o digo, en la bula, en la regla bulada, la regla que él escribió y que se la autorizaron, el número 1 o el número 2 dice: el hermano Francisco promete obediencia y reverencia al señor Papa Honorio y a sus sucesores canónicamente elegidos en la Iglesia de Roma. En el momento que él escribe, era Honorio. El que se la aprobó fue Inocencio. O sea, ya Honorio murió, pero sigue otro. ¿Cómo se llama el Papa actual?
9: León, ¿cómo se llamaba el anterior? Eso, por lo menos tienes que saber. Orar por ello, Señor. Te pedimos que bendigas al Papa León XIV. Le está tocando dirigir la iglesia en momentos difíciles. Y San Francisco, en la misma bula, o digo, sí, en la regla que aprobó la iglesia, en el capítulo 12, en los incisos 3 y 4, dice: impongo por obediencia a los ministros que pidan del Señor Papa a uno de los cardenales de la Santa Iglesia Romana que sea gobernador y protector y corrector de esta fraternidad, para que estemos siempre súbditos y sujetos a los pies de la Santa Iglesia Católica. ¡Wow! ¡Qué fuerte San Francisco! Siempre súbditos y sujetos a los pies de la Santa Iglesia Católica. Y algo que yo aprendí de San Francisco y lo hago siempre es lo que él nos dice también aquí en la regla, en el capítulo 9, inciso 1 de la regla, dice: los hermanos no prediquen en la diócesis de un obispo cuando éste no se los haya permitido o se los haya denegado. Los frailes no podían ir a predicar a una diócesis o a una parroquia sin permiso. A mí me dicen a veces: hermano Salvador, venga a mi grupo. Le digo: pídale permiso al párroco. No, si mi grupo es en mi casa, no voy. Estás dentro de una parroquia, tu casa está en una parroquia. Y la parroquia tiene un sacerdote. No es, ay, venga. No es andar ahí, ¿y usted qué? Hay que respetar la autoridad del Papa, la autoridad del obispo, la autoridad del párroco. A veces uno se enoja porque el padre no lo deja a uno hacer lo que uno quiere. Cálmate. Te tienen que conocer, aunque usted no lo crea. Hay lugares donde sacerdotes no me dejan predicar a mí. Dicen: no, hermanos, me han invitado. Y le digo: hable con el párroco. No, dice que quiere que hayan predicadores de la parroquia y que no traigan de afuera. No es solo por usted, hermano, es que no viene nadie, él no deja entrar a nadie para que nosotros prediquemos. Le dije: ya viste qué sabio es tu párroco. Porque si uno llega de afuera, todo mundo se queda: ay, qué bonito. Cuando ya habla uno de ahí, ay, no, mejor que venga otro. El padre quiere que se acostumbren a oír a los predicadores de su parroquia, por eso no me deja entrar. Hay que respetar, hermanos. Amemos a la iglesia, pero respetando la autoridad de la iglesia. No es, ay, el padre que diga lo que quiera, que diga misa. Yo voy a hacer. Hermano, si la orden que le dio el Señor es construye mi iglesia, repara mi iglesia, no es pelea con la iglesia. No es destruya la iglesia. Nosotros estamos llamados a amar a la Eucaristía, amar a los sacerdotes, amar la palabra, obedecer a nuestros pastores. Y no es criticando, y no es señalando los errores de ellos, es orando por ellos. Repitan: cada parroquia tiene el sacerdote que merece. El que los fieles le han pedido a Dios. Si el párroco de su parroquia no es como usted quiere que sea, ámelo como es. Y empiece a orar por él. Empiece a decir: Señor, si este es el pastor que nos has dado, ayúdenos a amarlo y ayudarlo. Aunque uno a veces dice: Señor, si no puedes cambiar el corazón del párroco, cámbiame al párroco entero. Que venga otro párroco. Si no puedes cambiarle el corazón al párroco,
11: cámbiame al párroco entero. No, el Señor está actuando y el Señor nos dará al sacerdote que nosotros le pidamos. Pongámonos de pie, pongámonos de pie. Hay que orar, orar, orar por nuestros sacerdotes, para que el Señor los bendiga, que el Señor los ilumine, que el Señor realice en ellos y a través de ellos su obra poderosa. Levanten la mano al cielo, piensen en su sacerdote párroco, empiecen a bendecirlo. Señor, bendice, diga el nombre, bendice al Padre. Eso, dígalo fuerte el nombre. Eso, hay gente que dice, yo ni sé cómo se llama mi padre. Pues aprendas el nombre para orar por él. Bendícelo, Señor, donde quiera que esté. Llénalo de tu Espíritu Santo para que él pueda guiarnos, conducirnos y darnos las cosas santas, porque él es sacerdote, el que da las cosas santas. Él es sacerdote, el que dice cosas santas. Él es sacerdote, el que conduce en las cosas santas. Bendice, Señor, a nuestros sacerdotes y danos sacerdotes santos según tu corazón. Jesús, manso y humilde de corazón, danos sacerdote santo según tu corazón. Oramos también por los jóvenes, para que el Señor, si alguno lo está llamando, pueda decir, sí, Señor, aquí estoy para servirte, para entregar mi vida amándote a ti y sirviendo a mis hermanos. Hay que orar por las vocaciones, hermanos. Hay que orar. Primero hay que tener hijos, porque ya no hay relevo generacional. Hay parroquias que 3 parroquias tienen un solo sacerdote para las 3 parroquias. Porque no hay sacerdotes. San Francisco decía, si nos faltan los sacerdotes, nos falta Cristo en la Eucaristía. Y hay que ayudar a los sacerdotes. Hay que meter el hombro en su parroquia. Cuando el padre convoque, usted vaya y diga, aquí está el hombrecito que va a meter el hombro. Ayude en lo que pueda. Francisco, repara mi iglesia. Ama la iglesia. Dígale al que está al lado suyo, metamos el hombro, dígale, metamos el hombro. Y que Dios bendiga a nuestras parroquias y a nuestras comunidades y a nuestra iglesia. En el nombre del Padre, del Hijo y del Espíritu Santo.
12: Amén.
11: Y todos los que van a amar a la iglesia, como nos enseñó Francisco de Asís, dicen,
12: amén.
11: Aplauso para el Señor, démosle a él la gloria, el honor, la alabanza por siempre. Amén.
13: Son las 2:56.
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2: Oración para el lunes 12 de octubre de 2026, Nuestra Señora del Pilar. Lunes de la 28ª semana del tiempo ordinario. Amado Dios, en esta mañana me acerco a ti con un corazón agradecido y lleno de fe para bendecirte por el don de la vida y el regalo de este nuevo día. Gracias por permitirme despertar bajo...
3: Coronilla de la Divina Misericordia, meditada. Por la señal de la Santa Cruz, de nuestros enemigos, líbranos, Señor Dios nuestro, en el nombre del Padre, y del Hijo, y del Espíritu Santo. Amén. Falleciste, Jesús, pero el manantial de la vida brotó para las almas y se abrió el océano de la misericordia para el mundo entero. Oh fuente de vida, insondable misericordia de Dios, envuelve al mundo entero y vértete sobre nosotros. Padre nuestro que estás en el cielo, santificado sea tu nombre. Venga a nosotros tu reino. Hágase tu voluntad en la tierra como en el cielo. Danos hoy nuestro pan de cada día. Perdona nuestras ofensas, como también nosotros perdonamos a los que nos ofenden. No nos dejes caer en tentación y líbranos de todo mal. Dios te salve María, llena eres de gracia. El Señor es contigo. Bendita tú eres entre todas las mujeres, y bendito es el fruto de tu vientre, Jesús. Santa María, Madre de Dios, ruega, Señora, por nosotros, pecadores, ahora y en la hora de nuestra muerte. Amén. Creo en Dios, Padre Todopoderoso, Creador del cielo y de la tierra. Creo en Jesucristo, su único Hijo, nuestro Señor, que fue concebido por obra y gracia del Espíritu Santo. Nació de Santa María Virgen, padeció bajo el poder de Poncio Pilato, fue crucificado, muerto y sepultado, descendió a los infiernos, al tercer día resucitó de entre los muertos, subió a los cielos y está sentado a la derecha de Dios Padre Todopoderoso. Desde allí ha de venir a juzgar a vivos y muertos. Creo en el Espíritu Santo, la Santa Iglesia Católica, la comunión de los santos, el perdón de los pecados, la resurrección de la carne y la vida eterna. Amén. Para el beneficio de las almas angustiadas. Padre eterno, yo te ofrezco el cuerpo y la sangre, el alma y la divinidad de tu amadísimo Hijo, nuestro Señor Jesucristo, en expiación de nuestros pecados y los pecados del mundo entero. Cuando un alma vea y conozca la gravedad de sus pecados, cuando a los ojos de su alma se descubra todo el abismo de la miseria en la que ha caído, no se desespere. Por su dolorosa pasión, ten misericordia de nosotros y del mundo entero. Que se arroje con confianza en brazos de mi misericordia, como un niño en brazos de su madre amadísima. Por su dolorosa pasión, ten misericordia de nosotros y del mundo entero. Que ningún alma tenga miedo de acercarse a mí, aunque sus pecados sean como escarlata. Por su dolorosa pasión, ten misericordia de nosotros y del mundo entero. Estas almas tienen prioridad en mi corazón compasivo, ellas tienen preferencia en mi misericordia. Por su dolorosa pasión, ten misericordia de nosotros y del mundo entero. Proclama que ninguna alma que ha invocado mi misericordia ha quedado decepcionada ni ha sentido confusión. Por su dolorosa pasión, ten misericordia de nosotros y del mundo entero. No me agrada el alma que se deja llevar por inútiles temores. ¿Quién se atreve a tocarte cuando estás conmigo? Por su dolorosa pasión, ten misericordia de nosotros y del mundo entero. Feliz el alma que durante la vida se ha sumergido en la fuente de la misericordia, porque no la alcanzará la justicia. Por su dolorosa pasión, ten misericordia de nosotros y del mundo entero. No puedo castigar aún al pecador más grande si él suplica mi compasión. Por su dolorosa pasión, ten misericordia de nosotros y del mundo entero. No quiero castigar a la humanidad doliente, sino que deseo sanarla, abrazarla a mi corazón misericordioso. Por su dolorosa pasión, ten misericordia de nosotros y del mundo entero. Para que yo pueda obrar en un alma, el alma debe tener fe. Diles a las almas, hija mía, que les doy mi misericordia como defensa. Por su dolorosa pasión, ten misericordia de nosotros y del mundo entero. En las luchas del alma, Padre eterno, yo te ofrezco el cuerpo y la sangre, el alma y la divinidad de tu amadísimo Hijo, nuestro Señor Jesucristo, en expiación de nuestros pecados y los pecados del mundo entero. No tengas miedo ni de las luchas espirituales ni de ninguna tentación, porque yo te sostengo. Por su dolorosa pasión, ten misericordia de nosotros y del mundo entero. Si tú quieres luchar, has de saber que la victoria siempre está de tu lado. Por su dolorosa pasión, ten misericordia de nosotros y del mundo entero. No luches sola contra la tentación, sino que descúbrela inmediatamente al confesor, y entonces la tentación perderá toda su fuerza. Por su dolorosa pasión, ten misericordia de nosotros y del mundo entero. En las pruebas, no pierdas la calma, vive en mi presencia. Pide la ayuda de mi madre y la de los santos. Por su dolorosa pasión, ten misericordia de nosotros y del mundo entero. Has de saber que con una lucha intrépida me das una gloria y ganas méritos para ti. La tentación ofrece la posibilidad de demostrarme tu fidelidad. Por su dolorosa pasión, ten misericordia de nosotros y del mundo entero. La vida en la tierra es una lucha y una gran lucha por mi reino, pero no tengas miedo, porque no estás sola. Por su dolorosa pasión, ten misericordia de nosotros y del mundo entero. Mira el resplandor de mi misericordia y no temas a los enemigos de tu salvación. Por su dolorosa pasión, ten misericordia de nosotros y del mundo entero. Jamás rechazaré un corazón arrepentido. Tanto el pecador como el justo necesitan de mi misericordia. Por su dolorosa pasión, ten misericordia de nosotros y del mundo entero. Háblame de todo simplemente y así como hablan los hombres. Me complacerás muchísimo con esto. Por su dolorosa pasión, ten misericordia de nosotros y del mundo entero. Desea hablar a solas con tu Dios de la misericordia, oh cuánto me es querida tu alma. Por su dolorosa pasión, ten misericordia de nosotros y del mundo entero. Su dolorosa pasión. Padre eterno, yo te ofrezco el cuerpo y la sangre, el alma y la divinidad de tu amadísimo Hijo, nuestro Señor Jesucristo, en expiación de nuestros pecados y los pecados del mundo entero. Son pocas las almas que contemplan mi pasión con verdadero sentimiento. La meditación de mis dolorosas llagas es de gran provecho para ti. Por su dolorosa pasión, ten misericordia de nosotros y del mundo entero. Considera mi dolorosa pasión con toda su inmensidad. Medítala como si hubiera sido emprendida exclusivamente por ti. Nuestro Señor Jesucristo, en expiación de nuestros pecados y los pecados del mundo entero. Son pocas las almas que contemplan mi pasión con verdadero sentimiento. La meditación de mis dolorosas llagas es de gran provecho para ti. Por su dolorosa pasión, ten misericordia.

amarguras que dieron a beber a mi corazón y me alegro de su retorno. Por su dolorosa pasión, ten misericordia de nosotros y del mundo entero. Me uno a ti y te quito tu miseria y te doy mi misericordia. Mi reino en la tierra es mi vida en las almas de los hombres. Por su dolorosa pasión, ten misericordia de nosotros y del mundo entero. Las almas mueren a pesar de mi amarga pasión. Les ofrezco la última tabla de salvación. Si no adoran mi misericordia, morirán para siempre. Por su dolorosa pasión, ten misericordia de nosotros y del mundo entero. La pérdida de cada alma me sumerge en una tristeza mortal. Tú siempre me consuelas cuando rezas por los pecadores. Por su dolorosa pasión, ten misericordia de nosotros y del mundo entero. No puedo amar al alma manchada por un pecado, pero cuando se arrepiente, entonces mi generosidad para ella no conoce límites. Por su dolorosa pasión, ten misericordia de nosotros y del mundo entero. La oración que más me agrada es la oración por la conversión de los pecadores. Has de saber, hija mía, que esta oración es siempre escuchada. Por su dolorosa pasión, ten misericordia de nosotros y del mundo entero. Cuando un alma exalta mi bondad, entonces Satanás tiembla y huye al fondo mismo del infierno. Por su dolorosa pasión, ten misericordia de nosotros y del mundo entero. Quien confía en mi misericordia no perecerá. Por su dolorosa pasión, ten misericordia de nosotros y del mundo entero. En presencia del moribundo, Padre eterno, yo te ofrezco el cuerpo y la sangre, el alma y la divinidad de tu amadísimo Hijo, nuestro Señor Jesucristo, en expiación de nuestros pecados y los pecados del mundo entero. Defenderé como mi gloria a cada alma que rece esta coronilla en la hora de la muerte, o cuando los demás la recen junto al agonizante, quienes obtendrán el mismo perdón. Por su dolorosa pasión, ten misericordia de nosotros y del mundo entero. Que no tema acercarse a mí el alma débil, pecadora, y aunque tuviera más pecados que granos de arena hay en la tierra, todo se hundirá en el abismo de mi misericordia. Por su dolorosa pasión, ten misericordia de nosotros y del mundo entero. Reza cuanto puedas por los agonizantes, impetra para ellos la confianza en mi misericordia, porque son ellos los que más necesitan la confianza, quienes la tienen muy poca. Por su dolorosa pasión, ten misericordia de nosotros y del mundo entero. Hija mía, anima a las almas a rezar la coronilla que te he dado. Cuando la recen los pecadores empedernidos, colmaré sus almas de paz y la hora de su muerte será feliz. Por su dolorosa pasión, ten misericordia de nosotros y del mundo entero. En esta última hora, el alma no tiene nada en su defensa excepto mi misericordia. Por su dolorosa pasión, ten misericordia de nosotros y del mundo entero. Al que haya depositado su confianza en mi misericordia, en la hora de la muerte le colmaré el alma con mi paz divina. Por su dolorosa pasión, ten misericordia de nosotros y del mundo entero. Quien no quiere pasar por la puerta de mi misericordia, tiene que pasar por la puerta de mi justicia. Por su dolorosa pasión, ten misericordia de nosotros y del mundo entero. Si el alma no practica la misericordia, no conseguirá mi misericordia en el día del juicio. Por su dolorosa pasión, ten misericordia de nosotros y del mundo entero. Especialmente a ti y a todos que proclamen esta gran misericordia mía, yo mismo los defenderé en la hora de la muerte como mi gloria. Por su dolorosa pasión, ten misericordia de nosotros y del mundo entero. El amor puro da fuerza al alma en la agonía misma. Oh, qué triste es para mí que las almas no reconozcan al amor. Me tratan como una cosa muerta. Por su dolorosa pasión, ten misericordia de nosotros y del mundo entero. Jesús, en ti confío.
Padre,

0: Eterno, yo te ofrezco el cuerpo y la sangre, el alma y la divinidad de tu amadísimo Hijo, nuestro Señor Jesucristo, en expiación de nuestros pecados y los pecados del mundo entero. La humanidad no conseguirá la paz hasta que no se dirija con confianza a mi misericordia. Oh, cuánto amo a las almas que me han confiado totalmente. Haré todo por ellas. Por su dolorosa pasión, ten misericordia de nosotros y del mundo entero. Oh, cuánto me hiere la desconfianza del alma. Si los pecadores conocieran mi misericordia, no perecería un número tan grande de ellos. Por su dolorosa pasión, ten misericordia de nosotros y del mundo entero. Oh, cuánto me hiere la desconfianza del alma. Esta alma reconoce que soy santo y justo, y no cree que yo soy la misericordia. No confía en mi bondad. Por su dolorosa pasión, ten misericordia de nosotros y del mundo entero. Me hago dependiente de tu confianza. Si tu confianza es grande, mi generosidad no conocerá límites. Por su dolorosa pasión, ten misericordia de nosotros y del mundo entero. Apela a mi misericordia para los pecadores. Deseo su salvación. Por su dolorosa pasión, ten misericordia de nosotros y del mundo entero. Proclama que la misericordia es el atributo más grande de Dios. Todas las obras de mis manos están coronadas por la misericordia. Por su dolorosa pasión, ten misericordia de nosotros y del mundo entero. Sé siempre misericordiosa como yo soy misericordioso. Ama a todos por amor a mí, también a tus más grandes enemigos, para que mi misericordia pueda reflejarse plenamente en tu corazón. Por su dolorosa pasión, ten misericordia de nosotros y del mundo entero. El alma que confía en mi misericordia es la más feliz, porque yo mismo tengo cuidado de ella. Por su dolorosa pasión, ten misericordia de nosotros y del mundo entero. Cuando reces esta oración con corazón contrito y con fe por algún pecador, le concederé la gracia de la conversión. Por su dolorosa pasión, ten misericordia de nosotros y del mundo entero. Oh sangre y agua, que brotaste del corazón de Jesús, como una fuente de misericordia para nosotros, en ti confío. Por su dolorosa pasión, ten misericordia de nosotros y del mundo entero. Santo Dios, Santo fuerte, Santo inmortal, ten piedad de nosotros y del mundo entero. Santo Dios, Santo fuerte, Santo inmortal, ten piedad de nosotros y del mundo entero. Santo Dios, Santo fuerte, Santo inmortal, ten piedad de nosotros y del mundo entero. Oh sangre y agua, que brotaste del corazón de Jesús, como una fuente de misericordia para nosotros, en ti confío. Oh sangre y agua, que brotaste del corazón de Jesús, como una fuente de misericordia para nosotros, en ti confío. Oh sangre y agua, que brotaste del corazón de Jesús, como una fuente de misericordia para nosotros, en ti confío. Dios eterno, cuya misericordia es infinita y en quien el tesoro de la compasión es inagotable, míranos bondadosamente y auméntanos tu misericordia con el fin de que en los momentos difíciles ni nos desesperemos ni nos desalentemos, sino que con la máxima confianza nos sometamos a tu santa voluntad, que es el amor y la misericordia misma. Amén. A las 3 de la tarde, suplica mi misericordia, especialmente para los que viven en pecado. Y aunque sea por un breve instante, sumérgete en mi pasión, sobre todo en mi abandono al momento de mi agonía. Es la hora de gran misericordia para el mundo entero. En esta hora no negaré nada al alma que me pide cualquier cosa por causa de mi pasión.
1: Jesús a Sor Faustina. Diario de Santa María Faustina Kowalska.

0: Dios mío, ven en mi auxilio.
1: Señor, date prisa en socorrerme. Gloria al Padre, y al Hijo, y al Espíritu Santo, como era en el principio, ahora y siempre, por los siglos de los siglos. Amén.
0: Himno. Ya no temo, Señor, la tristeza, ya no temo, Señor, la soledad, porque eres, Señor, mi alegría, tengo siempre tu amistad. Ya no temo, Señor, a la noche, ya no temo, Señor, la oscuridad, porque brilla tu luz en las sombras, ya no hay noche, tú eres luz. Ya no temo, Señor, los fracasos, ya no temo, Señor, la ingratitud, porque el triunfo, Señor, en la vida, tú lo tienes, tú lo das. Ya no temo, Señor, los abismos, ya no temo, Señor, la inmensidad, porque eres, Señor, el camino y la vida, la verdad. Amén. Salmo 135, primera parte. Himno a Dios por las maravillas de la creación y del Éxodo. Alabar a Dios es narrar sus maravillas. Casiano. Dad gracias al Señor, porque es eterna su misericordia. Dad gracias al Señor, porque es bueno, porque es eterna su misericordia.
1: Dad gracias al Dios de los dioses, porque es eterna su misericordia.
0: Dad gracias al Señor de los señores, porque es eterna su misericordia.
1: Solo Él hizo grandes maravillas, porque es eterna su misericordia.
0: Él hizo sabiamente los cielos, porque es eterna su misericordia.
1: Él afianzó sobre las aguas la tierra, porque es eterna su misericordia.
0: Él hizo lumbreras gigantes, porque es eterna su misericordia.
1: El sol que gobierna el día, porque es eterna su misericordia.
0: La luna que gobierna la noche, porque es eterna su misericordia.
1: Gloria al Padre, y al Hijo, y al Espíritu Santo.
0: Como era en el principio, ahora y siempre, por los siglos de los siglos. Amén. Dad gracias al Señor, porque es eterna su misericordia. Salmo 135, segunda parte. Grandes y maravillosas son tus obras, Señor, Dios omnipotente. Él hirió a Egipto en sus primogénitos, porque es eterna su misericordia.
1: Y sacó a Israel de aquel país, porque es eterna su misericordia.
0: Con mano poderosa, con brazo extendido, porque es eterna su misericordia.
1: Él dividió en dos partes el Mar Rojo, porque es eterna su misericordia.
0: Y condujo por en medio a Israel, porque es eterna su misericordia.
1: Arrojó en el Mar Rojo al faraón, porque es eterna su misericordia.
0: Guió por el desierto a su pueblo, porque es eterna su misericordia.
1: Él hirió a reyes famosos, porque es eterna su misericordia.
0: Dio muerte a reyes poderosos, porque es eterna su misericordia.
1: A Sihón, rey de los amorreos, porque es eterna su misericordia.
0: Y a Og, rey de Basán, porque es eterna su misericordia.
1: Les dio su tierra en heredad, porque es eterna su misericordia.
0: En heredad a Israel, su siervo, porque es eterna su misericordia.
1: En nuestra humillación se acordó de nosotros, porque es eterna su misericordia.
0: Y nos libró de nuestros opresores, porque es eterna su misericordia.
1: Él da alimento a todo viviente, porque es eterna su misericordia.
0: Dad gracias al Dios del cielo, porque es eterna su misericordia.
1: Gloria al Padre, y al Hijo, y al Espíritu Santo.
0: Como era en el principio, ahora y siempre, por los siglos de los siglos. Amén. Grandes y maravillosas son tus obras, Señor, Dios omnipotente. Cántico. El plan divino de la salvación. Dios proyectó hacer que todas las cosas tuviesen a Cristo por cabeza cuando llegase el momento culminante. Bendito sea Dios, Padre de nuestro Señor Jesucristo, que nos ha bendecido en la persona de Cristo con toda clase de bienes espirituales y celestiales.
1: Él nos eligió en la persona de Cristo antes de crear el mundo, para que fuésemos consagrados e irreprochables ante Él por el amor.
0: Él nos ha destinado en la persona de Cristo, por pura iniciativa suya, a ser sus hijos, para que la gloria de su gracia, que tan generosamente nos ha concedido en su querido Hijo, redunde en alabanza suya.
1: Por este Hijo, por su sangre, hemos recibido la redención, el perdón de los pecados. El tesoro de su gracia, sabiduría y prudencia ha sido un derroche para con nosotros, dándonos a conocer el misterio de su voluntad.
0: Este es el plan que había proyectado realizar por Cristo cuando llegase el momento culminante: hacer que todas las cosas tuviesen a Cristo por cabeza, las del cielo y las de la tierra.
1: Gloria al Padre, y al Hijo, y al Espíritu Santo.
0: Como era en el principio, ahora y siempre, por los siglos de los siglos. Amén. Dios proyectó hacer que todas las cosas tuviesen a Cristo por cabeza cuando llegase el momento culminante. Lectura breve. Que el Señor os haga aumentar y rebosar en amor de unos con otros y con todos, así como os amamos nosotros, para que conservéis vuestros corazones intachables en santidad ante Dios Padre nuestro, cuando venga nuestro Señor Jesucristo con todos sus santos. Responsorio breve. Suba, Señor, a ti mi oración.
1: Suba, Señor, a ti mi oración.
0: Como incienso en tu presencia.
1: A ti mi oración.
0: Gloria al Padre, y al Hijo, y al Espíritu Santo.
1: Suba, Señor, a ti mi oración.
0: Proclame mi alma tu grandeza, Dios mío.
1: Proclama mi alma la grandeza del Señor. Se alegra mi espíritu en Dios mi Salvador, porque ha mirado la humillación de su esclava. Desde ahora me felicitarán todas las generaciones, porque el Poderoso ha hecho obras grandes por mí. Su nombre es santo, y su misericordia llega a sus fieles de generación en generación. Él hace proezas con su brazo, dispersa a los soberbios de corazón, derriba del trono a los poderosos y enaltece a los humildes, a los hambrientos los colma de bienes, y a los ricos los despide vacíos. Auxilia a Israel su siervo, acordándose de su misericordia, como lo había prometido a nuestros padres, en favor de Abraham y su descendencia por siempre. Gloria al Padre, y al Hijo, y al Espíritu Santo, como era en el principio, ahora y siempre, por los siglos de los siglos. Amén.
0: Proclame mi alma tu grandeza, Dios mío. Preces. Llenos de confianza en el Señor Jesús, que no abandona nunca a los que se acogen a Él, invoquémosle diciendo:
1: Escúchanos, Señor Dios nuestro.
0: Señor Jesucristo, tú eres nuestra luz. Ilumina a tu iglesia, para que proclame a todas las naciones el gran misterio de piedad manifestado en tu encarnación.
1: Escúchanos, Señor Dios nuestro.
0: Guarda a los sacerdotes y ministros de la iglesia, y haz que con su palabra y su ejemplo edifiquen tu pueblo santo.
1: Escúchanos, Señor Dios nuestro.
0: Tú que por tu sangre pacificaste el mundo, aparta de nosotros el pecado de discordia y el azote de la guerra.
1: Escúchanos, Señor Dios nuestro.
0: Ayuda, Señor, a los que uniste con la gracia del matrimonio, para que su unión sea efectivamente signo del misterio de la iglesia.
1: Escúchanos, Señor Dios nuestro.
0: Concede por tu misericordia a todos los difuntos el perdón de sus faltas, para que sean contados entre tus elegidos.
1: Escúchanos, Señor Dios nuestro.
0: Unidos a Jesucristo, supliquemos ahora al Padre con la oración de los hijos de Dios. Padre nuestro que estás en el cielo, santificado sea tu nombre. Venga a nosotros tu reino. Hágase tu voluntad en la tierra como en el cielo. Danos hoy nuestro pan de cada día. Perdona nuestras ofensas, como también nosotros perdonamos a los que nos ofenden. No nos dejes caer en la tentación, y líbranos del mal. Amén. Oración conclusiva. Quédate con nosotros, Señor Jesús, porque el día ya se acaba. Sé nuestro compañero de camino. Levanta nuestros corazones. Reanima nuestra esperanza. Así nosotros, junto con nuestros hermanos, podremos reconocerte en las Escrituras y en la fracción del pan. Tú que vives y reinas por los siglos de los siglos. Amén. El Señor nos bendiga, nos guarde de todo mal y nos lleve a la vida eterna. Amén.

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3: Nuestra Señora del Pilar, patrona de España e Iberoamérica. Dios concede a los hombres su gracia y su amor a través de María, su amada madre. Invoca a la Virgen María, intercesora del mundo. Historia. Es la historia de una maravillosa advocación mariana, muy ligada al inicio de la evangelización de España, que representa la maternal protección de Nuestra Señora a todos los que han acudido y acuden desde el mundo entero a este santuario mariano ubicado en Zaragoza, y los milagros realizados por intermedio de María. Es también un gran día para toda América y todos los cristianos. De acuerdo a la historia, se cuenta que después de la ascensión del Señor en el siglo I, al apóstol Santiago se le apareció la Virgen en Zaragoza. Él oyó voces de los ángeles que cantaban Ave María, gracia plena, y vio aparecer a la Virgen Madre de Cristo de pie sobre un pilar de mármol. La Virgen le pidió al apóstol Santiago que construyese allí una capilla, con el altar en torno al pilar donde estaba de pie, y así lo hizo. María le prometió que permanecería en este sitio hasta el fin de los tiempos, para que la virtud de Dios obrara portentos y maravillas ante la intercesión de ella con aquellos que en sus necesidades imploraban su patrocinio. Esta fue la primera iglesia dedicada en honor a la Virgen Santísima. Se trata de una venida extraordinaria de la Virgen durante su vida mortal. En 1642, Zaragoza proclamó a la Virgen del Pilar patrona de la ciudad. Simbolismos del Pilar. El pilar o columna significa la firmeza y confianza de sabernos protegidos por la Santísima Virgen María. Es el conjunto que une el cielo y la tierra. Es asimismo la solidez y garantía para el mundo entero. Y finalmente, es la primera piedra de la iglesia, donde todos somos parte activa. También se cuenta de la toma de Zaragoza de manos musulmanas en 1118, la resistencia ante el ejército francés durante la Guerra de Independencia Española y la protección del templo en la Guerra Civil Española. De esta última se narra el bombardeo sufrido por el templo el 3 de agosto de 1936, cuando fueron arrojadas sobre la Basílica del Pilar 3 bombas y no explotaron. Invitación de la Virgen del Pilar. Hoy nuestra Virgen María nos invita a seguir adelante y no desanimarnos. La evangelización es una tarea ardua que requiere esfuerzo y fortaleza. La fe se vive a diario, en cada momento de la vida. Levantémonos confiados a los ojos misericordiosos de nuestra Madre, para que renueve nuestra vida y podamos llevar la buena nueva del Evangelio a todo el mundo. Oración. Nuestra Señora del Pilar, Madre de Bondad, tú eres nuestra mejor mediadora e intercesora. A ti recurrimos confiados con tu gran amor. Míranos y cobíjanos bajo tu manto. Alcánzanos la gracia de ser portadores de la palabra de Dios, llevándolo a todo el mundo. Permítenos ser coherentes en nuestros actos y que con la gracia de Dios seamos efectivos instrumentos suyos. Escucha nuestras súplicas. Calma nuestros dolores, danos paz y confianza en tu Hijo nuestro Señor Jesucristo, para que hagamos su voluntad como tú lo hiciste. Haz que seamos admitidos entre los santos del cielo, llevando una vida en santidad. Quédate y socórrenos en la hora de nuestra muerte, y no nos dejes caer en la tentación, y líbranos del mal. Amén.

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2: Hola, hola, muy buenas tardes, bienvenidos una vez más a Privilegio de Dar. Soy Aiko Cortés y como siempre feliz, contenta, emocionada de estar aquí sintonizando con todos ustedes. El día de hoy vamos a platicar sobre Yoka Casa de Arte, que se trata de una galería espacio de ciudad, aquí en Ciudad Juárez, perdón, pues con esta presencia como un espacio, ¿no? Un espacio cultural, llamémosle. Pues sí, un lugar en donde el arte puede formar parte de algo, ¿no? Es este espacio para compartir en comunidad. La idea, pues, puede girar alrededor de algo bonito. Pero, ¿qué pasa cuando no solamente una persona decide crear arte, sino crear también un lugar para que otros puedan expresarse, puedan crear, puedan sentirse parte de algo? Y hay quienes se encuentran en el arte, pues, una manera de expresarse, ¿no? Pero también hay quienes se encuentran en él, pues, una manera de transformar su entorno. Creo que el arte no solamente está en un museo, en una galería, en una obra colgada, pues, en la pared. También puede estar en un espacio que alguien abre para otros artistas. Creo que esta iniciativa se me hace muy buena onda y súper padre, porque por primera vez se puede atrever a mostrar lo que hace en una persona, y esto descubre que, pues, tiene algo que decir a través de la creatividad. Entonces, justamente, pues hoy queremos hablar precisamente de eso, de los espacios que hacen que el arte siga vivo en esa ciudad y de las personas que se atreven a construirlo. Hoy en Privilegio de Dar vamos a conocer la historia detrás de Yoka Casa de Arte, pero sobre todo vamos a conocer a la mujer que decidió darle vida a este proyecto y entender qué significa para ella, y que, pues bueno, abrirle las puertas al arte y a los artistas de Ciudad Juárez, pues es algo que ya lleva un poco tiempo. Así que, pues bueno, yo quiero darle la bienvenida a Edith Torres, que es la creadora de este espacio tan padre, que es el cual nos va a venir a platicar el día de hoy. Y quiero empezar contigo, Edith, de preguntándote, ¿quién es la mujer detrás de Yoka Casa de Arte?
3: Hola, ¿qué tal? Pues muchas gracias, primero por nada, por recibirme en tu espacio, por este tiempo que se dedica a esta difusión del espacio independiente que es Yoka Casa de Arte. Pues me presento, mi nombre es Edith Torres, yo estoy estudiando en este momento Artes Plásticas en el Centro Municipal de las Artes y soy gestora cultural y directora del espacio de Yoka Casa de Arte que está aquí, ¿verdad?, en la ciudad. Tengo 3 años con el proyecto, ahora en octubre se cumplen 3 años con este proyecto, y pues yo he sido bailarina desde los 4 años, en formación de lo que es jazz, ballet, diferentes disciplinas, hip hop, tuec, baile urbano, danza folclórica, y dentro de esto del baile pues siempre he estado en escenarios y rodeándome de gente que le interesa el arte, ¿verdad? Esto me ha llenado mucho mi corazón, y pues desde niña he visitado museos, también he tenido la oportunidad de viajar a través de la República Mexicana y de Estados Unidos, en donde pues he visitado diferentes tipos de museos, desde de historia, de arte, de carácter de insectos, de biología, o sea, de muchísimas cosas. Y esto ha llenado mucho pues lo que es mi alma, la verdad. Yo, aparte de todo esto, tengo la carrera de ingeniería biomédica y la maestría en tecnología, Tengo otra parte en donde me dedico a la venta de botox y ácido hialurónico. Esa es como mi parte médica profesional, pero después de esto, pues, o en compañía de esto, viene lo que es el arte, que siempre ha complementado mi vida. Y pues en el ballet ha sido lo principal, y el teatro musical es algo que me llena mucho. Y con esto pues te comento que me ha tocado conocer a muchísimas personas que tienen tantísimo talento aquí en Juárez, que no me quedó otra opción más que abrir un espacio para compartir todo esto hermoso que tenemos en nuestra ciudad.
2: Oye, qué padre, me encanta porque de cierta forma, o sea, tu vida está enfocada en el arte, lo que estudias, lo que haces, tu vida diaria prácticamente. Y justamente, pues bueno, quiero empezar partiendo, hablando un poquito de Yoka. ¿En qué momento de tu vida nace esta necesidad de crear el espacio? Y sobre todo, ¿ya cuánto tiene la Casa de Arte? Porque la verdad, si te soy sincera, yo no la conocía. O sea, y está padre saber que existen lugares que pueden servir como gestión para, no sé, mostrar una exposición de pintura, de fotografía, un stand-up o tal vez algo musical. Justo, o sea, ¿en qué momento de tu vida nace la necesidad, de crear este espacio? ¿Y desde hace cuánto tiempo existe Yoka?
3: Bueno, pues el espacio como tal tuvo su inauguración hace 3 años y nosotros estamos ubicados en la calle Guillermina Diegues, número 1750, Colonia Chihuahua, en Ciudad Juárez, súper cerca de lo que es la calle Posada Pompa y Plutarco Elías Calles. En esta ubicación fue donde nació este espacio, en donde hemos organizado lo que son talleres, exposiciones, bazares. ¿Cómo nació esto? Pues bueno, he tenido interacción y amistad con diferentes tipos de artistas, desde bailarines, fotógrafos de diferentes, y entre ellos muralistas. Entonces, siendo yo representante de una artista, porque siempre se me ha dado la cuestión como administrativa, ¿no? Entonces, ella me invitó a colaborar dentro de una convocatoria que se llamó Frontera. En esa convocatoria fue por parte del IPACULT hace ya pues como 3 años y medio, yo creo. Y lo que sucedió es que hubo irregularidades dentro de esta convocatoria. Y eso causó una inconformidad tanto en los artistas como en mí como gestora. Y pues lo que hicimos fue presentar una carta, ¿no? Preguntando pues qué había sucedido, o sea, por qué no habían hecho las cosas de buena forma. ¿Qué quiero decir con esto? Que no había bitácoras de evaluación, no había criterios, hubo, vamos a decir, que ganó el que organizó el evento. Entonces, viéndolo desde este punto, pues presentamos nuestras inconformidades y la respuesta fue que en Juárez no había talento, que por eso siempre ganaban los mismos, ¿no? Las convocatorias. Entonces, desde ese punto de vista, yo sentí en mi corazón que yo necesitaba darle un espacio a todas esas personas que tienen talento aquí en Juárez, o sea, demostrar con hechos cómo es que sí existe el talento en nuestra ciudad y de qué manera podía yo hacerlo, pues abriendo un espacio independiente. Fue la única forma que se me ocurrió como para resolver, y ha sido de verdad que el mejor pensamiento que yo he transformado desde el coraje o desde la indignación. Este ha sido lo mejor que yo he podido transformar, la verdadera alquimia de transformar algo negativo en positivo. Y pues así es como nace Yoka, con este impulso. Y también como este espacio nacieron otros, nació lo que es Cuartos Rifa, por ejemplo, que ellos se encuentran allá por el área de Las Torres, que también es un espacio totalmente independiente y autogestivo. Y pues se dio también la oportunidad de que se juntaran ahí en conjunto con el Edificio de los Sueños, los Entintan y Artesanos aquí en la Plaza Cervantina. Toda esta unión nace pues a partir de ese quiebre, ¿no? Ha sido, yo creo, que uno de los eventos aquí en Juárez que demostraron que si la gente se une, pues podemos hacer más. Entonces, este espacio es así como nace, y pues Yoka significa pintar en rarámuri. Este enfoque se le dio ya que la primera exposición de Yoka se llama Flor y Fauna Chihuahuense, que consta de 8 piezas, en donde pues todas pertenecen a artistas diferentes y a su interpretación de lo que es a través de la pintura o el aerosol, lo que es la flora y la fauna chihuahuense. Entonces, esto para también resaltar nuestra identidad, ¿verdad? Para darle identidad a nuestros artistas, identidad y pertenencia, que es algo que Juárez pues necesita mucho.
2: Oye, y por ejemplo, ¿cualquier persona puede hacer uso del espacio? ¿Cómo es esta dinámica? Por ejemplo, si yo quiero presentar una pintura o qué tipo de proyectos se aceptan. Platícanos un poquito cómo es la dinámica, porque yo sé que hay gente que está pues ya como que interesada en saber de qué manera puede formar parte de Yuka.
3: Claro, mira. Pues primero que nada, que nos sigan en redes sociales, ¿verdad? Para que vean un poquito cómo se lleva a cabo el proyecto. Estamos en Instagram y en Facebook como Yuka Casa de Arte, con Y y con K, Yuka. Y pues la manera en que se lleva la dinámica es la siguiente. El artista en cuestión se comunica directamente a través de las páginas o del número de teléfono 656-587-0669. Y este número es para que puedan tener el acercamiento con el espacio. Lo que se hace es que primero se recibe el dossier del artista. ¿Qué es el dossier del artista? Es como el currículum vitae, vamos a decir, en donde viene la información del artista, su formación, sus intereses, cuál es lo que a él le representa, todo esto, sus trabajos anteriores, y también se pide lo que es un documento para presentar cuál es el proyecto que quiere realizar. Entonces, pues ahí es donde puede incluir las imágenes de las pinturas, cuál es el nombre de la exposición, todo eso el artista ya lo tiene que tener desarrollado. Ya nada más es cuestión de que se acerque con el espacio para poderles dar difusión. Lo que se hace es que pues se crea un contrato en donde se establecen cuáles son las fechas, los horarios, qué es lo que se va a presentar, el nombre de la exposición, el nombre del artista, el nombre del espacio. Y en este acuerdo, pues es donde se firma, ¿verdad?, que se va a hacer buen uso del espacio, todo el respeto que se trata de mantener en este lugar para que se mantenga como eso, un lugar seguro, ¿no? Toda esta cuestión, pues se planea con anticipación. Vamos a decir que si quieren realizar una exposición, sí les pido mínimamente un mes de anticipación para que pueda yo organizar.
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Dice la palabra de Dios que el que confía en el Señor no quedará defraudado. Confía en el Señor. Nos dice en su palabra en primera de Pedro: dejen todos sus afanes y preocupaciones en manos del Señor, que Él se interesa por ustedes. Dios se interesa por ti. Dios conoce tu corazón. Dios sabe lo que tú anhelas, lo que tú deseas, lo que tú necesitas. Simplemente dile al Señor: confío en ti. Confío en ti, me abandono en ti, me pongo en tus manos. Con lo que estoy viviendo, con las circunstancias que están pasando actualmente en mi vida, desde esta realidad, te digo: confío en ti, Señor. Confío en ti, Señor. Confío en ti, Jesús. Digámosle al Señor.

corazón. Coloque la mano en tu corazón. Confía en el Señor. Dile a Jesús: yo confío en ti, Señor. Yo confío en ti, Jesús. Díselo con tus palabras. Abre tus labios. Díselo al Señor. Él está aquí. Díselo. Expresa.

No tenemos estadísticas de cuánto ha caminado este álbum y estas canciones, porque nuestras estadísticas no se miden en ventas ni en premios. Nuestras estadísticas se miden en almas, y esas estadísticas solo las tiene el Señor. Y por un lado mejor, ¿no? Porque si no nos llenaríamos de orgullo, ¿no? Ustedes conocieron estas canciones y muchas de ellas las han conocido a guitarrita y voz, ¿no? Así vamos a cantar esta canción que se llama Desgracias. Son dos palabras diferentes. Desgracias.

voz, ¿no? Así vamos a cantar esta canción que se llama Desgracias. Son dos palabras diferentes. Desgracias.

0: Son las 4:16.
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2: El franciscano Vittorio Francesco Viola es el nuevo vicario del Papa para el Estado Vaticano, archipreste de la Basílica de San Pedro y presidente de la Fábrica de San Pedro. Es decir, asume los tres altos cargos que tenía Mauro Gambetti tras el anuncio hace unos días de que sería obispo de una diócesis italiana. Viola es italiano y tiene 61 años. Hasta ahora era secretario del Dicasterio para el Culto Divino y la Disciplina de los Sacramentos. Es experto en liturgia y, entre otras cosas, dirigirá las celebraciones por los 400 años de la basílica más importante del mundo, el próximo 18 de noviembre. Además, como vicario para el Estado Vaticano, ejercerá funciones pastorales en el territorio. Y como presidente de la llamada fábrica, se encargará de lo relativo a la conservación y manutención de la basílica.
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7: Oración para el lunes 12 de octubre de 2026, Nuestra Señora del Pilar. Lunes de la 28ª semana del tiempo ordinario. Amado Dios, en esta mañana me acerco a ti con un corazón agradecido y lleno de fe para bendecirte por el don de la vida y el regalo de este nuevo día. Gracias por permitirme despertar bajo tu providencia, con la esperanza puesta en tu palabra y el alma dócil a tu gracia. Como nos recuerda el salmista, el Señor es mi pastor, nada me falta. En tu presencia encuentro la roca firme donde apoyar mis pasos. Te pido, Señor, que derrames sobre mí y sobre mi entorno la verdadera paz, aquella que solo Cristo nos puede dar. Una paz que sosiega el espíritu, disipa el temor y custodia nuestro corazón en medio de las fatigas cotidianas. Enséñame a actuar con prudencia, a responder con paciencia y a vivir en caridad fraterna. Padre bueno, infunde en mí la alegría del Evangelio, que aprendas a agradecer tus beneficios en lo sencillo y cotidiano. Líbranos del desánimo y de la tristeza que paraliza el alma. Cuando aparezcan dificultades o contradicciones, recuérdame que nunca camino solo y que tu amor redentor sostiene mi debilidad. Pongo en tus manos a mi hogar y a mi familia. Concédenos salud de cuerpo y espíritu y la fortaleza de tu Santo Espíritu para cumplir con rectitud nuestros deberes laborales y familiares. Que cuanto emprendamos hoy dé frutos según tu beneplácito y sea para mayor gloria tuya. Por intercesión de Nuestra Señora del Pilar, fortaleza de los apóstoles en la prueba, manténnos firmes en la fe, constantes en la esperanza y generosos en la caridad. Sé mi guía, mi luz y mi refugio seguro. No te pido una vida sin cruces, sino la fidelidad y la gracia para vencer el mal a fuerza de bien. En tus manos entrego mis labores, mis anhelos y mis necesidades corporales y espirituales. Hágase en todo tu santa y perfecta voluntad. por Jesucristo nuestro Señor. Amén. Para meditar, Nuestra Señora del Pilar nos enseña la firmeza en la fe, perseverar con docilidad ante la misión y confiar enteramente en Dios, no porque la vida carezca de dificultades, sino porque su gracia nunca nos abandona. 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
0: Mucho lucho, ay, como lucho.

Hola, ¿qué tal? Les saluda su amiga y servidora Esmeralda González. Está usted escuchando su programa Alegra tu Día. Le doy la bienvenida y lo invito a que nos acompañe en este su programa Alegra tu Día. Vamos a juntos a gozarnos, a alabar al Señor y a darle gracias al Señor por permitirnos estar aquí el día de hoy. También queremos invitar a toda la comunidad de Cristo Rey Radio que invite a su prima, a su tía, a su vecina, a todos, dígales que y en Cristo Rey Radio hay una bendición para todos y cada uno de ellos. Invítelos a que escuchen esta su estación favorita para juntos alabar y glorificar al Rey de Reyes, Señor de Señores. Amén. Que se puede comunicar con nosotros vía WhatsApp. En nuestro WhatsApp nos puede enviar un mensaje de voz o mensaje de texto al teléfono 915-799-1967. 915-799-1967, me envía mensaje de voz o mensaje de texto y con mucho gusto estaré complaciéndole. También queremos invitar a toda la comunidad de Cristo Rey Radio a unirnos en oración en esta hora de alabanza por todas las necesidades de la comunidad, por salud, por bienestar de la familia y especialmente por la unidad del mundo y por la paz. Amén. Los invitamos a que nos acompañen y no se despegue de este su programa Alegra tu Día. Recuerde, este es un lugar donde le ponemos gozo a sus tristezas y ritmo a sus problemas, así que lo invito a que me acompañen en este su programa Alegra tu Día. Bueno, y sin más ni menos, nos vamos con la siguiente alabanza y regresamos con más en este su programa Alegra tu Día. Recuerde, en su estación favorita, Cristo Rey Radio, 11:10 AM, la estación que tiene la programación para bendecir a los hombres. Suele.

0: La diócesis de Ciudad Juárez se declaró en sede vacante luego de que Monseñor José Guadalupe Torres Campos tomó posesión canónica como obispo de la diócesis de Ecatepec. 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

0: Hoy, lunes 12 de octubre, escuchemos el Santo Evangelio según San Lucas.
1: En aquel tiempo, la multitud se apiñaba alrededor de Jesús y éste comenzó a decirles: la gente de este tiempo es una gente perversa. Pide una señal, pero no se le dará otra señal que la de Jonás. Pues así como Jonás fue una señal para los habitantes de Nínive, lo mismo será el Hijo del Hombre para la gente de este tiempo. Cuando sean juzgados los hombres de este tiempo, la reina del sur se levantará el día del juicio para condenarlos, porque ella vino desde los últimos rincones de la tierra para escuchar la sabiduría de Salomón, y aquí hay uno que es más que Salomón. Cuando sea juzgada la gente de este tiempo, los hombres de Nínive se levantarán el día del juicio para condenarla, porque ellos se convirtieron con la predicación de Jonás, y aquí hay uno que es más que Jonás. Palabra del Señor. Hoy nos dice la palabra de Dios en la primera lectura de la carta a los Gálatas, una frase que suena redundante, pero no lo es: para ser libres, nos liberó Cristo. Pues sí, ¿no? Ni modo que nos haya liberado para ser esclavos. No es redundante, porque es cierto. Hay quien se vale de su libertad para volverse esclavo de otras cosas. Es decir, Cristo nos ha liberado del pecado, pero eso no significa libertad para pecar, que sí la tenemos por nuestro libre albedrío. Pero cuando nos creemos libres para pecar, caemos en la peor de las esclavitudes. Cuando creemos que ser libre es vivir sin límites, terminaremos viéndonos mucho más limitados que antes, a consecuencia de nuestra falta de límites. En el Evangelio, Jesús hace referencia a dos personajes del Antiguo Testamento que pueden servirnos de modelo de la falsa y la verdadera libertad: Jonás y la reina de Saba. Jonás era un profeta a quien Dios le había dado la orden de ir a Nínive, capital del imperio asirio, para anunciar a los habitantes que tenían 40 días para convertirse de su mala vida o su ciudad sería castigada. Pero Jonás fue muy libre para decir: no quiero ir, no pienso obedecer, y se embarcó en la dirección contraria. Se sintió libre para ir en contra de su vocación de profeta y de la voluntad de Dios, pero no se pudo liberar de las consecuencias de su mala elección. Además de que su acto de libertad no era sino una grave irresponsabilidad, pues con su desobediencia estaba condenando a toda una ciudad a morir, y desató una tempestad que haría naufragar toda una embarcación. Uno no es libre para romper las leyes de Dios. Solo puedes romperte tú al estrellarte contra ellas. No puedes usar tu libertad como un valor absoluto cuando tu irresponsabilidad está dañando a otros. Libertad no significa poder elegir entre el bien y el mal, ya que cuando elegimos el mal, éste nos esclaviza. Somos realmente libres cuando nos determinamos a hacer el bien, aunque cueste más trabajo. Ejemplo de esto es la reina del sur. Ella, siendo una reina que no tenía nadie que le mandara, se sintió impulsada a emprender un largo viaje para escuchar la sabiduría de Salomón. Libertad significa que lo bueno no te lo imponen. Eres tú quien de corazón lo busca y vence todos los obstáculos para obtenerlo. Por poner otro ejemplo, ¿quién será más libre? ¿El que va cayendo en picada por el precipicio o el que sube la montaña, sobreponiéndose a su fatiga, esforzándose a cada paso, decidido a conquistar la cima? ¿Quién es más libre? ¿Aquel que, permitiéndose todos los excesos, su vida se ha vuelto ingobernable, ya no es dueño ni de sí mismo? o el que negándose ciertos gustos puede hacer cosas más importantes? Y confirmando lo que dice el Evangelio, Cristo es más grande que Jonás y que Salomón, y Él es nuestro mejor modelo de libertad, el que avanza con firme determinación a lograr su objetivo, nuestra salvación. Aquel a quien nadie le quita la vida, es Él quien la entrega. Es quien pudo vencer sus propios temores y su negación a sufrir para hacer la voluntad del Padre. ¿Y tú qué tan libre eres? Revisa si tu libertad no la estás convirtiendo en una licencia para pecar o como una excusa para evadir tu deber. Libertad significa obedecer a Dios, porque si no lo haces consciente y voluntariamente, sin darte cuenta terminarás siendo esclavo de otras cosas. Que tengas un día lleno de bendiciones.

Hay noches en las que miramos nuestra vida y vemos más las sombras que las luces. Recordamos que los errores, decisiones equivocadas, caídas, heridas, palabras que no debimos decir o momentos en los que no fuimos la mejor versión de nosotros mismos.

tiempos. Reflexión de la noche, tus sombras no tienen la última palabra. Y a veces sentimos vergüenza de esas oscuridades, como si ellas definieran toda nuestra historia. Pero Dios no mira nuestra vida como una fotografía congelada. Dios la mira como una historia en construcción. Las sombras existen, negarlas sería engañarnos. Todos tenemos luchas que pocos conocen, batallas silenciosas que nadie ve, lágrimas que no publicamos y cansancios que aprendimos a esconder detrás de una sonrisa. Lo difícil es que muchas personas suelen quedarse con nuestras caídas y no con nuestros esfuerzos por levantarnos. Ven el tropiezo, pero no los aciertos, no los cientos de pasos que dimos antes y después de él. Sin embargo, la verdadera grandeza no consiste en no caer jamás. La verdadera grandeza consiste en levantarse una vez más de las que la vida nos va derribando. El oro se prueba en el fuego. Los árboles más fuertes son los que resistieron las tormentas. Y los corazones más hermosos suelen ser aquellos que conocieron el dolor, pero decidieron seguir amando. Quizás alguien te juzgó. Quizás alguien solo recuerda tu peor momento. Quizás incluso tú mismo te has convertido en tu juez más severo. Pero esta noche recuerda algo. Tu valor no está en la cantidad de veces que caíste, sino en la cantidad de veces que Dios te ayudó a levantarte. Cada cicatriz cuenta una historia de supervivencia. Cada lágrima habla de una batalla librada. Cada amanecer después de una noche difícil es una victoria que merece ser celebrada. No permitas que las sombras apaguen las luces que Dios encendió en ti. Tus errores no son más grandes que la misericordia de Dios. Tus caídas no son más fuertes que su gracia. Y tu pasado no tiene autoridad para decidir tu futuro. Tal vez algunos nunca comprendan tus luchas. Tal vez se quedarán con una versión incompleta de tu historia. Pero Dios conoce los capítulos que nadie leyó. Él vio tus esfuerzos cuando nadie aplaudía. Él vio tus lágrimas cuando nadie preguntó cómo estabas. Él vio cada vez que decidiste seguir adelante cuando hubiera sido más fácil rendirte. Por eso vale la pena levantarse. Vale la pena intentarlo otra vez. Vale la pena seguir caminando. Porque mientras haya vida, Dios sigue escribiendo. Y muchas veces las páginas más hermosas se escriben después de los capítulos más oscuros. Esta noche descanso con paz. No eres tus caídas. Eres la persona que, con la ayuda de Dios, decidió levantarse una vez más, y eso ya es una victoria. Paz y bien, Dios por delante. Hasta aquí tu hermano en Cristo, Jorge Gutiérrez García.

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0: Dios mío, ven en mi auxilio.
1: Señor, date prisa en socorrerme. Gloria al Padre, y al Hijo, y al Espíritu Santo, como era en el principio, ahora y siempre, por los siglos de los siglos. Amén.
0: Himno. Ya no temo, Señor, la tristeza, ya no temo, Señor, la soledad, porque eres, Señor, mi alegría, tengo siempre tu amistad. Ya no temo, Señor, a la noche, ya no temo, Señor, la oscuridad, porque brilla tu luz en las sombras, ya no hay noche, tú eres luz. Ya no temo, Señor, los fracasos, ya no temo, Señor, la ingratitud, porque el triunfo, Señor, en la vida, tú lo tienes, tú lo das. Ya no temo, Señor, los abismos, ya no temo, Señor, la inmensidad, porque eres, Señor, el camino y la vida, la verdad. Amén. Salmo 135, primera parte. Himno a Dios por las maravillas de la creación y del Éxodo. Alabar a Dios es narrar sus maravillas. Casiano. Dad gracias al Señor, porque es eterna su misericordia. Dad gracias al Señor, porque es bueno, porque es eterna su misericordia.
1: Dad gracias al Dios de los dioses, porque es eterna su misericordia.
0: Dad gracias al Señor de los señores, porque es eterna su misericordia.
1: Solo Él hizo grandes maravillas, porque es eterna su misericordia.
0: Él hizo sabiamente los cielos, porque es eterna su misericordia.
1: Él afianzó sobre las aguas la tierra, porque es eterna su misericordia.
0: Él hizo lumbreras gigantes, porque es eterna su misericordia.
1: El sol que gobierna el día, porque es eterna su misericordia.
0: La luna que gobierna la noche, porque es eterna su misericordia.
1: Gloria al Padre, y al Hijo, y al Espíritu Santo.
0: Como era en el principio, ahora y siempre, por los siglos de los siglos. Amén. Dad gracias al Señor, porque es eterna su misericordia. Salmo 135, segunda parte. Grandes y maravillosas son tus obras, Señor, Dios omnipotente. Él hirió a Egipto en sus primogénitos, porque es eterna su misericordia.
1: Y sacó a Israel de aquel país, porque es eterna su misericordia.
0: Con mano poderosa, con brazo extendido, porque es eterna su misericordia.
1: Él dividió en dos partes el Mar Rojo, porque es eterna su misericordia.
0: Y condujo por en medio a Israel, porque es eterna su misericordia.
1: Arrojó en el Mar Rojo al faraón, porque es eterna su misericordia.
0: Guió por el desierto a su pueblo, porque es eterna su misericordia.
1: Él hirió a reyes famosos, porque es eterna su misericordia.
0: Dio muerte a reyes poderosos, porque es eterna su misericordia.
1: A Sihón, rey de los amorreos, porque es eterna su misericordia.
0: Y a Og, rey de Basán, porque es eterna su misericordia.
1: Les dio su tierra en heredad, porque es eterna su misericordia.
0: En heredad a Israel, su siervo, porque es eterna su misericordia.
1: En nuestra humillación se acordó de nosotros, porque es eterna su misericordia.
0: Y nos libró de nuestros opresores, porque es eterna su misericordia.
1: Él da alimento a todo viviente, porque es eterna su misericordia.
0: Dad gracias al Dios del cielo, porque es eterna su misericordia.
1: Gloria al Padre, y al Hijo, y al Espíritu Santo.
0: Como era en el principio, ahora y siempre, por los siglos de los siglos. Amén. Grandes y maravillosas son tus obras, Señor, Dios omnipotente. Cántico. El plan divino de la salvación. Dios proyectó hacer que todas las cosas tuviesen a Cristo por cabeza cuando llegase el momento culminante. Bendito sea Dios, Padre de nuestro Señor Jesucristo, que nos ha bendecido en la persona de Cristo con toda clase de bienes espirituales y celestiales.
1: Él nos eligió en la persona de Cristo antes de crear el mundo, para que fuésemos consagrados e irreprochables ante Él por el amor.
0: Él nos ha destinado en la persona de Cristo, por pura iniciativa suya, a ser sus hijos, para que la gloria de su gracia, que tan generosamente nos ha concedido en su querido Hijo, redunde en alabanza suya.
1: Por este Hijo, por su sangre, hemos recibido la redención, el perdón de los pecados
0: celestiales.
1: Él nos eligió en la persona de Cristo antes de crear el mundo, para que fuésemos consagrados e irreprochables ante Él por el amor.
0: Él nos ha destinado en la persona de Cristo, por pura iniciativa suya, a ser sus hijos, para que la gloria de su gracia, que tan generosamente

0: culminante, hacer que todas las cosas tuviesen a Cristo por cabeza, las del cielo y las de la tierra.
1: Gloria al Padre, y al Hijo, y al Espíritu Santo.
0: Como era en el principio, ahora y siempre, por los siglos de los siglos. Amén. Dios proyectó hacer que todas las cosas tuviesen a Cristo por cabeza cuando llegase el momento culminante. Lectura breve. Que el Señor os haga aumentar y rebosar en amor de unos con otros y con todos, así como os amamos nosotros, para que conservéis vuestros corazones intachables en santidad ante Dios Padre nuestro, cuando venga nuestro Señor Jesucristo con todos sus santos. Responsorio breve. Suba, Señor, a ti mi oración.
1: Suba, Señor, a ti mi oración.
0: Como incienso en tu presencia.
1: A ti mi oración.
0: Gloria al Padre, y al Hijo, y al Espíritu Santo.
1: Suba, Señor, a ti mi oración.
0: Proclame mi alma tu grandeza, Dios mío.
1: Proclama mi alma la grandeza del Señor. Se alegra mi espíritu en Dios mi Salvador, porque ha mirado la humillación de su esclava. Desde ahora me felicitarán todas las generaciones, porque el Poderoso ha hecho obras grandes por mí. Su nombre es santo, y su misericordia llega a sus fieles de generación en generación. Él hace proezas con su brazo. Dispersa a los soberbios de corazón, derriba del trono a los poderosos y enaltece a los humildes. A los hambrientos los colma de bienes y a los ricos los despide vacíos. Auxilia a Israel su siervo, acordándose de su misericordia, como lo había prometido a nuestros padres, en favor de Abraham y su descendencia por siempre. Gloria al Padre, y al Hijo, y al Espíritu Santo, como era en el principio, ahora y siempre, por los siglos de los siglos. Amén.
0: Proclame mi alma tu grandeza, Dios mío. Preces. Llenos de confianza en el Señor Jesús, que no abandona nunca a los que se acogen a Él, invoquémosle diciendo:
1: Escúchanos, Señor Dios nuestro.
0: Señor Jesucristo, tú eres nuestra luz. Ilumina a tu iglesia para que proclame a todas las naciones el gran misterio de piedad manifestado en tu encarnación.
1: Escúchanos, Señor Dios nuestro.
0: Guarda a los sacerdotes y ministros de la iglesia y haz que con su palabra y su ejemplo edifiquen tu pueblo santo.
1: Escúchanos, Señor Dios nuestro.
0: Tú que por tu sangre pacificaste el mundo, aparta de nosotros el pecado de discordia y el azote de la guerra.
1: Escúchanos, Señor Dios nuestro.
0: Ayuda, Señor, a los que uniste con la gracia del matrimonio, para que su unión sea efectivamente signo del misterio de la iglesia.
1: Escúchanos, Señor Dios nuestro.
0: Concede por tu misericordia a todos los difuntos el perdón de sus faltas, para que sean contados entre tus elegidos.
1: Escúchanos, Señor Dios nuestro.
0: Unidos a Jesucristo, supliquemos ahora al Padre con la oración de los hijos de Dios. Padre nuestro que estás en el cielo, santificado sea tu nombre. Venga a nosotros tu reino. Hágase tu voluntad en la tierra como en el cielo. Danos hoy nuestro pan de cada día. Perdona nuestras ofensas, como también nosotros perdonamos a los que nos ofenden. No nos dejes caer en la tentación, y líbranos del mal. Amén. Oración conclusiva. Quédate con nosotros, Señor Jesús, porque el día ya se acaba. Sé nuestro compañero de camino. Levanta nuestros corazones. Reanima nuestra esperanza. Así nosotros, junto con nuestros hermanos, podremos reconocerte en las Escrituras y en la

fracción del pan. Tú que vives y reinas por los siglos de los siglos. Amén. El Señor nos bendiga, nos guarde de todo mal y nos lleve a la vida eterna. Amén.

0: Son las 5 con 15 minutos.
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7: La paz del Señor está con ustedes. Estamos en la ciudad de Marshalltown en Estados Unidos, invitados por el padre Alan, que es el párroco de la parroquia San Francisco de Asís. Y vamos a meditar el tema San Francisco de Asís, un maestro de oración. Y desde esta comunidad que quiere aprender a orar como nos ha enseñado el santo, Le enviamos un saludo a todos los que nos están siguiendo a través de nuestro canal de YouTube, de las estaciones de televisión o nos oyen por radio. ¡Saludos para todos! San Francisco de Asís le enseñó a los que lo seguían lo que Jesús le enseñó a sus discípulos. Un día Jesús estaba orando y los discípulos se acercaron a pedirle un favor. San Lucas 11:1, Evangelio según San Lucas, capítulo 11, versículo 1. Estaba él orando en cierto lugar, cuando terminó le dijeron sus discípulos: Señor, enséñanos a orar como Juan le enseñó a sus discípulos. Palabra del Señor. ¿Qué estaba haciendo Jesús? Orando. ¿Qué le piden los discípulos de Jesús? Que les enseñe. Eso mismo pasó con San Francisco. Ahora, Jesús nos enseñó la oración que todos aprendimos desde niños. Cuando oren, oren así. A ver. Padre nuestro que estás en el cielo, santificado sea tu nombre. Venga a nosotros tu reino. Hágase tu voluntad en la tierra como en el cielo. Danos hoy nuestro pan de cada día. Perdona nuestras ofensas, como también nosotros perdonamos a los que nos ofenden. Y no nos dejes caer en la tentación y líbranos del mal. Somos discípulos de Jesús y le enseñamos a nuestros nietos, a nuestros hijos, a orar. Pues San Francisco era un hombre, bueno, Tomás de Celano, que era su biógrafo, un franciscano que anotaba todo lo que Francisco decía y hacía, también San Buenaventura, Tomás de Celano decía, San Francisco no oraba, era un hombre hecho oración. Qué tremendo lo que decía. Él no oraba, es que él siempre estaba en oración. Y San Francisco le decía a sus discípulos, a sus frailes, que debían rezar como la iglesia nos manda rezar a todos los clérigos y religiosos. En la regla, San Francisco pone en el capítulo 3 de la regla, esto es lo que tienen que hacer todos los frailes menores. San Francisco dice: los clérigos recen el oficio divino según la ordenación de la Santa Iglesia Romana, excepto el salterio, por lo que podrán tener breviarios, y los laicos digan 24 Padre Nuestros en maitines, por laudes 5, por prima, tercia y sexta y nona, por cada una de estas horas 7, por víspera 12 y por completa 7, y oren por los difuntos. Wow. Dice, tienen que orar según lo enseña la iglesia. Y la iglesia le enseña a los clérigos y religiosos a orar por lo menos 7 veces al día, siguiendo la recomendación del Salmo 119, versículo 164, Salmo 119, versículo 164, que dice: 7 veces al día te alabo por la rectitud de tus juicios. Palabra de Dios. Entonces la iglesia pone por lo menos 7 San Francisco todavía agrega uno, la iglesia agregó uno que es Maitines, y salen 8. A ver, para que tengan una pequeña idea, San Francisco dice que recen por Maitines. Los Maitines se rezan entre las 12 de la noche y 1 de la mañana. Esa es la hora de los Maitines. Luego viene Laudes, que se reza entre las 3 y las 6 de la mañana. Luego viene la hora prima, que es a las 6 de la mañana. La hora tercia, a las 9 de la mañana. La hora sexta, al mediodía. La hora nona, a las 3 de la tarde. Las vísperas, a las 6 de la tarde. Y completas, a las 9 de la noche. Eran las horas canónicas. O sea, los ponía a orar. Y San Francisco, viendo que la gente no puede hacer eso, él decía: pobres estos, ¿verdad? Están trabajando, ¿cómo los vamos a poner a rezar como a los religiosos? Entonces él fomentó el rezo del Ángelus, que se reza, a ver, 6 de la mañana, 12 del mediodía, 6 de la tarde. En todas las parroquias franciscanas, donde lo permiten, suenan las campanas. Suenan las campanas. Laudes, o digo, Ángelus, el ángel del Señor anunció a María: he aquí la esclava del Señor, el Verbo se hizo carne. Más o menos hay algunos que por ahí, pero mínimo 6 de la mañana, 12 del mediodía, 6 de la tarde. Ahora, San Francisco era bien estricto. En su testamento dice: los frailes que no recen, a los frailes que no recen, oigan lo que dice que hay que hacerle. Estoy leyendo ahora el testamento desde el número 29 al 33. Qué fuerte lo que van a escuchar. Él, como ya no podía leer porque San Francisco estaba ciego ya en los últimos días, él decía: aunque sea simple y esté enfermo, quiero sin embargo tener siempre a un clérigo que me rece el oficio, como se contiene en la regla. Todos los otros hermanos estén obligados a obedecer de este modo a sus guardianes y a rezar el oficio según la regla. Los que fueran hallados que no rezan el oficio según la regla y quisieran variarlo de otro modo o que no fuesen católicos, todos los hermanos, doquiera que estén por obediencia, están obligados, donde quiera que se halle alguno de estos, a presentarlo al custodio más cercano en el lugar donde lo hallen, y el custodio está firmemente obligado por obediencia a custodiarlo fuertemente día y noche como a un prisionero, de tal manera que no pueda ser arrebatado de su mano hasta que personalmente lo ponga en manos del ministro, y el ministro, firmemente obligado por obediencia, pondrá un hermano que día y noche lo custodie como a hombre prisionero, hasta lo que lo presenten delante del obispo, que es el Señor y protector corrector de nuestra fraternidad. El hermano que no quiera rezar, hay que meterlo preso. Así decía San Francisco. Este suelto es una amenaza. El que no reza tiene que estar preso. ¿Por qué? Porque hay que cuidarlo, porque el diablo se lo quiere llevar. Y entonces dice: no permitamos que se lo lleve el diablo, pongámosle un hermano guardián que esté a su lado día y noche cuidándolo para que no se lo lleve el diablo. Dígale al que está al lado suyo: rece para que no se lo lleve el diablo. Hermano, rece para que no se lo lleve el diablo, hermano. Porque a veces nosotros estamos ociosos. ociosos. Ahora, San Francisco además recomendaba que se rezara siempre por los difuntos. Entonces él decía, siempre que tengan la oportunidad de orar, oren. Y él nos enseñó tipo de oración que nosotros debemos hacer. Lo primero que San Francisco nos enseñó es adorar a Dios. Pongan, adorar a Dios. Dice Fray León, que era su compañero, Fray León, que San Francisco pasaba mucho tiempo diciendo esta oración. ¿Quién eres tú, dulcísimo Señor mío? ¿Y quién soy yo, un gusanillo siervo tuyo? Repitan, ¿quién eres tú, Señor? ¿Y quién soy yo? Esa era la oración que San Francisco hacía a cada instante. Si tú te le acercabas, lo oías decir, ¿quién eres tú, Señor mío? ¿Y quién soy yo? Esa es la adoración. Los que tienen mi folleto de Enséñanos a, de una hora frente al Santísimo, yo escribí un libro que se llama Enséñanos a orar, para explicar largamente con citas de la Biblia, con documentos de la iglesia, con ejemplos. Y como es muy grueso el libro, la gente dice, ay hermano, es que es muy grueso. Entonces un chiquitito, solo saco las oraciones, ya no le explico mucho. Pero sin embargo, algo hay que aprender. Tomen el folleto, por favor, en la página 7, página 7, y vamos a ponerlo en práctica. ¿Qué dice ahí? Oración de adoración. Catecismo de la Iglesia nos anima diciendo, comenzamos adorando a Dios, porque la adoración es la primera actitud del hombre que reconoce que es criatura ante su Creador. Adorar a Dios es reconocer con respeto y sumisión la nada absoluta de la criatura que solo existe por Dios. Adorar a Dios es alabarlo, exaltarle y humillarse a sí mismo, como hace María en el Magnificat, confesando con gratitud que Él ha hecho cosas grandes, que su nombre es santo. Lean todos. La adoración del Dios único libera al hombre del repliegue sobre sí mismo, de la esclavitud del pecado y de la idolatría del mundo. ¿Para qué sirve adorar a Dios? Para liberarte de adorarte a ti mismo, del repliegue sobre sí mismo, para evitarte la esclavitud del pecado y la idolatría del mundo. Pongámonos de pie. Vamos a empezar a hacer la adoración. Normalmente yo les digo que esto se hace de rodillas, porque es la nada de la criatura frente al Creador. San Francisco, ¿quién soy yo, Señor mío? ¿Y quién eres tú? Yo soy un pobre gusanillo y tú eres un rey soberano. O sea, eso es adorar a Dios, reconocer la grandeza de Dios y nuestra pequeñez. Recemos todos. Oración de adoración. Padre Dios Todopoderoso, venimos a tu presencia en el nombre de tu Hijo y nos postramos para adorarte, reconociendo que tú eres el creador de nosotros, tus criaturas. Tú eres el Señor, nosotros tus siervos. Tú eres Rey, nosotros tus súbditos. Tú eres el Pastor, nosotros ovejas de tu rebaño. Tú eres Padre y nosotros tus pequeños hijos. Aceptamos tu autoridad sobre nuestras vidas. Reconocemos tu majestad y nos unimos a la Virgen María para decirte que eres poderoso, que has hecho en nosotros grandes maravillas y santo es tu nombre. Nos unimos a los cuatro vivientes, a los 24 ancianos y a los ángeles para decirte, santo, santo, santo, Señor Dios Todopoderoso. Eres digno, Señor Dios nuestro, de recibir la gloria, el honor y el poder, porque tú has creado el universo. Por tu voluntad todo lo que no existía fue creado. Recibe nuestra alabanza, nuestra honra, nuestra adoración, pues tuyo es el reino, tuyo el poder y la gloria por los siglos de los siglos. Amén. Ahora vamos a rezar el acto de adoración. Qué hermoso. A ver, todos, acto de adoración. Espero en ti, Dios mío, porque eres poderoso y misericordioso, y por los méritos de tu vida, pasión y muerte, confío que me perdonarás mis pecados, me darás las gracias que necesito para salvarme. Te amo, Dios mío, porque eres bueno sobre todas las cosas. Y has sido tan bueno conmigo siempre, sin yo merecerlo. Me pesa haberte ofendido, y quiero que me ayudes a no volver a pecar. Señor, yo te adoro en este sacramento, y te reconozco por mi Creador, Redentor y mi Dueño. Confieso que no soy digno de que vengas a mí, y te ruego que me des las gracias que más necesite. No me abandones en el resto de mi vida y estés sobre todo a mi lado en la hora de la muerte. Amén. Siéntense. ¿Qué es lo que acabamos de hacer? Una oración de donde yo veo la grandeza de Dios y veo mi pequeñez.

Orgulloso, eso es, ¿qué es? Adorar a Dios. Y dice el catecismo, es la primera actitud del hombre frente al Creador. San Francisco decía, a ver, ¿quién eres tú, Señor mío? ¿Y quién soy yo? Ahora, el siguiente momento de oración se llama alabanza. Alabar a Dios, dice el catecismo, página 9 del folleto, alabar a Dios es la forma de orar que reconoce de la manera más directa que Dios es Dios. Le canta por él mismo, le da la gloria no por lo que hace, sino por lo que él es. Participa en la bienaventuranza de los corazones puros que le aman en la fe antes de verle en la gloria. Mediante ella el Espíritu se une a nuestro espíritu para dar testimonio del Hijo único en quien somos adoptados y por quien glorificamos al Padre. La alabanza integra las otras formas de oración y la lleva hacia aquel que es su fuente y su término. Un solo Dios, el Padre, del cual proceden todas las cosas y por el cual somos nosotros. A ver, ¿qué es alabar a Dios? Es decirle quién es Él. Alabarlo no por lo que hace, ni pedirle lo que yo quiero, es simplemente decirle quién es Él. Y yo, cuando hice este folleto de oración, puse las alabanzas al Dios Altísimo, ¿de quién? De San Francisco de Asís. Si hay algo que nos enseñó este hombre, fue a alabar a Dios, alabar a Dios. Y él nos enseñó a decirle a Dios quién es Él. Pónganse de pie, vamos a alabar a Dios.

0: Dios. La gente cuando va a orar, solo le pide a Dios. Ay, hermano, deje de estar hablando de eso. ¿A qué horas es la oración por enfermo? ¿A qué horas es que uno...? Espérate. Si vas a orar, primero adoras a Dios. Y después lo alabas. A veces uno dice, alabaré, alabaré, alabaré, alabaré. Y no sabe qué es alabar a Dios. ¿Y cómo vas a alabar a Dios si no sabes? San Francisco, el modelo. Alabanzas al Dios Altísimo. Todos. Tú eres el Santo, Señor Dios único, el que hace maravillas. Tú eres el fuerte, tú eres el grande, tú eres el Altísimo, tú eres Rey omnipotente, tu Padre Santo, Rey del cielo y de la tierra. Tú eres trino y uno, Señor Dios de dioses. Tú eres el bien, todo bien. Señor Dios vivo y verdadero. Tú eres el amor, la caridad. Tú eres la sabiduría. Tú eres la humildad. Tú eres la paciencia. Tú eres la hermosura. Tú eres la mansedumbre. Tú eres la seguridad. Tú eres la quietud. Tú eres el gozo. Tú eres nuestra esperanza y alegría. Tú eres la justicia. Tú eres la templanza. Tú eres toda nuestra riqueza y saciedad. Tú eres la hermosura. Tú eres la mansedumbre. Tú eres el protector. Tú eres nuestro custodio y defensor. Tú eres la fortaleza. Tú eres el refrigerio. Tú eres el Santo, Señor Dios único, el que hace maravillas. Tú eres el fuerte, tú eres el grande, tú eres el Altísimo, tú eres el Rey omnipotente, tu Padre Santo, Rey del cielo y de la tierra. ¡Wow! Cuando estamos alabando a Dios, algo de esto debes decir.
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3: El Señor me inspiró a mí a hacer lo que yo llamé decenario de alabanza, dice la Real Academia, que no se dice decenario, se dice denario. Pero yo digo, son 10, son decenas. 10 alabanzas al Padre, 10 al Hijo y 10 al Espíritu Santo. Oye, lo saqué en una tarjetita, porque cuando la gente lee el folleto dice, una hora, no tengo tiempo. Entonces, 2 minutos con una tarjetita. Ahí están 10 alabanzas al Padre, 10 al Hijo y 10 al Espíritu Santo. Si solo esto aprendieras hoy, vas a empezar a orar. Vas a empezar a alabar a Dios. Digamos todos, alabanzas al Padre. Padre, tú eres santo, único, poderoso, creador, protector, providente, fiel, justo, amoroso, misericordioso. Alabanzas a Jesús. Jesús, tú eres el único Salvador, el Señor, el Rey, el buen Pastor, el pan de vida, el Maestro, la luz del mundo, el camino, la verdad, el Alfa y la Omega. Alabanzas al Espíritu Santo. Espíritu Santo, tú eres el Consolador, el Santificador, el Sanador, Dador de los dones, Huésped del alma, Fuente de la sabiduría, Refugio y fortaleza, Gozo y alegría, Amor y paz. Eso es alabar a Dios.

0: hombre vine a alabar a Dios. Entonces ya sabes tú qué es alabar a Dios. La iglesia tiene una oración muy antigua, que siempre que vamos a la adoración del Santísimo la rezamos. No, si la iglesia tiene esta tradición. Lo que pasa es que a veces estamos desconectados. Se llama oración de desagravio. ¿Sabes por qué? Porque mientras otros olvidan a Dios o maldicen a Dios o hablan mal de Dios, nosotros desagraviamos. Le decimos: Señor, no oigas a eso. Óyenos a nosotros, a los que te desprecian. Presente en la Eucaristía. Jesús no está ahí en esa tostadita blanca que usted... Señor, no los oigas a ellos. Óyenos a nosotros, que te alabamos. Recemos la oración de desagravio. Cuando oiga a alguien que está diciendo malas palabras, insultando, hablando mal de Jesús, de la iglesia, usted solo rece la oración de desagravio. Todos. Bendito sea Dios. Bendito sea su santo nombre. Bendito sea Jesucristo, verdadero Dios y verdadero hombre. Bendito sea el nombre de Jesús. Bendito sea su sacratísimo corazón. Bendita sea su preciosísima sangre. Bendito sea Jesús en el santísimo sacramento del altar. Bendito sea el Espíritu Santo Paráclito. Bendita sea la excelsa Madre de Dios, María Santísima. Bendita sea su Santa Inmaculada Concepción. Bendita sea su gloriosa Asunción. Bendito sea el nombre de María, Virgen y Madre. Bendito sea San José, su castísimo esposo. Bendito sea Dios en sus ángeles y en sus santos. La iglesia tiene una oración que pocas veces la hemos oído, pero se hace en cada Te Deum, en cada acción de gracia. Se llama Te Deum, a ti, oh Dios. Y yo la dividí así para hacer la dinámica de oración. Ahí dice mujeres y hombres. Así que leen las mujeres las primeras dos líneas, después los hombres, y así vamos, siguiendo la indicación de nuestro folleto. Mujeres, empiecen. A ti todos los ángeles, a ti los cielos y todas las potestades, a ti los querubines y serafines, con voz incesante proclaman: Santo, Santo, Santo, Señor Dios de los ejércitos, llenos están los cielos y la tierra de la majestad de tu gloria.
1: A ti por todo el nombre de la tierra.

Ten piedad de nosotros por tu gran misericordia. Descienda tu bendición sobre nosotros, porque en ti esperamos. En ti, Señor, hemos esperado. No seamos confundidos eternamente. Recibe nuestra humilde acción de gracia, tú que vives por los siglos de los siglos. Amén. Siéntense, hermanito. Ahí pongo yo el invitatorio, así se llama. Vamos, y ahí empieza uno a orar con sus propias oraciones, porque hasta ahora estamos rezando. Lo que estamos haciendo es rezando, repitiendo oraciones que han hecho otros. Pero tienes que llegar tú a hacer tu propia oración, tu propia alabanza. Tienes que decirle al Señor, ¿quién es para ti el Señor? Jesús preguntó un día a sus discípulos, ¿quién dice la gente que es el Hijo del Hombre? Y unos le dijeron, unos dicen que eres Elías, otros dicen que eres Juan Bautista, otros dicen que eres un profeta. Y Jesús les preguntó, ¿qué les preguntó? Y ustedes, ¿quién dice que soy yo? Y Pedro dijo, tú eres el Cristo, el Hijo de Dios vivo. O sea, Jesús nos está preguntando, ¿qué dijo San Francisco que era yo? Y ya le decimos, ¿y ustedes qué dicen que soy yo? ¿Qué es Jesús? ¿Quién es para ustedes? ¿Quién es? Rey, Salvador, Redentor, Maestro, Pastor, Pan de Vida, el Dios verdadero de Dios verdadero, Camino, Verdad, Victoria, Alfa y Omega. Eso. Ahora usted va a aprender alabar a Dios. Ahora, la oración más grande es darle gracias a Dios. San Francisco hizo una oración que se llama el Cántico de las Criaturas. Disculpen que no la puse en el folleto. ¡Qué lástima! Porque si no, bueno.